0: Para irnos entonces.
1: Y algo de eso, ya tenemos, ¿verdad?, que aprovechar. Sí, señor.
0: Bueno, muchísimas gracias a todas las personas que nos acompañaron a través del YouTube de La Roca. Gracias por los likes, por los deditos arriba. También en el Facebook, fanpage de Bruno Pon. Y a través, evidentemente, del dial 95.5 FM, la 1020 AM. Y se va a reanudar este partido el lunes a las 10 de la mañana. Estén todos atentos a lo que va a ser nuestro reporte. Avisa nomás si te vas a quedar a esperar el partido del lunes ahí. Dice, no, no, ¿cómo me voy a quedar? Por favor, no, no, no, no. No, no, no, no me voy a quedar. Un saludo para Fernando también, ahí me está escribiendo. Abrazo grande, Fernandito, querido. Muchas gracias por los mensajes.
2: Tenés que quedarte hasta el final, Wilson.
0: Ah, mira, Nico, ¿qué haces vos?

0: Bien, ahí me está escribiendo. Abrazo grande, Fernandito, querido. Muchas gracias por los mensajes.
1: Tenés que quedarte hasta el final, Wilson.
0: Ah, mira, Nico. ¿Qué haces vos por ahí, Nico?
1: Y no me pude ir a mi casa por la lluvia.
0: ¿En serio? ¿Te quedas clavadito ahí? ¿En el regazo de CR7?
1: En el regazo de CR7, sí.
2: Yo sé cómo te mueves, Nico. ¿Y cómo está la cosa? Yo, el mío, más o menos regular. Te hablo el precio.
1: No. Olvídate, acá por un kilómetro... El cuádruple, mi querido Fabio.
2: El mío está bien todavía. No está tan mal, ¿verdad? Para un día así, ¿verdad?
1: No, pero vos cobras más que yo, Fabio. O sea.
2: No digo que no está muy alto. Podría ser el triple.
1: Ah, no, el mío sí está el cuádruple. Imagínate que estoy acá muy cerca.
2: Lo que pasa es que vos sí vivís en una zona residencial.
0: Pero, Nico, no sé, como dicen los muchachos, un miércoles cuereí, mitad de mes, vos te vas a comer asado, por ejemplo, y le invitás a los muchachos. Sí. ¿Y ahora no querés gastar para llegar a tu casa a descansar?
1: No, por el tema de raudal nomás, Wilson. A lo mejor más raro que el raudal y ya no me ves más.
0: No, pero ahora, ¿cómo está por esa zona de los Laureles? Acá está parando, ¿eh?
1: Acá torrencial, Wilson, sigue lloviendo. Torrencial, ventarrón, viento, herere. Allá un cono está volando. Estoy viendo ya sin luz también en esta zona, en algunas partes.
0: Bueno, ojalá no haya volado también Abraham, que estaba ahí.
1: No,
0: Wilson, con mucho inconveniente.
1: Me reportó que llegó bien.
0: Su hojita en la arboleda.
1: Me reportó que llegó bien a su casa, no le rompió. No vio el granizo, él quería ver, pero no envió su granizo ahí, en forma de...
0: Si te animás a ponerle YouTube, Nico, nosotros ahora aprovechamos para irnos, ¿eh? Escampó acá en Campo Grande. Cerramos el trabajo con Fabio Martín, con Néstor Beltrán, con Víctor Valenzuela, con Luis Alberto Domínguez. En la parte técnica, Fabio comentarios, móvil de Néstor, y la parte técnica de Víctor y Luis también. Cerramos. Abrazo grande para todos. Se quedan ustedes con el resumen de Iván Bogado. Este partido se suspendió. Se va a jugar el día lunes por la mañana. Están empatando 1-1 al término del primer tiempo. Libertad y el conjunto de Recoleta. Abrazo grande para todos. Chau, chau.
3: Bien, 2 minutitos pasaron ya de las 9 de la noche, 18 grados en estos momentos. Se postergó, en este caso, el partido de Recoleta y el conjunto de Libertad. Lunes 10 de la mañana estará arrancando este compromiso. Se queda pendiente por jugar 45 minutos del compromiso en el Ricardo Gregor. Este partido que lo tenía al conjunto de Libertad y al conjunto de Recoleta como protagonistas. Empatando en el término de los primeros 45 minutos y cuando arrancaba el segundo tiempo se terminó largando la lluvia en el Campo Grande. Se posterga el partido lunes 10 de la mañana, reiterando que a primera hora el día de hoy abrió la fecha número 13, en este caso el conjunto de Guaraní, el conjunto de San Lorenzo en la Arboleda. Empataron a uno también estos respectivos equipos y el día lunes entonces, con 3 partidos. Vamos por paso. 10 de la mañana entonces, Libertad, Recoleta, Recoleta, Libertad, 45 minutos por jugarse. Y posteriormente tenemos el partido de las 5 de la tarde entre Trinidense y el Sportivo Luqueño. Cerro Porteño también estará jugando el día lunes. Estamos hablando que a partir de las 19:15 horas en la nueva olla monumental estará siendo de local frente al 2 de mayo de Pedro Juan Caballero. 2 partidos también el día martes en el Ameliano Villeta. A partir de las 5 de la tarde, Rubio Ñu estará visitando al conjunto de la B Azulada. Mientras que Olimpia, en el Defensores del Chaco, estará haciendo de local frente a Nacional. 19:15 horas los partidos de la fecha 13 del torneo clausura. Tabla de colocaciones nos indica que Olimpia es el puntero del torneo clausura, 25 puntos, 24 puntos para Libertad en la segunda colocación, 22 puntos para Nacional, 22 puntos para el 2 de mayo, 21 para Guaraní en la quinta posición, 20 puntos para el Sportivo Trinidense, 18 para el Sportivo Ameliano, 17 para Cerro Porteño en la octava colocación, 13 puntos para el Sportivo Luqueño, 9 puntos para el Deportivo Recoleta, 9 puntos también para Rubio Ñu y 3 puntos para el Deportivo San Lorenzo. Vamos a hablar del fútbol internacional. National League, el día de hoy, Inglaterra le ganó por la cuenta de 7-0 a la selección de Croacia con un doblete de Harry Kane. También terminó marcando Jude Bellingham. Bukayo Saka también con un doblete. Y Morgan Roger, el futbolista del Chelsea, también terminó marcando en este compromiso. 7-0 le ganó. Inglaterra-Croacia. La selección de Luka Modric, que terminó jugando 57 minutos. España le ganó por 3-1 a la República Checa y también tuvimos sección en la división intermedia. 3-2 le ganó el Atlético Tembetarí a Tacuarí y 1-0 le ganó Paraguarí al 3 de noviembre. Con este resultado, Paraguarí asegura su permanencia.

0: En la división intermedia, mañana 2 partidos, 5 de la tarde. ¿Qué digo mañana? Lunes, 2 partidos, 5 de la tarde. 12 de junio estará siendo de local frente a Sol de América y Fernando de la Mora estará recibiéndolo al General Caballero de Juan León Mallorquín. 7:30 de la tarde, el día lunes también con los partidos de la división intermedia. Tuvimos acción también en el fútbol argentino, la fecha número 11 de la Copa de la Liga Profesional Argentina. Defensa y Justicia le ganó por la cuenta de 3-0 a San Lorenzo, jugando en condición de local. El conjunto de Defensa y Justicia empataron a 0 Newell's y Lanús, y mientras que Barraca le ganó por la cuenta de 3-2 al Atlético Tucumán. Del fútbol argentino vamos a hablar del fútbol brasileño, porque el día de hoy el Atlético Mineiro le ganó por 1-0 al Bragantino, esto correspondiente a la fecha 21 del Brasileirão. El día de ayer también el Santos le ganó 2-1 al San Pablo, este compromiso que se estuvo disputando obviamente el día de ayer. El miércoles vamos a tener varios partidos, el Vasco da Gama estará visitando al Botafogo, 20:30 horas este compromiso, y a partir de las 21:30 horas el Cruzeiro estará haciendo de local frente al San Pablo, también esto ya correspondiente a la fecha número 29 de la Liga de Brasil. Reiterando que el día martes se cierra la fecha número 13, pero la fecha 14 está programada ya, que le dará apertura el día sábado 10 de octubre, 17 horas en el Gunter Fogel, el Sportivo San Lorenzo estará siendo de local frente al Sportivo Triniense. Posteriormente, Luqueño hará de local en el Luis Salinas en la ciudad de Itagua frente a Cerro Porteño, 19:20 horas este compromiso, mientras que Rubio Ñu estará recibiéndolo en la Arboleda al cuadro del Olimpia. 17 horas este compromiso, de momento se mantiene la Arboleda para el partido entre el conjunto de Rubio Ñu y el conjunto del Olimpia. Guaraní estará visitando la Libertad en la Huerta el día domingo también, 19:20 horas este compromiso, y el lunes con 2 partidos se va a cerrar la fecha. En el Río Parapetí, 2 de mayo estará siendo de local frente al Sportivo Ameliano, 17 horas este compromiso y 19:20 para Nacional y el conjunto de Recoleta en el Arsenio Rico. De esta manera se va a jugar la fecha 14. Lentamente vamos cerrando el trabajo con el mejor equipo deportivo del país. Gracias a todas las personas que hicieron reporte de sintonía a través del 0984-955-000. También a todas las personas que se prendieron y se siguen prendiendo a través del YouTube, el mejor equipo deportivo del país. 300 personas todavía en estos momentos conectadas en lo que es el cierre de la transmisión con el equipo de la gran jugada. Reiteramos, se postergó el partido entre Recoleta y Libertad el día lunes 10 de la mañana. Se jugarán los próximos 45 minutos. Y vamos cerrando lentamente el trabajo del equipo de la gran jugada. ¡Hasta la próxima!
1: Y después yo me levanté de mi cama, me miré por la ventana y dije a mi señora, un fidemundo, dijera. Pero era un fidemundo.
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6: 3 de octubre de 1992, Sinéad O'Connor provoca controversia en Saturday Night Live. En esta fecha, Sinéad O'Connor llevó a cabo un acto de protesta en el programa de televisión estadounidense Saturday Night Live, al romper una fotografía del Papa Juan Pablo II. Este gesto fue una denuncia contra el abuso sexual en la Iglesia Católica Romana. Tras concluir su actuación en vivo, O'Connor despedazó la imagen, lo que generó un profundo silencio de asombro en el estudio antes de que la producción decidiera cortar a comerciales. El incidente resultó en una multa de $2.5 millones impuesta por la Comisión Federal de Comunicaciones, marcando un momento memorable y controvertido en la historia de la televisión.
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8: A la audiencia del país y del exterior, muy buenos días. Un saludo cariñoso a todos los que nos acompañan aquí en la 96.1 Radio Itapirú. FM 96.1 AM 660 en Paraná TV, en el canal 48 de Tigo TV y en nuestras plataformas digitales de En Tiempo Real, www.entiemporeal.com.py, en nuestro canal de YouTube @entiemporealpy, y en el Facebook de En Tiempo Real. Igualmente en las plataformas digitales de Itapirú, www.radioitapirú.com, en www.paranatv, en el Facebook de Itapirú y de Paraná TV igualmente. Arrancamos, como dice la presentación, y no paramos hasta conocer quiénes son las nuevas autoridades municipales de todos los distritos de nuestro departamento, 22 en total, y quiénes son los intendentes de las principales ciudades de todo el territorio nacional. Hoy es domingo 4 de octubre del 2026 y hoy es un día en el que tu voto es igual al voto del más encumbrado personaje de la República del Paraguay. Por eso la responsabilidad es compartida, por eso la responsabilidad hoy se traduce en votos. ¿Por qué? Porque elegimos a quienes deben custodiar nuestros intereses, administrar nuestros recursos durante los próximos 5 años. 5 años no es poco. A levantarse hoy, a pesar del clima, a asumir el rol de ciudadano, a comportarse como tal y a acudir a los locales de votación para poder cumplir con nuestro compromiso ciudadano. Vamos a estar acompañándoles hoy desde este momento. Repito, yo hasta el final, creo que el TREP dará a conocer los resultados a partir de las 5:30 de la tarde, los resultados finales oficiosos todavía. Y hasta que concluyan de transmitir esos datos en el día de hoy, principalmente para los distritos que nos afectan directamente en Alto Paraná, vamos a estar acompañándoles aquí a través de nuestros medios en una edición extra de En Tiempo Real. ¿Cómo estás, don Juan de la Cruz Villalba? Buen día, bienvenido.
9: Muy buenos días, Víctor. Buenos días a los queridos compañeros de trabajo, a esa audiencia maravillosa que a esta hora de la mañana, deseoso de saber qué va a acontecer en nuestro país, donde los distintos distritos van a estar eligiendo a sus administradores y a sus legisladores para saber qué destino le van a dar a sus ciudades. Así es que, con la bendición de Dios y agradecimiento por sobre todas las cosas a nuestro Creador, por poder darnos esta oportunidad de transmitir, de hablar, de poder informar a toda esta persona del departamento del Alto Paraná y el país y el mundo a través de las distintas aplicaciones digitales también que tenemos y a través de Paraná TV a nivel país.
8: Vamos a estar, como es habitual, en coberturas como esta, con datos de boca de urna para que ustedes que nos acompañan a través de la radio, a través de la televisión, puedan acompañar las

0: de la televisión puedan acompañar las tendencias en el transcurso de la jornada comicial, que creo yo, después de la lluvia, ahora paró la lluvia, ¿verdad? Sí. Y después me gusta ver que extraño un poco este fondo que tenemos acá de sí, vehículos que pasan, ahí se ve la luz nomás. ¿Por qué? Sí. Porque está oscuro todavía. Y no es que se cambió de vuelta la hora, sino que nosotros vinimos más temprano. Ese es el punto, ¿verdad?
1: Una hora más temprano.
0: Una hora más temprano, ¿sí? Vale la pena, ¿por qué? Porque, repito, es un día histórico en el que podemos ser o debemos ser un canal de comunicación o de transmisión de mensajes entre el elector y el elegible. ¿Eh? Hace mucho ruido, ¿verdad? Sí. ¿Por qué? Porque es importante que sepa la gente. Incluso habilitamos nuestro centro de cómputo como para servir de guía e indicar local de votación, mesa y orden de cada uno de los ciudadanos si es que quieren hacerlo. Uh-huh. Anoche se notaba desde las 20, casi 21, que había patrullas policiales en torno a las bodegas. Y hay una prohibición que rige desde 12 horas antes, ¿verdad? Es decir, desde las 7 de la tarde o de la noche ya tenía que estar con sus puertas cerradas, pero sí, no pasó eso. Entonces Lince y algunas patrulleras que circulaban hacían que los locales cerraran en ese horario.
1: En Asunción, temporal de aquello, con granizada gigante, se suspendió el primer después de concluir el primer tiempo el partido de Libertad con Recoleta. Cancha inundada, cancha de pasto artificial, ¿verdad? Sí. Inundado. Y yo escuchaba el relato y el muchacho que estaba relatando invitaba a ir a una bodega a tomar algo. Estaba prohibido a ese horario, ya estaba, tenía que estar todo cerrado. Pero bueno, el deporte era deporte y no informativo, pues debería.
0: San Lorenzo descendió, ¿verdad?
1: Ayer
0: empató y descendió.
1: Con el empate. Jugó bien y es uno de los que creo que yo perdí, Ray.
0: Le pedimos todos juntos y los tres nos fuimos por Guaraní.
1: Sí, sí. Porque era descendido ya por San Lorenzo y tuvo oportunidad de ganar, ¿eh?
0: Mirá vos. ¿Y quién en Recoleta Libertad quién está ganando?
1: Vos.
0: Ah, bueno. Sí,
1: yo.
0: Despacito.
1: Pero yo al comenzar ya he visto el golazo de Libertad y dije, bueno, hacen mal. buen día, la gente ya nos está saludando.
0: Sí, correcto, correcto, correcto.
1: Buen día,
0: correcto,
1: gracias. Brillante. Gracias por ya estar presente con nosotros.
0: Tenemos que arrancamos. Nosotros estamos acostumbrados a esto y la tradición no se rompe. Igual, aunque sea domingo.
1: No.
0: Igual la tradición no se rompe.
1: Lo más importante en la vida es ser agradecido a Dios y escuchar la cosa más sagrada, que es la lectura del Santo Evangelio el día de hoy en guaraní y en español.
2: 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Capítulo 21, versículo 33 al 46. 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
2: Traducido al español, el evangelio de hoy, domingo 4 de octubre del 2026, según San Mateo, capítulo 21, versículos 33 al 43. En aquel tiempo Jesús dijo a los sumos sacerdotes y a los ancianos del pueblo esta parábola. Había una vez un propietario que plantó un viñedo, lo rodeó con una cerca, cavó un lugar en él, un lagar en él, construyó una torre para el vigilante y luego lo alquiló a unos viñadores y se fue de viaje. Llegado el tiempo de la vendimia, envió a sus criados para pedir su parte de los frutos a los viñadores. Pero estos se apoderaron de los criados, golpearon a uno, mataron a otro y a otro más lo apedrearon. Envió de nuevo a otros criados, en mayor número que los primeros, y los trataron del mismo modo. Por último, les mandó a su propio hijo pensando, «A mi hijo lo respetarán». Pero cuando los viñadores lo vieron, se dijeron unos a otros, «Este es el heredero, vamos a matarlo y nos quedamos con su herencia». Le echaron mano, lo sacaron del viñedo y lo mataron. Ahora, díganme, cuando vuelva el dueño del viñedo, ¿qué hará con esos viñadores? Ellos le respondieron, «Dará muerte terrible a esos desalmados y arrendará el viñedo a otros viñadores que lo entreguen los frutos a su tiempo». Entonces Jesús les dijo, «¿No han leído nunca en la Escritura, la piedra que desecharon los constructores es ahora la piedra angular? Esto es la obra del Señor y es un prodigio admirable. Por esta razón les digo que les será quitado a ustedes el reino de Dios y se le dará a un pueblo que produzca sus frutos». Palabra del Señor.
1: Gloria a ti, Señor Jesús. Lectura del Santo Evangelio que compartimos a esta hora de la mañana con todos ustedes.
2: Las 6 de la mañana con 16 minutos en todo el territorio paraguayo. Son 576.828 los electores habilitados para votar en los 22 distritos del Alto Paraná. Hay 1.670 mesas receptoras de votos. Y se busca, obviamente, elegir a 22 nuevos intendentes y concejales municipales en cada uno de estos distritos. Echamos a andar la maquinaria informativa de Radio Itapirú de Paraná TV en tiempo real en este domingo. Arrancamos con don Cancio González. ¿Cómo estás, Cancio? Buen día.
3: Bueno, no fue una situación así, ya están todos los preparativos temprano, esto es las 7 ya para que puedan comenzar a votar.
4: Sí, dependería mucho de las autoridades de mesa en este caso, ¿verdad? Así que se está conformando la mesa, los técnicos de la oficina electoral como soporte técnico, estamos ayudando a instalar las máquinas y cuando ellos quieren habilitar y
3: Se ha dado la hora de las 7 ya para que estén ya.
4: Se presentan los electores y ya una vez conformada la mesa como te piqué, ya pueden pasar a votar.
3: De momento todo muy tranquilo, las máquinas están
4: todas... Están todas cargadas en condiciones, ayer se hicieron el testeo correspondiente para verificar el tema de las máquinas y están integralmente conectadas para el uso ya.
3: En el caso de que no haya energía eléctrica, por ejemplo, esta está...
4: Tiene una autonomía importante la máquina para poder gestionar y votar sin problema unas 10 a 12 horas sin problema.
3: O sea, hay locales electorales, escuelas, donde no hay energía eléctrica. Ellos tranquilamente entonces pueden...
4: Así mismo. Lo bueno sería siempre estar con conexión eléctrica, ¿verdad? Pero en el caso de... Ayer justamente hicieron las cargas correspondientes de las máquinas para poder no tenerse inconvenientes.
3: Las primeras 5 o 6 están bastante tranquilos, por lo menos.
4: Así mismo, todo tranquilo y instalando correctamente la máquina de votación. Alan Torres de la Justicia Electoral.
3: Alan Torres, gracias, muy amable. Bueno, Alan Torres de la Justicia Electoral, así, bueno, las primeras 4 o 5 mesas que podemos observar así ya están siendo habilitadas con los miembros, seguramente ya todos los preparativos pueden observar. Esta es la mesa número 2, ya tengo entendido que ya se prendió la máquina, fíjense ustedes, ya se prendió la máquina aquí, pueden observar. Y bueno, el trabajo de adelantar, por decirlo de una forma, para que esto ya pueda estar rápidamente habilitado posteriormente ya las primeras mesas. Entendemos que a las 7 de la mañana estas mesas ya van a estar habilitadas para que puedan venir y de esa forma ya tener que depositar su voto de confianza hacia algunos, bueno, hacia los candidatos, solamente de sus preferencias. Y del otro lado del centro regional están justamente también siendo distribuidos todavía también cada uno. Es el primer pabellón, aquí están. Mesa 1, 2, 3, 4, 5, y del otro lado están las otras mesas que por lo menos hasta el momento no están siendo seguramente conformadas, no están llegando todavía, por lo menos hasta ese sector donde estamos en estos momentos. Y bueno, muchísimas personas, reitero, ahí de momento todo tranquilo, mucha agua de por medio. Y bueno, seguramente también detrás de eso vamos a ver si en algún momento dado podamos nosotros seguramente tener que también ver y de esa forma seguramente tener que, muchos de los compañeros que nos montaron aquí sus toldos también están en una condición bastante difícil atendiendo la lluvia que vino. Y reitero, hay sectores como el kilómetro 9, 10, 11, Acaraí, árboles caídos sin energía eléctrica. Entiendo que la ANDE ya dictó inclusive un código rojo en cuanto a lo que es. Hay varios distritos sin energía eléctrica, producto del temporal, reitero. Y bueno, están en las condiciones en este momento en las que estamos en estos momentos. Vimos a la parte de seguridad, el comisario Rolón, que es el encargado justamente de seguridad aquí en el centro regional, que estaban ellos trabajando y, bueno, de momento todo estaba bajo control, bajo las condiciones en que se tiene que dar. Armonía total, refiero a esta hora de la mañana, por lo menos aquí en el centro regional, la conformación de las primeras mesas que se están teniendo y la gente de la Justicia Electoral, por lo menos las máquinas que se están prendiendo, por lo menos todas ellas están en funcionamiento, o sea, están respondiendo y bueno, entendemos que seguramente en algún momento va a tener que ya estar funcionando. Y bueno, a las 7 de la mañana los miembros de mesa, el presidente con sus miembros, decir, bueno, estamos en condiciones de comenzar las elecciones y de esa forma seguramente ya tener que dar por inicio. Reitero.
1: Bueno, Cancio.
2: Excelente.
1: Cancio, una sola. ¿Están retirando los útiles para la conformación de la mesa o hay mesas ya que ya están conformando?
3: Las primeras mesas, como por decirlo, así como mostrábamos, la primera número 1, 2, 3, 4, 5, ya fueron conformadas y ya están ellos colocando prendiendo todas las máquinas, esto ya para poder colocar todo en condiciones para que llegamos seguramente a las 7 de la mañana, el elector ya pueda venir y depositar su voto. Eso es lo que por lo menos tenemos a esta hora. Las demás mesas están siendo conformadas y de a poco, reitero, están viviendo para poder ocupar sus respectivos lugares, y bueno, de ahí también seguramente ya tener que comenzar a prender las máquinas y bueno, dejar todo en condiciones para el momento en que se tiene que llegar a las 7 de la mañana y comenzar de esa forma, ahora directamente ya para poder votar.
2: Excelente. Bueno, correcto. Entonces acá no va a haber problema, ¿verdad? Las 7 va a ser las 7, quedan todavía casi 40 minutos, ¿verdad? Para ese tiempo a lo mejor ya estén totalmente conformadas las mesas receptoras de voto, Cancio, ¿verdad?
3: Comenzaron bastante temprano, Víctor, por lo que entendemos va a ayudar muchísimo eso. Sí. Con eso te digo que por lo menos las primeras 5 o las primeras 10 mesas por lo menos ya están siendo conformadas justamente por la gente de la justicia electoral, todo eso, y las máquinas ya fueron retiradas y están trayendo y ya se está prendiendo eso. Hay como 2-3 funcionarios de la justicia electoral quienes están ayudando para prender justamente las máquinas, y de esa forma ya seguramente también ha llegado el momento de todas las 7 de la mañana, bueno, decir, bueno, ya pueden venir a votar y con eso ya seguramente estar en condiciones para hacerlo.
2: Excelente. Muy bien, Cancio, estamos ya con ti para, ya amaneció, ¿verdad?
3: Está amaneciendo. Ajá. Está amaneciendo.
2: Se ve la imagen ya clara.
3: Ahora es mucho mejor porque a las 5 de la mañana, cuando 5:30 para ser más preciso, cuando hicimos nuestra primera conexión, estaba totalmente a oscuras.
2: Sí.
3: Una de las calles, o sea, una de las manos que sería el sector de la gobernación, la jefatura, sí, todo lo que hacía el estado del 3 de febrero, no tenía energía eléctrica. Uh-huh. Sí, del otro lado donde está, por ejemplo, el estado Minés, para poder decirlo de una forma, todos sí, esos sectores sí había energía eléctrica. Pero había barrios, por ejemplo, que yo vine de la zona del kilómetro 10, no había energía en el 11, en el 10 y ni en el 9. Había muchos árboles caídos. A ello le agrego que la escuela Nuevo Horizonte, el colegio Nuevo Horizonte, es uno de los puntos locales electorales, y me imagino las condiciones en que estarán a esta hora atendiendo esto, Víctor, porque la ANDE acaba de tirar justamente o declarar código rojo, ¿verdad? Uh-huh. Entonces hay demasiado mucho perjuicio y hay distritos donde no hay energía eléctrica a esta hora también todavía.
2: Sí.
3: Entonces ese va a ser un problema. Es una jornada bastante difícil.
2: Ese va a ser un problema. Definitivamente.
3: Sí, señor. Y acá, felizmente, yo no sé si se arregló o no se arregló, qué pasó, pero hay aguas acumuladas en el... Acá donde uno sabe, ¿verdad? El del centro de la casa de la avenida...
2: Guillermina Núñez.
3: Pero rápidamente...
2: se drenó.
3: Se fue todo y de momento el tránsito está... Hay libre, ya, pero lógicamente que está clausurado, ¿verdad? Pero digo nomás, porque recuerdo la elección cuando... La elección para la gobernación, ¿te recordás, Víctor? Uh-huh. Que como 20 vehículos quedaron inundados en un tiempo, en un lapso de 20 a 30 minutos de lluvia, sí, torrencial lluvia.
1: Y así de mismo. Compañeros de trabajo que quedaron...
3: Sí, ¿se recuerda? Sí, ahí... Sí, ahora por lo menos, con esta lluvia, por lo menos, no, por suerte, no... Sí, no pasó eso. O sea, no sé si se arregló el drenaje o no, pero... corrió rápidamente el agua.
2: Muy bien. Excelente, Cancio. Deseos de buena jornada de trabajo para vos. Enseguida se suman los demás compañeros y ya estamos en circuito abierto permanente con ustedes en el centro regional, ¿eh?
3: Perfecto, señor. Igualmente, feliz bendecida jornada a todas las personas.
2: Igualmente. Cancio González reportándose en el Centro Regional de Educación. El principal colegio electoral de Ciudad del Este y del Alto Paraná en el día de hoy, 25.570 árboles tiló, ¿verdad? de electores habilitados en sí, ese... Bastante. Mira que la lluvia hace que la gente... Piensa la gente eso.
1: Pero, según meteorología, esto ya se calmaría a partir de las 8 de la mañana, ya no tendríamos lluvia.
2: Cielo, ya no está lloviendo. Lado. Ya no está lloviendo.
1: Gotita. Lluvia suavecita.
2: Ya no, es más que te va a imposibilitar salir,
1: amor. No. Es un poco fresco afuera, pero adentro bastante calor.
2: Sí, ya me saqué mi saco.
1: Sí, son, yo tengo acá en el teléfono, tengo 19, pero mirá lo que me dice meteorología, 16 grados,
2: Marga. 17 yo tengo.
1: Sí, o sea que el, me voy lo de meteorología, ¿verdad? Porque sí, este es el oficial. Sí, la temperatura a esta hora de la mañana es 16 grados según la sensación térmica de 14.1. La humedad 89%, viento del 36 kilómetros por hora noreste, según meteorología. Según lo que tengo, a partir de las 8 ya calmaría la lluvia hasta durante toda la jornada, hasta las 2, todo. A las 2 de la madrugada recién vamos a tener de vuelta para mañana la lluvia.
2: Excelente.
1: Si es que, así
2: Dios buena, es bueno.
1: Nublado, pero sin lluvia.
2: Dios es bueno.
1: Así.
2: Hoy en Paraguay se fortalece la democracia. Invito a todos a participar con la convicción de que cada voto cuenta y cada ciudadano tiene en sus manos una parte del futuro de su comunidad. Que en cada municipio vivamos una verdadera fiesta de la democracia. Vamos a votar, escribió en su cuenta de X y todas sus redes sociales el presidente del Partido Colorado, Horacio Cárdenas. Esta mañana tempranito. Estaba activo desde tempranito.
1: Buen mensaje. De la ANR, buen mensaje.
2: Sí.
1: ¿Qué está tenés? Robinson Lescano. Buen día desde el colegio Primer Intendente.
2: El famoso CEPIM.
1: El CEPIM. Buen día, Robinson.
5: ¿Qué tal, Juan B? Un cordial saludo para vos, para Víctor, para Carlito que está en la consola, para la audiencia de Radio Itapirú 6.1 FM y también para los que nos siguen por todas las plataformas digitales. Estamos aquí en el Colegio Primer Intendente, que es uno de los bastiones aquí de Ciudad del Este. 43 mesas, 14.812 votantes tiene este colegio electoral. Hasta ahora una jornada relativamente tranquila todavía. Están posicionando cada uno sus mesas en sus respectivas mesas. Y calculo que dentro de 20 a 25 minutos ya estaría totalmente habilitado aquí, compañeros.
2: Bueno, están instalando las mesas, Robinson. 43 mesas habilitadas ahí para una buena cantidad de electores. Creo que son 21.000 y algo. Y, ¿cómo que digo? Están instalando las mesas sin ningún tipo de inconvenientes. No hay ese roce habitual en estas instancias.
5: No hay nada de roce, muy tranquilo hasta el momento. Están instalando las mesas uno a uno, al menos la mesa del 1 al 12 ya están totalmente instaladas. Y después están así posicionando de a poco hasta completar las 43 mesas, compañeros.
2: ¿Y las máquinas de votación están prendidas ya? ¿Están ensayando o todavía no?
5: Están probando aquí en una de las mesas, compañeros.
2: Perfecto.
5: Vamos a estar viendo aquí. Sí, ya están probando, al menos la mesa número 1 están probando muy bien. La mesa número 2, aquí estoy observando, también ya está aquí la máquina y también ya están instalando. Y después las otras respectivas mesas también ya están de a poco instalando, compañeros.
2: Excelente. Deseos de muy buena jornada de trabajo para vos, Robinson, Colegio Primer Intendente Municipal de Ciudad del Este. CEPIM, uno de los mayores, el tercer mayor colegio electoral de nuestro. No, cuarto.
1: No.
5: El cuarto.
2: Después de
1: creo que
2: Ciudad Nueva, Don Bosco y después está ese.
5: Sí. El cuarto ubicado estamos por el momento.
2: Buena jornada de trabajo, Robinson.
5: Para ustedes también, compañeros.
2: Robinson Lescano, CEPIM. Es el colegio electoral que utiliza la jurisdicción de la seccional 2 para los colorados y es en el barrio Pablo Rojas aquí en Ciudad del Este. Por lo que se ve, con el team para y el movimiento es interesante. Lo que me llama la atención, ¿sabes qué? Que no es ese quilombo en la conformación de mesa, que no, que sé, que no.
1: La vez pasada tuvimos un poquito más complicación en la interna.
2: Entre Colorado.
1: Entre Colorado.
2: Ah, acá fue entre amigos.
1: Como amigos.
2: Y entre amigos de otro partido.
1: Acá no se juega la.
2: Y por eso, va a ser un amistoso nomás, dice.
1: ¿Será?
2: Y si no se pelean, bueno, se
1: respetan. No.
2: Ya eso es que se respetan mucho, ¿verdad?
1: Yo felicito el civismo que puedan demostrar autoridad de mesa, toda esta persona. Me encanta, realmente te digo, me encanta que nuestro pueblo sea civilizado y pueda discernir en consenso, ¿verdad? Así se dice.
2: Discernir en consenso, ¿eh?
1: Sí. Se me tenía acuerdo.
2: Discutir en el licenso.
1: No, discutir. tipo, ¿cómo era? Boejara. Coni. Ambes, veja, ore, híjese.
2: TSJE garantiza inicio normal de las elecciones 2026. Publicó hace 45 segundos el Tribunal Superior de Justicia Electoral que la jornada de votación se va a desarrollar con normalidad pese a la intensidad de la tormenta registrada durante la noche y la madrugada. La pregunta nomás es, en aquellos sitios en donde no tenemos energía eléctrica todavía, por eso es importante hablar un poco con la gente de la ANDE, si es que se puede, ¿verdad? Está esperando Juan Luis Cañete en Mingaguazú también. Otros colegios electorales también, los compañeros en el Área 1.
1: Dicen, pues en el Soldado Paraguayo está Mercado también.
2: Sí.
1: Los compañeros también que se acoplan, Centro Regional Principal, Colegio Electoral, va a estar también Carlos Botino y otros compañeros más que se van a estar y con imagen y video de ese lugar en vivo y en directo que vamos a estar también compartiendo durante esta larga transmisión.
2: Sin apuro.
1: Tenemos todo el día para hablar, conversar, analizar un poquito. Ojo, gente, después le contamos a las personas que están por salir de su casa, que todavía no sabe cómo hacer, es rapidísimo. Presentar tu cédula, te entregan el papelito este, que es una cartulina, te va introducir, te muestra todo cómo introducir en la máquina y ahí ya te empieza a salir la imagen de primero para intendencia y después para concejales.
2: Está Richard Mercado en el Colegio Soldado Paraguayo del barrio Don Bosco. Buen día, Richard, bienvenido.
6: Hola, ¿qué tal? Buenos días, Víctor Esquivel, a Juan Villalba, a todos los compañeros, a toda la audiencia de la Radio del Sol, 96.1 FM y la 660 AM. Estamos en la escuela básica 823. Colegio Nacional Soldado Paraguayo de todo este.
2: ¿Qué tal el movimiento por ahí hasta ahora?
6: En este momento tenemos 13 mesas ya preparadas, pero tema de las luces, todo normal aquí en el colegio.
2: Sí, no hay ningún inconveniente técnico o inconveniente en el suministro de energía eléctrica, ¿verdad?
6: Hasta el momento todo normal, se vino la lluvia, pero de igual manera hoy ya hubo calma y todo normal, 62 mesas habilitadas y 21.000 votantes aquí, sí, en la escuela.
2: 21.570 votantes, electores habilitados en... Ahí vota el candidato a intendente, yo creo, Dani Mujica, Richard. ¿Están de cargo de BN?
6: Sí, yo creo que sí, no hay problema, vamos a estar haciendo la guardia permanente aquí en el... barrio Don Bosco,
2: Víctor. Y tampoco hay líos, tampoco hay problemas en la conformación de las mesas, ¿verdad?
6: Te comento que todo normal, todo con mucha tranquilidad. Arrancó a las 6:05 para la conformación de la mesa.
2: Perfecto.
6: Y aparte de esto, ya meterle un poco de cocina,
2: ¿verdad?
6: Me pareció bien.
2: Sí, así mismo. Sí. Bueno, buena jornada de trabajo para vos, mucho éxito en el día, Richard, un grande abrazo.
6: Muchas gracias, sí, retornamos en cualquier momento compañero. Hasta luego.
2: Muy bien, Richard Mercado del Colegio Soldado Paraguayo, barrio Don Bosco, de nuestra ciudad, jurisdicción de la Seccional Colorada número 11, si vamos a hablar por Seccional Colorada, ¿verdad? Le tengo a Juan Derli Cañete en línea. ¿Cómo estás, Juan Derli? Bienvenido, Minga Guazú, buen día.
7: Muy buenos días a la audiencia, un cordial saludo para todos. Estoy en la escuela graduada número 279, Dionisia Adela Sosa de Franca. La justicia electoral ya instalaron la mesa correspondiente el día de ayer y hoy, 6:33, empezaron a instalar las máquinas para que pueda hacer la distribución también de los responsables. Un ambiente muy tranquilo, se está viendo igualmente la preparación, colocación de las mesas en el día de hoy. A las 6:10 de la mañana, la formación de la Policía Nacional frente a la escuela graduada número 279, comisario principal Denis Morales estuvo haciendo el anuncio también y la distribución para todos, porque son tres instituciones. Aquí en el centro urbano del distrito de Mingabazú está la institución 279 Dionisia Adela Sosa de Franco. Cerquita nada más está el colegio Don Bosco del kilómetro 16 y en el kilómetro 17 está la institución, la escuela graduada número 279. En este momento ya se cumple la distribución de los encargados de mesas en este sector. Estoy en la escuela graduada número 279 Dionisia Adela Sosa de Franco del kilómetro 16 centro urbano. La primera información que compartimos con ustedes también, un ambiente bien tranquilo, bien ordenadito por grupos que se hacen también o por listas que se hacen la instalación de las mesas a partir de estos momentos. Informamos con ustedes también una presentación de Petropar Ñanembaé del ingeniero Digno Caballero con el apoyo de José Sánchez, que hace también un respaldo interesante a nuestro trabajo, y Osmar Ferreira. Desde el kilómetro 16, centro urbano, distrito de Mingaguazú, en las elecciones.
2: Gracias, Juan Derlis Cañete, Mingaguazú. Un colegio electoral importante también, Mingaguazú. Distrito electoral, digo bien. Sí. Está en línea el ingeniero Denis Fernández de la ANDE. ¿Cómo estás, ingeniero? Buen día para Radio Itapirú. Hola, ingeniero.
8: Hola, compañero, un estudio también a esa audiencia.
2: Ingeniero, ¿qué tal estamos en materia de suministro de energía eléctrica después del temporal de anoche aquí en nuestra región? ¿Hay alguna zona afectada en forma notable?
8: Sí, Víctor, el día de ayer, en horas de la noche, entre la madrugada, nos ocupó una tormenta bastante fuerte, que primeramente llegó en la zona sur de Alto Paraná, afectando a la zona de Santa Rita, Nueva Línea, viniendo hacia la zona metropolitana de Ciudad del Este, y llegó también a afectar bastante a la zona de Canindé, también es área de responsabilidad de nuestra región.
2: Y, a ver, ¿hay alimentadores fuera del servicio todavía a esta hora?
8: Sí, tenemos aún, la cuestión es que tuvimos varios postes caídos debido a los fuertes vientos, como ya te mencioné, principalmente en un primer momento en la zona sur de nuestro departamento, afectando bastante a las comunidades cercanas a la subestación Paranambú. También de la misma manera en la zona de Canindeyú tenemos bastante alimentadores fuera de servicio, otros en servicio, pero con equipos de maniobra abiertos, donde se dejaron de dicha manera para poder aislar la orilla que tenemos sobre cada alimentador.
2: Debo entender de que Santa Rita, Naranjal y Iruña son las ciudades más afectadas de nuestro departamento, ¿verdad?
8: De nuestro departamento, sí, así es.
2: Pero
8: tenemos...
2: Sí, ¿en Canindeyú la situación está peor?
8: En Canindeyú está un poquito peor porque en esa zona tenemos alimentadores bastante extensos, por ende, con el poder de servicio de un alimentador quedan varias comunidades sin el servicio de energía eléctrica. Y aparte que, como sabrán también, los caminos en el Canindeyú son un poco más complicados que la de nuestro departamento.
2: Es verdad. ¿Y en qué medida puede terminar incidiendo o afectando esto en el desarrollo de las elecciones, Denis?
8: Estamos haciendo lo posible de tratar de restituir el servicio en los casos en donde Por experiencia propia sabemos que va a tardar bastante la restitución. Estamos viendo la posibilidad de la instalación de equipos generadores en los colegios electorales.
2: En esa zona donde va a tardar bastante, ¿cuánto tiempo más o menos?
8: Para que se entienda un poco o entren en contexto, por ejemplo, tenemos un alimentador que tiene 25 postes de media tensión caídos. Eso va a tardar bastante, principalmente por el terreno. Se tiene que transportar todos estos 25 postes al lugar, hacer excavación, erección. Entonces, sobre ese alimentador específico sabemos que vamos a tardar bastante en destituirlo al 100%.
2: Eso
8: es por ende, los colegios electorales que están sobre dicho alimentador, ya se está previendo para los mismos la instalación de los generadores.
2: Generadores. Y estamos hablando de Canindeyú, ¿verdad?
8: En este caso en específico, el alimentador Paranambú 2, que alimenta la cuna de Domingo Martínez de Irala. Y tenemos también otro alimentador que es el Paranambú 1, que tiene 6 postes ahí, también que alimenta ahí la zona aledaña a Domingo Martínez de Irala.
2: Ah, mira, oye, entonces estamos hablando de algo serio. Sí, 25 postes caídos de Paranambú 2 y 6 postes caídos de Paranambú 1.
8: Paranambú 1, así es. También tenemos algunos postes caídos aquí en zona metropolitana, en Ciudad del Este, Estado Unidos, el que se encuentra sobre la avenida Rosselio Benítez, que también afectó a nuestra línea 23.000 voltios, pero ya está en proceso de reparación y así para poder energizar de vuelta a la zona.
2: Ajá. ¿Y en qué distritos de Alto Paraná hay inconvenientes? ¿Domingo Martínez de Irala concretamente tiene restricción para el acceso a la energía eléctrica?
8: Así es, Domingo Martínez de Irala principalmente, pero como ya te mencioné, se está previendo ya la instalación de los equipos generadores en los colegios electorales. También tenemos la zona de Iruña, San Cristóbal, parte de Naranjal, y también la zona de Oleari.
2: Estamos hablando de muchos colegios electorales entonces, Denis, ¿verdad?
8: Así es, son bastantes, pero como ya te mencioné, hay alimentadores específicos que sí sabemos que van a tardar la reparación de las averías, pero hay otros que ya están en proceso de reparación, por ende creemos que vamos a poder energizarlos nuevamente en unos minutos más.
2: Bueno. Vamos a estar en contacto. ¿Tenés algo, Juan?
1: No, a estar atento a lo que nos indique y utilizarnos también nosotros, Denis, para el tema de comunicar y poder salir y decir, bueno, está solucionado para poner también en conocimiento de la ciudadanía. Pues nosotros estamos saliendo y vamos a estar saliendo, Dios mediante, hasta que terminen estos comicios electorales. Así es que estamos a la orden de ustedes también.
8: Excelente, les agradezco bastante, como siempre, muy buena predisposición de parte de ustedes y estaremos pasándoles el avance de las restituciones.
2: Un abrazo, Denis, que sea con éxito todo.
8: Igualmente, gracias.
2: ¿Serio esto, No tenía yo tanto así.
1: Las máquinas, según escuché, acá se le estaba diciendo también en la entrevista de la justicia electoral, que tuvo esta mañana a temprana hora, tiene autonomía de 12 horas más o menos. Uh-huh. Las máquinas electorales, las urnas electorales.
2: 12 horas a partir de que se prenda.
1: O sea, a partir de que se prenda.
2: Entonces, imagino que ayer cargaron todo.
1: No, eso tiene que estar así.
2: Tiene que estar con la batería cargada, ¿verdad?
1: Eso ya viene con la batería cargada. Uh-huh. Están ahí.
2: Y usar tu generador a la tarde, entonces. Porque vas a usar generador después. En esta zona de los 25 postes caídos, Juan, ese no va a estar todo hoy.
1: No.
2: Eso olvídate que va a estar todo hoy. Sí. A no ser que agarren 25 cuadrillas y vayan cada uno a trabajar por un poste, restablecer el tendido y todo eso.
1: La ventaja es que hay pocos colegios electorales. No, es como si iba a leer el 22.
2: Domingo Martínez de Irala, por ejemplo, 23 tenés Ciudad del Este. Domingo Martínez de Irala, por ejemplo, tenés un local nomás, ¿verdad? Martínez de Irala. Pero tenés Iruña, tenés San Cristóbal, tenés Oleari, tenés igualmente Naranjal con algunos colegios afectados. Uh-huh. Es decir, la situación no va a ser fácil el día de hoy. Y hay que prepararse para ir hasta un poco más tarde.
1: Y sí, porque la transmisión para el 3...
2: Claro, hasta ellos van a tener problemas en eso.
1: Va a estar complicado, va a estar complicado.
2: Van a tener problemas. Así nomás. Bueno, vamos a estar con los demás compañeros enseguida. ¿Quién la tenemos, Carlitos? Zulma Díaz, en el colegio del Área 1. ¿Cómo está, Zulma? Bienvenida, buen día.
9: Buen día. Acá una jornada a full, están iniciando, se están colocando las mesas, hay bastante gente, bastante movimiento trabajando por las mesas para dar inicio a este proceso electoral municipal, compañeros.
2: En el colegio del Área 1 tenemos 8.200... Espera, que 8.227 electores y 24 mesas. Es así, ¿verdad?
9: Así mismo, sí, así mismo.
2: Vemos en la fotografía que enviaste, aglomeración de gente. ¿Estos son los que están esperando ser llamados como miembros de mesa o ya son algunos electores que llegaron tempranito?
9: No, compañeros, son la mayoría, son miembros de mesa que están tratando de ubicarse, armar sus mesas. Esto conlleva un poco de tiempo, entonces están armando eso.
2: Correctísimo. Sin inconvenientes, Zulma, ahí no hay ni un soquín, ni un moquete previo a la conformación de las mesas.
9: Hasta ahora nada. Todo en orden, compañeros.
2: Bueno, vamos a abogar porque no ocurra nada, ¿verdad? Vamos a abogar porque no ocurra nada. Y eso es, repito yo, algo bastante curioso que se da hoy. En ningún colegio electoral hay líos.
1: Bueno.
2: Eso es bueno, sí. Zulma, gracias por estar con nosotros. Que tengas una buena jornada de trabajo y estamos atentos a cualquier cosa ahí, ¿eh?
9: Igualmente, compañeros.
2: Adiós, muy amable. Zulma Díaz, en el colegio del Área 1.
1: Ahí ya, mira, ya amaneció todo ahí.
2: ¿Y Jacob, vamos ahí? Sí. Mira, ya amaneció todo.
1: Yo me estaba mirando hacia atrás. Ya acá también ya podemos observar los vehículos, circulan pocos vehículos a esta hora de la mañana. Dicho sea de paso, para transportarte en bol y compañía, está complicadito hoy.
2: ¿Está complicado ahora?
1: Está complicado.
2: En bol. Perdón.
1: Mira cómo se quedó rojo alguien. Se quedó, mira las pantallas del Alcanar, mira.
2: Me puse todo rojo. Qué bárbaro. Pero bueno, la cosa de la vida,
1: ¿qué pasa?
2: ¿Quién diría? Pero está muy bien. Carlito, mírame porque no sé qué vamos a hacer. ¿Qué tenemos? Guido está en el colegio Carlos Barreto Sarubi, kilómetro 7, barrio Ciudad Nueva.
1: Segundo colegio.
2: Segundo en cantidad,
1: de electores.
2: De electores, sí.
1: Imagínate, Ciudad Nueva, cómo va creciendo. Oye, independizamos de Aitena, Víctor, porque...
2: ¿Qué tal si se deciden emancipar?
1: ¿Cómo se dice? Espera. Yo no sabía eso.
2: 23.312. En poco más de 2.000, menos nomás que el principal, que es el centro regional, ¿verdad? Uh-huh. Tienen 68 mesas ahí en el kilómetro 7 de barrio Ciudad Nueva. Tuixala, barrio Ciudad Nueva.
1: Tuixasa. Vos sabés, se extendió hacia el fondo, pero población, estamos hablando. Y creció muchísimo.
2: Sí. Está Guido Wenceslao. ¿Cómo estás, Guido? Bienvenido, buen día.
10: Buen día, Víctor. Saludos cordiales para...
2: ¿Guido?
10: A ver. Ahora me escuchan, ¿eh?
1: Ah, sí, te escuchamos. Nosotros te escuchamos
2: en estéreo. Pero después te voy a hacer escuchar algo que te va a sonar mejor. Porque decís, buen día, que decís, fue superado por alguien que envió un audio cuando se le pidió... Cuando se le ofreció un trabajo para Boca de Urna. Después te vas a escuchar eso. No, ¿cómo estás, Guido? Buen día.
10: Buen día, saludos cordiales para todos. Un saludo para los compañeros, a la audiencia de Radio Itatibu. Colegio Carlos Barreto Cerubi. 67 mesas han de ser habilitadas y ya empezaron a habilitar. Presidente de la Junta Cívica, Gerardo Benítez, ¿cómo está? Buen día para Radio Itatibu.
11: Buen día para Radio Itatibu, para la población en sí, para los que están en el piso.
10: Sin muchos inconvenientes todavía en la conformación de las autoridades del Estado.
11: Sí, tranquilo, eso es un acuerdo que se hizo entre todos los apoderados, pero los inconvenientes siempre existen, los vivos siempre aparecerán. yo les he avisado en conferencia de prensa que se abstengan a querer venir a cometer delitos electorales en todos los locales de votación. Pues bien, lo uso de águila, como se dice, realmente te hace ver a una persona cuando te llama la atención. La primera vez que le hice ver que estaba mal era si ya tenía con sus datos escondidos. Al revés, le hice poner bien. Ahora parece, cuando justamente estaba contigo, le dije la RAM 7 aquel, y yo le he visto que no tenía en la credencial colgada. Y dice que iba a formar parte de la mesa, perfecto. Le saqué el número de cédula, figurando, buscando en el parón, no figura en el parón del distrito de Ciudad del Este. Le encontré saliendo a las calles que se fue corriendo. Le pregunté dónde se viene a través de su credencial, dice. No creo que venga más. Así la Junta Cívica de Ciudad del Este está preparada en esta elección. No le vamos a permitir a nadie intentar hacer fraude.
12: Ningún colegio electoral está registrando
11: incidentes. No, ningún incidente grave. Solamente las que quieren pensar que están los medios vivos los que te van a aparecer. Y acá te aparecieron. No, no creo que vuelva más.
12: Esperamos el incidente con la
11: olla. Sí, esperamos. Por el bien de la ciudadanía, de los votantes, hemos hecho todo lo posible para que esto se lleve de la mejor forma posible. Queremos que vengan a votar, no después no votar y venir a decir que pucha, y si uno sería el intendente o lo que sea. Hay que elegir no votar.
12: ¿El voto en qué se está diciendo?
11: Sí, señor, ahí se está preparando la mesa 68 con sus integrantes. Dentro de un rato se van a salir a recoger las casas a lo que está figurando en el padrón de voto en causa. El número sabe cuándo maneja.
12: Ya tenga el mismo que está.
11: Igualmente a ustedes también, gracias por estar acá y una vez más, yo agradecimiento a la prensa en saber avisarnos y hacer saber si hay o no hay incidente para que nosotros podamos intervenir de la mejor manera posible. Queremos que la elección nos salga bien. Buen día a ustedes también.
12: Muy amable, Verano, buen día, presidente de la Junta Cívica.
13: Sí, la mesa 68 es la que va a ser utilizada para la visita a casa o para el voto en casa, en este caso, Víctor.
2: Bueno, eso que él dice de que le corrió a algunos que estaban ahí con alguna, ¿cómo se llama? Con credencial, sí, con el credencial trucha, Guido. Mira que eso sí es que se da ahí en un colegio importante como ese, se puede repetir en otro lugar, ¿eh?
13: Y por eso hablaba de ojos de águila, incluso
2: sí.
13: Me detectó así porque tenía, nosotros portamos el carnet que nos identifica como trabajador de radio estatal en esta jornada.
2: Sí, señor.
13: Pero lo usamos como corresponde, no del lado en que está blanco, por decir de algún modo.
2: Sí, señor.
13: Entonces, este personaje, justo estábamos juntos con Gerardo cuando él se percató de la situación, fue. Y enseguida salió corriendo ese sujeto. O sea que hay muchas presunciones.
2: ¿Eso?
13: Por eso él llamaba a cuidado, alertaba de mucho cuidado en todo lo que vaya a ocurrir, Víctor.
1: Y eso ya es un delito electoral que está, ya puede ser detenido y llevado hasta a resguardarse, ¿verdad?
13: Claro, totalmente. Aquí hay que recordar una cuestión, Juan y Víctor. Existe una denuncia innominada que está vigente precisamente en torno a este tipo de situaciones que se viven. El acto comercial no empezó todavía, pero ya empiezan la pequeña sorpresa que felizmente fue empezada por la Junta Cívica en este momento.
1: Pero el periodo de elección comenzó a partir de la medianoche.
13: Sí, pero las mesas habilitadas, entonces
1: sí, las mesas.
2: Muy bien. Excelente, Guido. Buena jornada de trabajo para vos y estamos en circuito abierto.
13: Igualmente, señor. Negro el panorama, como bien diría. Ajá. Pero aquí estamos, firmes. Para arrancar esta jornada laboral dominical.
2: 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Excelente jornada de trabajo para Guido y para todos los compañeros. ¿Qué tenemos?
1: Avanzar en la mañana. Lo que falta es consultar, Víctor, en estas elecciones, ¿va a haber mesa especial para personas con capacidades especiales?
2: Deberían tener prioridad en las filas.
1: ¿Solamente en las filas?
2: Sí, creo que sí. Pero es una buena pregunta. Vamos para a plantearle a la gente que está...
1: como... la justicia electoral, los compañeros, a ver si alguien se puede acercar. Porque anteriormente, en otras elecciones, había una mesa especial para personas con capacidad especial.
2: Debería haber.
1: Donde están toditos los nombres. Vos te vas con tu orden, le presentas orden de mesa, de votación, y enseguida ya puedes realizar en persona en silla de rueda, persona con muleta, tercera edad, para que se le dé prioridad, ¿verdad? Principalmente a embarazadas también, en esta ocasión, por formar fila, aunque va a ser rápido, son solo dos, o sea. Elegir a la intendencia y concejales. Es rapidísimo, rapidísimo. No se va a tardar absolutamente nada en el cuarto oscuro si es que uno ya va preparado.
2: Estoy mirando las imágenes del granizo, oye, parece un bombardeo.
1: No, terrible.
2: Las calles ya inundadas en Asunción. Sí, Asunción. Y encima cae eso y tipo que alguien se echa en la piscina más o menos. ¿Cómo salta el...? El rebota el agua, ¿verdad?
1: Sí.
2: Notable. En el INCAM, hasta un internado, un enfermo, padeció los efectos del temporal. Estaba dentro del Instituto del Cáncer, internado, en su cama de internación. Se desprendió parte del techo y se le vino encima el agua que caía, ¿verdad? O sea, lluvia directo dentro de la sala de internado en el INCAM. Así está funcionando todo, ¿verdad? Y, como siempre, las calles en la capital del país que colapsan cuando hay lluvias de este tipo, ¿verdad? Me imagino también aquí en Ciudad del Este, el centro de la ciudad y las avenidas que arrastran todo lo que encuentra en su camino cuando llueve grande. Raudal y basura.
1: Yo tengo un reporte, por ejemplo, Asunción, pariente de Asunción, vehículos destrozados.
2: Sí, estaba viendo.
1: Casa destrozada, casa que tiene ese zinc como techo, Víctor, aplastó de tan grande. Y en el, yo estaba observando el partido entre Libertad y cuando quisieron volver a entrar, antes de ingresar, antes de comenzar el partido, caía en granizo, pero más grande que la pelota de tenis. Eran gigantes y cómo rebotaban en la cancha estas pelotas, y estaban mostrando en vivo, en directo, en la transmisión de Tigo Sport, ¿verdad? Y después consulté con un pariente que tengo en Asunción y lastimosamente varios vehículos de los mismos fueron golpeados y dejaron con abolladura la chapería de los vehículos.
2: Totalmente. El Ministerio de Salud Pública y Bienestar Social emitió un comunicado en el cual informa que las fuertes lluvias registradas en las últimas horas ocasionaron daños materiales en la infraestructura de algunos servicios de salud dependientes de la cartera sanitaria. ¿Qué más dice el comunicado? Hasta el momento no se han reportado personas heridas en los servicios afectados. El Ministerio de Salud Pública y Bienestar Social, a cargo de Isaías Fretes, dispuso la activación del plan de contingencia en coordinación con la Dirección de Asistencia Sanitaria de Emergencias y Desastres, ASANET, y la Secretaría de Emergencia Nacional, SEN. Eso está vigente ahora. Está antes de Botino, está de vuelta Derlis Cañete en Mingaguazú. Adelante, Derlis.
7: Señor, ya informe de la Escuela Graduada número 279. Dionisia Adela Sosa de Franco. Se habilita la mesa número 1 para las votaciones correspondientes.
2: O sea, ya estamos empezando a votar en
7: línea. Se habilita para las votaciones. Se habilita para las votaciones. Muy bien, ya se habilita. La mesa número 1 ya se habilita para las votaciones correspondientes y está esta familia ya participando. En la mesa número 2, número 3. Ya podemos, y así va formándose de a poco y habilitadísimo ya para las votaciones correspondientes. Este corresponde a la Escuela grada número 2, Dionisia Adela Sosa de Franco, del distrito de Mijo. Doctor Ortigosa, ¿cómo le va, doctor? Muy buen día.
14: Buen día, licenciado. ¿Cómo está?
7: Bueno, ¿están distribuyendo usted para la invitación correspondiente?
14: Sí, se está conformando la mesa. Y estamos muy bien, licenciado. Está en orden, no hay mucha concurrencia de gente todavía y se está habilitando las mesas. Sin ningún problema.
7: Muy bien. Es el ambiente que se tiene aquí en la escuela graduada número 279, Dionisia Adela Sosa de Franco. En minutos más, informamos también del Colegio Salesiano Don Bosco del Distrito de Elecciones, que se cumplen también en el día de hoy aquí en el Distrito de Mingueboso. Lo hacemos también en una presentación del ingeniero José Sánchez, Osmar Ferreira, Petro Parra Ñanembae, del ingeniero Digno Caballero.
2: Muchas gracias, Juan Derli Cañete, Mingaguazú. Entonces, primeras mesas de votación habilitadas en el Colegio Dionisia de Franco, ahí en Mingaguazú. Está Carlos Botino, que comanda el operativo en el Centro Regional de Educación. Imagen y sonido, ¿verdad? Carlos Darío Botino y equipo, ¿cómo estás? Buen día. Si va a usar un meme, va a decir, ¿y se marchó? O así.
1: No, sale con eco.
2: No sale, pero salimos nosotros nomás con eco.
1: Sí.
2: ¿Qué pasa ahí? ¿Cuál es el tema? Vamos a solucionar ese inconveniente y vamos a estar con Botino enseguida. No podemos estar así en el principal colegio electoral del departamento, ¿verdad? ¿De qué tú dices? En X.
1: Uh-huh. Es que sería lo que era el pajarito antes, ¿verdad?
2: Sí.
1: Bueno, Twitter, anteriormente. Hoy conocido, anteriormente conocido ahora. Tenemos imágenes de Botino, o sea, del colegio electoral, no tenemos audio. A ver, intentamos.
2: 100 árboles caídos sobre tendido eléctrico y su peso arrastró hacia abajo columnas también en la capital del país. De ahí, obviamente, el problema de Tuchado y nada. También allá es el tema. Y hay algunos inconvenientes en locales electorales debido a este tema. Bueno, Botino, probamos de vuelta a Carlos Darío Botino, buen día.
15: ¿Me escuchan bien ahora?
2: Ahora sí, super, te escuchamos.
1: Súper.
15: Decía, de los 25.711 habilitados en el mayor colegio electoral de Ciudad del Este, una dama fue la primera en votar. Y me voy a acercar un poco a ver a la señora. Señora, mesa, uno debe votar, acuérdate. La primera vez que voté. No te pido que me digas por quién votaste, pero... Rapidito, pues.
16: Sí, rapidito, pues. Vente
15: con él.
16: Se corona, gracias a Dios y a la Virgen.
15: Y pues, ahí donde vos.
16: Sí, espérate ahí. Pues, allá abajo, madre.
15: Muy para el tema.
16: Ya listo, María Águeda Acosta.
15: María.
16: María Águeda Acosta, mesa uno.
15: Mesa uno, la primera que votó.
16: Primera.
15: Gracias, María.
16: Chao.
15: Bueno, doña María, ya se puede ir tranquila, como les decía, la primera en votar en la mesa 1 del Centro Regional de Educación, y fue rapidísimo. No pude cronometrar mientras ustedes estaban tecnicando por mi audio, pero no sé, habrá pasado no más de 30 segundos en todo su proceso, en el que le entregaron la boleta, introdujo en la máquina, digitó sus candidatos, devolvió a la mesa, entintó su dedo y ya se está retirando doña María Águeda.
2: Muy bien, excelente. Es brillante para hacer boca una en vivo, Carlos Botino, y te perdiste la oportunidad. ¿Qué tal el ambiente por ahí? ¿Qué tal el ambiente? Estamos hablando del mayor colegio electoral. La primera votante ya habló con Botino. ¿Qué tal el movimiento a esta hora, Carlos? Después de... ¿Viste que la lluvia en la madrugada te invita a seguir en la cama?
15: Ahora es... ¿Vos sabés cuando ustedes antes de este contacto saludaban a Juan Derli Cañete? Era el preciso momento que abrían los portones. Y yo creo que habrán ingresado unas 40, 50 personas que ya se están distribuyendo en las diferentes mesas, porque al menos en este sector, en el primer pabellón, donde están las primeras mesas, creo que en el 2 están hasta la mesa 12 o 14, hay gente en cada mesa ya votando. Ahora ya pasa por el segundo elector aquí en la mesa 1, ya por ahí más ese APE. Pero todo tranquilo, sin mayores inconvenientes. Eso sí,
17: mirando
15: las últimas mesas, creo yo, porque frente al salón de actos del centro regional todavía hay mucha gente, o sea que los mesarios que están aguardando sus elementos electorales para ir a conformar su mesa. O sea, calculo yo las últimas ya entre 55, CC, número 60 en adelante, todavía no están terminadas de instalar, porque lo estoy viendo en estos momentos que los mesarios, incluso, no sé si ustedes tienen imagen, la cámara que está instalada apunta aquí a la cantina y ahí se va a ver el contingente de gente que son los mesarios esperando los útiles electorales para conformar las mesas.
1: Apunta a otro lado, Botino. Hay que apuntar mejor esa cámara.
2: ¿Y después? ¿Qué pasa? ¿Qué más?
15: Bueno, y eso, aquí hasta el momento, como les decía, lo más importante, como es habitual, en tiempo real hemos comentado, se habilitó las mesas, la primera votante, lo

0: habilitó las mesas, la primera votante lo primero que hizo fue hablar con nosotros, así como tienen que hacerlo durante toda la jornada. Los primeros ciudadanos que van a saber todo lo que ocurre durante esta jornada cívica en la capital del este del país. Les decía, son 25.711 aquí en el centro regional, 75 mesas.
1: Muy bien. Excelente, Carlos. Deseos de buena jornada de trabajo para vos, ¿eh?
0: Tengo 30 segundos más.
1: Sí, adelante, adelante, adelante.
0: Comisario Jorge Cardoso, ¿cómo le va? Buen día, este es Radio Capirú para la TV. ¿Todo tranquilo, se puede decir?
2: Buenos días para usted y a su audiencia. Gracias a Dios estamos en el operativo de la apertura de los portones de diferentes puntos del departamento, donde no se registra ningún incidente. Todo con normalidad, tranquilidad.
0: Algo le pasó que escuché a la gente del mismo Tribunal Superior de Justicia Electoral. Los uniformados, aunque estén uniformados, pero si es en la ciudad de donde viven, no sé, habrá un momento seguramente su jefe superior, pueden acercarse a la mesa donde están inscritos y depositar su voto aún estando uniformados.
2: Uniformado según la ley 834 no se puede, tiene que estar designado, según el artículo de la ley. 834/96.
0: Entonces ustedes, bueno, pues, entonces lo que dijeron, esto no... Yo repito lo que escuché. Van a tener que salir el civil.
2: El distintivo se tiene que sacar.
0: El distintivo
2: donde a mí me tiene que, ¿cómo era? Identificar como policía. Entonces eso se tiene que sacar.
0: Pero yo digo que aprovechándome, se ha calculado eso para algunos, porque yo, no siempre uno está asignado en el lugar donde reside y donde está habilitado seguramente.
2: Sí, justamente por eso tenemos también nosotros el padrón para consultar dónde el personal va a votar. Y en un lapso donde hay menos cantidad de personas en el lugar, entonces se le da el tiempo necesario para que pueda cumplir con su obligación.
0: Muchas gracias por hablar.
2: A las órdenes.
0: El comisario Jorge Cardoso. Él es de paso el jefe de la motorizada, que ya está aquí en el Centro Regional de Educación, donde veo también algunos agentes antimotines y de orden y seguridad, pero todo dentro de una calma. Incluso los antimotines están compartiendo el mate.
1: Muy bien. Correcto, Botino. Estamos de vuelta contigo en un rato.
0: Hasta luego.
1: Hasta luego. Guido Wenceslao, Colegio Carlos Barreto Sarubi, de vuelta contigo.
3: Sí, Víctor, se produjo la primera aprehensión o demora de un ciudadano aquí en el Colegio Carlos Barreto Sarubi. Lo llevaron en patrullera hasta la comisaría segunda de este barrio. La orden fue emitida por el comisario principal Darío Aquino, quien se comunicó con la fiscal Estela Ramírez, que es la responsable de este colegio electoral en la presente jornada. Está el comisario Darío Aquino, sí, en este momento dando explicaciones precisamente a la fiscal del caso. Lo que queríamos confirmar, si está en carácter de aprehendido, sospechado, o tiene una orden de detención verbal por parte de la fiscal Estela Ramírez. Estoy esperando por el comisario Darío Aquino. Sí, ahora sí le puedo. Comisario, ¿cómo está? Buen día para Radio Itapirú y una red de medios.
4: Sí, muy buenos días. Justamente estamos trabajando en pos de que todas estas elecciones salgan de la mejor manera. Justamente recién tuvimos un caso donde, en este caso, el presidente de la Junta Cívica hizo una denuncia concreta con relación a la usurpación de cargos públicos. Fue comunicado al Ministerio Público a cargo de la fiscal Estela Mari, quien dispuso el traslado de esta persona, en este caso la aprehendió hasta la comisaría, tratando que sea para la otra fiscalía para que sea escuchado también y da su versión.
3: Comisario, ¿cómo se da esta usurpación de cargo? ¿Pretendía sentarse en una mesa? ¿Qué hizo este ciudadano?
4: Y realmente desconozco cuál sería su intención, pero justamente según el presidente de la Junta Cívica no figura en el padrón. Y también como para ser presidente, en este caso que se encontró en su poder un cartel donde decía presidente, pero según la Junta Cívica no figura en el, como se dice, para ser presidente en este caso, en una de las mesas.
3: ¿Reside en Ciudad del Este el ciudadano?
4: Y de hecho, hasta el momento desconocemos su...
3: Va a tener que hablar con la fiscal.
4: Así mismo. Hasta

0: guardar su traslado hasta la fiscalía para que sea escuchado también y da su versión.
1: Estamos hablando de Lucas Adriano Duré Moreira, de 27 años, comisario, ¿no?
0: Sí, mismo, efectivamente, se trata del mismo. Ya fue trasladado hasta la comisaría para proseguir con el procedimiento de riesgo.
1: Que tenga buena jornada, gracias.
0: A la hora.
1: Muy amable. El comisario principal Darío Aquino es titular de la comisaría segunda. Detenido ya por orden de la fiscal Estela Mari Ramírez. Lucas Adriano Duré Moreira, 27 años, Víctor.
2: ¿Y se puede identificar a qué signo político pertenece?
1: No.
2: No, no se puede.
1: No, porque eso no figura. La habilitación para ocupar o sentarse en la mesa es un trabajo en la Junta Cívica. Ahora le pedí a Berardo Benítez, al ingeniero, que nos estaba ayudando con estos datos. Sí. Pero lo concreto es que el comisario principal Darío Aquino ya confirmó la detención preventiva y remisión posterior a la fiscalía de Lucas Adriano Duré Moreira, de 27 años, Víctor.
2: Muy bien. Muchísimas gracias, Guido. Hasta el siguiente contacto.
1: Hasta luego.
2: Hasta luego. Primer incidente registrado. Grave, por cierto, porque se trata de usurpación de una función, y es una función pública en este caso como ahora, ¿verdad? Y si es que la policía reaccionó en virtud a una denuncia de la gente de la Junta Cívica y cuenta con la orden de la fiscalía para que le detenga preventivamente, pero ya no votaba. El que quiso le tradear,
3: no votamos ahí, encima va a ir a un proceso que cuesta unos 25 millones más o menos.
2: ¿Cuánto
3: va a ser bien multado? Sí. Está la compañera Lourdes. Buen día, Lourdes, bienvenido.
4: Buenos días, compañeros. Ahí en la sala de estudios, nosotros nos encontramos aquí en el barrio Remancito, en la escuela básica número 2981 San Antonio de Padua. Estamos todavía esperando, aguardando que se abran los portones. Aquí ya importante cantidad de gente que quiere ingresar a votar, pero según el suboficial que está ahí en los portones, están diciendo que todavía faltan ultimar algunos detalles y no sabrían decirnos exactamente por qué los portones todavía no van a poder habilitarse para que la gente pueda entrar a sufragar.
2: ¿Cómo es que los portones no están abiertos todavía a las 7:15, mamá?
4: Todavía no. Y ya se están empezando a acumular aquí en los portones, la gente ansiosa, no saben decirnos todavía por qué, pero están ingresando todavía algunas sillas, algunos miembros de mesas, entonces aquí aguardando.
2: ¿Y no podemos hablar con alguien de la Junta Cívica o alguien que está a cargo de la organización? No puede ser, no es de retraso. O ponga tarde la mitad, pero, o no había luz ahí.
4: Y realmente nosotros, al menos en la parte de un poco más alejado del colegio, a 3 cuadras, estábamos sin energía eléctrica desde las 10 de la noche.
2: Y en esa zona, en el colegio, ahora hay energía eléctrica, ¿verdad?
4: Aquí sí, se puede observar que hay energía eléctrica y se están conformando algunas mesas, como te digo. Ahora ingresaron una importante cantidad de sillas, pero todavía no están habilitadas para empezar a votar.
2: Bueno, vamos a ver en qué...
4: Me imagino por la inclemencia del tiempo.
2: Sí, pero... No sé, de verdad te digo que no debería ser así, ¿verdad? No,
3: las 7 está previsto. Las 7 se abre, aunque las mesas no están preparadas, la gente tiene que entrar.
2: Sí, así nomás. Bueno, estamos, Lourdes. ¿No hay nadie con quien pueda hablar ahí sobre este tema en particular ahora mismo?
4: Y aquí en los portones estamos con la policía, el subcomisario principal José Merzario, que nos dijo que no sabía exactamente por qué, ¿verdad? Pero vamos a intentar ingresar a ver si tenemos información por parte de la gente que está allá adentro.
2: ¿Y vos no entraste, todavía?
4: No, todavía no nos dejan entrar.
2: Y decirle que sos periodista.
4: Vamos a intentar.
2: Ni en la policía ni en el castigo, no puede ser, ¿no?
4: No, todavía no se puede.
2: Decirle a su periodista, Lourdes, no puede atajarte, vos tenés que estar adentro. ¿Quién es el policía que está ahí?
4: ¿Se puede ingresar, señor oficial? ¿Se puede? No, hay que buscar al jefe de servicio para poder ingresar.
2: Qué vergüenza, no puede ser, ¿no? Identificate, decirle que sos periodista y te tiene que dejar entrar. Sí, no puede ser que te impidan la realización de tu trabajo como periodista.
4: Sí, no, y justamente eso. Acá estoy con el credencial.
2: Mira, vos el portón cerrado.
4: Sí, pero no. Sí.
2: Qué vergüenza.
4: Pero es así.
2: Bueno, vamos a hablar con la gente de la dirección de policía a ver qué corrigen. No puede ser ni que cierren el portón y le dejen a la gente afuera. Las 7:20 de la mañana, 20 minutos después. ¿Qué es lo que están haciendo ahí adentro? Una cosa de loco. Bueno, Lourdes, trata de convencerle ahí en privado, mostrarle tu credencial y decirle, tengo que entrar, soy periodista, y luego volvemos contigo en un rato, ¿ok?
4: Está bien.
2: Dale, buena jornada de trabajo para vos. Barrio Remancito, cosas que suelen pasar, pero que no deben pasar. ¿Por qué? Porque el añan de autoridad, cuál añan de funcionario policial, cuál hay cachafa.
3: No entendés.
2: Ese es el tema.
3: Ignorante porque no conoce su trabajo, porque estos sus oficiales que están ahí no puede ser. Y el comisario tiene que estar ahí enfrente, es el colegio electoral de él.
2: Y él tiene que estar adentro también.
3: Claro.
2: Tiene que tener gente adentro.
3: Claro.
2: No sé cómo y operan de esta manera.
3: Y no creo que no tenga un medio de comunicación con su su oficial, el que está ahí en el portón. Decirle a su superior, prensa, guacuave, uña, mingueta, más, y ya,
2: no, a ver, prensa, o mingueta, más, tiene que saber, sí. él no, pero él está obligado a saber.
3: Hermano, se nota que no sabe. Es ignorante en la materia.
2: El TREP prevé difundir los primeros resultados desde las 20 horas. Tribunal Superior de Justicia Electoral prevé difundir los primeros resultados preliminares de las elecciones municipales 2026. Alrededor de las 20 horas de este domingo.
3: ¿Por qué a las 20?
2: Este es un error.
3: No.
2: El TREP anunció que a las 17:30 ya empezaba a escupir resultados.
3: Se cierran los portones y se comienzan a el conteo. Y
2: o si no, no es TREP.
3: No.
2: Debe haber una confusión. Yo creo que van a terminar los cómputos. ¿Cuántos? 268 municipios. Esta es. Y recibir reportes de los 200, bueno, Dajaico 200, ¿cuántos locales son? 263 municipios. Claro. Acá en Ciudad de 93. Venga, Franco Hernández, 7777.
3: Pero de igual forma suele ser muy rápido, muy preciso, y es lo que le da esa garantía y esa validez a las elecciones en nuestro país. Y la confianza principalmente en la justicia electoral fue de esa forma. ¿Quién está acá, Alianza?
2: Jorge Bogarín, presidente del TSJE, dice que la primera opción, el primer pensamiento es que el ciudadano vote por conciencia, no porque exista posibilidad de que se le aplique una multa. Aparte que la multa es así bajita. Y aparte que si no pagas la multa, no pasa nada. Entonces, si no votas, no pasa nada. Pero tenés que ir a votar.
3: Tenés
2: que cumplir con tu compromiso ciudadano.
3: Es tu compromiso, tu obligación y tu derecho. Donde vos sos igual a cualquier al presidente de la República del Paraguay, vos sos igualito.
2: Todos somos iguales hoy.
3: Hoy nos, la vara nos mide de la misma forma. Está así la compañera no. Raquel. Víctor.
2: Raquel Martínez, ¿cómo estás? Colegio Santa Ana, buen día.
5: Muy buenos días, Víctor. Buenos días a todos los compañeros, a los televidentes y a la audiencia. Es un placer volver a trabajar, volver a estar en este momento tan importante y decisivo para cada ciudad. Y en principal para Ciudad del Este. Sí, ya estamos aquí en el Colegio Santa Ana, donde los portones, o sea, en realidad un portón fue habilitado. El portón que en esta ocasión se habilitó es la del costado. Esto es precisamente para que el acceso principal de la calle pueda ser habilitada. Entonces, los portones que generalmente suelen estar abiertas enfrente, ahora no están habilitadas, sin embargo, en el costado pueden acceder las personas para votar. Y sí, acá ya las mesas son 33 en total. Algunas se van conformando todavía. En total van a ser 11.575 las personas habilitadas para sufragar en este local electoral, compañeros.
2: Bueno. ¿Y sin incidente en la conformación de mesa, Raquel?
5: Por el momento no, compañero, súper tranquilo, bastante normal por el momento. Sí, ya las personas aguardando para votar en algunas mesas que sí ya están habilitadas, ya están empezando a depositar su respectivo voto de confianza.
2: Correcto. ¿Todas las mesas ya están habilitadas?
5: No, algunas están conformándose todavía. La 33, por ejemplo, está siendo todavía conformada en este momento. Y la... Sí. Algunas faltan todavía habilitarse. La 33 está siendo confirmada, aquí la 27, la 27 todavía tampoco. Pero nosotros ya veo que están habilitadas, compañero.
2: Muy bien. Deseos de buena jornada de trabajo para vos, que todo marche bien por ahí, Raquel.
5: Muchísimas gracias, compañero, igualmente para todos los colegas.
2: Muy amable, muchísimas gracias. Es Raquel Martínez, del Colegio Santa Ana, del barrio del mismo nombre de nuestra ciudad.
3: Sigue sin poder ingresar la compañera Lourdes.
2: Va a solucionar enseguida.
3: Envió la fotografía de mucha gente afuera, ¿eh? Ajá. Mucha gente están esperando para ingresar. Imagínate, con lluvia y toda la gente se está yendo y vos no le habilite el portón. No sé qué le pasa a todo policía y lo encargado de la justicia electoral. Porque son ellos las autoridades hoy día en nuestros colegios electorales.
2: Reiteramos, hasta ahora un fuerte temporal del sábado arrasó con 31 postes del tendido de energía eléctrica de la ANDE en las subestaciones Paranambú 1 y Paranambú 2, dejando fuera de servicios los alimentadores que están sujetos a esos elementos. En estas zonas no habrá posibilidad de reconectar el servicio con la prontitud requerida, por lo que serán instalados generadores de energía en los locales de votación para que las elecciones no se vean afectadas, dijo Denis Fernández de la ANDE en declaraciones a Radio Itapirú. Distritos como Domingo Martínez de Irala, Iruña, San Cristóbal y Oleari están afectados directamente por esta situación. Ahí en los locales electorales se instalan generadores. ¿Conocés el generador?
3: Sí.
2: Arrancá combustible.
3: Con diésel.
2: Y humus negrus dispara hacia afuera. Algunos. Pero genera energía eléctrica para que las máquinas puedan operar.
3: Pero
2: no. Y se realicen las elecciones como corresponde.
3: No creo que la cantidad de tiempo que necesite va a estar funcionando.
2: Mira que te dice 31 postes, hermano. 31 postes que las han instalado. Nos en la oía, hemos en la web 8, hemos pum A. Asegurar bien,
3: un domingo,
2: después reparar el tendido eléctrico y después recién.
3: Un domingo.
2: Y sí, en la situación de emergencia, me imagino que todas las cuadrillas están operativas, ¿verdad?
3: En la ANDE.
2: Claro, situación de emergencia.
3: O sea, tercerizado, totalmente tercerizado.
2: Y eso es lo que te estoy diciendo. No hay la ANDE de cuadrilla, cuera vez de bomba, pues segura. Eso es lo que pasa. Vamos de vuelta hasta Minga Guazú, Juan Derlis Cañete, adelante.
6: La institución que se habilita también para las votaciones es el Colegio Salesiano Don Bosco, kilómetro 16, centro urbano, en donde se habilita electores 15.725. Aquí me decía el personal policial, creímos, a ver, y la constitución de las mesas, la habilitación correspondiente, la distribución pertinente, se está cumpliendo y en verdad, más estamos cerquita del templo Don Bosco y la tranquilidad también de eso. Y eso lo hace su oficial. Un ratito me permití una conversación con el suboficial Roberto Ortiz. ¿Cómo te va? Muy buen día.
7: Muy buen día para tu audiencia.
6: Bueno, ¿cómo estamos? Me dijiste un dos tranqui, ¿eh?
7: Sí, sí. Nunca he visto un local tan tranquilo así como en el Alto Paraná, digamos.
6: Y ya se instalaron la mesa y ya.
7: Sí, sin ningún problema, ya la gente está sufragando y tranquilamente se están retirando. Alguna gente ya votaron todo.
6: Dejo que tenga buen servicio.
7: Atento a la orden.
6: Bueno, suboficial Ortiz, también la mesa número uno está cerquita nada más en el acceso de la institución y bueno, se cumple también esta presencia. Y la gente que está, en verdad, así como el suboficial, instalaron todas las mesas en esta institución y es el Colegio Salesiano Don Bosco del kilómetro 16 centro urbano. En minutos más volvemos desde el Colegio Padre Guido Coronel, ya corresponde al kilómetro 17, pero dentro del centro urbano de la comunidad minguera. 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
2: Muy bien, muchas gracias, Juan Derlis Cañete, desde el distrito de Minga Guazú. Lo que dice Ortiz es cierto, ¿verdad? A mí también me llamó la atención. Nunca he visto tanta tranquilidad en Alto Paraná, dicen.
3: Y no era pico, la madre, no era pico la madre de batalla acá en Ciudad del Este y compañía. Hay colegios electorales que todavía ni siquiera. 7:28 minutos.
2: Sí.
3: Todavía no abren los bordones.
2: En Remancito. Acá me hablan de la escuela del barrio San Rafael, que parece que se cambió de lugar. Después de la lluvia, después del temporal de ayer. ¿Dónde queda esa escuela del barrio San Rafael? Allá arriba, ¿verdad? Tenés que bajarte y subir, o sea. En la altura está. ¿Es el local de votación?
3: Sí, sí. Tenés que pasar el arroyito.
2: Tenés que pasar.
3: Tenés que pasar el arroyito.
2: Y yo no sé si es que ese arroyito está inundado. O sea, el arroyito no va a estar inundado. El arroyito puede ser desbordado. El barrio inundado. O si es que hay algún otro tipo de inconveniente, porque nos dicen que los encuestadores que fueron a buscar el local y no encontraron. O sea, la escuela no está habilitada. Ese es el tema. ¿A quién le tenés?
3: Ahí el compañero ya...
2: Se me aguanta un rato, ¿sí?
3: Sí. Una información que tengo y que estamos buscándole a Juan Molina, que está cubriendo, está haciendo volar el dron, dice, el tema de Franco, el colegio y la escuela estaba previsto para las elecciones, y solamente se va a realizar dentro del colegio. Yo tengo acá, y nosotros teníamos que el colegio Raúl Peña, el área 5, y también la escuela básica número 1513 J.R. Peñas, estaban habilitados, pero pasa a ser solamente el colegio para la votación. No sé cómo, por qué se cambió de repente.
2: ¿Y cuál es el colegio? El otro que tenés debe ser otro sitio.
3: No, el colegio Enseñanza Media Diversidad Raúl Peña, el área 5, con 15.112
2: votos. Los dos tienen 15.000.
3: Y el otro es Centro Educativo número 4, Escuela Básica, 1513 J.R. Peña, la misma institución.
2: ¿Cuánto lectores tiene ese?
3: Ese 15.076.
2: Pues, un tema para averiguar, ¿no? Sí, hay que ver con la gente de Franco. Sí. Está en línea el doctor Julio Paredes, apoderado de la ANR. Julio, ¿cómo estás? Buen día para Itapirú. Hola, Julio, buen día. Es todo un tema, de verdad.
3: Sí, no, ese va a ser así, Víctor.
2: Como tenés que ver y reasignar, hay que hablar con la gente encargada de vocabulario, reasignar ese y
3: sí,
2: ver.
3: No, por eso, para reasignar todo. Ajá. Porque es la información que tengo ahora.
2: Julio, ¿qué tal, Julio Paredes? Buen día.
8: Buenos días, ¿cómo estás, Víctor, Juan?
2: Bien, bien. Toda la audiencia. Todo bien, gracias a Dios, Julio. Te llamamos para una consulta. En el barrio San Rafael, ¿hay algún tipo de modificación sobre el local electoral?
8: ¿Barrio San Rafael?
2: Sí, señor. ¿Escuela del barrio San Rafael?
8: No, tenemos ningún reporte.
2: Nada, ningún reporte. Escuela del barrio San Rafael sería... Espera que te digo... San Rafael, Escuela Rodríguez de Francia.
8: Sí,
2: 5.561 electores tiene.
8: Sí. ¿Qué información tiene usted?
2: Y que, bueno, nuestra gente fue ahí y no hay nada.
8: No, se está conformando las mesas.
2: En San Rafael, sin inconvenientes.
8: Sin inconvenientes. Tenemos actualmente San Rafael. Un ratito.
2: Sí, por favor. Ayúdame a ubicarme ahí.
8: Ahí tenemos 16 mesas, de los cuales ya se está conformando. Estamos con un reporte de 4 o 5 mesas.
2: Porque me dicen que le dicen, tienen que ir en San Agustín, le dicen. Es un tema para averiguar bien. O sea, vos me decís, están conformando la mesa, entonces sigue funcionando normalmente, ¿verdad?
8: Sí, señor.
2: Bueno. En Presidente Franco, ¿escuela y colegio del área 5 están operativas hoy? ¿Julio?
8: Un ratito.
2: Sí, por favor.
8: Hubo una modificación en el local electoral de San Rafael, es cierto. Eso bueno. Se derivó a San Agustín.
2: Ok, correctísimo. ¿Y en qué colegio están en San Agustín?
8: El colegio de San Agustín, un ratito.
2: Sí. Es un tema que tenemos. Y la gente que fue asignada para la cobertura de Boca de Urna en ese
8: San Agustín, momento, Colegio San Agustín.
2: Sí, Colegio San Agustín.
8: Sí, así mismo.
2: Bueno, correctísimo.
8: Se está conformando la mesa. Eso se cambió porque estaba en obra el colegio designado para ese local.
2: Genial, genial, genial. Corre, pero están conformando las mesas sin ningún tipo de inconveniente, ¿verdad?
8: Sin ningún tipo de inconveniente.
2: Otro punto que quería consultarte, ¿la escuela y el colegio del área 5 están habilitados las dos instituciones o solamente uno?
8: ¿Cómo? ¿Si me puedo repetir?
2: Escuela y colegio del área 5. Sí. ¿Están las dos instituciones habilitadas o solamente el colegio?
8: En el área 5 está habilitado el colegio normalmente.
3: El colegio y la escuela, por eso uno sí, la enfrenta a otro.
8: Sí, sí.
3: Los dos.
2: Sí. ¿Están habilitados los dos? Están, los dos. Bueno, correctísimo. Nada más que eso, que después todo bien, Julio, ¿qué reportes tenés a nivel departamental? Sabemos que el efecto del temporal en la zona sur del Alto Paraná hace que la ANDE tenga que extremar recursos para poner energía. Hay generadores en algunos municipios. ¿Qué sabes vos?
8: Así es. Estamos, la institución, la ANDE, está trabajando arduamente. Realmente fue un fenómeno climático a nivel departamental. Aquí en Ciudad del Este tenemos varias instituciones que están sin luz. Menos mal que fueron hechas todas las previsiones y las máquinas tienen una capacidad de carga de 9 horas. En el transcurso del día pretendemos que se normalice el suministro de energía eléctrica y que no tengamos ningún inconveniente, ¿verdad? Uh-huh. En cuanto a la conformación, tuvimos demora por varios motivos, ¿verdad? Justamente por el temporal, porque la gente no podía llegar muy temprano y muchas veces también por el tema de la luz, ¿verdad? Que había poca luz. Entonces, pero ya se está normalizando, casi el 100% de las mesas ya conformadas a nivel de Ciudad del Este y a nivel del Alto Paraná sí tenemos algunas ciudades que tuvimos que utilizar el generador porque se iba a hacer imposible el restablecimiento de energía eléctrica para el día de hoy.
3: Juan. Está el compañero Juan Molina del área 5.
2: Un ratito. Sí. Decirle, hermano, que hay problemas en el colegio o en la escuela. ¿Cuál de los dos no está habilitado?
6: ¿Cómo están? ¿Todo
3: sí.
6: Bien?
3: Solo el colegio está habilitado.
6: En el colegio del área 5 están habilitadas 43 mesas, la escuela
3: no
6: está
3: Juan, habilitada solo. Juan. Juan, Peña.
2: Espera, bájale nomás. ¿Hay problema o no hay problema? Juan, ese no es el tema, ¿verdad? Lo que queremos saber es eso, ¿verdad? Vos me decís, Julio, que están los dos colegios están habilitados, ¿verdad? O sea, porque el reporte que tenemos es que la escuela no está habilitada, ¿verdad?
3: Solo el colegio, Juan.
6: 43 mesas por 350 habilitadas ahí.
2: Ay. Yo no lo entiendo. No, Julio, te agradecemos por este tiempo, por los datos, y vamos a volver contigo en cualquier momento. Un abrazo para vos. Ya está, muchas gracias. No, yo no lo entiendo, Juan. De verdad que yo no lo entiendo, ¿verdad? Y quiero saber si está o no está habilitado. Tenemos que reasignar gente.
3: Julio nos dice que no está habilitado el colegio.
2: Julio dice que están habilitados los dos.
3: Está habilitado. La gente que están allá dice que solamente el colegio. Llamale a Juan de por ahí, por favor. Porque no entiende él. Está Juan Molina contigo.
9: En internet es el problema, Juan. Mucha gente.
3: Ya sé, pero Juan, danos reporte.
2: Espera un ratito. Juan, espera un ratito. Sí. Vamos a calmarnos, ¿ok? Pelota al piso. ¿Está habilitado o no está habilitado el colegio o la escuela del área 5? ¿O los dos están habilitados o uno de los dos nomás está habilitado?
9: El colegio está habilitado, la escuela no está habilitada. Con 43 mesas en el colegio.
2: Ok. ¿Y en la escuela cuántas mesas tenían que haber?
3: 43.
9: No, solamente está 43 habilitadas, la escuela no se habilitó.
2: ¿Y dónde fue? ¿Hay que ver eso? ¿Dónde fue? Ese fue el punto.
9: No, solamente las 43 mesas, según yo escuché, que toditas las mesas se llevaron a lo que es al colegio. No se habilitó, no es como la interna.
3: Juan, tranquilo, respiralo un poquito y decino alguien con la justicia electoral que nos diga dónde fue a parar lo que tenía que votar en la escuela, porque la escuela estaba asignado con un total de 15.076 votantes.
9: Bueno,
3: por favor, esa es la información.
9: Pero no terminaste. Ya no entiendo. Ya. Acá me están aclarando. Voy a hablar con uno de los apoderados que recién me dio el dato.
3: Sí, por favor.
9: Justamente. Acá lo encuentro. Maestro, consulta. ¿Quieres
2: saber de la escuela? Sí, ese no era una escuela.
9: La escuela que estaba habilitada en la interna. No está solamente el colegio.
2: Sí, el colegio no está habilitado.
9: Solamente el colegio.
10: Locales electorales habilitados. Sí. El colegio colegio Dr. Raúl Peña del área 5, la escuela María Auxiliadora, que es ahí abajo, ¿verdad?
9: Sí.
10: El colegio Paraguay Brasil. Aparte de eso tenemos el colegio San Roque, colegio Bertoni, kilómetro 7 Jorge Peña. Y kilómetro 9.
9: Julia Ferreira está en línea con nosotros.
2: Julia, ¿cómo estás? Buen día.
10: Todo bien.
9: Les escucha.
2: Sí. Julia, ¿sin ningún tipo de inconveniente en la conformación de mesas por ahí?
10: Sin ningún tipo de inconveniente, solamente que ahora están apareciendo los veedores con algunas hojitas, ¿verdad?, que estamos procediendo a rescatar.
2: Y este tema de la lluvia, el temporal de ayer, ¿va a tener algún tipo de incidencia en la participación o no crees?
10: Y espero que no, ¿verdad? A pesar de que estuvo muy feo, todavía no tenemos reportes de algún daño que sufrieron los conciudadanos, pero espero de que realmente la ciudadanía en general acuda a sus locales de votación para que podamos ejercer el derecho a sufragar.
2: Hay zonas hacia el sur, como por ejemplo Martínez de Irala, Iruña, San Cristóbal, Oleari, Santa Rita, Naranjal, que no tienen energía eléctrica, recurren a generadores, ¿verdad? Ahí en Franco no hay ese problema, ¿verdad?
10: Ahora mismo aquí no. No tengo conocimiento de que ningún colegio, o sea, que no tengo reporte de que ningún colegio electoral haya tenido algún problema.
2: Julia, un gusto charlar contigo, que sea con éxito esta jornada, ¿eh?
10: Gracias, igualmente. ¿Sito?
2: Bueno, muy bien, Juan.
9: ¿Se entendió?
2: Estamos atentos a lo que ocurra ahí por tu sector, ¿eh?
9: Dale, dale, estoy atento.
2: Ok. Hola,
9: está habilitado.
2: Gracias, Juan Molinas, desde Ciudad Presidente Franco. Incidente hasta ahora, Lucas Adriano Duré Moreira portando un credencial de presidente de mesa en la... Falso. En el Colegio Carlos Barreto Sarubi del barrio Ciudad Nueva, aprehendido, después confirmado su detención por la agente fiscal Estela Mari Ramírez, derivado a la comisaría segunda del barrio Ciudad Nueva. Un voto menos para el candidato que le puso como un agente MAU dentro del colegio para tratar de, como hay mucho, de esto hay mucho. Los, ¿cómo se llama? Apoderados tienen que tener el ojo de águila que tuvo el ingeniero Belardo Benítez para poder detectar estos intentos de fraude, conatos de fraude, y terminar poniéndolo en su lugar a estos marginales. Tal vez ellos no tengan la culpa, tal vez ellos simplemente cumplan mandato de sus jefes políticos o de quienes les pagan para prestarse a esta jugarreta que les termina enviando después a lugares los cuales va a tener que soportar, como dice Juan, un proceso bastante largo para poder quedar blanqueado. Pero también le va a costar plata eso. Y lo otro, no va a poder ni siquiera votar el día de hoy. Porque en la comisaría no se vota, ¿verdad, Juan?
3: No, en la comisaría va a estar ahí ni cocido ni comida. Hoy resguardado hasta que termina la elección. Y después tiene que ir hasta la fiscalía para poder... hacer toda esa situación de declarar y dar todas las cosas que va a conllevar todo esto. no le va a ser fácil, no le va a salir gratis a esta persona que se quiso hacer el avivado en estas elecciones.
2: Acá en la escuela San Agustín pasó todo, me dice acá, gracias a Ricardito. 3 cuadras de la escuela San Rafael, nomás está la escuela del barrio San Agustín. Correctísimo. Muchas gracias. Esto en el barrio San Rafael está confirmado. Lo del área 5 es en la escuela Rubén Peña. Está sobre la avenida Mondavi.
3: Sí. Es un tema, la avenida Mondavi.
2: Sí. San Agustín, sí, está confirmado. Está confirmado. Habla, Juan.
3: Es complicadito. ¿Quién está? Está el compañero Cancio González. Cancio, contigo.
11: Sí. Estoy yo en el colegio y escuela Ciudad Nueva en estos momentos, esperando lógicamente ya para que pueda votar uno de los candidatos. La fiscal Estela Mari está llegando justamente también hasta este local electoral. Y bueno, podemos observar que aquí dentro por lo menos todo va sobre riesgo. Normalidad, ya es a esta hora de la mañana. Muchas personas están votando y las mesas, hay obras aquí en el colegio y escuela Ciudad Nueva también, esto hace de que debajo del tinglado, o sea, las mesas un poco más achicadas, están uno muy cerca de otro y el cuarto oscuro, ya eso está muy expuesta también a las personas que de repente pueden colocarse medio detrás y de ahí también ya para poder tenerte seguramente observar, por ejemplo, a que uno u otro estén votando por alguno compañero.
2: Bueno, muy bien, Cancio, muchas gracias, muy amable. Vamos a volver desde el Colegio Ciudad Nueva, Carlos Barreto Sarubí, dentro de un ratito. Unas pequeñas escaramuzas que tampoco pasaron a mayores, nos dicen Juan León Mallorquín, la conformación de mesas en la escuela, en el colegio Mariscal López, el mayor colegio electoral de este distrito. Escaramuzas que no pasaron, sí. O sea, caray. Y eso es lo que le da vida un poco a la preparación del terreno antes del inicio de la votación.
3: Y la emoción también de unas elecciones, es natural que ocurra este tipo de eventos. Siempre ocurrieron y no creo que ahora deje de ocurrir. También vamos a estar por Hernandarias, por todo el departamento, ¿verdad? Informando de minuto a minuto de lo que esté ocurriendo en nuestro departamento, el décimo departamento de nuestro país.
2: Tati está en Hernandarias recorriendo, sí, los locales de votación también ahí, ¿verdad? Y después, un poco más adelante, vamos a estar en contacto con los compañeros de Transcontinental, que están en la cobertura también de esta jornada comicial. Con la gente de Mallorquín igualmente, vamos a conversar dentro de algunos instantes. Ahí está una disputa interesante. Hay dos candidatos nomás, ¿verdad? Juan de Mallorquín.
3: Sí. El que tiene un solo candidato es San Alberto. No tiene oposición, no tiene nada.
2: ¿Será?
3: Sí, es solo el partido, un partido.
2: No te puedo creer.
3: ¿Sí?
2: ¿Eso no era en la interna?
3: No. En la interna habían muchos. Ganó en la interna y se quedó sin otro candidato. San Alberto es el que asegura. Está Guido Wenceslao. Buen día, ¿cómo estás?
12: Hola, Juan, ¿qué tal?
3: Bien, gracias.
12: Tranquilo, aquí, como decía Cancio recién, está con absoluta normalidad prácticamente sufragando los electores que se acercan a este colegio electoral. Vimos a una joven. ¿Cómo está, doctor?
13: Buen día para toda la audiencia.
12: Con esta chica que salió llorando del local electoral.
13: Se le tiene que hacer cirugía a su mamá.
12: No tenía que ver con.
13: Nada que ver. Ahora le llamaron la noticia y le dijeron que es. Se tiene que entrar en cirugía, entonces le dije justamente, estaba conmigo, entonces le dije que se vaya a hablar con mamá y tenga su vida libre. Es lo que corresponde, el humanismo.
12: Corresponde,
13: claro. Su marido es mi fotógrafo. Entonces le dije, me quedo sin fotógrafo, pero andarse a ayudar a tu mamá. Así que el humanismo prevalece sobre todo.
12: Claro. Ahora, Víctor, ¿cómo está yendo la contienda electoral?
13: Bien.
12: Participación buenísima,
13: ¿no? Buenísima la participación y Dios hizo un milagro, hizo justicia, hizo todo porque no llovió más. Porque con la lluvia dificulta porque si nosotros igual no vamos a ganar, vamos a ganar porque hicimos bien lo que
14: estábamos. Bueno, gracias. Bueno, como decía mi abuela, antes pura gente la tengo fuera, entonces quiere decir que esto puede parar el llover o la amenaza desaparecer definitivamente, Juan.
2: ¿Qué decía tu abuela, Guido? No te escuché bien.
14: La toquina, la peruquero pura jera, te da opita y no, opipo te
2: esté. Ah, opipo te esté. Pero ya no está luego lloviendo.
3: No, ya
2: está. La ruta ya está semiseca. Acá al menos vemos eso en el ventanal, ¿eh?
14: Sí, pero el cielo estaba negro todavía. O sea, pareciera que se va abriendo ya poquito.
2: Se no quedé, ni cutucutú no quedé, me Guido. Hey, música de mi viejo.
14: Albañiles.
2: ¿Eh?
14: Albañiles,
2: hijo. Exactamente.
14: Albañiles, mire, cosa ahí.
2: ¿Quién es el candidato que ya está votando o que está por votar?
14: ¿Quién?
2: ¿El candidato que ya está votando o está por votar, Ringo Cancio?
14: No, todavía no llegó. Yo estoy afuera.
2: Ahí va a votar Rigoberto Chamorro.
14: Sí, está en nuestra agenda, Víctor. Por eso estamos se acerca la hora en que tendría que llegar. Por eso estamos aquí frente al portón esperando por dos personajes.
2: Ajá.
14: Rigo y Estela Mario.
2: ¿Jamón con Estela Mario?
14: No creo que Estela Mario venga acá, más bien a la comisaría ya o para cerciorarse de lo que ocurrió. Hablar aquí con el presidente de la Junta Cívica, ¿verdad?
2: Ah, y yo pensé que ella estaba ahí hace rato cuando hablaste con...
14: No, por todo fue por teléfono. El presidente de la Junta Cívica presentó la denuncia formal al jefe de la Comisaría Segunda y este a su vez le llamó y le convocó a la fiscal Estela María Ramírez, quien dio la orden de detención preventiva del sujeto.
2: Ajá. Bueno. Muy bien, Guido. Estamos de vuelta contigo.
14: Bastante tranquilo la jornada, ojalá continúe así, hasta luego.
2: Hasta luego, ojalá continúe así realmente, ¿verdad? A pesar de que cuando hay moquete para nosotros
3: es noticia.
2: Vende
3: es
2: más.
3: Es caldo de noticias para nosotros.
2: Vende más. A la gente le gusta esas cosas.
3: ¿Zulma Pío dónde está?
2: ¿Eh?
3: ¿Zulma dónde está? ¿En qué colegio?
2: En el colegio del área 1 está Zulma Díaz. Busca la Zulma Díaz.
3: Y ya se fue a sufragar el director de tipo, ¿eh? Estaba.
2: Y está bien, algo de ahí, su zona, ¿eh?
3: Temprano ahora.
2: Pero tiene que votarse, amigo.
3: Oye, Dios.
2: ¿Y por qué quiere que pele la tardecita? ¿Quiere que pele la tardecita?
3: No, pero te digo, no. No suele puede ser tan tempranero decirlo mucho.
2: No, siempre votaron a esta hora. Y aparte que está muy tranquilo todo.
3: Demasiado tranquilo y muy rápido.
2: Los locales electorales, el movimiento es todavía así bien apacible, ya es chupé. Utilizar un término medio rebuscado para estos momentos, ¿verdad? Zulma Díaz, vamos contigo, Zulma.
15: Sí, buenos días, compañero, aquí ya estamos acompañando la votación del señor Lucho Zacarías, que vino con una importante comitiva, ya realizó sus votaciones correspondientes y se está retirando.
2: Y vamos a hablar con él antes de que se retire, podemos hablar con él, ¿verdad?
15: Sí, pero ya se fue con toda su comitiva. Estoy tratando de perseguirle.
2: Y seguirle, correrle, metele un pique. ¿Es
15: bueno?
2: Ella es nutricionista, ya te llama negación.
3: O sea que, ¿cómo es meterle pique a una persona? Pulga es más fácil, pique no, señor, es más difícil.
2: Agarra un pique corto.
15: Momento, señor. Sí. Una consulta, por favor, ¿cómo está llevando las elecciones? ¿Cómo le fue?
14: ¿Está comenzando o no? Realmente sí. Conocemos muy poco todavía.
15: Sí, con mucho... Vamos
14: a esperar que corra la mañana para ver cómo van las cosas.
2: Pásame con él, vamos a hablar un ratito. Zulma.
15: Tengo buen día. ¿Escucharon?
2: Pásame con él. ¿Podés pasarme con él un ratito?
15: Sí, un ratito. Momentito.
2: Vito,
15: a ver hablar, si puedo ¿sabes? Lograr.
2: Sí. Metete en medio de ellos, Zulma. Ese es el periodismo. Bueno. Salió de la... ¿Cómo se llama?
3: El periodista que no era...
15: Señor Lucho sacaría una voz. Un saludo, por favor, para él.
14: Hola.
2: ¿Cómo está, ingeniero? Buen día para Itapirú.
14: Ah, hola, Víctor. ¿Cómo estás? Un placer estar aquí contigo.
2: Todo súper bien, tranquilo. ¿Qué tal todo? Llegaste, votaste sin problema, no había ni fila.
14: No había ni fila. Bien, que no va de fila. Cuando...
16: tenés solamente dos opciones que marcar, es muy difícil que se forme fila.
2: Sí, se puede.
16: No puede haber fila en todo el día.
2: Sí. ¿Y qué datos manejas a nivel departamento, ingeniero?
16: Es que está todo funcionando bien. Está todo ya votando en todos lados. Algunos, de repente, un chiqui de atraso. La tormenta complicó un poco. Hay algunos lugares que sin luz, pero está todo funcionando bien. Sin problema.
2: Y en líneas generales, la tormenta, el temporal, la lluvia, ¿crees que va a tener algún tipo de incidencia en la participación de la gente?
16: En el interior, sí. Acá en Ciudad del Este no creo que pase nada. Está todo bien. Vemos ya hoy un clima hasta siquiera agradable se puso, ¿eh?
3: Buen día, ingeniero. Juan Villalba te saluda. ¿Cómo estás?
16: ¿Qué tal, Juan? ¿Cómo andas?
3: Bien, gracias a Dios. ¿Se espera entonces un comicio bastante tranquilo la de hoy? Porque así como están las cosas... es cierto, hacia según reporte de la ANDE, hacia Irala y compañía sí tenemos problemas con tema de la energía eléctrica.
16: Sí, seguramente. Nosotros impidimos la votación, ¿verdad? Uh-huh. Las máquinas son autónomas, estaban todas cargadas. Yo no tengo reporte de ausencia de votación en ningún lugar.
2: Ya. Correctísimo. Bueno, muy relajado hoy, a diferencia de elecciones anteriores.
16: Estoy bastante tranquilo, acompañando con mis amigos el departamento, viendo nuestra misión de apoyo, de dotar de los elementos necesarios, darle las mejores condiciones a todos nuestros candidatos. Ya fueron todas hechas durante los últimos días de esta semana. Y bueno, ahora esperar el resultado del trabajo. Y durante el día seguramente estaremos viendo qué falta por aquí, qué falta por allá.
2: ¿Qué expectativa tenés para el partido a nivel Alto Paraná, ingeniero?
16: Muy bien. Yo creo que el partido va a salir bien. Partido Colorado ganó 23 municipios. 13.
2: 13 tiene, sí.
16: 13 de los 22 en 2021. Y yo estimo que ese número va a ser superado. Va a ser superado en 2, 3, puede ser 4, puede ser 5. Hay algunos municipios en disputa apretada, hay que reconocerlo. Esos municipios en disputa apretada depende hacia dónde caen, para que te pueda decir el número exacto, ¿verdad? Ahí vamos a poder decir cuántos municipios hemos ganado, ¿verdad? Pero yo creo que el 13 va a ser superado, y vamos a andar por los 17, 18, si hace una lógica probabilística. Pero puede ser más también. Vamos a mirar un poco cómo transcurren estos municipios que yo considero emparejados.
3: Puede haber sorpresa, yo entonces.
16: Yo creo que tenemos dos con dificultades, 10 ya ganados y tenemos 10 en disputa, algunos con mucha posibilidad de victoria, otras con un poquito menos.
3: Dos ya ganado. La
2: 10 ya ganado. Dos con dificultades, sí, ¿verdad?
16: Dos con dificultades.
2: O sea, dos perdidos, ¿verdad?
16: Dos con dificultades. Hoy no puedo decir dos, me han aceptado.
2: Ya
16: lo voy a preguntar quién.
2: Pero no lo admito, pues vamos a decir 10 ganados y 10 en disputa.
3: No, pues San Alberto tiene un solo candidato, sí, ya ganado. Bueno.
2: San Alberto es.
3: Sí, primero knockout. Cumplimiento.
2: Knockout, sí.
16: Hay varios knockout.
2: Sí, mira, vos decís, tenemos 13, puede ser 2 o 3 más, tal vez 4. Es decir, tu expectativa es inferior a la que nos dijo Landy, por ejemplo, que dice 20 de los 22 ganan ahí. ¿Fue exagerado?
3: Pero 2 también dio perdido.
16: No, te estoy diciendo, por eso te estoy aclarando bien, ¿verdad? Tenemos 10 ganados, 10 en disputa. Esas disputas. Si eventualmente las 10 caen en nuestro lado, será 20, ¿verdad? Ahora, vos sos un estudioso de las probabilidades. Algunas cosas pueden salir bien, otras no tanto, ¿verdad? Hay muchos distritos en una disputa pareja, no vamos a quedar reconocer eso, sería tonto de nuestra parte.
2: Excelente. Bueno, ingeniero, muchísimas gracias por tu tiempo. Que tengas un buen día.
16: un abrazo a la voz, a la audiencia, que todos tengan un lindo día de cumplimiento de deber cívico.
2: Igualmente para vos y para toda la gente de Nara 1. Excelente, Zulma, muchísimas gracias.
17: Gracias, muy amable, hasta luego.
2: Hasta luego, hasta luego, hasta luego. Zulma Díaz, desde el Colegio Atanasio Riera, del Área 1, Ciudad del Este. Director de Itaipú, emitió su voto. Y mira lo que dice, es cierto, Juan. El que se va a votar, ya sabe por quién va a votar. Entonces te va, teclea. O sea, pues te ve ya liquidada el pleito.
3: Segundo. Sí. O sea, llega a la mesa. Lo que más tarde, llega a la mesa, que te dé, busque tu. Sí. Tu dónde está la ubicación, ¿no? Y pueda marcar todo, te da la boleta, te va y después volvés. Y ahí para firmar todo. Ahí es lo que tarda un poquitito. Después el resto, entrar en el cuarto oscuro, meter tu cartoncito dentro de la urna, ahí ya te da la opción para elegir a quién, los dos, pum, apretá, imprime y chao. Vení ya a doblar y vení ya a la mesa de vuelta para poder terminar tu votación. ¿Está? Guido.
2: Adelante, Guido Wenceslao, de vuelta contigo.
18: Sí, Víctor, llegó la fiscal Estela María Ramírez a este local electoral. Está conversando con el comisario principal Darío Quino, titular de la comisaría segunda en este momento. Fiscal, la convocaron al local electoral, fiscal, buen día.
19: Buen día, ¿cómo estás? Sí, así mismo se tuvo un incidente a primera hora, un detenido, una persona de 22 años, de sexo masculino, que deportaba consigo una acreditación de la Junta Cívica, y de la Junta Cívica hicieron la denuncia que esto era falso. Es por eso que ordenamos la detención de esa persona.
18: Claro, la situación va a quedar tarde.
19: Él va a comparecer al Ministerio Público en las próximas horas y se le va a escuchar. Asimismo, y luego se va a resolver lo que le corresponda al derecho. El comisario me manifestó que esta persona compareció al local de votación y que tenía consigo una acreditación, y esta acreditación era totalmente falsa, que supuestamente esto sería de la Junta Cívica, pero no es así.
18: ¿Él pretendía ocupar algún cargo aquí y otro?
19: Y a lo mejor esa era la intención, por eso tenía consigo esa acreditación falsa.
18: ¿Estuvo algo de esa acreditación o no?
19: Ya, él va a comparecer dentro de una hora en el Ministerio Público y ahí le vamos a escuchar con el informe policial.
18: ¿Qué movimiento pertenece o no?
19: No sabemos a qué movimiento pertenece.
18: Gracias.
19: Bueno.
18: La fiscal Estela María Ramírez, ¿esto puede ser un parate, un estate quieto para aquellos que pretendan usurpar una función que no le corresponde en estas elecciones, Víctor Juan?
2: Totalmente. Me resulta nomás raro que no quieran decir a qué movimiento pertenece. Voy a mantener va del lado guapa.
18: El dato que nosotros tenemos es del Partido Azul.
2: ¿Liberal?
18: Partido Azul, sí, señor.
2: Bueno,
18: es lo que nos dijeron. No pudimos nosotros confirmar todavía.
2: Sí.
18: Pero de cualquier modo está detenido y va a comparecer a la fiscalía. La unidad penal de turno es la que va a atender esta situación. O sea, esto es la mayor medida que interviene aquí, ordena los trámites preliminares y remite a la unidad penal de turno.
2: Sí.
18: Ese es el procedimiento de usted.
2: Bueno, muy bien, excelente. Y donde hoy la candidato, ¿verdad?
18: Estamos, si no aparece,
2: peinado.
18: No, todavía, Víctor. Aquí estamos con los compañeros esperando por la llegada de este personaje.
2: Y cuando, ya que vos sos un señor de muy buen cerebro, si te pedimos ayuda para darle el sobrenombre a ese candidato en boca de urna, ¿qué le pondrías?
3: Ya vas a ver,
2: ¿eh? No, Guido, nomás, le estoy pidiendo ayuda a Guido. ¿Qué sobrenombre le pondrías?
3: Por mensaje, Guido.
2: No, ahora al aire, en vivo y en directo, Guido.
18: ¿Papá ti?
2: Chao, Guido.
18: Hasta luego.
2: Ahí me dicen, está haciendo una especie de consulta.
3: Una encuesta
2: abajo, por abajo, ¿verdad? Y dice, no, demasiado fácil. No, no, no. No, naranja, naranja y pan.
3: Ahí. No, no, no.
2: Otro dice, ¿cómo se llama? Ladrón y transparente. Demasiado, demasiado claro. ¿Y qué va a poner vos?
3: ¿Eh?
2: ¿Qué va a poner vos?
3: No, no, secreto, secreto de Estado.
2: Pinky y cerebro. No. ¿Quién es el cerebro?
3: Eso están los, ese ya es el mismo grupo.
2: No, pero ese son los dos juntos, pues estamos hablando de sobrenombres para este caso en particular. Uh-huh. No estoy hablando de Pinky y cerebro que son Miguel y Dani, ¿verdad?
3: Sí.
2: Así se le conoce a ellos.
3: Oye, absolutamente, siempre fueron, siempre fueron, no ahora.
2: ¿Eh? ¿Quién está?
3: Juan Molinas. Desde
2: Presidente el... Franco, de vuelta contigo, Juan Molinas.
20: Sí, le paso la pelota directamente al diputado nacional, Tiki González, les quiere conversar el éxito también.
3: Buen día, Tiki, ¿cómo estás? Un placer de saludarte, diputado.
20: Muy buenos días, apreciados compañeros, el gusto es mío, y bueno, y acá ya cumpliendo nuestro deber cívico de venir a votar en una mañana donde... Hasta ahora pongo movimiento, y probablemente por el mal tiempo que tuvimos el día de noche, pues esperemos que esto se vaya normalizando en el transcurso de las horas.
3: Pero bastante rápido, ¿no, diputado?
20: Sí, muy rápido, la verdad que bastante rápido. Este sistema es simple. Yo creo que con unos segundos, con 30 segundos, uno ya puede elegir y emitir el voto.
3: Y de ahí del colegio, ¿va a estar acompañando ahí o vas a ir a un PC, a un lugar donde va a estar acompañando este proceso eleccionario?
20: No, vamos a estar recorriendo las viviendas y las escuelas electorales. Generalmente nos quedamos más aquí porque es nuestra vecindad, digamos. Encontramos muchos amigos, compartimos, hablamos, bueno, y participamos de esta experiencia que siempre es importante para la ciudadanía.
3: La expectativa que tiene el diputado con relación a esta elección del día de hoy, en términos de participación, ¿ves que van a ir una buena cantidad o cómo está analizando todo esto?
20: Yo pensaba realmente hasta ayer que iba a haber mucha participación, decía yo más del 40%, capaz que el 50%, pero amanecimos con ese tiempo que realmente dejó a la gente todavía en casa, en lugares donde no hay luz, hay también lugares que ustedes saben que el camino no es muy bueno para salir. Esperemos que nos llueva más y que la gente asista. Ahora realmente estamos viendo, está llegando mucha gente a esta hora.
2: ¿Y la expectativa que tenés de resultado para el Partido Colorado a nivel departamental, Tiki?
20: Y esperemos que sean buenos resultados, se trabajó bastante, sabemos que hay municipios donde las cosas no están fácil, pero bueno, se hizo un gran trabajo y esperemos que mejoremos lo que es las últimas elecciones, ¿verdad? Uh-huh. Los cuatro municipios cabeceras están en manos de la oposición, es decir, mejor dicho, habían llegado en manos de la oposición, tanto Minga como Nandaria también, si bien después volvieron al partido, pero volvieron con una etapa de la oposición. Esperemos que puedan realmente ahora ser tomadas por la chapa de la lista. Ahora vamos a ver.
2: Actualmente tenemos,
20: hay esperanza, hay mucho optimismo.
2: Actualmente tenemos, o sea, el Partido Colorado tiene 13. ¿Crees que amplía a cuánto según tu óptica?
20: Pienso que a 15.
2: Y de los cuatro municipios cabecera del departamento, así como dijiste que en las elecciones pasadas ganó la oposición, ¿crees que se recupera alguno de ellos?
20: Y queremos ganar por lo menos dos, si no tres.
2: Dos, si no tres. Y cuando decís...
20: Ustedes saben mejor que nadie la información, ¿no?
2: Yo te pregunto, vos no sos el actor político, Tiki, nosotros te preguntamos nomás.
20: Nosotros indudablemente también muchas veces vemos las herramientas que se utilizan, ¿verdad? Pero a excepción de un distrito que sabemos que es muy peleado, los otros tres tenemos toda la posibilidad de recuperar.
2: Que cuando vos decís a excepción de un distrito que está muy peleado, entonces ya decís, tiraste tu bandera.
20: No digo que tiro, pero los números no, muchas veces no son alentadores, ¿verdad? Y es como siempre le digo yo a mi hijo, cuando me miro al espejo, yo sé mi edad, no puedo decir que tengo 15 años, ¿verdad? Cuando sé que ya tengo 56, 57.
2: Lectura comprensiva, Tiki. Te mando un fuerte abrazo, que tengas un buen día.
20: Abrazo grande, abrazo grande. Muchas gracias por siempre estar con nosotros.
2: Abrazo. Igualmente, igualmente a vos.
3: Imagínate, a esta altura de un momita se ve más.
2: No, pues mirá, te entendés lo que dice. Cuando vos te mirás en el espejo y no podés decir, tengo 15 años.
3: No.
2: Y trae eso al campo de la situación electoral en un distrito. Si vos sabés que los números no te aguantan, no podés decir, yo tengo 15 años, ¿verdad? Eso es lo que él dice.
0: Y se quedó con 56.
2: No, 57.
0: Recordó que tiene 57 ahora.
2: Sí, sí, sí. Tuvo una fijación. Bueno, dale, Juan. Hasta el siguiente contacto.
0: Enseguida, señor. El partido se le avisó.
2: Ok. Hasta luego, hasta luego, hasta luego. Juan Molinas, en Presidente Franco. Las 8 de la mañana con 8 minutos en la República del Paraguay. Vamos a estar enseguida con los compañeros. Tenemos que probar la señal de Botino. ¿Funciona? ¿Va a funcionar? ¿No va a funcionar? ¿Vamos a entrar con su imagen en vivo desde ahí? Okay.
3: ¿Tiene imagen?
2: ¿Y bueno, por ahí de país?
3: ¿Ok? No, pues el operador, las escuelas.
2: No, pero el tema es que coordina con él, ¿verdad? ¿Sí? Vamos a entrar con él, centro regional, sí. Tiene que tomar la posta un ratito por lo menos, a mostrar que hay en el centro regional, principal colegio electoral. ¿Qué pasó con la señal del canal? ¿Se quedó ahí, Tiki?
3: Sí.
2: ¿Eh? Vamos a una pausa a las 8 de la mañana, 9 minutos, a las 9:30, Mariela.

0: de la mañana, 9 minutos, a las 9:30, Mariela, ¿verdad? 9:30, primer corte de boca de urna en Ciudad del Este, en Presidente Franco. Vamos a tener la tendencia 1:20.
1: Sí.
0: Primer corte de boca de urna. Y ahí ya vamos a saber cómo están las cosas. ¿O qué vos decís?
1: Y dependiendo de los nombres que des, porque tenemos todavía que nombrar
0: a los candidatos. Es un debate interno acá, ¿verdad?
1: Sí.
0: ¿Sí? Pausa en la mañana, ya venimos enseguida con mucho más. No se vaya.
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0: Las 8 de la mañana con 16 minutos en la República del Paraguay. Elecciones municipales por Radio Itapirú. Estamos avanzando hacia la hora de nuestro primer corte. Nos queda una hora todavía. Luis Antonio, ¿qué tal? ¿Cómo estás? Buen día, bienvenido.
1: Hola, Víctor, un gusto. Por los motivos ya expuestos, ¿no? Mucha sí. lluvia, hay algunos locales en los cuales incluso se mudaron, ¿no? Hay locales donde...
0: Sí, en San Rafael a San Agustín.
1: A San Agustín y otros donde...
0: Que me dicen, por cierto, que no es muy lejos de ahí. Tres cuadras nomás.
1: Ok. Hay que ver eso para ir coordinando. Y también otros colegios que no tienen luz o que comenzaron más temprano, más tarde la apertura y el inicio de la votación. Por ende, a las 9 vamos a hacer el primer corte. Vamos a informar a las 9:20. Para el primer corte de esta justa eleccionaria. Tenemos en Ciudad del Este todos los colegios cubiertos y también en Presidente Franco cobertura de Radio Itapirú y en tiempo real para esta elección.
0: Excelente, excelente. Buen trabajo para ustedes también. En realidad nosotros venimos a divertirnos y ellos a trabajar. Luis Antonio y Mariela. Mariela, ¿qué tal? ¿Cómo estás? ¿Todo bien? Arranca el micrófono y saludá, la gente te quiere escuchar también. El micrófono. A ver. Ratito. No te pongas perezosa. ¿Cómo está Mariela? Buen día, bienvenida.
2: Buen día para todos. Un día más.
0: Un día más aquí, ¿verdad?
2: Una lección más trabajando de vuelta con
0: usted. Excelente, brillante. Hoy se pichó luego ya tu competencia.
2: Sí.
0: ¿Se pichó y no apareció? Pues ellos me dicen, vamos a ver quién brilla más. Hey, ¿cómo era que decía?
2: Amaneció
0: nublado con lluvia. Buen trabajo para ustedes, muchachos. Así que en manos de ustedes estamos para la precisa de los resultados en esta jornada. ¿Está Botinora?
3: Sí, en el canal, la disculpa al caso de la gente del canal, tenemos corte de área 5, esa parte, por eso que está fixada la imagen. Estamos esperando la ANDE reponga la energía eléctrica para poder volver.
0: ¿Y no tiene ni audio ni sonido?
3: No, quedó fixado porque no hay se apagó todo.
1: ¿Quedó congelado?
3: Se quedó congelado, diríamos, ¿verdad? Pero es la energía eléctrica que se fue en el área 5.
0: Carlos Darío Botino, de vuelta contigo.
4: Acabo de compartir imágenes de hace 30 segundos, un minuto aproximadamente, todavía hoy a esta hora. 8:19 según mi cronómetro horario, todavía no se han conformado todas las mesas receptoras de votos de las 75 habilitadas en el Centro Regional de Educación, y eso genera tensión, nerviosismo en el acceso al Salón de Actos del Centro Regional. Se tuvieron que instalar antimotines de la Policía Nacional y afuera todavía hay un grupo de aproximadamente 50, 60 personas de... los diferentes partidos políticos, los miembros de mesa, aguardando los útiles para ir a instalar. Recién yo, cuando venía hacia este sector, me crucé con un grupo de mesarios, decían la mesa número 27. Esa todavía no se instaló. Después, así, la de 45 para adelante, muchas todavía faltan. Vamos a escuchar a ver qué dicen algunas.
5: Presidente de mesa, pues queda la resolución, vea que no me voy a pisar más. ¿Quién hacerse el mal estrecho y quién poner como presidente de mesa? El tipo fue vocal. Claro, él ya vino por resolución como vocal de ellos, creo. Bueno, ¿y qué pasa? Le quieren meter como presidente de mesa. ¡Ojo! ¡Se vino a dar el mensaje! ¡Y no vivía a constituido por él! 46. De ellos, creo que querían tener como presidente de mesa en el 48.
4: Dale. Bueno, más no sé si entendieron la situación, Víctor y Juan.
0: ¿Aló?
4: ¿Aló?
0: Marete ve la tema. El tipo vino para una mesa, se fue a otra mesa, el presidente, sí.
4: No, claro. Vino, pero como vocal.
0: Ah.
4: Los miembros de mesa fue presidente y miembros hace 15 días ya fueron nombrados por una resolución de la justicia electoral. Pero acá, según explica este joven... Entre el tipo, yo creo, al vocal le quieren poner como presidente, pero de otra. Él estaba para la 46 como vocal, pero querían ponerle como presidente de la mesa número 48. Y eso es una de las cuestiones que está retrasando la entrega de los elementos electorales.
0: Bueno, muy bien. Estamos atentos a lo que ocurra ahí y de vuelta contigo en un rato, ¿ok?
3: Buen movimiento, ¿eh?
4: Sí, señor. Hasta luego por ahora.
0: Hasta luego.
3: Buen movimiento, personas ingresando, pero la mayor parte en el colegio, el Centro Regional de Educación, que estamos teniendo imágenes en vivo y en directo, que nos puedan acompañar. ¿Está el Richard? Richard Mercado contigo. Richard Mercado. ¿Qué pasa, Galina? Bueno, el ya fue a tener imagen de del soldado paraguayo, el colegio soldado paraguayo, donde Mujica ya fue a cumplir con sus obligaciones, ya votó en estos momentos, por eso el compañero que está en la cobertura, Richard Mercado, en ese colegio electoral, estamos intentando comunicarnos con él. Pero había enviado imágenes. Está Richard Mercado, de vuelta contigo.
6: Estamos en la escuela Soldado Paraguayo, aquí está hablando el senador en ese momento. Vamos a escuchar lo que está diciendo.
7: ¿Cuál es el nombre de
0: Richard, arrimá más tu micrófono, no tenga miedo.
8: Y además también atendiendo que en nuestro recorrido por todos los barrios se ha notado mucho entusiasmo de la gente. Creemos que vamos a llegar al
7: 70%. ¿Algún incidente importante en el grupo electoral?
8: En mi caso,
7: no
8: escuché hasta ahora, no hay ningún reporte.
7: Espero una jornada tranquila.
8: Así es. Sí, yo voy a votar acá con mi señora, acá en Soldado Paraguayo. Después nos vamos a acompañarle a Miguel Prieto, es nuestro candidato a votar número uno, nuestro intendente, que van a votar en el centro regional. Posteriormente, acompañamos a nuestro senador y jefe de campaña, Juan Velázquez, en el área 4. Y a la tarde nos vamos a la Beto Sarmiento. Muchas gracias.
6: Bueno, ya acá estamos acompañando al candidato Nero Mujica y Rubén Velázquez, que ya está entrando para votar, compañero.
3: Excelente. Es un momento en que está haciendo el uso está votando el Dani Mujica en el Colegio Soldado Paraguayo de Ciudades.
0: Estamos de vuelta contigo, Richard.
6: ¿Es cualquier momento, compañero?
0: Sí. Ok. Y en Ciudad Nueva hay que ver si te... Estaba previsto que vote prácticamente en el mismo horario, ¿verdad? Que haya coincidencia, ¿verdad? Hay que ver en Ciudad Nueva si ya llegó o no llegó el otro candidato.
3: Hay que ver. En Ciudad Nueva está Guido, ¿verdad? En cualquier momento nos va a estar reportando desde ese lugar novedades también del compañero. En Presidente Franco, todavía los candidatos, según las informaciones, todavía no se acercaron para hacer uso también de su derecho y de esta obligación de poder estar votando.
0: Vamos de vuelta con Juan Derlis Cañete, Aminga Guazú. Adelante, Derlis.
9: Bueno, aquí hay más ruido en el templo Don Bosco que en el local de votación. Con eso ya le pinto cuál es el panorama que se obtiene también aquí en este sitio de la comunidad del distrito de Mingo. Está llegando una persona que en la mesa número uno, una persona no vidente. Voy a ver cuál es el tratamiento que van a cumplir también mientras uno está cumpliendo sus obligaciones también como votantes en este sector, y lo está haciendo también en el día de hoy con el acompañamiento de una persona. Solamente es para preguntar, no votó. Aquí, repito, tanto en el colegio, en el polideportivo Don Bosco, en donde permanezco en estos momentos, un ambiente bien tranquilo. La distribución de 43 mesas y permite la votación de los electores de nuestra el distrito de Miguel Bosco. Corresponde al kilómetro 16, Colegio Salesiano Don Bosco de la comunidad Mingue.
0: Muy bien, excelente. Hasta el siguiente contacto, Juan Derlis. En Minga Guazú. Vamos de vuelta con Guido Wenceslao, Colegio Carlos Barreto, Sarubí.
10: Sí, la totalidad de las mesas están habilitadas, pero muchísima gente votando. Hay algunas específicas que casi no tienen personas en la fila. El caso de la mesa 16, el caso de la 22, la 24, que podemos ver debajo del tinglado todavía aquí en este colegio electoral. Un recorrido de la fiscal Estela Ramírez con Gerardo Benítez por las mesas de votación. Dieron nuevas indicaciones a los presidentes de mesa, básicamente dejando sobre ellos la responsabilidad de los integrantes de mesa. Digo, los cargos deben ser, o las mesas deben estar conformadas por autoridades, así como se especifica en los cartones que los identifican como representantes de los partidos en pugna. El dato que tenemos hasta esta hora de la mañana aquí en el Colegio Carlos Barreto Sarubí. Ya después del primero, ningún otro incidente, ninguna discusión siquiera con relación a las elecciones aquí.
3: No hay novedad, Guido, de peinado, entonces.
10: Todavía no. Hay expectativas, sí, está la mayoría de los representantes de medios, ya cada uno ha apostado en su sitio, y la esperanza está siendo larga. A las 9 dijeron, 8:30, 9. Entonces puede ser a las 10:30.
3: A las 9. Ahora Cancio también no informa que a las 9 está previsto la llegada. Cerebro ya lo hizo, entonces falta peinado llegar a este lugar.
10: Sí, señor. Esperemos que sí. Aunque si él no llega, igual vamos a seguir trabajando. Pues.
3: Bueno, ya, ¿qué más? ¿Ese es un reto o una aclaración, Guido?
10: No, el reto es llegar a las 17.
3: Ah, bueno.
10: Ese es el reto, hasta las 17. Bueno, que sobra lleva acá a Carlos.
3: Algunos van a rezar y otros van a... Porque va a ser... En algunos lugares va a ser bien peleadito. Aunque el ingeniero Lucho Zacarías dijo que 22... De 22, 20 es seguro. Dos perdidos.
10: Así. No sé cómo están aquí los datos de boca de urna de este colegio electoral, pero sí hay una cantidad muy importante de personas que ya votaron. En la medida que la gente se retira, hay otras personas que ingresan para sufragar.
3: O sea, entonces,
10: mejor es hacer tempranito, así de ser tranquilizadas.
3: Sí. Hay expectativa entonces de una buena cantidad. Vos que hace rato también está en esta cuestión, Guido, ¿qué porcentaje más o menos con lo que vos estás viendo ahora el movimiento, qué porcentaje le da? Porque es muy rápido ir a sufragar y salir rápidamente del colegio electoral.
10: Mira, así es, daría que si seguimos a este ritmo, podríamos incluso alcanzar 50% de habilitados en este local electoral, que es mucho por cierto, ¿no?
3: Sí, muy buena cantidad, muy buena cantidad.
10: Sí, 50% de mantenerse este ritmo.
3: Sí, mantenerse.
0: Ayúdanos con la actualización de la imagen, Guido, desde ahí, ¿te parece?
10: Sí, cómo no.
0: Ok, muchísimas gracias.
10: Hasta luego.
0: Guido Wenceslao, Colegio Carlos Barreto Sarubí, Barrio Ciudad Nueva. ¿Se fue? ¿Solucionaste todo tu vehículo?
3: Está bien estacionado.
0: ¿Solucionaste el problema del canal?
3: No puedo, pues anda lo que tiene que solucionar, no yo.
0: No, te pregunto bien. ¿Estamos al aire o no estamos al aire?
3: No estamos. Estamos a través de Facebook, a través de la plataforma, pero no por el Paraná TV, porque estamos con falta de energía eléctrica en el área 5. Es un problema que escapa a nuestra... Por eso, pero recuperamos y vamos a estar a full de vuelta con todas las imágenes de los distintos colegios electorales.
0: Meteorología ha hablado de una jornada con cielo generalmente cubierto en el resto del territorio nacional. Después de la capital, se espera una jornada mayormente nublada, lluvias y diferentes probabilidades de tormentas eléctricas. Más se centra ahora hacia el norte de la región oriental. La advertencia de tiempo severo emitida por la Dirección de Meteorología. En Concepción, la temperatura está en torno a los 21 y 28 grados, mientras que en San Pedro, una mínima de 20 y una máxima de 27. Ambas zonas registran lluvias en estos momentos con tormentas eléctricas. Caacupé, Villarrica, Paraguarí, temperaturas que oscilan entre 18 y 25 grados con lluvias dispersas, ocasionales tormentas eléctricas. Coronel Oviedo y Caazapá tienen mínima de 18 y máxima de 26 para hoy. Se esperan lluvias, aunque con algunas diferencias en cuanto a la tormenta que se registran en esas zonas. En el sur, Encarnación tendrá 16 de mínima, 26. Tuvo 16 de mínima. Sí. 26 la máxima anunciada para hoy. Lluvias dispersas, ocasionales tormentas eléctricas. San Juan Bautista, mínima de 16, máxima de 26. Ciudad del Este, 19 y 25. Hoy tuvimos 16 nosotros. Más temprano.
3: 16
0: grados. Sí. Ahora mismo 18 grados. Lluvias y ocasionales tormentas eléctricas. Eso a la mañanita. Ahora ciertamente tenemos cielo cubierto, pero no hay ningún tipo de lluvias en la capital del Alto Paraná.
3: Y según meteorología, ya en el transcurso, durante todo lo que es lo que va a ser el comicio electoral, ya no llueve más.
0: Pedro Juan Caballero, 20 mínima, 26 de máxima. Saltos del Guairá, mínima de 19, máxima de 25 grados. Pilar, temperatura mínima 16 y la máxima 27. Lluvias dispersas, después mejora ya en horas de la tarde. En el Chaco, este domingo se presenta cálido, mayormente nublado, con lluvias dispersas y ocasionales tormentas eléctricas. Pozo Colorado, la mínima es de 20 y la máxima de 28. En Fuerte Olimpo, ambiente caluroso, temperatura de 23 como mínima, 30 como máxima. Lluvias dispersas, ocasionales tormentas eléctricas, de diferente magnitud, de diferente intensidad también. En Mariscal José Félix Estigarribia, temperatura 22 de mínima, 30 de máxima. Lluvias dispersas con vientos variables que luego rotarán al sureste, dice la Dirección Nacional de Meteorología en este día de las elecciones municipales.
3: Bueno, recuperamos señal también en Paraná TV, gracias a la gente, al ingeniero Rosano, que ha resolvido esta situación.
0: Ha resuelto. ¿Pero Mirambo?
3: Sí, pero es para colocar de vuelta todo el sistema.
0: Ah, bueno, correcto. Está Lourdes, de vuelta contigo, Lourdes, en el barrio Remancito.
11: Sí, buenos días, compañeros. Acá es importante, cantidad de gente está sufragando, total tranquilidad hasta el momento. Estamos con el delegado de la Junta Cívica de la Justicia Electoral, Denis Baez. Importante cantidad de gente que estamos observando, así es, Denis. Para
12: Radio Capital. Muy buenos días para Radio Capital, a toda la gente que nos escucha. Sí, importante la cantidad de gente que está respondiendo. Es temprano ahora, en realidad, tenemos mucha gente que viene a sufragar. Creemos que vamos a tener un porcentaje importante hoy. A pesar del tiempo, está viniendo y creemos que es muy positivo eso.
0: Denis, notamos que hubo un retraso en la instalación de mesas, incluso en la apertura de los portones ahí en Remancito. ¿Qué fue lo que pasó?
12: No, en realidad no tuvimos mucho inconveniente, ¿verdad? En realidad lo que tuvimos fueron mucho sustitución, ¿verdad? Por mal tiempo, mucha gente no vinieron a tiempo, fallaron otras personas, entonces es más o menos lo que nos traba muy chiquitito. Pero normalidad, tuvimos un retraso de media hora aproximadamente.
0: ¿Pero cómo van a hacer? Eso no se recupera después, ¿verdad?
12: No se recupera.
0: Se cierra a las 5 y a las 5, punto final.
12: Sí, 17 horas se cierran los portones, los que están adentro van a tener derecho a sufragar.
0: La cantidad de gente que entró cuando abrieron el portón era impresionante. Estaba mirando, observando, esa gente vota, estamos hablando de un buen nivel de participación ahí.
12: Sí, desde temprana hora.
13: Viste que generalmente lo que pasa en Remansito, y creo que en todos los colegios electorales, todos los equipos políticos, transportistas, llámele coordinadores, todos los agentes electorales, los que trabajan, ¿verdad?, en los distintos movimientos, partidos políticos, ¿verdad?, temprana hora, ellos ya se acercan ya los portones, y cuando las 7 se abre ya entran todos a votar, ¿verdad? Y después ya empiezan a trabajar, a traer a su gente, a poco. Ahora, por ejemplo, está más tranquilo el ambiente, ¿verdad? Temprano, cuando se abrió, mucha gente entró.
0: Sí, sí, estábamos viendo las imágenes. ¿No tuvieron inconvenientes en la conformación de mesas, escaramuzas?
13: No, natural de la conformación de mesas, ¿verdad? No tuvimos importante inconveniente.
0: Bueno. Muy bien, Denis, que sea con éxito y que marche tranquila esta jornada ahí en Remansito, ¿eh?
13: Si Dios y la Virgen lo permite, así va a ser. Gracias, abrazo.
0: Adiós, adiós, muy amable. ¿Lourdes?
14: Sí, aquí estamos.
0: Mucha participación, mucha gente, ¿verdad?
14: Sí, mucha gente. Así cuando se abrieron los portones las 7:40 aproximadamente, la gente ingresó ya rapidísimo, ya... empezaron a sufragar y ahora realmente está bastante tranquilo, pero no dejan de llegar. Hay mucha participación, no se puede ver, ¿verdad?
3: Sí, es el colegio electoral que más tarde abrió las puertas, pero tiene muchísima participación. Se juntaron todos y entraron raudamente, Lourdes.
14: Así mismo.
3: Bueno, solucionados los inconvenientes de ahí, así es que ya con la tranquilidad de una elección así como está, aparenta que va a ser bastante tranquilo también en ese barrio.
14: Sí, en el barrio Remansito, así es.
3: Excelente. Gracias, Lourdes.
14: A ustedes, compañeros.
3: Lourdes desde Remansito, el colegio electoral de ese lugar, donde se tardó un poquito para abrir los portones, 7:40 fue la apertura.
0: Un poquitito, Juan, 40 minutos es mucho, sí, una eternidad de 40 minutos.
3: Para lo que es el cronograma, sí se pasó.
0: Totalmente. Está el compañero Víctor Espar, ¿qué tal, Víctor? Buen día.
15: Buen día, señor Víctor, a todos los compañeros de estudio, a la prestigiosa audiencia. Estamos en el centro regional.
0: ¿Qué pasa con Botín? ¿Qué pasó, Víctor, ahí? A ver.
16: El problema es que quieren obstruir la votación de alguna u otra manera. Ellos acuden a este tipo de actos vandálicos. Sí, efectivamente. Mírenme, lo que es trabajar desde temprana hora en forma honesta.
15: Sí, y comisario Francisco Rolón, los incidentes que se están dando bastante seguido acá en la regional, ¿qué es lo que está pasando? Buenos días.
17: Muy buenos días, Víctor, y a su amable audiencia. Solamente escaramuza, como siempre, de los normal desarrollo de cada elección, en donde cada actor de cada partido dicen tales situaciones y hay ciertas discusiones, pero hasta ahí nomás. No se llega a ningún empujón ni a golpe, nada. Solamente discusiones de forma normal que se desarrollan en la conformación de las mesas.
15: Bueno, en la conformación más que nada se centra lo que es todo problema, ¿verdad? Griterío, empujones en algún momento.
17: Efectivamente, casi nada no se dio en cuanto a los empujones, solamente los griteríos, discusiones. Cada quien quiere llevar agua a su molino, como se dice, y la gente, por la inclemencia del tiempo, también no se presentaron a tiempo y hora, y ahí los problemas correspondientes en la suplencia de las personas que están conformando la mesa.
15: Gracias, comisario. Bueno, es lo que mencionaba el comisario Francisco Rolón, que fue la comisaría primera. Criterios, algunos empujones hubo también en el lugar, y la mayoría de los problemas se centra en la gente de, yo creo que choca con la gente de los otros partidos. Víctor, compañero en estudio, audiencia.
0: O sea, ¿se acuerda quilombo apoja, Víctor?
15: Sí, señor. Recién parecía una cancha de fútbol, parecía acá, el famoso torneo intercuadra del barrio. se gritaban, se decían de todo, menos que eran lindos.
0: Bueno, muchísimas gracias, Víctor. Estamos en circuito abierto contigo, ¿eh?
15: Atento a la orden del señor, nos estamos dirigiendo ahora al colegio donde va a votar el señor Rigoberto.
0: Muy amable, muchas gracias, Víctor Espar, Centro Regional de Educación. Mirá que son casi las 9 de la mañana y que todavía no estén terminando de conformar las mesas. Ellos piensan que son simpáticos. Están terminando con una interferencia del proceso eleccionario, ¿verdad? Es una cosa de locos. Sí. Puede ser, por eso es la autoridad de la justicia electoral que ponga coto a esta cuestión. Chicos, si quieren pelearse, allá a la calle.
3: Pero para eso están los fiscales de turno también, que tienen que...
0: No, pero ellos en caso distinto, ¿verdad? Acá estamos hablando de la elección, y la elección está a cargo de quién, de la justicia electoral, la junta cívica no tiene jurisdicción dentro del local electoral. Apoderado, acuérdate, ya por ley de trabajo. Cosa, y bueno, a ley de trabajo, acuérdate, incidental.
3: Está el compañero Carlos Botinos. Carlos, contigo.
18: Sí, señor, aquí en el Centro Nacional, fuera de esos incidentes, entre las 9:30, el intendente Pedro Acuña y el candidato a la Junta, Miguel Prieto, deben venir a votar. Voy a preguntarle acá a Fran Arrua precisamente, ¿terminaron los incidentes? ¿Se quejaban? ¿Dijo el presidente de tu partido? Ahora están todas las mesas conformadas.
19: Están todas las mesas conformadas.
18: ¿Y cuál es lo que era el problema, Fran?
19: El problema es que no le querían meter a la gente excusada, por ejemplo, porque no estaba en la resolución, ¿verdad? Pero la ley dice claramente que no puede ser mi partido, ¿no? Y el primer elector tiene que ocupar. Entonces, si Cusá dice que su gente es otra persona que no está en la resolución, le tendrían que haber metido a la gente de Cusá. Pero ya metió a la gente de la ANR, ¿no?
18: ¿Y ahora sultanaron todo eso? ¿Están...
19: No, ahora vamos a pelear en la mesa para ver si instalamos a ver ahora, ¿no?
18: ¿Se fueron todos ya las mesas?
19: Si vosotros te llevan las mesas, vamos a pelear ahora.
18: ¿Ahora se van en las mesas?
19: Ahora no, vamos a pelear en las mesas.
18: Más o menos, ¿cuántas mesas son las que están, según ustedes, con esos inconvenientes?
19: Y no son muchas, por suerte. Yo creo que son dos las que ellos hicieron pasar gente para el costado ahí y llevaron la mayoría de toda la gente de la ANR, y aparte dos o tres que tienen el problema que estamos hablando.
18: Ya. Entonces,
19: dale, gracias. Son
18: dos mesas, entonces, las que ahora...
19: Ponle que son cinco o seis mesas son las que tienen problemas.
18: A ver, cinco a seis, entonces.
19: Dos son las que tienen problemas, que les estoy comentando, que ellos no le quisieron meter a la gente cruzada directamente de acá, y dos son las que metieron gente por el costado y ya sentaron todos en la ANR.
18: Ya, dale, gracias. Okay. Ahora se va, Plan Arroba, ahora se va hacia esas mesas donde ellos, al final me dice que son seis, pero a ver, él mismo explicó al inicio de nuestra conversación, son las personas que estaban en la resolución. Y yo que no soy abogado, entiendo, dice, la resolución del Tribunal Electoral tienen que ser esas personas, y no las que ellos deciden, que fue justamente lo que el joven en mi contacto anterior reclamaban. Un vocal de la mesa 46 querían colocarle como presidente de mesa de la número 48.
0: Pero, y ellos piensan que gritando tienen la razón.
3: Sí, no, pero lo que crean problema es estos facebookeros.
0: Ellos. Ahí, subí el teléfono. Y después, Carlos.
18: Bueno, y eso aquí se tranquilizó, digamos, el griterío. Y yo entiendo que ahora esas discusiones, es lo que acaba de decir el presidente del partido, yo creo, se van a ir a discutir en las mesas, porque están, o sea, ya salieron todos acá, pero están empezando a instalar las mesas. Una de ellas, lo que yo sé por el contacto anterior, que es, son las mesas 46 y la mesa 48. Pero en total serían seis, por lo que dijo Arrua.
0: ¿Y tanto quieren crear problemas? Eso sí. Es para evitar que la gente que tiene que votar en esa mesa ejerza su derecho y cumpla su obligación ya, ¿verdad? Mira, dos horas de tiempo están perdiendo.
18: Y sí, ya son las 8:45.
0: Sí, por eso digo, ¿verdad? Una cosa de loco. La primera vez que ocurre esto ahí en el regional.
18: Y de paso, Víctor, atende. La mayoría de las personas que he observado desde el inicio, incluso la dama, esa que fue la primera en votar, debe ser una señora con más de 60 años. Todos los que están ingresando para sufragar hasta estos momentos en el centro regional son personas mayores. Según mi ojímetro, mínimo de 35 años para adelante. No he visto hasta ahora alguno que otras personas jóvenes sí, pero que están tipo ayudantes o veedores de mesa, pero no electores. Electores son todavía personas mayores que creo yo, como es habitual, vienen temprano a ejercer su derecho a voto. Calculo, esto ya es una percepción apenas mía, que los jóvenes vendrán cerca del mediodía o después del mediodía.
0: Sí, suele ocurrir eso, ¿verdad? Porque los jóvenes ahora es la madrugada, sí, la dulce madrugada para ellos.
18: Exactamente. Alguno habrá terminado oculto por ahí, tras el temporal, qué sé yo. O sea, acá con la mire.
0: Bueno, Boti, estamos de vuelta contigo en Circuito Abierto.
18: Como siempre, atento para lo que sea, okay, para comentarles en tiempo real lo que ocurre.
0: Sí, ok, correcto. Estamos de vuelta contigo en un rato. Vamos hasta Minga Guazú, Juan Derli Cañete.
9: En la escuela básica 5495, Padre Guido Coronel, kilómetro 17, electores son 1489 mesas, son cuatro mesas que se tienen en este sector. Empieza a hablar los torres que están en este sector. Acá ya, y tranquilo y te iba, Hasta los vecinos pueden dormir bastante tarde. Tranquilo y te iba. ¿Cómo te va?
20: Muy buenos días, Berly. Buenos días a todos los escuchando programación. Y estamos aquí los cuatro apoderados cubriendo el colegio Padre Guido Coronel. Muy tranquilo. No hubo incidentes. La conformación, la mesa, todo en orden, y le invitamos a la ciudadanía para que vengan a depositar su voto de confianza, para que podamos tener una autoridad que se merece Minga Guazú.
9: Moviendo también, su gran mayoría son jóvenes que integran también la constitución de cada mesa, la mitad, pues, que se le da un lugar para que pueda trabajar, y esperamos también que la gente que tengan a venir a votar sean jóvenes también, y que el horario que a él les parezca interesante.
20: Así mismo, Erly, y desde que se habilitó, están viniendo muchos jóvenes aquí, y va hasta las 17 horas. La mayoría de los que conforman la mesa son personas jóvenes, y estamos ya preparadísimos para recibirle también por la tarde a los demás que figuran acá, que son más de 1.200 electores.
9: Bueno, esperemos que esto venga también. Que tenga buen día, doctor.
20: ¿Eh? Igualmente a usted, Erly.
9: Bueno, el trabajo que se cumple también aquí, los compañeros trabajadores y verificadores de todo lo que está haciendo corresponde a la institución Colegio Padre Guido Coronel. Estamos en el kilómetro 17, son 1489 electores habilitados en este sector. En minutos más volvemos de la escuela graduada número 279, que es la escuela grande también de nuestra comunidad, para más informaciones. 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La información también para toda nuestra querida audiencia.
0: Gracias, Derli Cañete, en Minga Guazú.
3: Momento de ver también cómo está qué ocurre hasta la capital de la energía, donde la compañera Tati nos va a estar informando minuto a minuto de lo que ocurra en ese lugar, donde, así como están las cosas, hay dos movimientos que van a estar pugnando para llegar al cargo principal de la administración de la comuna. Está la compañera Tati. Tati, buen día, ¿cómo estás? Un placer de saludarte.
21: Buen día, Juan. No sé quién está más contigo en la mesa. ¿Cómo están? ¿Cómo están? ¿Qué tal la audiencia?
3: Sí, está Víctor, estoy yo. Bien, Dati. ¿Qué novedades tenemos por ahí, compañera?
21: Yo estoy en Virgen del Rosario, en una de las escuelas prácticamente, en donde más gente se va a reunir aquí. Casi 12.000. Buen día, buen día. 12.400 más o menos habilitados. Y vos sabés que, compañero, acá una jornada muy tranquila, súper tranquila. 12.227 habilitados hay aquí y 35 mesas. La gente, mucha gente de acá votando, queridos compañeros.
3: Buena participación, entonces, ¿se puede esperar? ¿Y qué tal que se abrió normalmente a la hora prevista, todo normal, en ese colegio electoral, Tati?
21: Sí. Tranquilamente se habilitó, creo que 7:20 más o menos acá, Juan. Acá realmente tardaron un poquitito para habilitar, no se abrió las 7:00 en punto, 7:20 más o menos, lo mismo también está Curupucú, porque yo voté allá y luego me trasladé aquí rápidamente y cuando yo llegué acá recién se estaban habilitando, 7:30 más o menos se habilitó. Pero sin ninguna pelea, súper tranquilo.
3: Excelente, excelente. Da cualquier momento, Tati.
21: Comentarte un ratito algo, sí, nomás, un sucedió, me pareció interesante para que la gente sepa. En la mesa 25 aquí se trabó el papel y no podía salir más. Fue muy llamativo.
3: La máquina, trabó la máquina.
21: Sí, se trabó el papel para inducir ahí dentro, se quedó prácticamente antes de la persona empiece a votar.
0: ¿Y qué pasó?
21: Sí, creo que tardaron como 10 minutos más o menos para que la gente de la justicia electoral pueda arreglar y salir la papeleta.
0: ¿Y cómo hicieron? ¿Cómo sacaron?
21: Y vinieron a tocar la gente de la justicia electoral y pudo salir.
0: O sea, no se tuvo que cambiar de máquina, sino procedieron.
21: No. Apagaron y renovaron porque era la primera persona que iba a votar.
0: Okay. Correcto. Dale, Tati, estamos atentos por ahí. ¿Qué tal? ¿El nivel de participación qué tal?
21: Acá buenísimo. Todita en las mesas hay gente, Víctor. Está repleto ese colegio.
0: No tenemos ni una imagen. Envíanos.
21: Te envío ahora. Ahora mismo te envío.
0: Dale, envíala a Carlos ahí. Gracias, Tati.
21: Dale.
0: Un abrazo para vos. 8:53 en la República del Paraguay. Tiene que empezar a moverse, ¿verdad?
3: ¿Ah? ¿A moverse qué? Estamos a full. Todos los compañeros están en los distintos colegios electorales. Los muchachos de Boca de Urna están recorriendo de aquí para allá.
0: No, es que van a recorrer de aquí para allá, que hacen un lugar.
3: No, pero yo tengo una que está el tercer lugar que está recorriendo hoy. Le tocó experiencia, para la experiencia.
1: A las 9:20 vamos a aplicar el primer corte. Uh-huh. Vamos a capturar los datos a partir de las 9 y conciliar todo. Y a las 9:20 hacemos la primera publicación de los informes de Boca de Urna.
0: Estamos medio caigüe, ¿verdad?
3: ¿Por qué caigüe?
0: No sé, algo está pasando.
3: Acá yo
0: hace falta más emoción.
3: Ah, vos querés pelea. A vos te gusta que haya
0: cruce
3: de paleta.
0: En el centro regional se está moqueteando todo y botino tranquilo, tereré y nada.
3: No, hubo moquete, sensacional. Estos facebookeros de mierda, estos que se van a crear problemas.
0: Que sea. Pero ya puedo, güey. Oño pecho moñambao, güey.
3: Estos facebookeros siempre fueron así.
0: Pero no pasa nada, igual. Eso tiene que...
3: O sea, que vos querés entrar en el sistema de Aldo Barrio y compañía de generar polémica.
0: No, yo no necesito entrar en el mundo de nadie, Juan. Te estoy diciendo nomás que si hay un ambiente tenso, que se transmite el ambiente tenso. ¿Entendés? O porque no te gusta quién... origina el quilombo, te da que ya nomás tomar tereré en tu lugar.
3: Yo soy de la política y
0: no, vos le parece ya a esa ONG quiere que se muestre nada.
3: Bueno, espectacular, puedo acusarme lo que quieras, pero el tema es lo siguiente.
0: Ese es el tema de la ONG que no quiere que en el fútbol se muestre cuando hay pelea de barra brava.
3: Terminó mucho más. Los desnudos que antes
0: ni quilombo, el año pasado un clásico. Este año, en clásico no terminó un clásico.
3: Vos nomás te querés tener, le parece ya.
0: Estoy hablando de factos. Estoy hablando de hechos.
3: Los facebookeros violentos que produjo esta sociedad a través de las redes sociales, que generan realmente polémica. Pero ellos, para tener más visualizaciones, cualquier cosa te hace. Y bueno, nosotros como medio legalmente constituido vamos a irle a darle cancha.
0: No, mira, yo no te digo que le vaya a dar a los facebookeros, te estoy hablando de gente. Imagínate, en las 9 de la mañana no terminaron de armar las mesas en el principal colegio electoral del Alto Paraná. Uno de los mayores bolsones electorales del país. Y vos me estás hablando de facebookeros. Yo te estoy hablando de conformación de mesa, de quilombo, de gente que se enfrenta. De eso te estoy hablando. A la policía mañana se acuerda de no, aquí es todo tranquilo, todo normal. Y los apoderados colorados blandengue ahí, no, y beben. Que hagan lo que quieran. ¿Quién?
3: Está Boti. Ah, Juan Molina.
0: Molina, en Presidente Franco, de vuelta contigo.
2: Sí, señor, sigo aquí, pero sí, la verdad, este colegio en sí es así de pasivo. Acá no hay novedad de mala conducta, acá sí mismo total. La gente mayor ya se están retirando, la mayoría ya vino, ¿sabes? La gente que peina acá me voy yo ya. Ahora los jóvenes están esperando todavía los segundos turnos, los jóvenes que están llegando. Voy a hablar con uno de los candidatos concejales. Freddy, ¿cómo estás? ¿Todo bien? Tranquilidad. Bueno, Freddy, deber cívico cumplido por un lado, ¿verdad? Y mucha gente conocida tuyo también de video. Creo que te saludan gente de todos lados. Entonces, queríamos conversar cómo está viendo este día cívico.
5: Así es, Molina, muy buenos días para tu audiencia. Estamos buenos días para toda la ciudadanía del Presidente Franco. Estamos aquí recibiendo la
2: ¿Cómo le digo? Mucha gente que está saliendo al gordo que vino también a conversar con ti.
5: Hay muy buena participación de la gente, muchos amigos están llegando por acá, porque están algo unidos. Así que les invitamos a todos los que todavía no llegaron por acá, para que vengan, participen, depositen su voto de confianza en este día. Hoy se decide el rumbo, el destino de toda una ciudad. Hay infraestructuras muy importantes que se quieren producir en la ciudad y este momento va a ser el momento en donde se va a decidir el camino que va a conducir y la dirección y el sentido hacia dónde va a dirigirse la ciudad.
2: ¿Se mantiene el Partido Liberal en lo que es la intendencia?
5: Por supuesto, Molina, se instaló la sensación de victoria en todos los barrios, en todos los rincones de Ciudad Presidente Franco, y por lo tanto estamos convencidos de que la lista 2 va a salir victorioso al finalizar el día de hoy, querido.
2: ¿Tiene sistema de retorno público que le escucha?
0: ¿Qué tal el nivel de participación que está viendo hasta esta hora de la mañana?
5: Muy buena participación, mi querido. Estamos recibiendo a mucha gente. Realmente el que está aportando. Por la noche tuvimos una participación bastante interesante, importante. Inclusive en algunas zonas hubo granizada, tormentas, árboles caídos, todos los que se instalaron para PC que han sido destruidos inclusive, ¿verdad? Pero felizmente estamos con un tiempo agradable esta mañana y la gente está llegando, están viniendo a participar, entonces estamos muy contentos por eso, porque la participación aquí es lo más importante, que la gente venga a participar, que la gente venga a votar y a depositar su voto de confianza para decidir hacia dónde conducimos la ciudad. Si seguimos construyendo, seguimos avanzando, vamos a darle otro sentido a la ciudad.
0: Bueno, que tenga una buena jornada, ¿eh? Un abrazo y vamos a volver en cualquier momento hasta Franco de vuelta, ¿sí?
5: Muchas gracias, Víctor. Feliz jornada a todos.
0: Igualmente, igualmente a vos. Gracias, Juan, a vos también.
2: Dale, estamos atentos. Venga algún candidato más, estoy esperando el robo. ¿Cómo es la gente todavía liberal que todavía no se ha tomado por acá?
0: ¿Y los candidatos ya votaron o no todavía? ¿O votan a otro lado?
2: Yo tengo entendido que acá vota Roque y su señora.
0: ¿Y el otro candidato, el candidato colorado, la candidata de Yo Creo, dónde están?
2: Y acá todavía no se presentaron ellos.
3: El colorado es en...
2: Arnold
3: es en otro colegio electoral. La señora Mabel sí es del área 5.
2: Bueno, empezamos por ella.
3: Bueno. Esperamos imagen de apoyo también, Juan, por favor.
2: Sí, siempre, dale. No, okay,
3: gracias, Juan Molina. Gracias, Juan Molina. Está el compañero Carlos Botino, también del Centro Regional de Educación, principal colegio electoral en el este del país. Carlos Botino, contigo. Me escucha, me dicen, pero no me escucha tampoco. A ver. Bueno. Imágenes del Centro de Colegio Regional de Educación. Avísame para prepararle a la gran 7. Y tiene que tener con retorno, papá querido.
0: Dentro de 30 minutos, cuatro votos. Ah, sí. Cuatro votos. Saludo para el doctor Luis Ramírez. Un abrazo, doctorazo, para vos. Para los que nos ven desde Luque, un abrazo para ellos. Tape, jope, votape.
3: Sí.
0: Hay gente que nos está viendo en la ciudad de Luque.
3: Agradecido. La gente en el Chaco también me avisaron que nos están observando. La gente de Asunción también, gracias por estar. Ahí está el compañero Carlos Botino, ¿verdad? En vivo y en directo.
0: ¿Estás escuchando, Carlos Botino? ¿Cómo va a escuchar si no tiene su auricular ahí en su oído?
3: Y no sé.
0: Qué difícil eso.
3: No, complicado.
0: No, tiene que ser complicado. Carlos, ¿estás ahí, Carlos Botino?
4: No. Claro que estoy. Bueno, ustedes nomás lo que complican ahí.
0: No sé, no entiendo. Te estamos saludando hace 3.000 horas.
4: Y yo hace 3.000 horas que les estoy respondiendo.
0: Pero no sale al aire.
3: No sale al aire, ese es el problema.
4: La cosa que a mí me hace problema. Pero, la parte técnica, ya.
0: No, pero ahí digo contigo el tema. No te pongas nervioso.
4: Acá no es el problema, no me pongas nervioso. Bueno, pues ya se pusieron nerviosos los de Yo Creo. Y eso, a mí me hacemos nerviosos, che, ahí.
0: ¿Y dónde
4: ya
0: están
4: se fueron todas las mesas?
0: No le veo
4: a la discusión. Va a haber en 6 mesas, como nos dijo el señor Arrua. Para esta hora, oficialmente se aguarda la presencia del candidato a la Junta Municipal, Israel Barreto, que va a depositar su voto en este colegio electoral, el mayor, el más grande de la capital departamental. Y para las 9:30, como les conté en el contacto anterior, están anunciados que van a venir a sufragar en este local el actual intendente Pedro Acuña y el candidato a la Junta Municipal del partido Yo Creo, Miguel Prieto Vallejos. Como les comenté también en los contactos anteriores, hasta ahora la mayor cantidad de personas son adultas. Todo se está desarrollando dentro de la normalidad, excepto aquel incidente que les transmitimos con el compañero Víctor Espar y en mi caso también en dos ocasiones, en el tema de la conformación de las mesas. ¿Cuál es el inconveniente? Como ya nos dijo un apoderado del Partido Colorado, los del partido Yo Creo que ya incluiría personas no acreditadas como presidentes de mesa, era específicamente en el caso de la mesa 48. Eso nos confirmó luego Fran Arrua, que según él, la gente de Cruzada Nacional que no vino, ellos querían que sean reemplazados por adherentes del partido Yo Creo. Y ahí fue la discusión, y él nos decía que al final quedaban unas 5 o 6 mesas, pero se iban ya para discutir esa situación en las mesas, porque todos los elementos y todos los miembros de mesa acreditados ya fueron hacia sus 75 mesas receptoras de voto.
0: Pero ¿y a esta hora, Carlos, están o no están habilitadas todas las mesas?
4: Tranquilo.
0: ¿O siguen los 6 siguen quilombeando?
4: Ya se retiraron del local de actos. Ahora están terminando de instalar. Quedan todavía unas 8 a 10 mesas están terminando de instalarse, pero ya en los lugares respectivos a los cuales fueron asignados.
0: Bueno, correcto. Estamos atentos y en circuito abierto contigo, ¿sí?
4: Como siempre, desde temprano y aquí atento, y no me pongan más nervioso, por favor.
0: Tiene 5.000 actores electorales ahí como para hablar con ellos y podemos reportar.
3: Porque le retaste otra vez.
0: Y le voy a retar siempre.
3: ¿En
0: serio? Si se porta así como Mita y Tien.
3: Él vio a Mita y Tien.
0: Y no sé, así se está portando. Pero bueno, ya está, déjale que.
3: El gobernador de Alto Paraná, el ingeniero César Landi Torres, temprana hora, cumplió con su deber cívico en Santa Rita. Y ya está en camino al este del país para acompañar lo que es las elecciones del PC Central que está puesto acá en esta zona del país. ¿No es que me mira mal? ¿Te enojada? ¿Vas a ser patotero también vos?
0: ¿Qué tenés, Carlos? Raquel Martínez, de vuelta contigo, adelante.
7: Sí, ¿qué tal, compañeros? Estamos haciendo ya justamente el porcentaje de participación en el colegio Santa Ana. Y es una considerable participación.
6: Tenemos un promedio de participantes por mesa de 22 a 23 y la gente se viene acercando. En este momento hay inconvenientes, tranquilos, pero sí, bastante gente que van llegando a este local electoral.
0: ¿Vas a hacer el recorrido para ver el nivel de participación, del porcentaje, ¿verdad?
6: Sí, exactamente, estoy en eso.
0: Bueno, ok, Raquel, de vuelta contigo en un rato.
6: Retornamos enseguida,
0: hasta luego,
6: compañero.
0: Hasta luego. Es Colegio Santa Ana, Colegio Nacional Santa Ana. Bueno, las 9:07 en la... Si no hay novedad en Ciudad Nueva, donde tiene que votar candidato colorado, vamos a hacer una pausa.
3: Sí.
0: Verifica con los compañeros que están ahí. Y después hacemos un corte.
3: Guido y todos los otros medios también.
0: Guido está asignado a ese colegio. Queda a cargo de Guido ese.
3: Así es que estamos atentos a todo eso para poder ver a uno de los candidatos está marcado para las 9 que llegue a ese lugar. ¿Hacemos la pausa?
0: Esperá un ratito. Te está buscando un compañero ahí.
3: No.
0: Hoy estamos todos lentos.
3: No, normal.
0: ¿Dónde se fue Iván?
3: Se fue al canal, tiene que volver. Hubo
0: ¿Y dos, se fue caminando? Bro.
3: No, dos cortes de energía. Va y viene la energía. No es culpa. Tenemos el estabilizador, por eso no se fue al canal. Por la tercera vez.
0: ¿Dónde lo que se veía el canal, man?
3: Y se va del aire, hermano.
0: Ah, sale del aire.
3: Sale del aire.
0: Eso.
3: Se dice, se va de aire.
0: Es joye, man.
3: Es joye, man. No, pero estamos manteniendo y está ahí atento él para poder continuar, o si no...
0: Guido.
8: Señor.
0: ¿No apareció vos, peinado?
8: No.
0: ¿Y qué sí?
8: Todavía no. Lo que aparecen muchos son gente joven, señor. Hablábamos con algunos de ellos primera vez, votando por primera vez, muchísima gente joven que está participando de esos comicios por primera vez. Y después absoluta calma. Aquí está un batallón de informadores en la calle frente al colegio esperando por aquel y no aparece.
3: Se hace esperar.
8: Y por lo visto va a tener mucho, Por lo visto va a tener mucho. No, es que tiene mucha gente también con él, ya. Imprevistos. De repente uno se propone hacer algo, pero queda en el intento.
3: Bueno, pero la agenda tiene.
8: Y nada relevante por aquí después de lo que ocurrió.
0: Al el toque cuando
8: el pedido de la jornada se produjo aquí y nos quedamos en
0: sí
8: después casi nada, ¿no?

0: Sí.
1: Después casi nada, no hay discusión, después ni es hasta, como decía Derry Cañete,
0: ni ver unos
1: fly. Pueden seguir durmiendo tranquilos.
0: Bueno, muy bien, Guido. Atento al llamado cuando aparezca el señor.
1: Sin duda, sin duda. Hasta luego.
0: Hasta luego, hasta luego, hasta luego. Muy bien. Ahora sí vamos a cumplir. Y al volver tenemos primer corte de boca a urna, Luis Antonio.
2: Primer corte de boca.
0: ¿Ya tenés los números?
2: Ya estamos ya con los números.
0: Muy bien. ¿Y vos qué mirás?
3: No, expectante a lo que sea. Mirá, que Derly está... Ahí antes no la pausa.
0: Antes de la pausa, Derly sí. Cañete, de vuelta contigo.
4: Sí, volvemos aquí de la escuela graduada número 279. Dionisia de la Sosa de Franco, por lo menos hay más gente, más participación en estos momentos, en este sector. Aquí en esta institución se colocaron dos carpas grandes en el pasillo y bastante bien, y reciben también para tenerle a la gente que viene para las votaciones correspondientes en este sector. Voy a saludarle al doctor César Villalba. Doctor, ¿me permite un minutito para Radio Itapirú? ¿Cómo estamos con las elecciones? ¿Cómo estamos con las elecciones, Maite? Buen día.
5: Buen día, Juan Derle, y a tu amable audiencia. En esta jornada lluviosa le invitamos a la ciudadanía miguera a que concurran a los distintos colegios electorales a elegir a su candidato de preferencia.
4: Sí. Referente a la gente que vinieron para las mesas, ¿se cumplió cabalmente? ¿Hubo modificaciones a un problema que haya merecido la atención?
5: No. Sí hubo algunas sustituciones en algunas mesas, pero ya se ha integrado conforme a lo que dice el código electoral y la gente está votando sin ningún inconveniente. 48 mesas están habilitadas en este colegio electoral. Gracias a usted y éxito.
4: Es el colegio, es la escuela, perdón, la escuela Dionisia Adela Sosa de Franco del distrito de Mingaguazú, sin ningún problema, sin ningún problema. La cobertura que se está haciendo también en este sector de las elecciones en nuestra comunidad del distrito de Mingaguazú. Policía Nacional distribuido también en este servicio. La comisaría octava del distrito de Mingaguazú tiene un titular que es Denis Ramos, por... Ya te dije, Denis, él repetió, es Denis, ¿verdad? Voy a confirmar después. Y hay un nuevo subjefe también. Comisario Denis, ¿cómo le va? Muy buenos
6: días. Muy buenos días, ¿cómo está, caballero? A usted y a su amable audiencia. Comisario principal Denis Morales, jefe de la comisaría octava Mingaguazú. ¿Nuevo subjefe? No, el subjefe sigue siendo el subcomisario Ignacio Novena. Él está designado en la escuela Bombo.
4: Ya, así es. Nivel de la inclemencia del tiempo, alguna preocupación que llegó también de algunos vecinos que solicitaron la presencia de ustedes, nivel de Policía Nacional con respecto a la situación que se dio anoche.
6: Sí, efectivamente tuvimos el pedido, lógicamente el temor de las personas por, digamos, la agresividad de esta situación climática. Pero felizmente no tuvimos ningún incidente durante noche y madrugada.
4: ¿Intervención alguna bodega, no?
6: No, ninguna. Hicimos a tiempo, ya antes del horario establecido, inclusive el aspecto de conciencia por parte de los propietarios. Hicimos la visita, la presencia aleatoria, disuasiva. Y bueno, a partir de las 19 horas, felizmente la ciudadanía consciente y los comerciantes también que pusieron de su parte, se respetó bastante ese aspecto, esa restricción.
4: Que tenga buen día y buen trabajo.
6: Por favor, para usted, excelente jornada.
4: Igualmente, el nuevo responsable de la comisaría octava del distrito de Mingaguazú viene Denis Morales, el comisario principal Denis Morales, en cobertura también aquí en la situación. Enseguida, sí, vamos a hablar también con los bomberos voluntarios del distrito de Mingaguazú referente a la inclemencia del tiempo de anoche. 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
0: Gracias, Juan Derly Cañete, en Mingaguazú. Está

0: A la compañera Marlene Servín. ¿Cómo estás, Marlene? Buen día.
1: Buen día, Víctor, a vos y a toda la audiencia de la radio Itapirú. Estamos en vivo aquí en el Colegio Nacional Soldado Paraguayo. Ya realmente hay que decirlo, una concurrencia bastante importante de votantes ya en estas horas de la mañana. La gente del barrio de Don Bosco se prendió. Hay que entender que son más de 20.000 los electores aquí en el Colegio Ciudadano Paraguayo, más de 60 mesas habilitadas, largas filas, extensas, la diría yo, en este horario ya de la mañana. Ya se presentó el candidato Daniel Brera Mujica a realizar el sufragio correspondiente con la comitiva que lo acompañó también, acompañado del senador de la Nación, diputados, concejales departamentales y asimismo también concejales municipales actuales.
0: Bueno, muy bien, correctísimo.
1: Si bien hubo algunos incidentes ya en la conformación de mesas, no pasaron a mayores. Se controló prácticamente esto, Víctor, la audiencia. Las mesas, sí, hay que decirlo también que una vez más aquí en este colegio electoral tardaron muchísimo en completar todas las mesas que estaban habilitadas ya también. Pero ahora normalmente ya se está habilitando al 100% y las personas ya están realizando la fila correspondiente para ir a sufragar.
0: Muy bien, Marlene, estamos en circuito abierto contigo. Buena jornada de trabajo.
1: Dale, Víctor, a ustedes.
0: Ah, ok. Hasta luego, hasta luego, hasta luego. Está llegando Río, ¿verdad?
2: Sí, está llegando al Colegio Electoral Río
0: Sí.
2: Chamorro para también cumplir con este deber cívico en ese colegio electoral del Don Carlos Barreto Saru.
0: Cuando ustedes digan, estamos atentos después, Luis Antonio, ¿verdad?
3: Sí, en las 9:20.
0: Sí, señor. ¿Está Guido, está? Adelante, Guido Wenceslao.
4: Llegó el señor. No, soy candidato. Digo, ¿crees que el tiempo puede de alguna manera disminuir la cantidad de participación?
5: Eso puede ser, pero eso significa bonanza, es la naturaleza, es de Dios, y es muy lindo eso, hay que aceptarlo, estoy con mucha fe y con ganas de venir a su lugar y a depositar el voto mío y también del todo el señor.
4: Rigoberto, un gran trabajo de campaña, el Partido Colorado volvió a enfervorizarse. ¿Cómo está el espíritu para hoy?
5: Y muy tranquilo, inclusive hice tranquilo y tranquilo, no me entiendes, pero yo trabajé, ya hice mi trabajo y confío en mi gente, confío en el pueblo y confío en Dios.
4: Tengo visto que a primeras horas las personas mayores se llenan ahora. ¿Se espera que los jóvenes puedan hacer nuevo aquí en el día?
5: Totalmente, y siempre los más adultos y siempre preparan sus mates, y yo también me considero siempre cuando me toca participar como un elector normal, que ahora me toca a cumplir mi compromiso.
4: ¿En el Partido Colorado llega fortalecido, Roberto?
5: Totalmente, estaba muy entusiasmado, la gente se despertó, se despertó del pueblo, y quiere participar, la gente se entusiasmó, y muchas cosas me motivó, muchas cosas me motivó porque me estima la gente, viniste a cambiar de Roberto, viniste a entusiasmar, viniste a educarnos, y muchas cosas escucháis, eso entonces a mí me a trabajar más. Y yo quiero trabajar por mi querida ciudad, trabajar por mi país y trabajar para mi pueblo.
4: Bueno, ahora temprano, ahora ya depositó su voto en Santa Rita, hoy viniendo a acompañar al candidato que nosotros estamos.
6: Así mismo, estamos confiantes que va a ser una gran fiesta cívica el día de hoy. Le invitamos a toda la ciudadanía que venga a depositar su voto de confianza por el candidato, por el proyecto con el cual mejor se siente identificado. Queremos nosotros ser un ejemplo a nivel nacional, a nivel departamental, y bueno, confiado en el gran trabajo que ha realizado el equipo en su momento, que se va a consolidar el día de hoy.
4: ¿Cómo está el movimiento, según la cosa que tenemos, gobernador, en los colegios?
6: Lo más importante es que se conformaron prácticamente ya el 100% de todas las mesas electorales a nivel departamental. Hay algunos distritos donde tenemos el suministro de energía eléctrica, pero se pudo subsanar a través de la ANDE con algunos generadores, como el caso de Domingo Martínez de Irala y una funda ahí. Prácticamente se están ya realizando las elecciones de manera normal. ¿Perdón? Queremos sobrepasar los 60%. Creemos que sí, porque ya la ley que se vino, ya nos marca más bien en el transcurso del día, bueno, eso va a hacer que la gente también se acerque a todos los colegas.
4: ¿La comunidad departamental se perfecciona 22 inscritos para el Partido Colorado?
3: cómo están los sentimientos y la perspectiva que ustedes manejan. ¿Verdad? Me mantengo lo que ya había dicho, que usted ya maneja la información. No nos mantenemos en eso.
7: ¿El sorriso de 22, no?
3: ¿Qué le ha dicho? Bueno, pues al ámbito del gobernador, acompañado por el señor Roberto Chamorro, para ingresar en estos momentos para sufragar el colegio Carlos Barreto Sarri.
0: Excelente. Muy bien. Muchísimas gracias, Guido. Completamos la primera tanda con eso, ¿verdad?
2: Sí, señor.
0: El candidato. Señor. Candidatos que ya votaron. Está ahí Liz Acosta también, veo, ¿verdad?
2: Sí, está...
0: Julio Paredes, sí. Landi, Rigo, ¿y después? Toda la parafernalia de, sí, del Partido Colorado.
2: Acompañando al candidato en estos momentos.
0: Bueno, dale Guido, hasta el siguiente contacto en Ciudad Nueva. Votó entonces, o sea, está dirigiéndose para votar el candidato del Partido Colorado. Ya votó el de, yo creo, en Don Bosco, este vota en Ciudad Nueva. Después seguramente van a trasladarse hasta el Centro Regional de Educación.
2: 9:20, yo, mira, con la hormiguita en el estómago para saber el primer corte.
0: ¿No? Azul, me llamale vos un ratito en el Colegio Lara 1. Esta, sí, muestra imagen de una, sí, este de voto una... asistido. ¿Eh? Este de voto asistido.
2: Sí. Y estaba...
0: Se están las reglas para el voto asistido.
2: Sí.
0: Y, por cierto, esto no configura, reúne. Claro. Entonces sentado ahí tranquilamente un caraíe. No es como el de Santa Ana que llegó luego asistido por otra persona. Uh-huh. Este va ahí la inducción al voto, ¿verdad?
8: Uh-huh. Aquí tenés los nombres.
0: Tenemos... Ciudad del Este, tenemos presidente Franco. Bueno, ¿le tenemos o no le tenemos? Pausamos todo. Paren las rotativas. A partir de ahora todo el micrófono es de Luis Antonio, nuestro encargado del centro de cómputo de Boca de Urna. Primer corte de Boca de Urna de Radio Itapirú, de Paraná TV y de En Tiempo Real. Adelante, caballero.
8: Para el corte de las 9. ¿Esa imagen nos podemos enviar? Para
0: sí, espera un ratito. Espera. ¿Y por qué no le enviaste no vaya allá?
2: Sí, espera un ratito para entrar también.
0: Espera un ratito. Yo, sí, si no...
8: Te comento que tengo presencia en todos los colegios electorales y ahí capturamos todos los informes de los diferentes colegios de Ciudad del Este y así también una consistencia muy marcada hacia un candidato en Ciudad del Este en todos los colegios. Lo mismo ocurre también en Presidente Franco, donde hay un candidato que se
0: posicionó
8: como favorito, ¿no? en este primer corte.
0: En Presidente Franco hay una diferencia interesante, estamos viendo. Y en Ciudad del Este, más interesante todavía, ¿verdad? A todo lo que llaman ahora pausamos. Paren las rotativas, que cualquier cosa puede pasar aquí, ¿verdad? Espera un ratito. Acá nosotros manejamos ahora. Paren las rotativas.
8: Para Ciudad del Este.
0: ¿No, Antonio?
8: Sí, para Ciudad del Este nosotros tomamos tres candidatos. Candidato 1, candidato 2 y candidato otros sería, ¿no? Como la tercera opción, lo que capturamos. No capturamos blancos ni declaraciones de nulos. Teniendo ese criterio, tenemos para candidato 1 35.3, para candidato 2 61.6 y 3.1 para otros.
0: Sí, señor.
8: Está polarizado entre dos candidatos prácticamente toda la carga.
2: Pero la diferencia es terrible.
8: No, sí, ahí estamos.
0: ¿Cuántos puntos de diferencia es Ciudad del Este? Ahí tenemos las 9 de la mañana, el corte, primer corte de Boca de Urna. 61.6 para el que está enfrente.
8: 61.6 y el otro tiene
0: 35.3.
8: La diferencia es...
0: 24.6, ¿verdad?
8: Sí, así es. 26.3.
0: Ah, 26.3. Sí. ¿Tú ya ves?
2: Mucho, muchísimo.
0: Pero no dobla.
8: No dobla todavía. Pero son 25 puntos, 26 puntos de diferencia,
2: es mucho.
8: Las muestras, Víctor, de los diferentes locales de votación son consistentes. Esto es, la diferencia es sostenida en los diferentes locales de votación. Estamos tomando todos los colegios, así es que la diferencia es sostenida con ese margen.
0: Bueno, esto es Ciudad del Este, ¿verdad?
8: Ciudad del Este, sí. Ahora vamos a pasar al número de Presidente Franco para el corte de las 9 también.
0: Sí, señor.
8: Aquí tenemos tres
0: imágenes que capturamos. Esta imagen es de Ciudad del Este. Sí. Cambiamos, vamos a Ciudad Presidente Franco.
2: Ya cambió.
0: Adelante. Sigamos contigo,
8: Tony. Sí. Para Presidente Franco, para el corte ponderado de las 9 de la mañana, tenemos tomados tres candidatos, los que digamos, en las encuestas previas estaban mejor posicionados, y allí, de esos candidatos, tenemos al candidato 1 con 48.8%, 35.1% para el candidato 2 y 16.1% para el candidato 3. Allí la diferencia es, aunque no muy alta, también es bastante importante, más de 12, casi 13 puntos de diferencia.
2: Sí, ¿no? Pero no tanto como Ciudad del Este.
8: Sí, no tanto como Ciudad del Este. Entonces, esos son los números que tenemos ahora para el primer corte de las 9. El siguiente lo vamos a hacer a las 11:50, el segundo corte ya, y vamos a tener allí dos muestras ya. Entonces vamos a proyectar el corte aislado y la muestra ya integrada con el primer corte, Víctor.
0: Perfecto, correctísimo. Estamos entonces dando Presidente Franco
8: 48.8 para candidato 1, 35.1 para candidato 2 y 16.1 para candidato 3.
0: Muy bien, correcto. ¿Qué tenemos? ¿Quién? Zulma, vamos contigo, Zulma.
9: Sí. Aquí compañeros desde el Colegio Nacional del Área 1, hace unos minutos hubo un incidente en la mesa 24, justamente con un señor que quiso sobrepasar sobre la veedora, ¿verdad? Y con el tema de las papeletas. No sé si podemos darle una información un poco más concreta. Voy a hablar con la veedora. Exactamente, ¿qué ocurrió hace instante, compañera? ¿Cómo es tu nombre? Sandra Gómez, un gusto, en directo, ¿sí? Si puede explicarnos qué ocurrió hace instante, y fue, por cierto, el primer incidente que hubo hasta ahora que se pudo reportar.
10: ¿Qué tal? Háblame, sí. El señor entró con una familiar suya, se le había trabado la máquina y ahí vino un señor de la justicia electoral acusándole de que había tocado algo. ¿Sale eso?
9: Sí, ¿pudieron escuchar?
2: Sí, le escuchamos, le estamos escuchando. Sí, le estamos escuchando. ¿Y qué más tenemos, sí, por ahí, Marlene?
0: Zulma,
2: perdón.
9: Sí. ¿Qué? Y hasta ahora, como les dije, todo se está llevando esta fiesta cívica con mucha tranquilidad, excepto el incidente que le había comentado, que justamente...
0: Pero, a ver, ¿qué fue lo que pasó? ¿Qué fue lo que pasó? ¿Le ayudaron a votar? ¿Le inducieron al voto? ¿Qué fue lo que pasó?
9: En realidad, una señora quiso sobrepasarse al ayudarle, porque al señor se le había trancado la papeleta, y entonces lo que hizo fue tocar el botón y votar por el señor, algo así pues. Entonces tuvieron que anular otra vez, y bueno, empezó a gritar la señora, negando todo lo ocurrido.
0: Pero eso, es que eso pues. Esa señora tiene que estar,
2: no tiene que
0: llevarle preso a la señora, prohibido eso.
2: No puede entrar en el cuarto oscuro.
9: Exactamente, pero ya le... ya estuvo ahí el agente justamente de la justicia electoral y ya pudo subsanarse tranquilamente, por suerte.
0: Bueno,
9: Ese es el único incidente que se pudo reportar hasta ahora, pero después todo tranquilo. Realmente un ambiente muy tranquilo se está viviendo acá, bueno, en el Colegio Nacional del Área 1, compañeros.
0: Muy bien, muchas gracias, Zulma.
9: El tiempo también se presta y está muy, muy bueno, el tiempo también presta. Así que así estamos por aquí.
0: Hasta el siguiente contacto, Zulma. Un abrazo para vos.
9: Dale, dale.
0: De vuelta también a Guazú, Juan Derli Cañete.
11: Sí, señor, en la escuela graduada número 279, Dionisia Adela Sosa de Franco, está el abogado César Paredes aquí en esta institución. Bueno, para la foto y después vamos a hablar contigo también de candidato de la lista 1 que ya está aquí en este sector. Doctor, ¿cómo te va? Saludando a la gente. Para Itapirú, ¿cómo te va?
12: Buen día, Daniel, ¿qué tal? ¿Cómo estás? Y saludos para hoy, para la audiencia de Itapirú.
11: Bien, doctor, te escuchamos.
0: Bueno, César, ¿qué tal tu expectativa para esta jornada? ¿Cómo estás viendo el desarrollo de las elecciones?
12: Súper bien, veo que la gente va llegando. De hecho, que el clima influye bastante en la participación, pero estoy seguro de que vamos a tener realmente un resultado positivo. Gracias a Dios, ayer ya llovió todo lo que tenía que llover y ahora ya la gente va llegando de a poco. Pero realmente en el local electoral hay muchas personas, solamente que nos confunde un poco porque en las internas tenemos un solo local electoral y la afluencia es mucho más grande, ¿verdad? Sí, en este caso tenemos 7 locales electorales y están muy dispersos los votantes, ¿verdad? Y muy feliz y contento después de ver el primer voto de la boca una, donde nos fuimos muy por encima y estamos seguros de que esa va a ser la tendencia, ¿verdad? Porque sentimos el respaldo ciudadano, sentimos el acompañamiento y la gente llega y yo soy de esos que espero que la gente me salude a mí, ¿no? Yo no salgo a interceptarle a la gente en la entrada como suelen otros candidatos. La gente ya viene decidida al local de votación, la gente ya sabe a qué candidato le va a votar, entonces si te va a votar a vos, te va a venir a saludar entrando o saliendo, entonces yo soy de esa teoría y estoy realmente recibiendo el cariño de la gente y me siento muy contento y muy bendecido realmente por la esperanza que la gente hoy está depositando en mi persona.
0: Sí, en la zona más alejada, César, ¿tenés conocimiento de cómo está donde no hay camino de todo tiempo, por ejemplo, después del temporal de ayer?
12: Son del kilómetro 30 y alrededores, pero nos están comentando nuestros amigos de que estamos teniendo una buena afluencia de gente, también por lo menos lo que estaban comprometidos con nosotros, porque nosotros previmos justamente el tema de la lluvia, armamos equipos de 4x4 que están trabajando en los barrios, están entrando en las calles y tenemos otros equipos que están ayudando en lo que son arriba del asfalto, ¿verdad? Hay todo un esquema de trabajo también porque nos preparamos nos preparamos para lo peor, esperando de igual manera estamos logrando sacarle a nuestra gente y nuestra gente nos pide pechupes y de caja hasta a votar y realmente eso nos pone también contentos porque la gente también está cumpliendo con nosotros, ¿verdad?
0: Bueno, muy bien, César, que sea con éxito, un fuerte abrazo para vos.
12: Gracias por el espacio, felicitaciones por la gran cobertura y Dios mediante se va a dar un resultado así como en las internas partidarias que ustedes le dieron en el ojo.
0: Un abrazo, César.
12: Yo voté acá en la escuela. Ahora le acompañaré a mi señora que vota en otro colegio electoral.
0: Correctísimo.
12: Muchas gracias, Derli. Un fuerte abrazo.
0: Gracias, Derli.
11: Y en la escuela graduada número 279, cuando nosotros estábamos en el colegio Pai Coronel del distrito de Mingaguazú, y ahora la doctora Celeste va a votar en el colegio Salesiano Don Bosco del distrito de Mingaguazú. Enseguida vamos a tener otros informes también de las actividades a través de Radio Itapirú, nuestra cobertura desde el distrito de Mingaguazú, con el apoyo de Petro Paro en Ñanemba, del ingeniero Digno Caballero. José Sánchez nos acompaña en el día a día y el ingeniero Osomar Ferreira, cobertura desde Mingaguazú.
0: Gracias, Juan Derli Cañete, en Mingaguazú.
2: Está el compañero Carlos Botino desde el Centro Regional de Educación. Nos vamos contigo, Carlito.
13: Sí, señor, antes lo voy a molestar, ya sufragó y ahora está acompañando al intendente actual, Pedro Acuña. Dani Mujica, candidato del partido Yo Creo, ¿cómo estás? Buenos días.
14: Sí, muy buenos días.
13: ¿Ya sufragaste? Sí. ¿Qué esperas de esta jornada?
14: Sí, estuve a primera hora en el Colegio Soldado Paraguayo, muy buena participación. Y lo que esperamos es que la gente siga viniendo, siga votando, siga sufragando, porque es un derecho y a la vez es una obligación, ¿verdad? Y que elijan a los mejores candidatos según su conciencia. Y es una muy linda fiesta, creo que todas las mesas están habilitadas sin ningún reporte negativo en los colegios electorales, así es que está todo en orden.
15: Hablando de eso, ¿qué participación espera usted, Dani? ¿Cuál es la expectativa? Porque, digamos, es lógico, todos los candidatos en el entusiasmo, el exintendente Prieto también decía que esperan 100.000 votos para vos.
14: El porcentaje de participación creo que llegaría a los 60%. En los otros distritos del Alto Paraná es muy probable que baje para el tema de los caminos, ¿verdad? Pero acá en un alto porcentaje.
15: Yo creo que aquí al menos no va a afectar.
14: Va a afectar, pero muy poco, muy poco. Porque ya hay muchísimo, en valores porcentuales, muchísimo empedrado, asfalto, pavimento rígido. Entonces, el camino de todo tiempo en un alto porcentaje.
15: Sí, el resultado también, vos pensás que va a ser exactamente lo que refleja las dos. ¿Son confiables las máquinas de votación y este sistema actual que tenemos?
14: Claro, claro. Nosotros hemos capacitado y formado un ejército que van a venir a cuidar los votos. Porque esto, pues, lo digital pues viene acompañado de los físicos. Porque uno cuando vota imprime y vos mirás a quién le votaste. Y los notarios también tranquilamente van a votar, simplemente contar con los papeles y después hacer pasar por la máquina. La cuestión es, fraude va a haber si uno no cuida los votos de su equipo, ¿verdad? Entonces nosotros estamos con un poco de cerca de 2.000 agentes electorales que están trabajando.
15: Nuestra ambición, o sea, vía particular aquí, que son, hasta el momento son casi todas personas mayores de 35 años, esos jóvenes, aquellos que a partir de los 18 años ya aparecen automáticamente en el registro cívico. ¿Vos tenés una idea a qué hora esperan ustedes? O sea, ¿qué dice el equipo joven de ustedes?
14: Y generalmente ya se van a partir de las 10 de la mañana. Generalmente a partir de las 10 de la mañana. Pero antes ya un poco, de aquí a una hora ya vamos a ver más rostros jóvenes.
15: O sea que entre 11, 12, quizás a la 1 de la tarde, se puede hacer gente de jóvenes.
14: Sí, sí, seguramente ya a partir de ahí ya van a venir con mayor influencia.
15: Ahora, Dani, es estrictamente político. Estas elecciones, ustedes te digo como un partido, aparte de ciudades que tienen candidatos en Mingaguazú, en Presidente Franco, recuerdo que otras localidades del departamento y en otros puntos del territorio nacional. Sí, eso es el resultado, entre ellos principalmente el de Ciudad del Este. ¿Va a ayudar finalmente a catapultar a Prieto para su candidatura, para sus proyecciones del 2028? ¿Cómo puede incidir el resultado de estas elecciones de hoy?
14: Yo creo que lo de Miguel va por una línea un poco separada. Lógicamente que siempre va a existir una pequeña correlación, ¿eh? Pero para nosotros principalmente es un proyecto político en crecimiento. Tenemos candidatos en 160 localidades del país, en su gran mayoría para la concejalía y otros para intendente. Lógicamente va a ayudar, pero por sobre todas las cosas, conforme a los estudios que nosotros tenemos, la popularidad de Miguel, el apoyo a la figura de Miguel para el 2028 ya es un gran rojo blanco y azul.
15: Entre estas proyecciones, ¿qué aguardan ustedes? ¿Mantener esa hegemonía? Hoy tienen seis escaños en la Junta Municipal, me estoy refiriendo a Ciudad del Este. ¿Pueden mantener, va a disminuir, va a aumentar?
14: Va a aumentar. Y
15: ¿cuál es su expectativa?
14: Y es bastante bastante interesante los números, pero vamos a creo que 18, 18, 30, ya vamos.
15: ¿Dónde esperas el resultado después?
14: ¿Usted en el centro de cómputo o en el PC de San José?
15: El barrio San José. Lo más probable sería allí.
14: Lo más probable sería.
15: Y después de una celebración con angustia.
14: Y ahí los muchachos creo que ya están proyectando, están planificando.
15: Gracias, Dani.
14: Muchas gracias.
15: Dani Mujica es el candidato a intendente. Y a propósito aquí, si tengo todavía tiempo aquí, date la vuelta breve. El intendente sí vota aquí en el Centro Regional de Educación. Ya, ¿votaste y votás para ir a...?
16: Ahora me voy a depositar también mi voto. termino esto y me voy. Y después vamos a seguir recorriendo un poco con nuestro candidato. Los demás colegios vamos a acompañarle a nuestro senador también para que pueda depositar sus votos. Seguramente después vamos a dirigirnos a nuestro centro de cómputos.
17: Y de lo que ya viste, de lo que ya sabes, ¿cómo ves que se está desarrollando y qué esperas de esta jornada, intendente?
16: Bueno, yo espero que podamos tener una alta participación en Ciudad del Este, principalmente, que es una ciudad pequeña pero de mucha importancia. Entonces necesitamos que nuestros ciudadanos comprendan primero la responsabilidad que tienen de salir a ejercer su derecho y su obligación a elegir a sus autoridades. También una alta participación siempre va a darle una mayor legitimidad a los candidatos electos o a las autoridades electas después. Y bueno, esperemos que siga saliendo la gente a depositar su voto de confianza a los candidatos de su preferencia, por sobre todo para que podamos después festejar un compromiso cívico importante de los ciudadanos de Ciudad del Este. Hoy yo veo que este es un colegio demasiado importante, es un colegio, uno de los colegios más grandes de nuestra ciudad. No veo tanta afluencia. Veo así un poco mayor participación, por ejemplo, en el colegio de Don Bosco, en el Soldado Paraguayo, había una importante cantidad de gente. Estuve mirando en el colegio de Ciudad Nueva también mucha gente, mucha participación. En el colegio de La Esperati también una interesante participación. Bueno, pero vamos a ver en el transcurso de la mañana si es que se puede aumentar un poco esto, porque también es importante que los ciudadanos salgan, depositen su voto, elijan, por sobre todo con la mayor conciencia posible, y que después podamos festejar una alta participación, que va a ser lo más importante.
17: Pero para 239.000, ¿cuántos crees que...?
16: Bueno, yo estimo por lo menos que un 60%, ¿verdad? Ojalá, es más, ojalá que sea así, ¿verdad? Porque eso también va a demostrar, como dije, un compromiso de todos los ciudadanos con su ciudad y con la democracia de nuestro país.
17: Yo creo que hoy tiene 6 escaños en la Junta. ¿Usted mantiene, bajan, aumentan?
16: Yo creo que llegamos a 8 por lo menos.
17: Hoy, después de estas elecciones,
16: yo creo que llegamos.
17: ¿Y el sucesor será el de tu partido?
16: Totalmente.
17: Pero, ¿y eso va a ayudar para las predicciones del 2028?
16: Totalmente. Yo creo que mantener este equipo la posta del municipio de Ciudad del Este, que es nuestro feudo, va a ayudar mucho a la figura de Miguel, que es también candidato a concejal y va a representar. Por eso necesariamente tenemos que aumentar la cantidad de concejales. Yo creo que va a ser así por la importancia de su figura y por la aceptación que tiene su figura también en Ciudad del Este.
17: Bueno, aunque las elecciones estas son hoy y hay expectativas para el 2028. Vos, de hecho, no te volviste a candidatar porque asumiste el Ejecutivo. ¿Cuál es tu intención para el 2028? ¿Algún cargo electivo de nuevo o algún otro trabajo si gana la gente de Yo Creo?
16: Bueno, yo creo que después de ceder nuevamente la posta al próximo intendente, voy a sentarme un poco a evaluar mi futuro, ¿verdad? Pero de buena primera voy a acompañarle a Miguel en su mira, en su recorrido. Después vamos a sentarnos a evaluar seguramente si es que corresponde una candidatura. De mi parte, al menos, no estoy pensando en una candidatura regional. Y sí quiero tomar un papel protagónico, si es posible, en la campaña presidencial que va a tener.
17: ¿Ya te fuiste a votar o ahora
16: me voy?
17: ¿Ahora qué mesa te toca?
16: Mesa número 2.
17: ¿Mesa 2? Gracias, intendente. Pedro Acuña, el intendente municipal de Ciudad del Este, ya está acompañando a Dani Mujica, que ya votó. Aquí también se anuncia que Miguel Prieto tiene que votar. En el caso del intendente, va él, como acaba de indicarnos, en la mesa número 2, pues, por su apellido, ¿verdad, Acuña?
2: Excelente, Carlos. Completito. Hasta cualquier momento, ¿sí? El compañero Carlos Botino desde el Centro Regional de Educación. Hacemos una breve pausa. Pausa a la mañana, la segunda a la mañana. Ya venimos enseguida.
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0: Las 9 y 48 en la República del Paraguay, 20 grados la temperatura marca.
1: Así como estaba previsto y así como anunciamos, Víctor, al parecer ya va a escampar esto hasta el término, porque la temperatura, el viento, la nubosidad bien alta a esta hora de la mañana, pues se puede pronosticar que ya no vamos a tener lluvia durante el transcurso al menos del día de los horarios de las elecciones municipales acá en la zona este del país.
0: Bueno. Mira un poco, hay una situación que se da en Hernandarias. Taco a taco, lado a lado.
1: También pensé que Franco iba a ser así, pero no
0: tanto. La diferencia es importante en Franco, de acuerdo a los datos de
1: Pero Hernandarias estaba previsto eso.
0: En Hernandarias, el que está enfrente tiene 41,3 y el que le sigue 40,6. ¿Cuánto de diferencia así? 0,7 de diferencia.
1: Poquísimo, empate.
0: Es un empate técnico. Acá es taco a taco, lado a lado. Y después los otros están muy abajo. En Presidente Franco. En Mingaguazú, la diferencia también es importante. En Mingaguazú la diferencia es importante. Y es una especie de... Siempre decimos, ¿verdad? El primer corte siempre...
1: Marca tendencia.
0: Más que una fotografía del momento, es la tendencia de lo que puede ocurrir en el resto de la jornada. Y eso es lo que estamos notando en los datos que compartimos también de estos dos distritos. Hernandarias apretado, Mingaguazú holgado. El que está enfrente tiene un disparador de 12 puntos.
1: Igual que Franco.
0: Parecido a la fotocopia. Sí. Entonces, si hablamos de cuatro ciudades importantes del departamento, de las cuatro ciudades importantes del departamento, oye, dile ya, vamos a hablar de Cota, ya.
1: No.
0: ¿De quién
1: no.
0: se queda con cuatro ciudades?
1: Vamos, espera, están en el mediodía, es la hora del resto.
0: En el clic del momento, es 2 a 2.
1: Mirá que después del mediodía, de 2 en adelante a 3, 3 y poquito, empieza otra vez los rezagados, los votos comprados y compañía, los remolcados, los traídos. Ahí comienza la segunda guerra en una elección.
0: Pero está Caigüe ya.
1: Bravo Caigüe, pero sí. Es tan rápido. ¿Sabes qué es lo que pasa? Es tan rápido la votación. Entonces rápidamente la gente sale de su lugar. Mira, este de 8 en adelante es después de la misa. Debería ser un poco más cargado. Debería ser.
0: ¿Vos decís que por la misa la gente no se fue a votar?
1: No, esta vez temprana. Ahora la gente fueron a votar, Víctor. Es lo que tuvimos en estos números que nos están dando. A temprana hora, y los compañeros están reportando bastante. ¿Quién? Está Richard Mercado.
0: Desde temprano hay movimiento en los colegios.
1: Tempranísimo. La gente esperaron no a abrir misa. El portón. No, y la misa es de 8 a 9, ahí está la segunda misa.
0: Ah, bueno. Ok.
1: Está Richard Mercado. Richard, contigo.
2: Retornamos de vuelta a la escuela básica hoy en el Colegio Nacional Soldados Paraguayos, y les comento, compañero, que la gente se llena aquí en el Soldado Paraguayo. Y se calcula entre 20 a 25% de presencia de la gente.
1: A esta hora de la mañana, entre...
0: Si podemos decir que está lleno, no es 20 ni 25, sí. Tiene que ser más.
1: Sí.
2: Y podría ser, pero como le comento, que la gente viene muchísimo a votar.
1: Muchísima gente votando. O sea, ¿podemos llegar a los 50% que habían pronosticado algunos?
2: Se podía llegar, compañero. Y aparte de eso, no hay ningún inconveniente. Sin pelea, todo normal aquí en este local.
1: Según Víctor, muy Caigüe.
0: Sí. Dañé, mira algunos niñando. Una novita me va a ir.
1: Todo
0: lo que entra dice todo tranquilo, sí. no pasa nada. Ya, tú no lo invitame, Richard Gatubio.
2: Sí, vamos a ver. ¿Qué tal, amigo? ¿La votación? ¿Qué tal la votación?
3: Muy bien. La verdad es que sí, súper bien la votación. Ya estamos votando con mucha cebra por cada uno de nuestros candidatos. Les habla Walter Martínez, joven de 21 años. Y yo veo aquí que hay muchísima gente que se está moviendo, mucha gente. Yo vine desde las 6 de la mañana.
2: ¿Cuándo
3: yo? Yo tengo 21 años y la verdad que hay mucha gente. Hace rato a las 6 de la mañana casi nadie no podía votar porque cada mesa estaba llena de la fila de la gente. Y la verdad es impresionante. Ahora se está calmando, pero después del mediodía yo sé que va a venir más gente para votar.
2: Bueno, ¿escuchá, compañero?
1: Sí, Richard, él hablaba desde las 6, estaba...
0: Por las 6 no se vota luego, sí, a las 7 recién se vota.
1: No, pero a las 6 de la mañana el muchacho está, y lo que yo quiero saber es, Richard, vos viste mayor cantidad de jóvenes, de adultos, ¿cómo viste?
2: Hay una mezcla, Juan, de mayores, jóvenes y adultos que viene inclusive en silla de ruedas a votar, sí. Hay una mezcla total de mayores y jóvenes también que estoy observando, compañero.
1: ¿Se puede decir entonces que estas elecciones están movilizando a la ciudadanía? ¿La ciudadanía está interesado en el porvenir, en las autoridades que van a estar dirigiendo su comuna durante estos periodos de 5 años?
2: Así es. Es una mezcla jóvenes y adultos, sí. Y ahí la gente está llegando todavía en este momento para votar.
1: Bueno, agradecido, Richard. Hasta cualquier momento, ¿eh? Cualquier novedad estamos atentos. Nos pegamos un atencioncito acá y ya estamos de vuelta con ustedes.
2: Hasta el próximo contacto, compañero. Hasta luego.
1: Richard Mercado, del Colegio Soldado Paraguayo de Don Bosco, donde uno de los colegios electorales, uno de los grandes que tiene Ciudad del Este. Está entre tercer o cuarto lugar, ¿verdad, Víctor?
0: Busco el segundo.
1: ¿Eh? Segundo, ¿no? O sea, superando a lo que era anteriormente, porque... no, segundo es Ciudad Nueva. Sigue siendo Ciudad Nueva. Ciudad Nueva. Tercero o cuarto está Don Bosco. O sea que es la cantidad de habitantes que van conformando esta ciudad, estos barrios.
0: Sí, tenés razón, tercero, 23 es Ciudad Nueva, 21 es Don Bosco,
1: sí,
0: 25 Centro Regional, sí, tercero.
1: Pero una potencia en cantidad, en aumento, y eso es gracias a todo esto de la Avenida Perú, todo esto, estas cuestiones que da mayor beneficio también a estas comunidades que van creciendo. ¿Quién está? Está Lourdes desde Remansito. Lourdes, contigo. Lourdes.
4: Barrio Remansito. Hola.
1: Sí, ahí te escucho. Ahí te...
4: Hola, ¿me escuchan?
1: Sí, ahí te escuchamos, Lourdes.
4: Sí, la verdad que bastante tranquila, pero las personas no dejan de llegar en la mesa 12, por ejemplo, importante cantidad de personas en fila. Así también como en la mesa 27, acá en el Colegio Nacional San Antonio, del barrio Remansito. Estábamos hablando con el coordinador electoral, el señor Cristian Carvalho, y también nos decía que no hay ningún tipo de inconveniente y cualquier soporte que necesiten es rápido subsanado. Entonces, esto es digno también de repetir. Ahora estábamos acá con él, pero ahora...
2: ¿Cómo estamos, Víctor?
5: Hola.
1: Buen día, ¿cómo estamos?
5: Todo bien, Víctor.
1: Qué suerte. ¿Qué tal está? ¿Cómo estás viendo, cómo estás viviendo esta fiesta eleccionaria en ese local de votación, amigo?
5: Y vos sabés que aquí hubo un pequeño retraso que se habilitó a las 7:20 de la mañana, pero las personas están habilitadas concurriendo en masa.
1: Se tardó un poquito para habilitar los portones, habilitar, la compañera también tuvo ese problema para ingresar, pero todo normal, gracias a Dios, a esta hora de la mañana, y mucha cantidad de gente que están cumpliendo con su deber y su derecho de elegir un candidato, ¿verdad?
5: Así mismo es.
1: Excelente.
5: Mucha gente está... sin ningún inconveniente.
1: Bueno, el deseo de éxito ahí para todos ustedes también, y que sea una fiesta tranquila y que podamos el día de mañana decir, bueno, democráticamente este candidato fue electo. Así es que suerte y gracias por estar con nosotros.
5: Muchas gracias a ustedes.
1: Bueno. Gracias, Lourdes.
4: Dale, dale, compañero.
1: Hasta pronto. Bueno, Lourdes desde el colegio... ¿Este es qué colegio, Romancito? ¿Es el colegio?
0: ¿Colegio
1: Romancito? Colegio Romancito. Escuela Romancito. Escuela Romancito. Está cerca de la seccional, cerquita ahí.
0: Si es dinámico el tema en Hernandarias. Uh-huh. Es dinámico el tema, donde se puede notar que eso que teníamos hace instantes puede variar para el siguiente corte.
1: ¿En serio? Porque está reñido, dijiste.
0: Está peleado. 0,7 era la diferencia.
1: Sí. Y alguien se adelantó un poquito.
0: Alguien pasó ahora. Está Guido Wenceslao en el barrio Ciudad Nueva. Adelante, Guido.
6: Senadora Yolanda Paredes, ¿cómo está? Buen día para Radio Capilín.
4: Sí, buen día a la audiencia.
6: ¿Visitando locales electorales?
4: Sí, la verdad que es el primer local que vine, y justamente vine cuando el candidato Colorado vino a sufragar. Aparentemente se armó un tumulto ahí dentro del colegio electoral, y lo que me preocupa es la actitud negligente de la Policía Nacional, que espero no se repita, porque esto tiene que ser una fiesta cívica. Tenemos que tener un lugar, hacer que sea un lugar seguro para que las familias vengan a votar. Yo le pido a la gente que venga a votar, pero para eso también le pido a la Policía Nacional que nos den la seguridad suficiente para que la gente vote tranquila.
6: O sea, si cada uno vemos lo que nos corresponde con el
4: trabajo. Exactamente, cada uno dentro de nuestro papel, usted en la prensa, nosotros como autoridades, también la Policía Nacional, que es la encargada de brindar la seguridad. Y por supuesto, todo eso para que las familias paraguayas y acá, sobre todo el Distrito Ciudad del Este, vengan a votar tranquilo, ¿verdad?
6: En cuanto a la participación, que
4: aparentemente hay muy buena participación. La gente, gracias a Dios, pasó esa tormenta tan tenebrosa de anoche. Y hoy tenemos un lindo clima. Yo creo que invitarle a la gente a que traigan su mate, su tereré, y que vengan a participar de la de esta justa eleccionaria. Estamos eligiendo a nuestras autoridades municipales. Es muy importante porque al final es una elección entre vecinos. Entonces, invitarle a todos que participen.
6: Este grupo de personas apoderados, le están planteando algo puntual,
4: realmente queremos plantear. Me estoy reuniendo acá con los apoderados de yo creo, de PLRA, o sea, los de la oposición. Queremos plantear ir a hablar con la Junta Cívica, porque tenemos resoluciones arbitrarias de la Junta Cívica que nos están perjudicando. No tenemos acreditación de veedores, supuestamente nos negaron que no hay carnet, pero había sido que hay como 20 carnet que se le cayó de repente a uno de los miembros de la Junta Cívica. Entonces hay un problema con los veedores, y vamos a pasar también ahora mesa por mesa a controlar si realmente la oposición tiene suficiente acreditación y realmente estamos controlando el desarrollo del sufragio, que es lo más importante.
6: No creo que sea una cosa de alto civil.
4: Igualmente, suerte, gracias.
6: La senadora Yolanda Paredes, aquí en el Colegio Carlos Barreto Sarmiento.
0: Muy bien, muchas gracias, Guido. Hasta el siguiente contacto. Guido Wenceslao, en una información presentada por Santa Ana Textil, géneros en general para producir las mejores prendas. 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
1: ¡Ah, qué! ¿Está el compañero todavía? Carlos Botino, de vuelta, Carlito. Carlos Botino, de vuelta contigo.
7: Ok, seguime aquí rapidito antes de que entren algunos de los... En este caso, para la foto municipal, Miguel, ¿ya votaste o venís para votar acá?
8: Ahora voy a votar.
7: Este es tu colegio electoral.
8: Sí, mesa 57 me dijeron. Enseguida me voy a votar.
7: ¿Qué esperas de la jornada de hoy?
8: Espero una buena participación, aunque el temporal nos golpeó fuerte anoche.
9: mi solidaridad con la familia víctima de del temporal anoche. Pero yo creo que eso no va a afectar mucho la fiesta cívica y siento que la gente está saliendo a votar. ¿Cómo caracteriza el esteño? En su propio vehículo, por su propio medio.
10: 239.000 piquitos han agregado aquí en nuestra ciudad. ¿Cuántos crees que de estos van a venir a su centro?
9: Esperamos una participación del 60%.
10: Vale,
9: eso es lo que estimamos.
10: Vos vaticinabas que de unos 100.000 irían para Mujica. Y para vos, ¿cómo hacen? De los 6 escaños actuales, ¿suben, bajan?
9: Ay, perdón.
10: ¿Se mantienen?
9: No, yo creo que sí, yo me mantengo en la idea de que vamos a meter 10 concejales, no del partido, yo creo.
10: ¿Dijiste esos días que vos podrías ser el candidato a la Junta Municipal que obtenga mayor cantidad de votos del intendente que sea electo?
9: Así mismo. Estaba hablando del candidato opositor, ¿verdad? Obviamente no voy a tener más votos que Dani Mujica, nuestro intendente, pero estimo que yo como candidato a concejal voy a tener más votos que el candidato a intendente del partido de la
10: dictadura. Este va a ser muy positivo. ¿Sería finalmente lo que puede alcanzar a ocultarse para el 2028 fuera de los inconvenientes judiciales?
9: No. Podría decirte, yo creo que el trabajo que estamos haciendo, recorriendo, más la aceptación que tenemos a nivel país, yo creo que es más bien eso, ¿verdad? No. El resultado acaba de ser anecdótico. Obviamente, si tenemos mal resultado, puede impactar negativamente.
10: Y aparte de Ciudades, ¿dónde esperan? Porque tienen también en el Alto Paraná, en Franco, la señora Otazú, en Mina Guazú, Mónica Ramírez y otros, y después candidatos a la Junta también, ¿verdad? Aparte de los candidatos a la Junta Municipal en otros puntos del país.
9: Bueno, nosotros nos ponemos como meta tener concejales en 100 municipios. Es la meta que tiene el partido político, yo creo. Si ganamos intendencia, bien. Si no ganamos, está dentro del presupuesto. Si ganamos este, vamos a ganar. Estamos convencidos. En Mica tenemos grandes chances. En Presidente Franco esperamos dar la sorpresa, aunque estamos divididos por 3. No sabemos qué puede pasar en Presidente Franco. En Isla Querida hay buenas perspectivas. Después, yo creo que no va a haber grandes cambios a nivel regional.
10: ¿Qué pasó en Franco, Miguel? Porque en Mica el liberal declinó a favor de Mónica. ¿Y por qué no pudieron unirse con la candidata liberal en Franco?
9: Son cuestiones de índole personal y de índole local, ¿verdad? Yo intenté hacer una unidad allá, pero casi que fui agredido por mis propios correligionarios ahí en Presidente Franco al intentar hacer esa unidad. Entonces, no se pudo, son cosas de ellos en Presidente Franco, y bueno, y terminó así. Esperemos que eso no afecte a la oposición.
11: Miguel, más de uno se pregunta, ¿por qué la candidatura a la concejalía, teniendo en cuenta que usted apunta a la presidencia?
9: Bueno, es para fortalecer la lista de concejales en Ciudad del Este, que por primera vez un intendente del partido político yo creo que tenga mayoría propia, sin tener que estar dependiendo de la coyuntura o armando una mayoría. Yo tengo que armar una mayoría. En mi primer mandato con Colorado, con Liberales, con Tecoyoyá y con mi propio partido. En un segundo mandato tuve que armar una mayoría, metimos 6, y trabajamos muy bien con María Portillo. Pero esta es la primera vez que un intendente del partido, de mi partido político, puede tener una mayoría, pero una mayoría propia. Es simplemente eso, para fortalecer y para que él tenga esa libertad de acción. Y estoy seguro que Daniel Pérez Mujica comenzó a tener un muy, muy buen desempeño.
11: Se habla también de una migración colorada, lo que es ahora la oposición en cuanto al voto. ¿Qué opinión te genera eso?
9: Yo creo que ya nadie es dueño de los votos, ni siquiera Miguel Prieto. Nadie. El que se cree dueño de los votos miente, o se miente a sí mismo. Los votos migran a medida que el candidato, ya sea intendente, a concejal, a presidente, a gobernador, pueda captar la atención o la esperanza de la gente. En este momento siento que en un sector tenemos la atención y la esperanza de la gente. Entonces muchos votos podrían dirigirse hacia mi persona o hacia Daniel Pérez Mujica o hacia el partido político, yo creo. Pero en caso de que se tenemos esos votos automáticamente andan a mirar nuevamente a otros lugares. Todavía no. Creo que voy a quedarme un tiempito en la Junta Municipal, pero no mucho tiempo.
10: Miguel Prieto, candidato a la Junta Municipal de Ciudad del Este, el exintendente, que debe votar efectivamente aquí, en este colegio electoral, el Centro Regional de Educación. Estaba viendo, si me das todavía unos segunditos de tiempo, al diputado Walter García, que no sé si ya sufragó o no aquí. Aquí lo estoy viendo, no sé si me sigue. Cortito y breve nomás, porque veo que está dialogando en algunas
9: simples personas, diputados, solamente una
10: consultita.
9: ¿Voy a votar hasta acá o cuál es tu colegio electoral?
12: Mi hermano, oye, yo estoy en el colegio electoral 29 de septiembre, San Isidro.
10: Ya.
12: San Isidro, le estamos acompañando ahora a nuestro candidato.
10: Creo que llegó en este momento candidato, Miguel.
12: Así mismo, y posterior a eso nos dirigimos a la escuela Espíritu Santo de Lara 4 y después ya nos vamos a mi colegio electoral.
10: ¿Qué mensaje de participación espera?
12: Ahora estoy viendo que hay muy poca participación. Entonces, acá en el Colegio Soldado Paraguayo estamos viendo una alta concurrencia de personas que estaban votando. Pero me sorprende lo del centro regional. Esperemos que esto vaya cambiando a medida que va pasando las horas. Son 10 y 10 de la mañana para el mediodía. Ojalá que la gente salga a votar y cumpla su deber cívico, sobre todo porque eso es lo que nosotros pegamos acá como Ciudad del Este, como conciudadanos que vivimos y residimos acá.
10: ¿Por qué tendría que refugiar en tus fueros con el caso del hospital regional? ¿Eso es lo único que impide?
12: No, de ninguna manera, no me refugio y te respondo. Mis fueros le corresponde al Pleno, a la Cámara de Diputados, al cuerpo colegiado. Si

0: a la Cámara de Diputados, al cuerpo colegiado. Si ellos quieren sacarme, ellos tienen los números para sacarme. No hay protección en absoluto. Nosotros formamos parte de una minoría. Yo formo parte de un tercer espacio. Si es que ellos quieren sacarme, el lunes mismo me pueden sacar. De ninguna manera. A la hora de mención.
1: Walter García, diputado del partido, yo creo, imputado en el caso del hospital regional, pero que la justicia no puede continuar con su investigación porque él sigue, aunque él lo niegue, sigue protegiéndose en sus fueros.
2: Bueno, gracias, Carlito.
1: Hasta luego.
2: Hasta luego. Carlos Botinos desde el Centro Regional de Educación, primeramente con el Miguel Prieto, ex intendente, y luego con el diputado Walter García, que dice que su fuero depende de los compañeros para que le quiten. O sea, él no va a pedir su desafuero para ser investigado en el caso del Consejo Local MAU de Salud, por el cual fueron imputados él y el ex intendente. Si es que se arropa con eso.
3: No dice mentira porque el fuero pues es de la mayoría, es verdad. Sí, pero la mayoría le quita el fuero.
2: Sí, pero la mayoría de los que están procesados va y él mismo pide su desafuero hasta ser investigado. Sí, es o sea, tenés que decir que voten y te desafueren tus compañeros. ¿Cómo estaba ahí, Oito? ¿Cómo estaba ahí? Si no tenés nada a esconder, hermano, te va.
3: Bueno, por eso es lo que nosotros decimos, porque ellos son políticos, saben que se blindan entre sí, ¿verdad? Él hasta puede pedir que le desaforen su propio compañero, pero después de haber conversado con ellos y decirle, ¿sabes qué? Ya yo protegí en la mitad. Que tú comieron de Butendén, se ha votado por él, no. Sí. Y sale y dice públicamente, estoy pidiendo mi desafuero para que me investigue. Y sabe muy bien que adentro le van a blindar. Pues me resulta raro, porque efectivamente él no tiene la mayoría como para decir, protéjame, chicos.
2: No tiene,
3: eso es lo que me resulta raro.
2: Y no, tercer
3: espacio. ¿Quién está? Tatiana, ¿cómo es su apellido ya? Tatiana Larentis, ¿cómo estás, Tatiana?
4: Legalmente Ereva y Paite, Tatiana.
2: ¿Eh? Tatiani.
4: Ereva y Paite, Tatiana.
2: Es difícil. Espera,
3: ¿de dónde sacaste para tu nombre y para tu apellido?
4: ¿Qué pasó?
3: ¿De dónde sacaste para tu nombre y para tu apellido?
4: Dice mi papá que había una chica que era muy linda y no se pudo casar con ella y tenía su nombre así.
3: ¿En serio?
2: Te voy a botar de tu agua ahí entero.
4: Mentira.
2: Qué complicado le pusiste.
3: La chica con quien tu papá no se pudo casar, ¿era más linda que vos?
4: Era muy linda. Parece que sí.
2: Imposible.
3: Difícil. Muy difícil. Lo dudo.
4: Qué papel. Compañero, acá en el Andario, una jornada electoral demasiado tranquila.
3: ¿En qué calle le sale en Andaria, Tati?
4: ¿Cómo?
3: Taco a taco, lado a lado.
4: Lado a lado, taco a taco. Realmente una locura acá.
2: Tati,
4: recién vino a votar el licenciado José Castillo, que es de Juntos Podemos, acá en Virgen del Rosario, Mesa 9, ¿no? Mesa 9.
3: ¿Y no hablaste con él?
4: Recién votó.
2: ¿Y no está por ahí?
4: Ya se fue. Vino con su comitiva y ya se retiró rápidamente para buscar votos, me imagino, compañeros.
3: Y sí, mientras Botino está
4: hablando con su amigo. Le envío la fotito a Carlitos para que tenga ahí, le saque una foto. Cuando ya votó.
2: Tati, vos que estás ahí en el colegio, vos conocés a los hernandarienses, ¿qué vos ves? Sí. ¿Es taco a taco así como están las cosas? Porque ya vamos más guapa, ¿quién es este? Más o menos ya nosotros estamos hace rato en esto, no digo con eso que vos tenés ya años.
4: Y yo les voy a decir algo como, a ver, un poco ratito, como ciudadana.
2: Sí.
4: No como cronista ahora.
2: Sí.
4: Realmente acá el sentir es otra cosa, compañeros, le estoy muy sincera. El sentir es otra cosa, vemos más autos de la otra lista, ¿cómo les puedo decir?
2: Y decir nomás, ¿a vos te parece, según tu visión, hay diferencia?
4: Este color lila le vamos a decir. El otro color rojo no aparecieron en muchos vehículos, por ejemplo. Eso es lo que yo les quiero decir a ustedes. Del color lila vimos muchísimo.

0: muchísimo vehículo y ese es el sentir. Pero acá se vio muy bajo el color rojo.
1: Ah.
0: Pero también manejo lo que ustedes están manejando, que es esa cabeza, realmente, reñido.
1: Pero
0: el sentir era otra cosa, les digo.
1: Lo que vos ves y lo que después al parece en la boca de una es diferente.
0: Exactamente, me sorprende.
1: Ah, mira vos, ya. Porque sí. Eso es importante, porque vos conoces a los ciudadanos y sabés quiénes son también. Sí. Y más o menos nuestro amigo fuera así, pueblo, ¿cómo es? Pueblo chico.
0: Yo vivo acá.
2: Infierno grande. Que le está llamando a diablos los hernandarienses.
1: No.
2: ¿Y quiénes viven en el infierno?
1: Pueblo chico y el resultado, lo que es el infierno, ese, el querer saber.
2: No, quieres esquivar, ya metiste la pata, ya está.
1: Bueno, vos me querés tirar el fuego nomás, asarme.
0: Hay que decir algo, acá sí. Realmente va a ser una locura si es que gana el partido, porque el otro día perdieron, ustedes saben, hace 5 años atrás perdió el partido. Va a ser una recuperación para el partido si gana acá, ¿verdad?
2: Es verdad.
1: Acá, sí, se perdió.
0: Por más que Nelson llegó a ser colorado después, uh-huh. Pero acá perdió el partido.
1: Sí. O sea, él siendo presidente seccional se candidató por otro movimiento. Imagínate lo que es el Partido Colorado. Sí. Bien democrático, digamos. O sea, que por como independiente él entró.
0: Sí, sí. Por eso le digo que acaba de hacer recuperar el partido prácticamente.
1: Y recuperar la municipalidad también, porque la municipalidad está hecho bolsa según las informaciones y las denuncias que tenemos, Tati.
0: Y realmente acá, por ejemplo, pago de salario no hubo, compañeros. Hace creo que 5 meses.
2: Eso es novedad.
0: Bomberos también.
2: Cuando hay pago de salario en Hernandaria es novedad, noticia. Sí. No, en serio. Hace rato que no conocen. Sí. Concejales, funcionarios. Ah.
0: No, los concejales creo que hace 7 meses no fueron.
2: Sí, así. Hay algunos que están bastante atrasados.
1: Al menos la oposición.
2: ¿Y Nilda Benialgo por qué no habla más? Ella se quejaba tanto antes. Ella ya cobra su salario en tiempo y en forma.
0: Vos sabés que no le di un poco, creo que en 3 sesiones. Creo que su hermana creo que estaba enfermita, algo así. En la otra sesión le di, pero casi 3 semanas no estaba en la sesión, porque yo voy todos los martes. Pero en esa sesión estaba un poco calladita también.
2: Bueno. Está bien.
0: Ahora yo me voy a dirigir para Álvar Núñez, porque estoy con una colega acá, tiene que votar, y cualquier información le vuelvo a pasar por Álvar Núñez, compañero. Estoy saliendo de Virgen del Rosario.
2: Completá el nombre de Álvar Núñez.
0: Álvar Núñez, cabeza de vaca.
2: Chau, Tatiane Llarentis.
0: Llarentis.
2: Saludos,
0: gente.
2: Un beso.
0: Chao.
2: Chao. Hasta luego. No, ya se la era. No. Imposible.
1: Pues, si le mandas completar lo que dice, pues demasiado quería escuchar lo de la cabeza de vaca.
2: ¿Y así cómo se llama? Álvar Núñez,
1: sí, cabeza de vaca. Por el cuerno.
2: Sí, así. Sí. Contale vos la historia de Álvar Núñez, cabeza de vaca.
3: Cabeza de vaca vino a Paraguay, Asunción. Sí. ¿No? Y en ese camino por tierra hacia Asunción descubre las cataratas del Iguazú. Uh-huh. Hace mucho tiempo.
2: ¿Está bien?
1: Sí, no.
2: Aprendimos todo, ¿verdad?
1: Historia espectacular, sí.
2: Aprendimos todo. Sí. ¿Y quién descubrió las 7 quedas?
3: Ahí te debo.
1: La expedición que vino desde Mar del Plata, sí.
3: Los que iban a buscar el oro en el Alto Perú, sí. Uno de ellos fue Juan de Salazar y Espinosa, que descubrió Asunción y luego subió hasta, creo que hasta ahí, ¿no?
1: No, y no pudo subir las 7 quedas, se quedó en la catarata, como el Salto del Guairá era. Anteriormente, que había un puente colgante, imagínate lo que era observar, mirar esa maravilla del mundo. Está Robinson Lescano, desde primer intendente municipal, barrio Pablo Roja. Robinson, contigo.
4: ¿Qué tal, compañeros? Jornada bastante tranquila hasta el momento. Hasta ahora hay un poquito más de gente joven en este horario aquí en el Colegio Primer Intendente. a primera hora había gente más de tercera edad, vamos a decirle, entre 50 y 60 años, que estaban votando una jornada cívica muy tranquila, muy pacífica por acá. Hubo un pequeño roce en una de las mesas, ¿verdad? Pero se subsanó otra vez, compañeros.
1: Excelente, Robinson. Todo tranquilo. ¿Quién está en primer internet para autoridades conocidas que o alguien conocido que tiene que votar? Robinson, ¿no tenés vos?
4: Hasta el momento no divisé todavía algún candidato
1: para el senador Javier Zacarías Irún ya votó ahí.
4: Yo particularmente no lo vi por acá. Yo estoy acá en la entrada mismo prácticamente y no lo vi al senador Javier.
1: A mí me pasaron imágenes que
2: ¿No le conoce?
4: No, claro que sí. Lo conozco.
1: Claro que le conozco. Bueno.
2: Bueno, y ahí, no sé, no hay ni un roce, no hay quilombo entre los miembros.
4: Ya pasó todo. Momentito. Si es que me esperan, voy a ver si es que hay algo por la mesa, pero particularmente no lo vi al senador aquí, compañeros.
2: ¿Y por qué lo que decís momentito?
4: No, y para hacer un paralelismo nada más de lo que...
2: Chao, Robinson. Hasta el siguiente contacto. Okay.
4: Hasta el siguiente contacto, compañero.
1: Esto es delito electoral, ¿verdad, Vito?
2: ¿Qué es eso?
1: Al llegar en el local de votación te entregan.
2: Sí, claro que sí, no pueden.
1: Esto ocurrió en el colegio María Auxiliadora.
2: Inducción al voto.
1: Sí.
3: ¿Cómo está la participación, Vito? ¿No tienen ustedes todavía números?
2: La... O sea que es un tema para ver con los...
1: Sí. El porcentaje.
2: Sí.
3: Es algo bastante interesante
1: con los movileros en las mesas, consultar sí. Un poquito a sí. Los compañeros que nos están escuchando.
3: Vamos a hacer memoria. En la última elección de intendente, aquella elección tuvo 100.000 votos aproximadamente, y eso era algo así como el 30% de participación. No sé si se acuerdan.
2: ¿De cuándo eso es?
3: Cuando Mujica enfrenta a Baesken.
2: Sí, el año pasado. El año pasado, sí.
3: Te voy a decir el número exacto.
2: Sí.
3: Y es importante para tener en cuenta. 107.050 votantes.
2: Ajá.
3: De sobre 237.000 electores, ¿verdad? Son un poco más del 30%, 40 y algo por ciento de participación. Uh-huh. Y allí la diferencia fue de... Te voy a decir en porcentajes... A ver, acá tengo 45.1 sobre 29.2. Una diferencia muy muy grande, ¿no? En esa elección.
2: ¿Cuánto es la diferencia?
3: Perdón.
2: No, grande, mucho más. Ahí 70, sí.
3: 70, perdón.
2: Sí, ese fue goleada.
3: 70 sobre 29.
2: Sí, ese fue goleada.
1: Ese fue entre Mujica y Baesken.
2: 70 y algo mil tuvo Mujica.
3: 73.597.
2: Sí, así es.
3: Sobre 30 y el González Baesken 30.358. Sí. Son números que tenemos que tener en cuenta para proyectarlo sobre esta. Primero, lo interesante sería capturar más o menos qué porcentaje de participación tenemos, ¿no? Al mediodía, a la tarde, ¿verdad?
2: Exacto.
3: Y después, para ir viendo también un proyectado sobre lo que estamos haciendo nosotros ahora.
2: Ok, excelente. Bueno, vamos a ir a Marlene Servín. De vuelta contigo, Marlene.
5: Sí, buenos días. Por la voz de la audiencia de Itapirú, que se encuentra también trabajando arduamente. Nos encontramos aquí en el otro extremo, del barrio Las Carmelitas, de Ciudad del Este. Adela Ferati, también el local de votación que cuenta con 40 mesas habilitadas, es lo que ya nos mencionaban también, con una cantidad de personas también bastante importante, pero estamos con el apoderado del local, el señor José Gustavo Núñez Franco, quien también está aquí con nosotros. Está para conversar con la audiencia también, Benjamín. Bueno, vamos a conversar con él, preguntarle un poquito también de la concurrencia de las personas y de las mesas que se encuentran habilitadas. Bueno, con tu permiso, Víctor.
2: Sí, adelante, escuchamos, adelante.
5: Bueno, José Gustavo, en la concurrencia de personas hasta estas horas de la mañana, tenemos entendido que ya hay una cantidad importante de votantes que ya llegaron hasta este local.
6: Sí. Para ser de todo es más o menos 20%.
5: ¿Cuántos electores tiene Adela Ferati?
6: aquí un promedio de 340. Entonces, es el mínimo, pero...
5: ¿Esta
6: juntada incluyó puntualmente las 7 de la mañana? ¿Estas
5: personas fiestas? ¿Estos tuvieron inconvenientes en casa? No, sin ningún inconveniente. No, no tenemos que hacer. Hasta ahora ningún incidente, gracias a Dios. ¿Qué esperan ustedes de las personas que todavía no llegaron hasta el local? Dicen de que la concurrencia va a ser por lo menos 90 al
6: 100%. Yo creo que sí.
5: Víctor, ¿alguna consulta para el apoderado?
2: Gustavo, encantado de saludarte. Me decís, ¿me puedes repetir por favor el nivel de participación que tenés ahora de acuerdo a tus datos?
5: Perdón, no te escuché.
2: No, si es que tiene que me repita, le pedí el nivel de participación según sus datos.
5: El nivel de participación según sus datos.
6: Alto. Yo creo que yo creo que va a bajar un poco, pero siempre a partir de las 15 horas vuelve a subir.
5: ¿Le escuchaba, Víctor?
2: Sí, sí, yo le escucho a él. No sé si él me escucha. No me escucha.
5: Es que existe nuevamente.
2: Bueno, entonces no tenés número, solamente decís nivel alto pero sin número, ¿verdad? Es una presunción tuya.
6: No, número no manejamos.
2: Bueno, correcto. Correcto. Gracias, muy amable, que tengas un buen día.
6: Muchas gracias.
1: Marlene.
2: Los apoderados son los que más pueden tener, cada uno que tiene su asistente ahí, los que más pueden tener posibilidad a acceder, nada a preguntar a su preguntar nivel de participación y en la mesa te dicen al toque,
1: en la mesa te dicen, miran así su hoja, su planilla, y ella te dice tanta cuenta así y tanto en tal mesa. Dos mesas no necesita.
2: Vos, a ver, ¿cuántas mesas tiene ahí Adela Esperati?
5: 40 mesas para hacer el salto. Las mesas que tienen hasta el momento, hasta incluso más de 50 votantes, son la mesa 36 y la mesa 2, Víctor.
1: 50 de 300.
5: Así mismo.
1: Sí. Bueno.
2: Y vos no podés hacernos ese trabajo, Marlene. En cuatro mesas, si tenés 40 mesas, cuatro mesas, 10% ya. Eso te dice ya algo. Nivel de participación, ¿puedo tener el nivel de participación? Le preguntamos a la mesera.
1: A la mesera, ¿no? Sí.
2: ¿Qué van a decir sin ningún problema? Es información pública.
5: Así mismo. ¿Cuántas personas aproximadamente llegaron a votar con ustedes? 60 personas me indican aquí en la mesa número 12 de Víctor y en la audiencia.
2: Ok, 60 en la 12 de 350 que están habilitados. ¿Cuánto ve, Mariela?
5: Así mismo, esta sería la mesa 12. Ahora voy a preguntar en la mesa 11. La mesa 11, ¿cuántas personas aproximadamente ya se acercaron? Más de 50 personas, Víctor, y audiencia en la mesa 11.
2: Estamos hablando de un bajo nivel.
1: 10, casi 10.
2: Bajo nivel, si es que 60 de 350, 35 es 10%. Y 70 es para hacer 20%, y 60 tiene uno. Entonces es menos de 20%.
5: En la mesa 10 me indican 60 a 70 personas de auditoría.
2: Ahí es casi 20%. Espectacular.
1: Bajísimo.
2: Es un nivel. Pero hay mucha gente esperando para votar.
5: Sí, muchísimo. Y hay que destacar, Víctor, también quiero destacar a los meseros que amablemente nos responden las preguntas.
1: Excelente.
2: Eso es civismo. Brillante, no. De hecho, es información pública, pero oírla y...
1: No. Eso es civismo. Sí, preparación ya de la gente de mesa, que hay que felicitarle también. Tuvieron preparación, tuvieron tiempo para...
5: Se nota que ellos sí tuvieron tiempo para prepararse porque están abiertos a las preguntas. Sí,
1: felicitaciones, eso es importantísimo.
2: Bueno, Marlene, estamos de vuelta contigo en cualquier instante y desde cualquier lugar.
5: En cualquier momento me trasladaré a otro lugar para recabar más informaciones.
2: Brillante. Hasta luego, Marlene.
5: Hasta luego.
2: Adiós. Marlene Servín, desde el Colegio Adela Esperati, kilómetro 6 medio, barrio Umburucuyá. Ahí tienen ellos 40 mesas, exactamente 14.063 electores. Uh-huh. Y si damos menos del 20%, siendo generoso, 20%. Serían 1.400 o 2.800 votantes.
1: Poquísimo. Poquísimo. Para la democracia, eso. Es
2: casi, mira, 10:30 de la mañana. Sí. 10:30.
1: Lastimosamente acá hay países donde el voto tiene que superar los 50% para que sea.
2: Y debería ser así también en Paraguay, ¿verdad? Uh-huh. Causal de, ¿cómo se llama? Nulidad de 20%. De bueno, más de 20% de quilombo. Acá sí. No hay quilombo. Así nomás. Yo siento, de acuerdo a este termómetro, que bajó la temperatura. ¿Vos saliste afuera ahora, Luis?
3: Está fresquito.
2: Está fresquito, ¿verdad? Sí. Claro.
3: Yo también tengo acá, a ver, siguiendo con el tema.
2: Sí, señor. ¿Sí? ¿Sí?
3: El número de. Que vengo de Ganin de Yu, 16% de participación en Nueva Esperanza hasta ahora. O sea que es la tendencia.
1: Bajísimo a nivel país, se puede analizar de esa forma, ¿verdad?
3: Ese sí es un número muy preciso, Víctor. 16%
2: de participación. Ah, sí, él tiene la ficha ahí. Pero hay un problema en Ganin de Yu. Hay zonas donde no hay energía eléctrica, sí, y también echaron mano a los generadores de energía, ¿verdad?
3: Sí, señor.
2: Que seguramente van a operar más tarde porque la autonomía de las máquinas de votación permite todavía pensar que hasta ahora están conectados. ¿Quién?
1: Está Zulma.
2: Zulma Díaz, de vuelta contigo, adelante.
7: Sí, ahora no está Zulma, yo estoy reemplazándole acá en la tarea.
1: ¿Vos sos?
2: ¿Quién sos?
7: Mi nombre es Sebastián Martínez. Soy el encargado acá de prensa del Colegio del Área 1. Se ríe Zulma.
1: Oh, rico,
2: realmente es para reír, ¿no? Agradecerle a Zulma, Carlito. Liquida ese pleito ahí. Agradecerle a Zulma. Así no se hace. Así no se hace. Y no estamos para joder tampoco, ¿verdad? No estamos para joder. Si vamos a trabajar, vamos a trabajar en serio. Bueno, ¿qué te decía? ¿Qué más?
3: Que la participación a nivel país es baja, Víctor, o al menos en esta zona. La tormenta de anoche abarcó prácticamente varias zonas del país, ¿verdad? De la región oriental. Y evidentemente que eso impacta también en la participación ciudadana. Y vamos a ver cómo, a pesar de que la diferencia que se está dibujando a estas horas de la mañana es sostenida y es coincidente, por eso te hablaba yo de los valores históricos. Si bien en los cortes anteriores que teníamos nosotros de la elección pasada la diferencia era muy grande, hoy día es menor esa diferencia, ¿no? Tenemos todavía información de primer corte, vamos a ver cómo esto consolidamos con el segundo corte, que lo vamos a hacer a las 11:50, ¿no? A las 11:30 hacemos el levantamiento y a las 11:50 vamos a tener ya números precisos del segundo corte, con fraccionamiento, segundo corte y el incorporado al general.
2: Muy bien, excelente. Eso va a ser antes de que nos llamemos a una pausa. Demasiado tranquilo, ya está. Déjame quebranta como estamos tranquilos. Demasiado paja ahí en esta mesa.
1: Es que.
2: Salvo algunos que se levantan y se van, ¿verdad?
1: No, gente, joder, a mí.
2: ¿Eh? No, ¿qué? ¿Por qué tenés que salir corriendo de tu mesa?
1: No, gente, carruaje.
2: No, pero está bien, ese no es un problema de ni tuyo, ni mío, ni la audiencia, mucho menos, ¿verdad? O sea, te voy a controlar tu impulso.
1: Y vos decís que estás tranquilo. No estuve tranquilo porque no me gustó.
2: No, pero tenés que. Te estoy diciendo, comportate en frente a la teleaudiencia.
1: Intento, Víctor.
2: No, pero tenés que ser. No, es que tenés que intentar, tenés que hacer.
1: Muchas veces los nervios sobrepasan esa mi capacidad. Principalmente gente carruaje que. Mira, gente, joder. Me tranquilizo porque si no voy a decir.
2: Perdón.
1: Me saluda Raquel, por favor, contigo.
8: Sí, ¿qué tal, compañeros? Tenemos el porcentaje de participación en el Colegio Santa Ana, al menos lo que fue el cierre de las 9:30, 9:30 horas.
2: Uh-huh.
8: Una participación de 8,10%.
2: ¿Perdón?
8: Hasta este momento.
2: Espera. Raquel, ¿cuánto?
8: 8,10%, fue a las 9:30, okay. Pero hay que, hay que tener en cuenta que la gente viene llegando, el flujo sigue acá, la concurrencia sigue llegando, ¿verdad? No para, en este momento acá no para, sigue votando, sigue participando la gente, así que para esta hora ya tenemos una cantidad considerable más.
2: Sí, me imagino que sí, ¿verdad? Bueno, 9:30 versus 10:35, me imagino que cargamos, ¿verdad? Bueno, te dejamos trabajar en lo tuyo ahí, Raquel, y a las 11:35, después de nuestro corte, vamos a tener un recuento para actualizar estos números del nivel de participación, ¿te parece?
8: Perfecto. Dale. Aquí tenemos para el mediodía un resultado. Dale, dale.
2: Muchas gracias. Eduardo Mingo, director de meteorología, se sorprendió por el tamaño del... ¿Dónde está Eduardo Mingo? Por el tamaño de la... de las bolas de... no de granizo.
1: Dice así.
2: Son bolas, bola de helado, bola de granizo. Tremendo lo de la capital.
1: El tamaño de
2: la... ¿Dónde vos estaba? ¿Había granizo grande o chico?
3: Yo...
2: ¿Cómo lo sentiste?
3: No, anoche estaba acá por Ciudad del Este.
2: Sí, sí, sí, por eso. ¿Dónde sí, estaba?
3: La verdad no sentí, estaba...
1: En mi terruño, en Franco, tampoco cayó granizada. Fuerte sí. Viento, eso de las 12, las 11 de la noche, más o menos. Fuerte viento, sí, pero fuertísimo. Pero que duró unos 15 minutos, después ya lluvia normal. Ni tampoco hubo mucho tema eléctrico
2: ¿dónde lo que estaba en una burbuja?
1: Yo estaba mirando, Víctor, pero tampoco ese trueno fuerte, así, sí, había relámpago
2: poquito. ¿Trueno despacito?
1: No había trueno fuerte. Una vez explotó, uno lo transformó ahí cerca y nada más eso. Y eso creo que ese transformador fue el que hizo, tuvo problema al repararse esta mañana y tuvo el desenlace a temprana hora con el tema de la...
2: Hubo viento fuerte, una arremetida el viento tremendo.
1: No, el viento fue terrible.
2: Después la granizada cayó, pero no es un granizo normal. Acá no era el granizo del tamaño del puño, como dice Eduardo Mino. Es decir, llegó a tener el diámetro de un puño de una persona normal. ¿Grande?
1: No, en la cancha.
2: ¿Están las fotografías?
1: En el del partido los jugadores agarraban, y en el segundo tiempo, cuando volvieron a ingresar los jugadores de Libertad y de Recoleta, salieron corriendo porque el relámpago. Antes de comienzo fue el tema de granizada. Después, cuando volvieron al segundo tiempo, era la lluvia y la descarga eléctrica era terrible. Y salieron, esperaron un tiempo prudencial para suspender el partido. O sea, yo tengo reporte de Asunción donde casa destruido, tejas.
2: Ahí te vas a poner el vehículo como quedó. Parece que le dispararon con metralleta. No,
1: terrible, terrible.
2: Y estaba viendo el video en una calle que, por cierto, ya estaba inundada. Y caía como si fuese... Vos te das cuenta cuando cae algo pesado sobre el agua, ¿verdad? ¿Cómo se llama el agua que salta así, que produce el impacto?
3: La salpicadura del agua.
2: Exacto, sí. Pero era tremendo. Era tremendo. Y un... Bueno, varios, ¿verdad? Pero la imagen de un vehículo que tenemos ahí, para poner en pantalla, demuestra el perjuicio que le causó a este... No solamente el vidrio... Su... ¿Cómo se llama? No,
1: la chapería.
2: La chapería.
1: La chapería deja feroz estuque. Que dicho sea de paso, vos le llevas al chapista y tiene que hacer ese... Es una forma de reparar la chapa porque tiene que ser con un golpecito con los martillos.
3: Y le llama al brasileño
1: Martelinho de oro. Y es una forma, es una técnica de chapería que hoy día se enseña en Brasil. O sea, hay chapistas que van allá y están viendo. Pero es importante. Mira lo que es en las imágenes. Reventosa.
3: Parece un ataque.
1: Yo ya pasé. Esa feroz granizada, yo me recuerdo un vehículo mío destruyó así también. Que hubo acá en Alto Paraná. Años atrás. Antes de la pandemia. Fue también de esta magnitud, me recuerdo.
2: Tremendo, mirá por el tamaño. Uh-huh. Es tremendo.
1: No,
2: tremendo.
1: Terrible, terrible realmente.
2: Bueno,
1: hablamos de bolas de nieve.
2: Sí,
1: porque ahora... está bien tranquilito hoy el día de las elecciones.
2: Ahora, mira lo que es. Sí, otro de los vehículos. Y mira arriba, se ve por el techo también.
1: Este es Ciudad Alto Paraná.
2: No, todo Capital.
1: A Capital, Capital. Sí, Capital es terrible. Yo fuerza a mi sobrino también, que realmente, como él dijo, su hijo pequeño lloraba la criatura por la fuerza, el ruido que producía y el animal pidiendo socorro. El perro siente mucho más el ruido que el ser humano. Y bueno, provoca realmente.
2: Richard Mercado. Antes de Richard, nos acaban de confirmar una infausta noticia: el fallecimiento de la mamá de nuestra compañera Griselda Fernández, la querida tía Lina. Estaba ya internada hace unos días en el IPS, estaba en terapia intensiva. Y he visto el posteo de la compañera hace rato, bien temprano, hablando de que aún en el dolor ella seguía tratando de transmitirle paz a sus hijos, a sus hijas, ¿verdad? Y hablándole de que dolor no sentía, pero que ya estaba cansada. Nos confirman ahora que dejó de existir en el hospital del Instituto de Previsión Social de nuestra ciudad. Sentidas condolencias para Griselda, para Rudelina, para toda la familia Fernández. Sí. Aquí, vecinos nuestros y también compañeros de trabajo de hace bastante tiempo, ¿verdad? Cristiana resignación. Las decisiones del Altísimo son inapelables y a veces en situaciones como esta, lo que uno diga, las palabras que uno tenga salen sobrando. Solo nuestro abrazo de contención para la familia en este momento muy duro. Bueno, seguimos. Está Richard Mercado. Vamos contigo, Richard.
9: Estamos de vuelta, compañero. Aquí nos vemos. Oscar Café, vamos a saludar. ¿Qué tal, Oscar? ¿Cómo te va? Buenos días.
10: Súper bien, acá, expectante. Una jornada muy tranquila, al menos acá en el colegio del lado paraguayo.
9: ¿Cómo está observando la gente que sigue llegando?
10: Y como estaba viendo, la gente está viniendo ya como masivamente a votar, y eso es bueno, ahora que elijan a las personas más aptas y que puedan llevar por adelante siempre nuestra ciudad, ¿verdad? Y es muy importante que la gente se acerque, que eligen a su candidato, a su nueva autoridad. Sabemos que el mayor beneficiado de todo este trabajo será la ciudadanía.
9: Okay.
10: Nada, que se acerquen a votar y que el día está, en este día sí amerita un buen café.
9: Muchas gracias. Gracias. Ahí está compañero Oscar Café, aquí en la escuela, Colegio Nacional Soldado Paraguayo.
1: Excelente, Richard. Excelente. Richard, sí, te consulto. ¿Puedes averiguar más o menos un porcentaje de participación en mesa? Preguntarle ahí la cantidad si te pueden brindar la cantidad de votantes ya en cada mesa, unos 3-4. Y ya vamos a ver más o menos el porcentaje de participación en ese local de votación. Por favor.
9: Sin problema, compañero.
1: Ok, agradecido. Igual por mensaje puedes tirar si es que no puede entrar.
9: Sería 3-4 mesas.
1: De 3-4 mesas ya vamos a tener un panorama.
2: Ay, ahora a mí me pregunta y escuchemos todos juntos, dale.
1: Y si podés ahora.
2: No, ¿verdad? No, es que si podés. Dale, Richard, vamos a escuchar.
9: vamos a acercarnos aquí a la mesa.
2: Preguntarle nomás, ¿cuántos votaron en esa mesa?
9: ¿Cuánto sería? Para la revista Virú.
11: Más de
9: 50. Más de 50, gracias. Más de 50 a la mesa, uno compañero. Uh-huh. Seguimos aquí. Un ratito, mesa 2. Para la revista Virú, ¿cuándo sería la persona ya votante? Para saber. 60. 60 a la mesa 2, compañero. Seguimos.
1: De 300, sí.
9: Seguimos en la mesa 3. Buen día, ¿qué tal? No, menos la persona que ya votó para la lista, pero ¿cuándo sería total? Para saber.
11: 30, ahora ya más.
9: Sería 40. Muchas gracias. Muchas gracias. Mesa 3, 40, compañeros. Seguimos la mesa 4. Buenos días, ¿cómo están? Quería saber para la lista, pero ¿cuántas personas ya votó? Más o menos.
1: Ahí le Están contando, viendo. A ver.
9: ¿Cuánto sería? 50. Sí, bueno. 50, muchas gracias, gracias. 50 a la mesa 4 y bueno, esos son de lo que estamos haciendo, compañero.
1: Un panorama ya de
2: ¿cuántas mesas tenéis?
9: 4 mesas.
2: No, ya sé, pero ¿cuánto total? 62 mesas tenéis.
1: 62 mesas. Pero, 62 mesas. Pero con esos 4 ya más o menos ya tenés un panorama de los...
2: Y porque en todos los casos es menos de 60 al máximo.
1: 60 al máximo, menos de 60. Y o sea, de 350 por...
2: Y menos del 20%.
1: Por mes. No,
2: por el 20% mucho, es mucho, 70 ahí.
1: Mucho menos. Sí. Mucho.
2: Richard.
9: ¿Qué tal? Richard. Una consulta. ¿Cuántas personas menos ya votaron para ir a Perú? Para saber. ¿Cuánta cantidad de personas ya votaron? Para saber, 40. Gracias. Mesa 5, gracias. Mesa 5, 40, compañero. Sí.
2: Pero vos ves mucha gente ahí, ¿verdad?
9: Sí, mucha gente, mucha gente.
2: Pero la gente no vota ahí, pues.
9: Eso, y te comento ahí debajo del tinglado, así que está yendo la gente formando la
2: fila. Por eso te digo.
1: Poquísima participación. O votado o quitado la gente.
2: Me vuelve otra cosa.
1: No, pero
2: en todos los locales hay mucha gente.
1: Pero ese fue
2: el nivel de participación no llega al
1: 20%. La planilla de votantes, ¿cómo está contando la?
2: Yo sé, por eso te digo, el nivel de participación
1: bajísimo,
2: menos del 20%, ¿verdad? Si 70 al 20%. Y no hay nadie que alcance 70, pero hay mucha gente en el local electoral. Está votado, esperando el momento para votar o ya votó o es una simulación de alta participación.
1: No,
2: tu página. Está en la página.
9: Debajo del tinglado hay lleno de fila. Ah. Acá en la entrada viene y van o un jajón, mitad.
1: Y la
9: vehículos llenos, Brenda.
1: Mercado, y la cantidad de fila, en fila, ¿cuánto más o menos personas hay formando fila en mesa?
9: Acá voy a ir a observar una cita si me da tiempo. Debajo del tinglado le voy a dar una. Más o menos para saber, ¿verdad?
1: Sí, sí, más o menos, así, ojímetro.
9: Un ratito.
2: Pues mira la fotografía.
9: En la mesa sí. Hay 3-4. En otras mesas.
1: 3-4 es poco.
9: Digamos que hay. Más o menos 15. Sí. En otras mesas, 3, 6 y 10 por ahí, sí.
1: Y con eso llegaría a los 20% con la cantidad todavía que nos votaron.
2: Por eso te digo, o sea, llama la atención.
1: La participación es 20%, porque... bajísimo.
2: Yo recuerdo en el 2021.
1: Casi 11 de la mañana.
2: 2021. Me fui a votar. En mi local electoral me fui a votar lleno de gente. Pero fui a entrar en la fila de fino, ni uno no estaba en la fila. ¿Y qué es esto? Y bueno, y esto es supuestamente logística o asistente para control de voto, llamarle cualquier cosa. Pero ¿cómo van a permitir si es que la gente no vota tamaña cantidad de gente? ¿No estamos haciendo una simulación de alta participación para que después en el resultado final aparezca tantos miles de votos para fulano de tal y tantos miles de votos para fulano de tal? Algunos que ya están diciendo de antemano, yo voy a tener, le escuchaste aprieto. Sí. ¿Eh? Yo voy a tener más votos que el candidato del Partido Colorado. El candidato a concejal.
1: No, pero.
2: Soy mal pensado.
1: Vos vio que crees todo ahí.
2: No importa que crea o no crea, pues te estoy diciendo nomás que una cosa tiene que ver con la otra. La alta presencia de gente en los locales electorales y el bajo nivel de participación. ¿Entendés? ¿Entendés lo que te estoy diciendo ahora? Y que tú, mi gente, venía Pepe Tinglao, Upeina, Richard, Juan, compañeros, audiencia. Y que tú, o cualquier lugar. Ahí que te votaste.
1: Otro lado,
2: ¿sí? Para que la gente diga, ¡dera, suérete! El técnico, la gente votaba, hija. A Upeina, o sea, ahí Pepe Tinglao, era como 100.000 votos. Pero se votó 60.000. Qué mal pensado que soy, ¿verdad?
1: Sí, sí. Bueno, gracias, Richard.
9: Retornamos en cualquier momento, Juan.
1: Sí.
9: Le he dicho a una persona de Santa Ana votando, no sé si votando por acá, voy a hacer la diferente clase de personas, o usted y demás.
2: Estoy diciendo. Pero me está dando la razón, ¿verdad, Richard?
9: Sí, estoy viendo personas de otro lado, que vienen otro lado. En San Agustín he visto a una persona que le conozco y vino a votar por acá también.
2: Ahí está.
9: Ahí no va, hasta ahí no te puedo decir el pequeño chisme.
2: Tranquilo, Guchito.
1: Sí, sí.
2: Pero no, le estoy diciendo, él es el mal pensado y te llamo, ¿verdad? Años en esto te dan licencia de confiar.
1: Mira, que yo no pensé, yo te soy sincero. No,
2: o sea, nada, bueno, nada. Richard, hasta el siguiente contacto.
9: Hasta luego, compañero.
2: Hasta luego.
1: Pero me hace pensar mal ahora. No pensé, pero ahora sí pienso mal.
2: 2021, pasó eso. Centro regional lleno.
1: Sí.
2: Se va, no, un Juan Pérez quiere votar y encuentra que ya votó.
1: Vinieron de San Lorenzo, ese sí me recuerdo. San Lorenzo, mucha gente de San Lorenzo, yo me recuerdo bien. Fernando de la Mora, gente de afuera, porque era una elección sui generis.
2: Estamos hablando de cuestiones así que improbable hasta que alguien diga, bueno, esto fue lo que pasó y demuestre efectivamente, ¿verdad? Pero cuando menos llama la atención.
3: ¿Cómo van a hacer eso? Si, cuando termina la elección, tenés los resultados del TREP, ¿verdad?
2: Sí,
3: la elección de la maquinita así, por foto, así es. Eso es instantáneo, se procesa. Y luego tenés la carga de los altas, de las altas de votación, que se hace luego del conteo manual, ¿no? Se hace el conteo manual.
2: Así es.
3: Y tiene que cruzarse el dato que se imprimió con el conteo manual. Tiene que coincidir en un 100%.
2: Sí, señor.
3: Entonces, ¿en dónde está ahí la trampa? ¿O dónde tendría que estar?
2: En la pausa te voy a contar. ¿Te puedo contar?
1: Vos que manejas informática. Vas a ver papelita y no es eso. Un cerrar y abrir de ojo, por eso le dice a los meseros lo que le prepara, ni siquiera pueden piscar el ojo, porque vos tenés en ese momento cualquier y que te hablen ahí, mira, y ya pasó 2-3.
2: Gracias, Víctor, por escucharnos. Víctor Enrique, hace 40 minutos voté en el Centro Regional de Educación, las mesas vacías
1: y eso, 5
2: y nivel de 10, participación es bajo.
1: Pero hay mucha gente en los locales de votación, pero poca gente en la fila. Eso no demostró Mercado ahora al entrar con nosotros, Richard. Así es que lo que parece que es, no es al final.
2: No, yo no te digo que sí, no voy a afirmar, pero me llama la atención.
1: Sí, pero
2: y tengo derecho a dudar.
1: Pero
2: hay un candidato que hace mucho tiempo viene diciendo, yo voy a tener más de 100.000 votos.
1: Sí.
2: Este partido va a levantar más de 100.000 votos. Este candidato va a tener más de 100.000 votos. Y eso, vos podés hacer coincidir después, si tenés contactos que valgan la pena de peso, nivel un senador, en la justicia electoral. Sí, y de ahí ya viene, yo soy mal pensado, el peor.
3: ¿Cuántos electores tenemos en Ciudad del Este?
2: Más de
1: 230.
2: Me estás haciendo trabajar más de la cuenta, Luis Antonio. Pero ahí te voy a decir con precisión.
3: Si vos me hablas de 100.000 votos, con una 100.000 votos es la mitad de 230, ¿verdad?
1: Sí, 50%.
3: Tenés que tener para comenzar. Tenés
2: que tener 116.000, 118.000 votos, sí, para hacer la mitad. Sí.
3: Claro, pero te digo, primero tenés que tener una participación superior al 50%.
1: Al 50%. Solo para ti.
3: Para
1: un movimiento. Sí. No, es imposible.
3: O sea, imposible. ¿Y ahora en cuánto estamos? Estamos en 10, 15, ¿no?
2: Entonces, ponele 15. Ponele 15.
3: 15, es muy poco todavía. Estamos
2: bajo el nivel de participación. Sí. Y mira, y contado por autoridades de mesa, no es que nosotros estamos especulando, estamos hablando de hechos concretos. Pero los locales de votación están abarrotados de gente. O están esperando para votar, o están acomodando el paquete como para que después coincida boca de urna, resultado final y cantidad de votos que se predijo con anterioridad.
3: Vamos a ver. Yo particularmente en mi idea, te tiro, el candidato que pudiera ganar no va a alcanzar 100.000 votos, 85.000 aproximadamente.
2: ¿Con este nivel de participación?
3: Sí.
2: ¿Con este nivel de participación no llega?
1: No.
2: El que gana, o sea, el total, la sumatoria de votos luego con este nivel, si se mantiene, o darle un 10% más, que llega al 30%, ¿cuánto va a ser? Son 80.000 votos.
3: En la elección pasada,
2: y no va a ser 80-0.
3: En la elección pasada de la cual hablamos hace rato, era 40% de participación y el que ganó tenía 70.000 votos.
2: Sí, así fue.
3: En números redondos, 40% sí. De participación. Uh-huh. Y ahora, bueno, va a pasar, yo creo que va a superar el 40%.
1: No creo.
2: Mira, estamos, sí, estamos en la mitad del proceso, ¿verdad?
3: Sí, a la tarde hasta las 5 de la tarde.
2: Sí, así es, 239.219 es tu número, 239.219.
1: Sí. Este es el horario de mayor, que suele ser de mayor cantidad de...
2: ¿Qué oigo la gente?
1: Pero la fila, pero con la hipo, oigo la hoja.
2: Eso es lo que te estoy diciendo, no. Es una simulación de participación masiva. Pero los números ya están todos. Soy mal pensado, ¿no?
1: Demasiado ya.
2: Soy mal pensado. Ya, pero los años me dan licencia de mal pensar. Te juro que sí. Te juro que sí. Estamos con don Cancio González, de vuelta contigo.
12: Sí, estoy en compañía del senador Rubén Velázquez, aquí en el patio de la del Centro Nacional de Educación. Bueno, votaste, no lo que veo ahora. Y, pero se está haciendo monitoreo de todos los locales electorales con la situación.
13: Sí, muy buen día para todos, un gusto saludarlos. Sí, tenemos el monitoreo de los 23 locales de votación. Así también estamos haciendo algunos recorridos. Empezamos a las 8 de la mañana con Dani en el Colegio Soldado Paraguayo, local donde él se va a votar justamente. Ahora estamos aquí en el Colegio Centro Regional, vino a votar el intendente Pedro Acuña, Miguel Prieto también acaba de llegar, también tiene que votar aquí. Pensamos recorrer después otros locales de votación, nos vamos a la escuela del área 4, que es mi local de votación, y para después del mediodía queremos irnos al Colegio Carlos Barreto Sarubi, también a acompañar la jornada comercial que se está viviendo en ese local electoral. Esa es nuestra agenda en cuanto a recorridos los distintos locales de votación el día de la fecha. Paralelamente a eso, obviamente, estamos haciendo los controles rutinarios con nuestros apoderados.
12: Y los primeros resultados que van teniendo, ¿cuál es el nivel de participación? ¿Era lo esperado, esperaba más?
13: Bueno, de hecho es que seguimos esperando una mayor participación. Creo que el día de hoy no hay excusas, el clima está perfecto, no está lloviendo, no hace frío, no hace calor. Entonces, creo que podemos salir a votar. Estamos instando a la gente que salga, sí. Además que eso también creo que hay que mencionarlo, que rápido se está votando. La ventaja de esta elección es que son solamente dos candidaturas. El 2023 fue una jornada mucho más larga porque teníamos cinco candidaturas y eso extendía justamente las filas, demoraba mucho más votar. Ahora no. Entonces aprovecho también este espacio para poder invitar a toda la gente aquí, quienes están en sus casas, aprovechen, salgan, vengan, que es rápido votar, y entonces después ya se quedan libres, ¿verdad? Y pueden evitar cualquier sanción después, ¿verdad? Por cometer una falta electoral por no haber votado.
12: Normalmente en horas de la mañana se suelen hacer este recorrido que ustedes están haciendo ahora. A partir de las tarde, al término, las 5, las 6, se cierran los resultados, uno ya se pregunta dónde van a estar esperando. ¿Cuál es la agenda de tarde y noche ya?
13: A ver, en principio tenemos marcado Carlos Barreto Sarubí para las 14 horas, 14 y 30 aproximadamente, seguramente. De ahí vamos a estar recorriendo algunos puestos de comando de nuestro partido político y finalmente ya estar esperando los resultados finales en el centro de cómputo. Y una vez finalizado eso, ya volcarnos al festejo. Es lo que esperamos, ¿verdad? Obviamente.
12: Ya, y el reporte que se tiene a nivel departamental, que hubo, ¿tenés eso? ¿No tenés? ¿Cuál es la participación de los candidatos?
13: Estamos viendo, no existe todavía una alta participación, pero estamos viendo que, a ver, hay un empate técnico, según tengo entendido con algunos reportes en Hernán Darias. Creo que también hay una disputa interesante en Presidente Franco. De igual manera en Minga Guazú, que son los municipios, así que estoy solicitando reportes. Luego, a nivel país, ya no tengo todavía información necesaria. Aquí en Ciudad del Este sí hay una muy buena participación. Lo bueno, y destaco que hay una tranquilidad, un ambiente propicio para venir a votar. Todas las mesas están habilitadas, o sea, la gente está votando. Bueno, y eso es muy motivador.
12: A esta hora, estamos cerca de las 11 de la mañana, el senador, por lo menos, de la previa, de lo que de repente podría pasar, finalmente no pasó nada. Todo es muy amigable, ya eso hasta por lo menos hasta el momento. Ya lo que es.
13: Claro, a veces se suelen dar ciertas situaciones en cuanto a la conformación de las mesas, a veces no comparecen los titulares, hay retraso para habilitar las mesas, que es el reporte que tuvimos, y que se dio en algunos locales de votación, algunos retrasos en la habilitación de algunas mesas, pero más que eso, no hay ningún incidente que haya incidido en el desarrollo del proceso de votación.
14: Gracias, muy
13: dale, gracias a usted, un fuerte abrazo.
14: El senador Rubén Velázquez, aquí también por los pasillos de la del centro de Senado, para ser más preciso, Víctor.
1: Excelente canción.
2: Me gusta la atención. Bueno, las 11 en punto de la mañana en la República del Paraguay. Vamos a una pausa. ¿O qué tenés?
1: Juan Molina está esperando una llamada.
2: Ah, bueno.
1: Ahí avisó.
2: Me manda Molina entonces. Después, 11:30 tenés tu segundo corte.
3: 11:50.
1: Antes de cerrar la primera hora de primeras horas.
2: El primer tiempo.
3: 11:50. No tenés, Víctor, información de otros distritos en Alto Paraná. Hernandarias.
2: ¿De qué, por ejemplo? ¿De Hernandarias, crees?
3: Sí, Hernandarias, sí.
2: Después llamarle a Tatiana para que entre con Tatiana, ¿verdad? Desde Álvaro Muñoz, cabeza de
1: vaca.
2: Ahí mostraron algunos números de Hernandarias. Y la situación es cambiante ahí, dinámica.
3: Está divertido el...
2: Bastante divertido.
1: Pero no es tanto, según lo que a mí me pasaron, no es tanto ese cabeza a cabeza.
2: O sea, ¿estás desacreditando mi fuente?
1: No estoy desacreditando.
2: Está Curepa.
1: Está Juan Molina contigo.
15: Explican un 100% de este sistema, porque en el 2021, si bien es cierto, ya se aplicó este sistema de sistema DON, principalmente en la lista de concejales. Era un año de pandemia, donde estábamos saliendo de un encierro, era muy difícil. Pero hoy sí fue una campaña, en esta oportunidad fue una campaña bien abierta, en donde todos tuvimos la oportunidad de llegar a los distintos rincones del presidente Franco. Y con orgullo podemos decirle que cumplimos con el trabajo que habíamos preparado. Esta tarde vamos a cosechar aquello que sentamos a lo largo de la campaña. Y la va a aplicar de alguna manera, como le digo a la ciudadanía, tengo entendido que hay una mayor participación del que se vino el presidente. Se vino el fresco y la bendición, la lluvia, hizo que esta mañana sea tan fresca y mucha gente. Por el calor no se puede mover, hoy está dividido. He visto mucha participación de personas adultas mayores, y también una presencia muy importante de jóvenes en una votación oportunidad. Eso llegó a ser candidato, y mira que yo vuelvo a la arena política después de 15 años. Tuve la oportunidad de seguir mi carrera profesional, terminar mi carrera universitaria, dedicarme a la familia, a mi trabajo. Y pueden ver esto que hoy ven acá en este colegio, doctor Peña, es gestión de Darío Carmona, este tipo de trabajo. Tomamos la costa del área 5, vinimos a traer gestiones, cuidado, pista, un proyecto de gradería, iluminación. Y ese mismo grupo humano que me acompañó, que era el más grande del país, fueron quienes impulsaron a buscar un escaño en la Junta Municipal. Marcar la diferencia siempre fue lo nuestro, y queremos hacerle ahora de la Junta Municipal. ¿Un decepcionado? No. En realidad, hacer política no es fácil. Investigar la familia, investigar el negocio. Yo me propuse terminar mi carrera universitaria, seguir creciendo con mi trabajo, acompañar el crecimiento a mis hijas, que hoy ya están grandes, que hoy ya están votando. Y siempre estuvimos acompañando, un poco desde afuera, así, asesorando a algunos por lo mío de la ciencia política, terminé la carrera de ciencia política, y en esta vez me toca a través de ser candidato.
16: Le pido permiso a los compañeros, quieren hablar con ustedes.
14: No, claro, claro.
16: Le escucha Carmona, señores.
1: ¿Cómo estás? Un placer de saludarte. Juan Villalba, Víctor Esquivel en estudio. ¿Cómo está, Darío?
17: Hola.
1: Sí, Darío, ¿cómo estás?
17: Ahí que usted se mueve un poco en el fondo. Ahí. Hola.
1: ¿Me escuchás ahora?
17: Ahora sí, te escucho.
1: Sí. ¿Qué tal, Darío Carmona? Un placer de saludarte. Juan Villalba y Víctor Esquivel, estamos en el estudio de Itapirú. Poca participación, ¿qué tal ahí vos ves? Porque nosotros estamos haciendo el sondeo en las mesas de cuántas personas ya votaron, encontramos entre 40, 50. Todavía no hay demasiada gente votando en las mesas, Darío.
17: Bueno, primeramente saludarte a vos y a todos los oyente, el gusto es mío estar en comunicación por medio tuyo con todos los que están acompañando esa prestigiosa programación en un día histórico aquí en Presidente Franco y en toda la República del Paraguay. Sí. En realidad yo justamente en la mesa donde estuve votando me habían dicho que estamos allá por el 40% de participación. Pero considero que antes del mediodía es un número interesante. Me encantaría que esos números se puedan doblar para el transcurso de la tarde. Tengo entendido de ese precito que estamos viviendo permitirá que mucha gente mayor, principalmente que por el calor generalmente se queda en su casa, en esta oportunidad va a venir a votar. Inclusive tuve la oportunidad de cruzarme con varios amigos que no votaron en las internas, que son colorados, pero ahora vienen a depositar su voto.
1: 40% es bastante alto. Acá en el este del país no alcanzamos 20 todavía, porque nosotros contamos la cantidad de votos por mesa y no alcanza el 20%, Darío.
17: ¿Es el que se maneja en el general?
1: No, acá en el este del país, acá en Presidente Franco, entonces es bien elevado el porcentaje de participación, digo.
17: Me dicen que sí, justamente como te decía, en la mesa donde yo me acerqué, ya promedia el
1: 40%. Es bastante bueno, bastante bueno. Eso es, se puede decir que se puede llegar a los 60 y hasta pasar, porque estamos hablando de las 11 de la mañana y poquito, y ya llegaron a esa cantidad, es muy bueno, Darío.
17: Sí, si nosotros estimábamos con la gente del comando que llegaríamos a los 60-65, yo quiera que sea así. Porque cuanto más participación hay, se puede asegurar de que el cambio llegue a los
1: 60. Agradecido por tu tiempo, Darío. Un placer de charlar contigo después de tanto tiempo, ¿eh?
17: El agradecido soy yo. Éxitos y bendiciones para todos tus chicos.
1: Muchas gracias. Juan Molinas. Sí. ¿Podemos acercarnos a la mesa y ver y preguntar a los meseros si por favor nos puede dar cantidad de votantes aunque sea cuatro mesas?
18: Las primeras cuatro mesas.
1: Bueno, te acompañamos. Te acompañamos.
18: Bueno,
1: preguntarle por favor si te puede dar cantidad de votantes ya en su mesa y decirle que es para el medio, toda esa cuestión para que te puedan dar, ¿verdad? Porque eso es público.
18: No, yo entiendo. Vamos a comentar.
1: Bueno, te escucho. Sí. Te acompaño, te escucho. Sí, está lleno.
18: Quiero comentar por la misma uno, ¿verdad?
1: Se está hablando esa, güey. A ver, Juan Molinas, acercándose a la mesa.
18: Consulta, más o menos la cantidad de votantes. No, por favor. 80 por ahí. Bueno, sí, primera mesa, 80 votantes
1: sí.
18: De entrada.
1: Bueno, vamos al segundo.
18: Sí.
1: A cualquiera a la mesa nomás.
18: De votantes no llegan a
1: 80.
18: No, 50 por ahí.
1: Sí.
18: Primero me digo 80, ahora no es 50, más o menos estimo.
1: Sí.
18: 52, 50. 51, 52. Ahí vamos. El primero comenzaba bien.
1: 80, ahora 40, ¿y después?
18: No, 50, 52. Más o menos estimativo, por mesa. 150, a caballo bien.
1: Ese es bien. 150. ¿Después?
18: Es que era letra B. Así.
1: B corta, B larga.
18: ¿Estimativa por mesa? Más o menos. 68, más o menos.
1: 68.
18: Y más o menos tiene el número que dijo...
1: Pero haciendo más o menos un parámetro es de 20%, ¿no?
18: Por estimativa nada más. Uh-huh. Hay el que dice que no se estimativa de voto, la cantidad más o menos.
1: De votantes.
18: Ni idea, no voy bien. Estimativa de mesa más o menos, ¿sería 50 de esta? Casi 50, ¿no?
16: Mando, tomando. Estimativo por esa mesa, por favor, ¿cuántos son? ¿Cuántas votaciones ya tienen, más o menos? 50. La mayoría, 50, entre los 1,80 y 1,150. ¿Estimativo por mesa de votación?
2: Qué elevado ya. ¿Eh? Muy elevado ya.
1: Qué elevado.
2: Claro.
1: 50 60, por ahí. Está 50.
2: Claro, eso te estoy diciendo. Él te dijo 40% sí, de participación. No, ninguna mesa. Es muy elevado su cálculo.
1: Imposible. Gracias, Juan,
2: por estos números no llega. Sí. Absolutamente.
1: No. Ni 20%.
16: Hay gente que lleva el apunte.
1: No, pues ni 20%. Y fila, gente, bueno, mira una de las mesas y decime. Juan, escuchana. Juan, estimativo de personas, si mira la fila que hay en una mesa y decime cuántas personas.

0: Persona, si mira la fila que hay en una mesa y decime cuántas personas más o menos hay.
1: 90 votos.
0: Juan,
1: señor,
0: escuchala primero y después responde, ¿sí? ¿Cuántas personas parado en la fila formando para votar en una de las mesas? Dame ese.
1: Bueno, hay más o menos 7, 8 personas. Ahora sí hay cola. Hay mucha cola en todas las mesas, hay mucha gente.
0: Pero una estimativa de 10, 15 no, personas por mesa. No.
1: 8, acá cuento 12. A ver, acá sobra todavía. Acá hay más. Hay mesas que tienen más o menos 15 personas.
0: 15.
1: Y hay mesas que tiene 12, 7. Ahora se están formando la cola en cada mesa.
0: Bueno, sería más o menos.
1: El estimativo: 10 personas por
0: mes.
1: Por mes es lo que están esperando.
0: Llegamos a los 20 esperando. Con eso, Víctor. 20 y poquito. Llegamos 20 y sí. Poquito. Bueno, Juan Molina, excelente.
1: ¿Te envió imagen, video de
0: excelente.
1: Cómo está la situación de la mesa?
0: Pero
1: que pueden apreciar ustedes también.
0: Sí, pero envíame fotos o imágenes.
1: Ahora,
0: espera, escucha. Si vos sabés escuchar, vamos a trabajar tranquilos. O sea, pero escuchame primero. Bueno, envíame imagen de las mesas, de la gente formando fila. No me envíes más de pendejita ahí afuera. Vos te fuiste a otro lado, hermano.
1: No, esto es como
0: de acuerdo, hermano. Bueno, gracias, Juan Molina.
1: Te envío ahora ese pedido. Sí.
0: Y vos, Carlito, que te caprichaste toda la hora en la pendejita de aquí, bueno.
2: ¿Qué significa pendejita?
0: Chiquilina, jovencita.
2: ¿Estás seguro?
0: No sé, ahí ya me perdí. Porque si vos considerás otra forma, en otro aspecto, lo que yo digo, pendejita, no sé. Yo digo pendejita si la jovencita...
2: ¿Y pues te das cuenta a dónde vas?
0: De pendejada.
2: ¿Cuál es el significado del
0: pendejada? Pendejada es travesura, gente travieso todavía. Hacer pendejada.
2: ¿Estás seguro? El verdadero significado del pendejo, ¿cuál es?
0: ¿Cuál? No, irme al español.
2: No, el significado del pendejo, ¿cuál es?
0: No sé, ¿cuál es?
3: Es un bello.
2: Sí, en el peor lugar del mundo.
0: ¿En serio? Y por eso se le dice así, pendeja. Son jovencitos
2: todavía.
0: Por eso
2: te estoy diciendo, si sabes a qué te referí cuando decías.
0: Ah, mira, pues, aprendí algo. No, nunca, pues siempre le... Mira la pendejada que están viniendo, mira la pendejada que se va a tal parte. Sí, se usa en términos, al término académico del lenguaje castellano que vos le estás dando. No.
2: Igual cuando te dicen, andate al carajo.
0: Y bueno, pero si vos le buscas el término de carajo, es totalmente otra cosa a lo que realmente uno te está diciendo.
2: Te estoy diciendo, si es que vos escuchás cuando yo te hablo, así como le decía Juan, va a dar gusto conversar contigo. Pero vos gritas. Entonces, cuando te digo andate al carajo... Es casi igual que cuando vos decís una pendejada.
0: Ya comenzamos. Y grita, cuando él quiere de ganar.
2: Prestan atención cuando te estoy diciendo.
0: Pero ¿y qué más atención te quiere que te preste?
2: No se dio cuenta, ¿verdad?
0: ¿Qué? Que el carajo y la pendejada me comparan. Y hermano, es. Bueno, la perrada decís. Interpretar lo que es la perrada. ¿Qué es una perrada?
2: No.
0: Buscar en el diccionario es una cosa, pero
2: el pendejo y el significado del carajo, eso no es a lo que me refiero, no del perro.
0: Bueno, pues yo te estoy diciendo que son lenguajes que se utilizan popularmente para otros términos.
2: Bueno, vamos a hacer la pausa y después en el siguiente bloque, que va a ser el último de la mañana, porque vamos a hacer una pausa al mediodía. Vamos a tener nuestro siguiente corte de boca de urna, actualizando los números en los diferentes locales electorales.
0: ¿Qué? ¿Por qué no hacen así? Mi corazón ya quiere saber.
2: ¿Qué cosa?
0: Y la boca.
2: Y vamos a hacer todo a su momento, todo en su tiempo. Nada antes, nada después. En su justo momento. Después de la pausa, ya venimos enseguida.
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0: pasa que es impresionante la gente cómo reacciona, Juan, y le agradecemos, ¿verdad? Porque están, te están dando...
1: ¿Con todo?
0: Están colaborando nomás en el tema de del significado de carajo, el significado de pendejo y todas esas cosas.
1: Sí, el significado en el sentido literalmente buscado en el diccionario es una cosa. Lo que es popularmente y cómo se usa...
0: Yo te hablo del significado nomás, espera un ratito. Está Víctor Espar en línea. Víctor, de vuelta contigo.
2: ¿Cómo está?
0: Bien.
2: Víctor, los compañeros en estudio, toda la prestigiosa audiencia. Estamos en la regional, está votando Miguel Prieto. Vamos a acercarnos un poquito para escucharle justamente. Estamos acercándonos a el candidato. A concejal.
0: ¿Quién está?
1: Creo que
0: Richard Arcaona.
1: Richard, contigo, Richard.
3: Estamos de vuelta consultando, sí, en la mesa, todavía hacemos un trabajo de investigación.
1: Sí.
3: En la mesa 6, 65 personas ya votaron.
1: 65.
3: Ahora, 65. Ahora quiero preguntarle un poco a la señora. ¿Cuántas personas ya votó en esta mesa para ir a Virú?
4: 60.
3: 60, gracias. Mesa 7, 70. Vamos a seguir haciendo otra consulta más con la gente de la mesa para poder saber cuántas personas ya votaron.
1: De 350, ¿verdad?
3: Sí, señor.
1: Total.
3: Sí,
1: señor.
3: Una consulta, ¿cuántas personas que votaron en esa mesa para consultar ahorita virus? ¿Para este virus? ¿Qué tal, presidenta? ¿Cómo le va? ¿Cuántas personas ya votaron en esa mesa para saber para el ahorita virus? 50. ¿Sí? ¿Cuántos? 80. 80 votantes, compañeros, en esa 10.
1: Bueno, agua. Aguarda un chiquitito ahí, Richard, mientras le tenemos otro compañero.
0: Está Víctor Espar, de vuelta, Víctor. Está hablando con Miguel Prieto. A ver.
2: ¿Alguna consulta que le quieran realizar a Miguel Prieto? Está acá con nosotros.
0: No, solamente saludarte, Miguel. Habla. ¿Cuántos candidatos a intendente tienen, yo creo, a nivel país?
2: Hola, Víctor, ¿cómo estás?
0: Bien.
2: Tenemos 40 candidatos a intendentes y candidatos a concejales en 163 municipios.
0: Y escuché más temprano que le decías al compañero Botino que con 100 municipios con concejales vos ya estabas contento.
2: Esa es la meta que nos pusimos. Nos vamos a mentirnos a nosotros mismos, a decir, hey, vamos a ganar 40 municipios. No. Esa. Uh-huh. Sí, nos pusimos una meta bien realista, con un crecimiento sostenido, y queremos meter por lo menos un concejal en 100 municipios. Esa es la meta que nos pusimos.
0: Sí, ese es el plan de expansión del proyecto político tuyo mirando al 2028, ¿verdad?
2: Sí, esa es la meta.
0: Miguel, ¿esperaba este parcial que tenemos acá en Ciudad del Este?
2: Mira, yo creo que la lluvia, el temporal influyó mucho, pero la gente está saliendo a votar. Bien. Está saliendo a votar, entonces creo que va a haber al final una buena participación.
0: Uh-huh.
2: Esperemos también, lo que voy a estar muy atento para Minga, Franco y Nandaria.
0: Sí. Nosotros estamos, de acuerdo a los cómputos, no tenemos 20% todavía, ¿verdad?
1: 20%.
0: Mesa por mesa, el conteo que estamos haciendo en los diferentes locales de votación, no llegamos al 20%, pero hay mucha gente en los locales.
2: Sí, hay mucha gente, pero es poco todavía. Yo no tenía ese dato, pero es poco. Yo creo que tendríamos que llegar al mediodía al 40% si es que queremos llegar al 60%.
0: Totalmente, porque es lo que nosotros creíamos, teniendo en cuenta la cantidad de gente que se agolpa en los locales electorales, ¿verdad? Pero mesa por mesa, en el recorrido, no llegamos al 20%. Ese es en el global, ¿verdad? Otra pregunta, a nivel departamental, ¿qué cantidad de candidaturas tiene y cuánto pensás que están por buen camino ahora mismo?
2: Yo creo que le gana al candidato de la oposición. En Minga le tengo fe a Mónica. En Franco no sé qué va a pasar porque estamos divididos.
0: Sí.
2: Itacuí Gustavo tiene buenas perspectivas. Y después creo que no habría mayores sorpresas. Uh-huh. Mantiene todo como está.
0: Hernandaria está
2: creo,
0: ajustadito.
2: No, tampoco tengo la varita mágica.
0: Hernandaria está ajustadito. ¿Datos precisos no tenés de esos locales, de esos distritos?
2: No tengo nada.
0: Bueno. Dale, Miguel, un abrazo para vos.
2: En Minga, ¿qué tal? ¿Usted qué
0: tiene? Minga, si es que te voy a decir para vos, así nomás, ¿verdad?
2: No, la diferencia nomás, vamos a ver.
0: Importante.
2: Importante.
0: Sí, señor.
2: Creí que iba a ser como Hernandarias.
0: Hernandarias está ajustadísimo. Hernandarias está ajustadísimo.
2: Perfecto.
0: Un abrazo para vos, Miguel.
2: Sí, gracias.
0: Adiós,
2: gracias.
0: Miguel Prieto. Víctor.
4: Señor, bueno, ya se retira justamente Miguel Prieto con su comitiva. Están los hombres, hay senadores, hay diputados también acá, varios referentes del movimiento, yo creo, señor Víctor, compañeros, audiencia.
0: Excelente. Muchísimas gracias, Víctor. Hasta el siguiente contacto.
4: Atento a la orden, señor.
0: Adiós. Muy amable. Víctor Espar, Centro Regional.
1: Richard, ¿seguís ahí?
5: Seguimos. Tengo un sondeo cortito que lo estoy haciendo en 4 mesas.
1: Sí, fuera aire, ¿qué hiciste? A ver.
5: ¿Qué? Mesa 9, sí. 55.
1: ¿Cuánto?
5: Mesa 55.
1: Sí.
5: Mesa 12, 50.
1: Esta.
5: Mesa 13, 100.
1: Sí.
5: Y mesa 15, 60.
1: 70.
5: 60, 60.
1: 60.
5: Sí.
1: Es solamente la mesa, una mesa de conciencia.
5: Sí, la 13 que me dijeron que es más de 100. Sería 105 a 110.
1: Sí, estamos en un promedio de 20%, haciendo un cálculo general, mezclando eso. Es un promedio de 20 a 22%.
0: Mirá, ¿no? Que estamos bajísimo. Llegando a las 5 horas de votación, ¿verdad?
1: Sí, bajísimo.
0: En algunos locales, en el que más atraso hubo fue Centro Regional de Educación. Y ahí tenemos 4 horas. Uh-huh. Casi 4 horas. Y estamos hablando de un 20%.
1: Este es de Richard, ¿verdad? Imagen.
0: Don Bosco. Don Bosco. Soldado paraguayo, sí.
1: Sí, tenés 5, 6, 7, 8 a reventar en fila, que van a estar votando. Algunos, uno, mira ahí, ese no tiene nada.
5: Pero, Juan, sí. Lo que quería comentar es más o menos 4 a 5 mesas, hay 8 personas cada uno. Y luego están vacíos.
1: Vacío. Algunas mesas no.
5: Algunas mesas están vacías.
1: Sí. Los apellidos grandes de Paraguay como Martínez, González y compañía.
5: González, menos Mercado.
1: Mercado vivo se tiene que votar y nada.
5: No tiene que ir a votarse. Bueno. A toda la compañía.
0: ¿Dónde vas a votar? ¿Dónde vas a votar?
5: En Santa Ana. Santa Ana.
1: ¿Le puedo iniciar el voto?
0: No. Ahí está la gente que hace boca una, así que seguramente vamos a votar. Dale, Richard, hasta el siguiente contacto.
5: Muchas gracias, hasta luego, compañero.
0: Adiós.
1: Un dato importante, Víctor. Viste, Miguel Prieto es el líder del movimiento y sí, él señor. Te dice que no maneja datos, pero está manejando, por eso nomás te dije, epa. Ese dato no manejaba.
0: Sí, y por eso te dije. Y acá me envían desde España este mensaje. Concretamente desde. ¿Dónde era que está?
1: No sé.
0: Palma de Mallorca. ¿Conoces Palma de Mallorca, Juan?
1: Conozco en así.
0: En el mapa. Es una de las islas.
1: Yo pensé, Palma. De Mallorca. Ese es el Yepopeté, Mallorca.
0: Yo ya sé lo que le están confundiendo a ustedes. Es que esa gente que está en los lugares de votación no son de Ciudad del Este. Qué ingenuo que son, hey.
1: Dijiste.
0: Y este no nos escuchó entonces.
1: Dijimos de San Lorenzo, que años anteriores vinieron. San Lorenzo, Fernando.
0: Es un fenómeno que se repite, ¿verdad? Por eso no es un dato menor, ni un dato inesperado, ni que. Nos da derecho a dudar. Nos da derecho a dudar, pero y que el líder del equipo diga que no tenía ese dato, cuando que 20 minutos atrás Rubén Velázquez dijo que están manejando datos local por local, o ellos están todos por cuerda separada, cada uno es aislado.
1: No puede. Hay un movimiento y hay un líder del movimiento. Y uno de los líderes del movimiento es el que encabeza la presidencial.
0: Bueno, está Raquel Martínez en el Colegio Santa Ana.
6: De vuelta, compañeros.
0: Sí.
6: Sí, ya cerramos este conteo con un porcentaje del 20% de participación.
0: Ahí está, pues, 20%. Sí, Santa Ana, un colegio grande.
6: Más de 2.300 personas que ya han venido a depositar su voto de confianza en este lugar electoral y siguen acercándose las personas.
0: Ahí tenés 11.575 electores. ¿Sí?
6: Sí, 11.575 electores. 33 habilitadas.
0: Sí. Es bajo para cerrar una mañana. Es bajo, 20%. No vamos a llegar al 50%, así que este ritmo ahora.
6: Esperemos que sí, ¿verdad? Pero sigue llegando, la gente sigue llegando. Esperemos al menos que de tarde, con el almuerzo, ya tenga más pila, más energía y se acerquen.
0: ¿Cómo decía Chespirito?
6: Creo que aseguramos con 40-45%. Creo yo, si sigue con este flujo, ¿verdad?
0: Chespirito decía que, ¿para qué te digo que sí si no? No va a llegar. A este ritmo es difícil que llegue. Más todavía cuando las aguas se aquietan a la siesta y a la tarde sí hay presencia de personas que van a votar. Bueno, las últimas elecciones nos enseñaron eso, ese panorama, ese cuadro, ¿verdad? Vamos a ver si se repite de nuevo hoy. Así como dice Prieto también, ¿verdad? A la tarde la gente se va a volcar a votar.
6: A la tarde. Acá la mesa con mayor voto es la mesa 4, que contaba por el momento de 115 votantes.
0: 115. Ese va a tener récord en Ciudad del Este más o menos. Hay uno de 150, ¿verdad?
1: 105.
0: Este es 115.
1: En Don Bosco.
6: Este es 115.
0: Ah, 115. Y hace rato alguien dijo 150 votos en algún lugar del mundo.
1: Ese yo no escuché, pues yo sí.
6: Eso es lo más. Luego la mesa. Mesa 15. Tiene 102 votantes.
1: 102. Pero con 100. O sea, 100 llegaríamos a los 30, ¿verdad? Sí, todos.
0: Más o menos, sí. Bueno, Raquel. Raquel, estamos de vuelta contigo ya a la tarde porque enseguida tenemos datos de boca de urna. Después hacemos una pequeña pausa para que todos los compañeros puedan cumplir con su obligación cívica, votar. Y los que quieren comer, que coman. Pero beber no se puede. ¿Verdad? Y nos reencontramos.
6: No se puede,
0: nos reencontramos a la tarde.
6: Hasta entonces. Gracias,
0: chao,
6: compañero.
0: Chao, Raquel Martínez, en el Colegio Nacional Santa Ana.
1: Claro que se puede beber agua, gaseosa, jugo.
0: No, hay que. ¿Cómo poner la comida a beber? Juan Derlis Cañete, de vuelta contigo.
1: Tocayo.
0: ¿Quién dice en. Tenemos un problema en
1: WhatsApp? No, en todo.
0: En WhatsApp, sí. Conectando, reconectando, dice.
1: Sí, no, y en todo, en toda parte, Víctor.
0: Está sobrecargada la señal. Derlis.
7: Ahora probando.
0: Modulando. Ahí te escuchamos.
7: Se mandó a los niños primero a la radio. Y recuerdo que Aristiego, yo nacía por parlante en Mallorquín.
1: Pero eso cuando venía Shura.
7: Pues no, era muy chico.
0: Sí, no, yo era muy chico. Pero aprendí muchas cosas de él.
7: Sí, el que más te enseñó fue Fausto, ¿verdad?
0: Bueno, Derlis.
7: ¿Por qué esa risa? ¿Por qué esa risa?
0: Vamos a lo suyo. Un abrazo a Fausto, un abrazo a Aristides, grandes amigos, sí, grandes profesionales.
1: Grande.
0: Sí. Dejaron una estela de enseñanza a su paso por donde estuvieron.
1: Especialmente Fausto. ¡Tú, charrio!
7: ¡Ey, señor! Último, ¿verdad? Acuérdate, votamos ahí cercado que trago y prohibiste el trago. Entonces, acuérdate, no votamos ahí por ese lado, ¿verdad? Estamos aquí en la institución, la escuela graduada número 279, con un panorama abogado, jubilado, profesor, doctor, licenciado. ¿Cómo te va?
8: Buen día, licenciado Juan del Cañete, para vos y para tu amable audiencia.
0: ¿Derlis?
8: Me parece muy interesante con este tiempo, con este clima, cómo se está comportando nuestra gente. Juan Derlis, recién estaba preguntando en las mesas cuántas personas ya están votando por cada mesa, para que pueda dar, porque la gente pregunta mucho, ¿verdad? Y encuentro que el 28 a 30% de participación ya. A esta hora, que son ahora 11 y 43 minutos, ya estamos teniendo esa participación, Juan Derlis, y eso me da mucha positividad porque vamos a llegar a los 48%, 48 a 50% de participación en el distrito de Miguel Guazú, nuevamente de Alvis.
7: Referí solamente a la escuela graduada número 279.
8: Me refiero, y también estuve recorriendo por kilómetro 20, y también en la misma cantidad, el mismo porcentaje, están participando. Ahora voy a pasar por el Don Bosco, posteriormente quiero irme al kilómetro 30 para visitar y saludar a los amigos y ver la cantidad de participación de esa gente.
7: Esperando de lo que aprendiste y viste también de esto, ¿consideras suficiente?
8: Para mí es insuficiente, como te dije, vamos a alcanzar la media de todas las elecciones, el 48%. De eso estoy casi seguro que vamos a alcanzar los 48%, que es nuestra media general de todas las elecciones generales.
7: ¿Viste que estabas teniendo también? ¿Viste los jóvenes o los jóvenes vienen más tarde?
8: Eso, estaba conversando ya con un grupo de amigos. Los jóvenes, poco le veo, Juan del Día. No me llama la atención. Y seguramente queda a la tarde. Siempre los jóvenes, ¿verdad? Me voy más tarde. Esa costumbre que ellos tienen. Capaz que a la tarde acudan con la mayor cantidad posible, porque es impresionante. Muchísimos jóvenes están habilitados en el distrito de Miguel Guazú para sufragar, inclusive por primera vez, cuando abrí. Nos
7: vamos cordialmente. Y gusto de hablar contigo, ¿eh?
8: Muchas gracias, Ale. Éxito para vos, como siempre.
7: Igualmente. Muy bien, te saludamos cordialmente también. Y Montiel es un político aquí de la comunidad, tiene referencia, ¿verdad? Yo perdí página, en la competencia también aprendió a perder,
0: sí.
7: Pero no perdió la posibilidad de capacitar, es licenciado profesor, en fin, es una figura muy interesante en nuestra comunidad. Juan Barreto, ¿cómo te va, Juan? Concejal municipal de Minga, lo que estás viendo aquí en la escuela 279, buen día.
9: Buen día, Derli, realmente se está viendo bastante movimiento ahora, la lluvia, la intensa lluvia de la mañana, el movimiento de nuestra gente, pero ahora se está viendo una participación importante y creemos de que a partir de la tarde, a partir del mediodía, se va a ir intensificando la participación, porque seguramente los candidatos ya han o ya están viendo las herramientas correspondientes para poder hacerle llegar a sus electorados desde la orilla de nuestro distrito de Minga Guazú. Sabemos que nuestro distrito es grande y que hay muchos caminos de barro, muchos caminos de tierra, y entonces esperamos que a partir de la tarde podamos ver una masiva participación, así como en este momento se está entrando y saliendo de este local de votación.
7: Gracias.
9: A las órdenes.
7: Muy amable. Juan Concejal Municipal, ¿cómo te va, Alex Dos Santos? ¿Vos sabés, Víctor, Juan, de que Alex Dos Santos es un concejal municipal de nuestra comunidad? Es un productor. Bueno. Y es un productor,
1: ¿sí? Bombero,
7: que es lo más interesante, y seguramente ya tiene un panorama también de lo que ofrece el tiempo en el día de hoy. ¿Qué tal, ingeniero? ¿Cómo te va? Buen día.
10: Buen día, Derlis, muy buenos días a toda la audiencia, a todas las personas que están escuchando. La verdad, muy contento y feliz por un día más de vida y una elección más, ¿verdad? Que es lo más importante. Muchas veces decimos que la democracia es muy importante y tomamos las elecciones como una obligación, y yo quiero pedir a todas aquellas personas que están escuchando que tomen como una oportunidad de elegir a sus autoridades, a los concejales municipales, al intendente municipal. Yo como concejal municipal también agradezco siempre por la oportunidad que me dieron estar como concejal en ese periodo. Yo creo que fue una experiencia muy importante. Hice todo lo que estaba dentro de mí es posible también, pero siempre sabemos que hay más. Y por eso es que siempre digo que seguiré apoyando a todas las autoridades de turno que estén administrando nuestra comunidad. ¿Verdad? Yo, vos sabes, como colorado, estoy aquí apoyando al futuro intendente César Paredes, también la concejalía Miguelina Coronel y bueno, y a todos que puedan trabajar y que podamos hacer una linda administración, ¿verdad?
7: Así que suerte, ¿eh?
10: No, y eso, ¿verdad? Pero entonces debes insistir a que participen, ¿verdad? Que la ciudadanía venga, que participen. Yo creo que en la última hora ha aumentado bastante la participación y eso es importante. Agradecer a cada uno que nos han recibido en sus casas, a todas las personas que han abierto su puerta también. Entonces, para nosotros, y sepamos que Miguel Guazú somos nosotros. Miguel Guazú es el pueblo y nosotros somos mingueros. Y bueno, trabajemos todos juntos por un Miguel Guazú mejor, Miguel Guazú con más oportunidad para todos.
7: Comunicación con nosotros. Voy a saludarle al doctor Romilio. Le voy a saludar al doctor. Él también es uno de los candidatos de, para comenzar, de qué movimiento y de qué lista. ¿Cómo está, doctor?
11: Hola, un gusto saludarte a ti, a la audiencia. Y el tiempo se está prestando de a poco. Es preocupante porque sabemos nuestra gente, la gran mayoría es de tierra adentro, ya. A la añadera, tengo allí, va. Años y años, mañana y mil, la especie de que tu niña se ya botan de bárbaro. Pero, bueno, no sé, pues el tiempo ya en mi año está saliendo y una fiesta así ya tranquila. Tanto yo recibí en el 30 y bastante tranquilo en todos lados, hasta el momento,
7: ¿verdad? ¿Y se vamos a atender así?
11: Y aparentemente sí, che, pero la gente ya toma luego conciencia. La gente, pues yo y cuando vamos a votar, le gusta. Estamos hizo una mitad en la hierro, entonces elegí por nada de ir la mitad.
7: ¿Qué movimiento más?
11: Estamos con la lista 6. Estamos en la lista 6.
7: ¿Hoy fue tu cumpleaños?
11: Un gusto. No, vos sabés que se creó un Facebook que no es mío.
7: Porque yo te llevé de
11: nada. Lo mismo. No, ya llamado allí a foto así o así. Un gusto.
0: Ahí.
7: Aquí, de la escuela graduado 279.
0: Ok, correctísimo. Dale, Derlis, vamos a estar de vuelta con él dentro de algunos instantes. Está Botino, Carlos Botino, Centro Regional de Educación.
12: Sí, señor, aquí llegó hace instantes la diputada Liz Acosta, que está acompañando también al candidato a concejal Isra Barreto. Sí, ¿cómo estás?
13: Buen día, Carlos.
14: Hola, mi querido.
13: Estamos escuchando
14: y
13: viendo al mismo tiempo.
14: Ah, qué bueno. Buen día a todos los que están acompañando. Mi saludo, mi respeto. Y estamos aquí, ya participé, ya voté. Y estamos también muy contentos por la participación. Tenemos una buena expectativa de participación.
13: Y a propósito de eso, ¿cómo está bien? ¿Cuál es la expectativa en el caso del porcentaje? Aquí somos, aquí en Ciudad del Este te digo, 239.000 y piquito habilitados.
14: Tenemos la expectativa de que llegue a los 60.
13: 60%. ¿Y con los candidatos de tu partido?
14: Y estamos, nosotros le acompañamos a Rigoberto Chamorro hoy, temprano, él participó en las elecciones, se fue a votar y con el gobernador, nuestro líder departamental, en el colegio Reto Sarubi, y kilómetro 7. Y después pues, se vino a votar también y tenemos buena expectativa, tenemos... La gente le quiere, Botino, la gente le saluda, la gente tiene esperanza en nuestro candidato y hay que capitalizar, es cuestión de capitalizar y que la gente sepa votar.
13: ¿Vos crees que se ha capitalizado eso? Después no sé dónde van a esperar los resultados. Sí. ¿Recuperar a Ciudad del Este, ganar más escaños en la Junta Municipal, ves esto posible?
14: Yo creo posible, creo, tengo mucha expectativa, tenemos muy buenos candidatos en la Junta Municipal y tengo fe de que podamos recuperar más escaños.
13: En tu caso, ¿verdad? Que sos diputada por el departamento del Alto Paraná, ¿verdad? Fuera de Ciudad del Este, bueno, acá te vemos más trabajar porque sos aquí. ¿Cuál es la expectativa de tu partido? Creo que vos me corregirás. Son 13 municipios en poder de los colorados. Eso pueden aumentar. El gobernador decía en las previas mínimo 20. Después decía entre 18 a 20. Otros referentes de tu partido también, que si bien no muy, muy optimistas, decían que van a aumentar de 13 por lo menos a 16 o 17. ¿Vos cómo ves?
14: Yo tengo mucha fe, Botino, porque tenemos candidatos muy buenos, candidatos jóvenes. El caso de Kelvin, el caso del doctor Quevedo, y los candidatos mismos de Rafael Caguano. O sea que hay gente muy linda y tenemos muchas expectativas positivas de que podamos tener más de 17 municipios.
13: Voy a tratar de ponerte la complicada. Ciudad del Este, que desde el 2019 no ganan, la última derrota fue, si sirve el término, catastrófica. En presidente Franco hace 4 periodos que están por ver del Partido Liberal. En Hernandarias, si bien después se reafilió al Partido Colorado, el intendente saliente ganó por el, en aquel entonces, Movimiento Yo Creo. Lo mismo en Hernandarias, entró como independiente el señor Cano, después se reafilió. Son 4, digamos. los municipios cabecera y está dentro de ese porcentaje que dice incluso el gobernador, 18 a 20, o sea, 2 a 4 municipios que no podrían llegar. ¿Serían esto o cómo está la situación según tu visión?
14: No, tenemos expectativa positiva para Ciudad del Este y para la ciudad de Cabecera.
13: ¿Franco?
14: También, muy positiva.
13: Que pueden... A ver, esta es una visión muy particular de mía, ¿verdad?
14: También.
13: No, pero lo que yo te quería decir, anteriormente en los últimos 4 periodos, los colorados no estaban todos unidos y la oposición estaba toda unida. Y ahora, Mabel Otazú, que proviene del Partido Liberal, su marido fue el primer intendente liberal, es contrincante y su opositora principal era Roya Torres. Y aparentemente por primera vez, eso es lo que yo veía desde afuera del corral, los colorados sí están mayoritariamente unidos.
14: Están mayoritariamente unidos, visto que Tiki le está acompañando, el diputado nacional, visto que varios candidatos que eran de otro equipo, de otro movimiento, le acompañan, y tenemos mucha fe de que ahora nos llegue muy bien.
13: Y aquí, porque aquí no es, hasta los últimos días, tanto el gobernador como el candidato Río decían, no quiero saber nada de los Zacarías, y ellos quieren candidato también a la Junta en esta misma lista.
14: La verdad que yo no quiero caer en eso, para mí es muy importante la unidad y nuestro candidato tiene su criterio, tiene su discurso, pero los candidatos concejales, visto que le acompañaron, la gran mayoría le acompañaron, tal vez no hay una unidad 100%, pero tengo la expectativa de que la gente sepa votar y que venga todo lo que le exteriorizaba a Rigoberto en estos días, se pueda capitalizar hoy.
13: ¿De estos resultados va a depender lo del 2028?
14: Puede que dependa, pero cada elección es diferente, Botín. Cada elección es muy diferente. Pero sí, Ciudad del Este es una ciudad muy importante. Ciudad del Este es la ciudad que más está trabajando, la ciudad de la cual depende casi un país, el departamento. Entonces, claro que de repente si sea positivo o no, puede cambiar muchas cosas a nivel país, pero el país es grande y cada elección es diferente.
13: ¿Vos que sos honor colorado? No sé si vaticinio ya sabes, después de su vuelta de Israel, ¿Mangui Aliana va a optar por Baruja, por Cesarito, el del Guairá, o por otro para su vice?
14: A mí me gustaría que sea el gobernador César Lández.
13: Ahí está. Pero él está también el tema de los gobernadores. Digo, Cesarito y el del Guairá.
14: Sí, el presidente del Consejo de Gobernadores. Yeah. Sí, él escucho que quiere ser, escucho que varios quieren ser, pero si queremos mirar realmente un Paraguay fuerte, el Alto Paraná es el segundo más importante. Tenemos 22 municipios.
13: ¿Cómo estás sabiendo, Alveina? O sea, ¿puede ser que el anuncio sea el de Landy Torres?
14: No, es muy particular mío. Es muy particular.
13: Otra vez, Alves ya está.
14: No, yo no sé nada. No sé nada. Es solamente un sentir.
13: Soy de honor colorado, Lili.
14: No, yo soy honor. No tengo ni una pista. Es solo una intención muy personal.
13: Porque, a ver, si realmente o 18 o 20, como vaticinó el gobernador Landy Torres, definitivamente él, digamos, se catapulta como uno de los máximos líderes de honor colorado. Porque además estamos hablando del departamento más importante, creo que somos 577.000 electores en todo el departamento, 239.000 de ellos solamente en nuestra ciudad.
14: Así mismo, es el departamento más importante después de Central y tenemos, como te dije, una certeza de que también tenemos que ser visto como Alto Paranaense, también tenemos que demostrar que estamos preparados para cargos importantes. Y claro, con todo respeto, el vicepresidente, quien va a ser nuestro candidato a presidente, él va a decidir. Pero bueno, nos encantaría. ¿Por qué no puede ser un Alto Paranaense también?
13: Ya. Te voy a mirar nomás porque estamos mirando imágenes nomás. En base a lo que me dijiste, si suman más de 16 o 18 municipios para los colorados, Mangui Aliana a su vuelta de Israel puede que anuncie a Landy Torres como su vice.
14: Yo no manejo nada, depende de ellos. Ellos tendrán, mi presidente en la Cámara también, Raúl La Torre, está posicionado y también es una persona excelente y me gustaría que fuese. en el caso, ¿verdad? Si se ponen a elegir y vamos a ver, no manejo, no, manejan con mucha prudencia.
13: Sí, gracias.
14: Gracias,
13: Bartino. Cristina Costa, diputada por el departamento del Alto Paraná, del Movimiento Honor Colorado, decía, está también aquí en este local de votación el candidato a la Junta Municipal Israel Barreto, está hablando con otros colegas, sí. Así que...
0: Después hablamos con él, ¿sí?
13: Otro contacto. Sí, pero, okay. Aunque creo que ustedes ya me liberan, ¿verdad? Para,
0: sí, después a la tarde.
13: Tengo que almorzar y yo tengo que
0: dale,
13: cargar okay. Mucha energía.
0: Está bien porque está medio desnutridito. Gracias, Carlos. Hasta el siguiente contacto. Carlos Botino, Centro Regional de Educación. Bueno, poné fanfarria. Van a cambiar muchas cosas a partir de ahora, ¿verdad, Luis? Datos de boca de urna. Segundo corte. ¿Conseguiste bajar todo bien? ¿Sí? Segundo corte de boca de urna, Ciudad del Este. Don Luis Antonio Torres.
15: Ciudad del Este. Ya este corte de las 11:50 que se integra al consolidado. Porque ya incluimos también en esta muestra el corte, el primer corte, ¿no?
0: Sí, señor.
15: Es un corte consolidado. Candidato 1 tiene 36.8 y el candidato 2 60%, otros 3.2. ¿Cómo progresa esto comparado al primer corte? El candidato 1 en el primer corte en Ciudad del Este tenía 35.3, ahora tiene 36.8.
0: Espera que. Repetime.
15: En el primer corte de las 9,
0: sí, señor.
15: Ciudad del Este, candidato 1, sí. 35.3.
0: Sí. Sí, señor.
15: Ahora tiene 36.8.
0: Creció 3.5.
15: No, 35 a 36 creció. 35.3, ¿ok?
0: Sí, 35. No, sí, tener un punto, uno y medio.
15: El candidato 2 tenía 61.6, casi 62, y ahora tiene 60 redondo. Bajó 1.6.
0: Sí.
15: Y los otros no cambian, 3.1 a 3.2. Okay. Eso para Ciudad del Este. Repito, vale. Ciudad del Este, corte integrado de las 11:50, candidato 1, 36.8, candidato 2, 60% y otros 3.2%.
0: Estamos hablando de que esto se consolida en prácticamente en los mismos términos, ¿verdad? Sí. La variación es... casi
15: claro, dentro del margen de error es la misma distancia, sí, señor. Es la misma distancia de aproximadamente 20 y tantos puntos. Déjame decirte acá exactamente cuánto tenemos de distancia para
0: 60-36 son 23 puntos, 23, casi 24,
15: sí, 23.3, sí. 23.3 es la distancia que estamos capturando a esta hora de la mañana. Esto para Ciudad del Este, Víctor. También sí, tenemos
0: señor.
15: De Franco.
0: Sí, señor. Avancemos con Franco.
15: Presidente Franco. Ahí la disputa es entre tres candidatos que le damos seguimiento. En el primer corte a la mañana, nosotros en Presidente Franco teníamos para el candidato 1, 48.8. Ahora, en este segundo corte, hay un, digamos, un... A ver, déjame confirmarte. Presidente Franco, sí. 48.8. Y ahora en el corte 2, 46.9. Bajó un punto, ¿no?
0: Pero se mantiene en su rango.
15: Sí. En el primer corte de Presidente Franco, el candidato 2 tenía 35.1, ahora tiene 37.4. Y el candidato 3 tenía 16.1 en el primer corte, ahora tiene 15.8. Repito, el total del corte de las 11:50 para Presidente Franco. Candidato 1, 46.9, candidato 2, 37.4 y candidato 3, 15.8% de los números de las 11:50.
0: Es en los, ¿cómo se llama? En el consolidado, ¿el candidato 3 se mantiene en su rango o hay una variación importante ahí?
15: Tenía la mañana 16 y bajó a 15.0.3. Sí. 0.3% bajó.
0: ¿Cuál iba a ser el resultado si el candidato 3 se adhería al candidato 2 y le llevaba todos estos votos que tiene ahora?
15: Y ahí estaría en cabeza, ¿no? Porque son 37.4 más 15.
0: 47, 53, 46.
15: Sí, 50%.
0: ¿Te das cuenta de la importancia que tiene cuando alguien se revela?
15: La tercera pata.
0: Exacto.
15: Sí.
0: Cuando alguien se revela suele pasar...
1: El que rompió la tercera pata. Sí. El que rompió la tercera pata.
0: ¿Cómo así?
1: Porque un busque la olla, sí. Hermano, busque la olla.
0: No, por eso te digo, la importancia de la rebelión. Y aquí vos manejabas muy bien, que es lo que faltaba, Juan, ¿verdad?
1: Sí. Era un poco de algo livianito, pero que cuenta mucho a la hora de la verdad.
0: De hecho, no son definitivos estos resultados, porque notamos presidente Franco, por ejemplo. ¿Cuánto bajó la diferencia?
15: Muy poco, Víctor.
0: ¿Pero cuánto bajó?
15: Te repito. En el primer corte de presidente Franco teníamos para el candidato 1, 48,8.
0: Sí.
15: Ahora tiene 46,9, casi un punto, ¿no?
0: Sí.
15: Dos puntos, ¿no?
0: Ajá.
15: Y el candidato 2 tenía 35,1 y ahora tiene 37,4. Esos dos puntos fueron al candidato 2.
1: La importancia del primer corte.
15: Sí.
1: ¿Cómo da más o menos un caminar de lo que va a ser las elecciones hasta el final?
0: Bueno, pero el segundo corte te muestra, el primero bajó comparando con el primer corte. El segundo subió un poquito comparando con el primer corte. Uh-huh. Es decir, el uno está bajando y el otro está subiendo. Yeah. Pero muy lento.
1: Muy poco.
15: Una tendencia que se marca la mañana ya.
1: Con nivel de participación.
0: Tal vez.
15: El tercero yo creo que vamos a tener ya la precisa. Sí. Vamos a hacer un análisis bien exhaustivo antes de el corte de las 3 de la tarde, ¿verdad? A las 3 del tercer corte.
0: A las 3 del tercer corte, sí.
15: Entonces vamos a adelantar y vamos a analizar todo para poder...
0: Y nosotros poder vamos a hacer una pausa ahora en la cobertura y vamos a volver a las 14:30.
1: No, ellos quedaron
0: chiquillas adentro. Sí. Pero aquí hay muy poco que hacer.
1: No, acá...
0: ¿Verdad?
15: No hay mucha cosa que hacer.
0: ¿Hubo que decir, Mariela?
15: Lo que
0: ¿está
15: vamos
0: muy callado?
15: A hacer, Víctor, es...
0: Ah, bueno.
15: Iba a ser muy interesante el ejercicio de cuando termina la elección en Ciudad del Este, de que si esa diferencia que hubo en la elección del año pasado se mantiene ahora, ¿no? Muy interesante ver cómo, si es que un partido repuntó o si es que se mantiene igual en la preferencia de la gente. Yo te hablo de números porcentuales, ¿no?
1: Estoy apostando en que esto se mantiene. Estoy apostando. Es muy difícil con este tiempo y ya los números.
15: Lo que pasa es que en la primera elección, Juan, era 70-30.
1: Sí,
15: era muy grande la diferencia. Ahora nosotros en nuestra muestra tenemos una diferencia más estrecha, ¿no? Vamos a ver cómo
0: se... Sí, acá tenés Ciudad del Este, pues 60-36 son 23,2.
1: No levantamos.
15: No,
0: pero,
15: claro que no,
0: pero
15: no,
0: comparando con el primer corte. ¿Cuánto era el primer corte? 25. 20, casi. No, 26,3 era.
15: Sí.
0: 3 puntos menos.
15: Sí,
0: a este ritmo, si es que la escalada descendiente del que está primero y ascendente del que está segundo sigue de esta misma manera.
15: No le alcanza.
0: Yo creo que el próximo domingo ya le va a alcanzar.
1: Puta la elección.
15: Pero vamos a ver qué dice el tercer corte.
0: Históricamente
1: es casi imposible.
15: Esto ya es definitivo, ¿no?
0: Sí. De primera hora estoy escuchando. ¿Será posible que estos hijos de mil madres van a ganar otra vez ese corazón? No, tranquilo. ¿Por qué? Pues se van a... Bueno, tranquilo. Son cosas que pasan. Hay cosas que a veces cuestan caro, ¿verdad? Carajo, para Juan, canastilla, en lo más alto de los barcos antiguos.
1: Joder, tío.
0: Pendejo, ve. Hasta ahí no, te digo de hacerlo
1: también. Sí, no, ya dije. No, pero yo hablo en el lenguaje tradicional paraguayo, como.
0: Desde
1: ya Palma. Los perros ya juega. No vaya
0: a irte por otro lado, estamos hablando de otras cosas.
1: Sus cosas.
0: Desde Palma de Mallorca.
1: Sí,
0: espera, no es metiche. Mirá, no, es metiche a partir del momento que te envía un video en donde ellos mismos se delatan que están trayendo votos de Itacurú.
1: Mira, ¿de
0: Palma de Mallorca? No, de Palma de Mallorca no van ni a votar. Pero de allá te envían la evidencia.
1: A la...
0: Y para decirte que tenemos razón. Me dice, te voy a pasar, pero si me prometes que no vas a poner al aire, me dice.
1: No va a poner.
0: Pues yo quiero poner.
1: No puedes.
0: ¿Pero por qué no puedo poner?
1: No, porque nuestra fuente, si te pide tu fuente.
0: Pero mi fuente no va a ser revelada. Yo voy a ver algo que el tipo este puso en su estado de WhatsApp. De ahí no capturado ni enviado.
1: Sí, pero ya sabe que le pasó por estado de WhatsApp, nomás recogió una cosa, pero si te pasó.
0: El que me envió, me envió. Capturó y envió.
1: Ah, bueno, entonces otra cosa. Ahí sí puede, porque no.
0: ¿Le puedo mentir a mi informante?
1: No, yo no hago eso. Yo nunca.
0: O sea, según vos no tengo que hacer.
1: No, yo cuido muchísimo a mi informante. Es lo más preciado que un medio de comunicación tiene.
0: Yo tampoco
1: lo
0: hago.
16: Hoy sábado 3 de octubre, siendo las 10 de la noche, primer móvil de, yo creo, llegando a la ciudad de Itacurú. Para buscarle a nuestros votantes que mañana estarán sufragando en Ciudad del Este del Colegio Primer Intendente Municipal. Lógicamente, Daniel Mujica, intendente, y para nuestro concejal, opción 3, Víctor Torales. Vamos que se puede.
0: ¿De dónde se fue a traer gente para votar en Ciudad del Este?
1: En Itacurú.
0: ¿Y por qué tiene que votar en Ciudad del Este lo de Itacurú?
1: Y porque hay el candidato también en Itacurú de Lo Acosta, de todo asesino.
0: ¿Y quién es el que habla?
1: No, para allá. ¿A quién?
0: Que me disculpe el informante, le falló un poquito. Pero.
1: No se mostró.
0: Claro, el audio sí se escucha ahora. Uh-huh. Es más, él socializa en su estado de WhatsApp. Que no te gustó, ¿verdad? A vos tampoco, ¿verdad? Y a vos tampoco, ¿verdad? No. A nadie le gustó. Pero eso no se hace.
1: No se hace, Lito.
0: Entonces vamos. Nos llamamos a un descanso. Las elecciones están así. En Ciudad del Este está definido. Yo te firmo abajo. En Presidente Franco casi está definido, ¿verdad? Sí. En Hernandarias va a ser cuadriculado, así como la interna colorada en Ciudad del Este.
1: Así es.
0: En Mingaguazú está definido.
1: Ya, Cayu, ya
0: bomburimos a... En Juan León Mallorquín... Taco lado a lado.
1: ¿En serio?
0: Sí. Así mismo es.
1: Yo no me esperaba eso.
0: Después del medio. Vamos a hacer una pausa. Sí. Vamos a volver a las 14 y algunos minutos para estar de vuelta con toda la audiencia, la teleaudiencia y los que nos acompañan a través de las redes sociales y de nuestro canal de YouTube. ¿Cómo se dice? ¿YouTube o YouTube? YouTube. ¿Cómo quieras?
1: Estuve.
0: Para acompañarles. Y vamos a ir hasta el final de los acontecimientos en esta jornada, hasta saber quiénes ganaron en cada uno de los distritos. Permítanos ofrecerle una variedad de temas musicales de lo más lindo que pueda haber. Lo niego a ser amable, del acervo nativo nacional. ¿Qué es el acervo nativo, Luis Antonio?
17: El acervo es una colección.
0: Claro, la colección paraguaya de música, que es lo mejor del mundo. ¿Sí?

0: paraguaya de música, que es lo mejor del mundo. ¿Sí? Eso es lo que vamos a hacer. Carlitos Florentino en los controles, Iván Godoy en Paraná TV. Y en la parte de los compañeros pueden tomarse un tiempo para recargar energía, tanto en su cuerpo como en sus equipos, y cumplir con su obligación ciudadana también. Y retornamos después de las 14. ¿Está bien? Buen provecho a todos.
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0: Las 14:10 en la República del Paraguay. Oyentes, amigos, estamos de vuelta. ¿Qué tal, Juan? ¿Todo bien?
1: Bien. Ya con el deber cumplido de ir a votar. Rapidísimo, impresionante la con la velocidad que uno puede.
0: Yo de vuelta me fui a encontrar una mesa vacía, así que me costó 40 segundos retirarme del local.
1: Sí, absolutamente. Iván, también así fue, lo mío también un poquito más porque había una persona enfrente, pero los mesarios son más lentos que el ir a entrar en el cuarto oscuro y salir.
0: Sí, el trámite que hace, obviamente no, por... Uh-huh. Una verificación, ahora, si es que vos sabés tu orden, el número de mesa, sí, y el orden.
1: Sí, ya. Ya, muy fácil. Te pregúntalo, los mensajes te preguntan, orden. Ahí ya más fácil. Hoy también Brasil está eligiendo a sus presidentes y autoridades. Así es que hay que estar atento también a esos resultados según los datos que nos llega, bien peleadito también en Brasil. Bien peleadito. Bueno,
0: pero según las encuestas previas a las elecciones,
1: iba a ser así.
0: Pintaba lo de que iba a ser mano a mano, taco a taco, lado a lado.
1: En Asunción, Katia González ya sale a denunciar irregularidades.
0: Ajá, cuando eso pasa, ya sabe qué pasa.
1: Ya sabemos qué pasa. Según el diario ABC Color, la tendencia es hacia...
0: Pues no sabes cómo va a ser. Uno una suposición tuya.
1: ¿Eh? No, mía. ABC. Por eso digo...
0: No puede ABC decir el nombre de quién está...
1: No dice el nombre de quién, pero es la tendencia. Y vos sabés que quita el nombre de hacia quién es. En su página. Por eso me medio extraño es lo que
0: leí. ¿Qué es lo que quita?
1: Tendencia preliminar. Oye, dice.
0: Vos ahí no veo nada. Tenés que hablarme porque no se ve nada porque brilla mucho ahora. Tengo contraluz y
1: Guido
0: no
1: dice,
0: se te ve.
1: Guido dice.
0: Sí, vamos a estar con Guido enseguida. Uh-huh. Los datos de Brasil enseguida también. De Asunción, hay muchas ciudades en que... Hay candidatos que ya tiraron la toalla.
1: Sí.
0: Hay candidatos que ya tiraron la toalla. Ciudad Este, ¿qué tal estamos?
1: Así como están las cosas, es muy difícil ya revertir el resultado que tiene.
0: De acuerdo a los datos de Boca Urna, el que está abajo ya no va a revertir. Ese ya no va a revertir.
1: Ya no va a revertir.

0: De acuerdo a los datos de boca de urna, el que está abajo ya no va a revertir. Eso ya no va a revertir.
1: Ya no va a revertir.
0: ¿Pero ya tiró la toalla o no?
1: Hasta ahora no salió a decir que tiró la toalla, pero dice que está, viene para quedarse.
0: Bueno. Guido Wenceslao, ¿qué tal? ¿Cómo estás? Buenas tardes.
2: Creería que ya tiraron eso.
0: ¿En serio?
2: Por el fenómeno que tenemos aquí en el Colegio Carlos Barreto, en el barrio de Ciudad Nueva, no pasa nada. Ya el último o la mesa con mayor votos era de 111 cuando hicimos el corte para la reposición de baterías.
0: Ajá.
2: Ahora el número mayor de votos en las mesas 24 y 28 a más del 55 se registran 150 votos, que es lo máximo que se tiene en este local electoral. O sea, lo que queremos mostrar un poco es que la realidad veniente de lo que anhelábamos en la mañana al iniciar el programa, por ejemplo. Es más, muchísimos apoderados, autoridades, representantes de partidos desaparecieron de vista. Aquí viene un apoderado del local, El Pidio Soleil, abogado. ¿Cómo te va con Radio Capitú?
3: Bien, usted y a los oyentes de Radio Capitú.
2: ¿Qué está pasando?
3: Por teníamos una mañana que hacía una expectativa tremenda de participación, pero no pasa nada.
4: Sí, pero normalmente a esa hora suele mermar la participación de la gente, pero a partir de las 3 empieza de vuelta la gente en el local de la votación.
2: Pero están trabajando en serio todas las autoridades electorales aquí en este colegio.
4: Sí, está trabajando en serio.
2: Oye, lo mal que muchísimos apoderados desaparecieron.
4: Así mismo, algunos apoderados desaparecieron del local y casi la mayoría están de nuestros partidos.
2: Bueno, en cuanto a al porcentual de participación, ¿qué datos manejan?
4: Y ahora yo manejo 40% para arriba. Porque a esta hora.
2: ¿Se llega a 40?
4: Yo
2: es lo que tenemos ahora.
4: No, tenemos ahora. Yo digo que se va a superar los 60% por ahí. Va a llegar a los 60% por la participación de los electores.
2: Bueno,
4: dale, muchísimas gracias.
0: Bueno, ¿de quién es de
2: nosotros? No vemos que vaya a haber mayor cantidad de gente que lo que se tiene hasta ahora. Y ahí ustedes tienen una imagen de que pinta.
0: Ah.
2: Que pinta totalmente la situación aquí en el Colegio Carlos Barreto. La pequeña fila que había en una de las mesas terminó. Y estamos aquí bajo el timbrado en el patio de formación prácticamente caminando tranquilos, cosas que no podíamos hacer a la mañana, por ejemplo, Víctor Juan.
0: ¿Pero apoderado de quién es?
2: ¿Señor?
0: ¿Apoderado de quién es el que habló contigo?
2: Apoderado de, yo creo.
0: Porque tu chitri, ley expectativas versus lo que vos estás contando de hecho, ¿verdad?
2: Por eso le discutimos incluso. O sea, tanto así como discutiendo, pero le dijimos que no estamos de acuerdo con lo que él opina o con lo que él ve. Vemos dos cosas distintas que están ocurriendo en un mismo lugar.
0: Bueno, mira que ese es un tema, esto es un tema. Pero se añite, pues, anda, y puedes ayudar en mi sospecha. Entonces...
2: En cuanto al porcentaje de participación, le preguntaba al ingeniero Gerardo Benito algunos minutos atrás y le decía que no están con ese tema, que con la justicia electoral le estamos consultando, pero tenemos unos números pocos pero buenos en cuanto a cantidad de personas que se pagaron por mesa, por ejemplo. En la 23, 146, en la 24, 150, en la 32, 120, en la 29, 100, en la 28-150, en la

0: 27-110, en la 35-124 y en la 55-150 votos que se tienen hasta hace 10 minutos cuando terminamos el recorrido.
1: 175 votos para hacer 50% y nadie tiene.
0: Nadie tiene, nadie.
1: Y le quedan 3 horas a este apoderado para traerle a toda su parafernalia entonces y que vos te decís que va a llegar al 60-70%.
2: Y no, era que están ahí.
0: No sé si puedo interrumpir. Doctor, ¿puedo interrumpir su tertulia? Sí, creo que están entrando. ¿Cómo está? Buenas tardes para Radio Itapirú.
3: Buenas tardes, ¿cómo está la audiencia de Radio Itapirú?
0: Doctor, ¿en porcentaje de participación?
3: Estamos muy por encima del 40% en este local.
0: ¿Y estos números? Hay veces que no alcanzan 175, por ejemplo, que es el 50%.
3: Sí.
0: ¿Marcan la realidad estos números o se miente en una mesa de votación?
3: No. Son la realidad, es la realidad.
0: Es la realidad, sí. El 40% sí. Con estos números.
3: Así es. Es lo que manejamos, ¿verdad? Pues nosotros vamos preguntándole a las mesas también los que ya votaron. Y bueno, de eso sacamos la conclusión que por ahora estamos allá por el 40%. Esperamos ya 60% porque a partir de las 2 de la tarde suele venir mucha más gente.
0: ¿Hay muchas mesas sin fila?
3: En ese momento sí, pero hasta el mediodía, por ejemplo, había mesas con filas larguísimas.
0: Sí.
3: Y nuestra gente es así, a partir de las 2:30 comienza a venir otra vez atropellando portones hasta cerca del cierre de las votaciones.
0: Esto va hasta las 17, eso está confirmado, ¿no?
3: Sí, así es.
0: Gracias.
1: ¿A qué movimiento? ¿A qué porcentaje está llegando, hijo Guido?
0: Roberto Araujo, ahora sí está ahí en la cuenta.
1: Ah.
0: Es el delegado de la Junta Cívica que hablaba con nosotros.
1: Sí, pero ¿a qué porcentaje dijo que llegaban, Roberto?
2: 60.
0: Ahora mismo decía un 40%.
1: Ah, 40%.
2: 40.
0: Pero sí. Un 40%, pero que a partir de este horario es que se genera el mayor caudal electoral de la tarde.
2: Su estimación es llegar a 60.
1: Relativo.
0: Sí, mira, lo que nos decía el anterior abogado con quien hablábamos era llegar a 60.
1: Ahora
0: estamos 40, pero...
1: Mira que por los números...
0: La meta no cambió con lo que muestran esas imágenes que se tienen.
1: Sí. Si hacemos un global de los números que vos tenés ahí, no llega todavía al 40%, están por debajo del
0: 40%. Por eso, Víctor, sí. Una suerte de... Ellos están en su papel, uh-huh. Están en su trabajo y nosotros solamente contamos lo que... O escuchamos, hacemos contar lo que ellos dicen y mostramos la diferencia que nosotros encontramos con lo que ellos nos cuentan.
1: Correctísimo. Muy bien, estamos atentos a lo que ocurra por ahí, Guido.
0: Sí, señor, ojalá que ocurra algo, porque te cuento que me fui a votar en el Centro Regional de Educación, ¿viste?
1: Ajá.
0: En un pabellón había una sola mesa que tenía acaba de ser rápido lleno. Me iba a la mesa 26 con mi número de orden en mano.
1: Ajá.
0: Y había una sola mesa que tenía fila. Caramba, me tocó el número 12. La única mesa que tenía fila me tocó. Y yo fui el número 12. Así es que no almorcé. Estamos cargando la batería del teléfono, sí. Y preparado para lo que resta de la tarde.
1: Sí. Hay que recargar esa batería. Y por lo menos del teléfono, ya que vos no pudiste almorzar. Así que estamos de vuelta contigo en un rato.
0: A veces es bueno tener un poco de reserva, ¿no?
1: Sí, señor, a veces tenemos... Yo también tengo reserva, así que no me preocupa esa parte de la historia.
0: Sí, no, a mí tampoco.
1: Okay, correctísimo.
0: Una botellita de agua sirve para muchas veces.
1: Hasta el siguiente contacto, Guido.
0: Hasta luego, señor. Hasta luego.
1: ¿Quién reporta? Este colegio del área 1 dice avalancha de uno de los signos políticos. Llegan en bloque, en grupo.
2: Sí.
1: Después, ¿qué reportes más tenemos? Fíjense en el detalle siguiente. Solamente Ciudad del Este parece que están... pero eso vamos a ver después, ¿no? Solamente Ciudad del Este parece que están ganando. Asunción pierde como en la guerra. Entonces, ¿de qué proyecto nacional habla? Yo prefiero esperar el resultado.
2: El resultado nosotros estamos, y con la seriedad que siempre acostumbramos en nuestro trabajo, vamos a esperar hasta que termine el silbato final en este juego que estamos, en esta competencia que estamos encarando, para dar realmente un resultado, el veredicto final que nos dé el TREP en conteo rápido.
1: Y Hernán Darias. A ver, son casi 5 puntos de diferencia ahora. Vamos a tener después. ¿Qué hora está?
2: Pero eso es 5 todavía.
1: Hay un empate. Pero si estaba 0,7 de ventaja hacia abajo.
2: Y sí, está abriendo brecha.
1: No, 0,7 abajo de brecha.
2: Ah, pasó.
1: Sí. Ese es el dato. A ver qué tenemos, Carlos. Marlene Servín, de vuelta contigo, Marlene. Adelante, Marlene.
2: Marlene.
4: Sí, te escucho.
2: Sí, contigo, Marlene. ¿Te escuchamos, Marlene?
4: Sí, te escucho.
1: No, parece que no nos escuchas. Marlene, ¿estás con alguien?
4: Sí, estoy con Roberto Chamorro, compañero.
1: Sí, adelante, le escuchamos, hablamos, habla con él.
4: Sí, ¿me escuchan?
1: Sí, claro, sí. Fuerte y claro.
4: ¿Qué escucha, Larry Roberto?
0: Sí.
4: Esta
0: recepción
4: que está realizando aquí en
0: los puntos de su vida. La verdad que es una jornada cívica, y que el pueblo esteño Vela recibe a su representante como intendente y también para la Junta Municipal. Y estamos en democracia, y yo le invito al pueblo esteño que venga a la tiempo que participe, y para que el resultado después del otro día. Mañana que no se arrepienta porque solamente las redes sociales son apoyo, y hoy es el momento para elegir.
4: Porque las personas que les van a elegir finalmente con las redes sociales.
0: Totalmente, la gente tiene que participar y que tenga que enviar que sea su voto de confianza y para que cada 5 años elegimos un intendente para la Junta Municipal.
4: ¿También en otros colegios municipales?
0: Sí, todos nos dan normalidad, la gente es muy interna, mi familia, yo creo que es una de las que tenemos que vivir, una de las que
1: ¿Qué datos manejas, Rigo? Encantado de saludarte. ¿Qué datos manejas a esta altura de la tarde?
4: ¿Qué datos manejan ustedes
0: de la tarde? La verdad que es difícil que lo digan así, la gente que se a varios medios están publicando. Yo no creo que se puede hablar de aquí las 4 horas. 3 horas y media más o menos. Está mucho todavía, la gente está viviendo. Entonces, el domingo de tarde siempre hay una participación. Después del almuerzo también con esta enorme lluvia y tormenta, poco se vino anoche, o a la mañana fue mañana participación, pero esperamos que la gente venga a participar y ejercer su voto. Yo le invito y que venga que participe, eso es para dar mayor legitimidad y que participe al final.
1: Correcto, muchas gracias, muy amable Marlene, en el Centro Regional de Educación. Vamos de vuelta hasta Minga Guazú con Juan Derlis Cañete.
5: Bueno, aquí en este sector estamos en el colegio Salesiano Don Bosco del distrito, es bastante amplio, consecuentemente muy limpio en este sector, y es un gran movimiento que se hace también sobre una una canchita hasta llegar a este complejo deportivo. Voy a saludarle, ¿me permite saludarle a la señora, por favor? Señora, ¿cómo le va? Muy buenas tardes.
6: Muy buenas tardes.
5: ¿Cómo está?
6: ¿Todo bien?
5: ¿Nombre?
6: Doña Floriana Rosa Ruiz, viuda de Caballero.
5: 2 años.
6: Y 86, mañana voy a cumplir 86 años.
5: Está cumpliendo tu obligación. Mañana es tu cumpleaños y hoy vení para cumplir.
6: Sí, sí, con mi obligación. Porque no puedo dejar de hacer esto. Me gastó ya allá.
5: En mi sentir, yo lo cumplí con el trabajo. Compromiso en el nivel.
6: Año sentí por entre hija. Sentí vete ahí por entre hija. Entonces, vea. Yo sé hoy que nada, porque no hay que nada ni a la pea, tú sabes, no hay que nada. A tan de pie hay una, conversamos, bueno, con dos clubes, imagínate, hay una, hay una, hay pea, la hace trabajo. Muy buenas tardes, ahí de Guaná, saludos a la familia.
5: ¿Mañana va a cumplir cuántos años?
6: 86.
5: Sí. Y ahora está cumpliendo su obligación, siente muy tranquilo. Una señora que puede caminar, llegar a cumplir su compromiso y se está retirando. En algunos minutos voy a hablar con los apoderados también aquí en el Colegio Salesiano Don Bosco y posteriormente volvemos a la Escuela Graduada número 279. Un ambiente bastante tranquilo en este sector del Colegio Salesiano Don Bosco del Distrito de Miguel. Esta es la información que queríamos compartir contigo, con toda la audiencia. Desde el Colegio Salesiano Don Bosco del Distrito de Mingaguazú, con el apoyo de Petropark Ñanembaé, a través del ingeniero Digno Caballero, con el apoyo del ingeniero José Sánchez y igualmente Osmar Pereira, acompañando nuestra actividad en el día de hoy. Y así que volvemos desde el día de otro sector, que sería la Escuela Graduada número 279.
1: Muchas gracias, Juan de Erlis Cañete, desde el Distrito de Mingaguazú.
2: Bueno, esperando ver un poquito más de movimiento en lo que va, ¿verdad? En Franco, dos personas detenidas, algunos expulsados cerca del local de votación por estar repartiendo boletitas con número, nombre de la fotografía y nombre de la persona y número de candidato a concejal, lo cual no está permitido, no debe ser así. Inducción al voto está prohibido en alrededor del colegio electoral. Si es que eso pasó en el colegio del área 5 en Presidente Franco hace instante.
1: Por la justicia electoral brasileña reemplaza la urna de boletas por sospecha de que el número 3 estaba pegado en una sección en el interior. Y se le acomodaron el número 3. ¿Cómo el número 3 lista de quién es? De Lula. Y según el video, muestra, vos tocas cualquier número y te aparece el 3. Todo lo que vos toques es el 3.
2: Yo puta la verdad. ¿Está el compañero Carlos Botines? Carlito Botino, contigo de vuelta.
7: Muchas gracias de nuevo desde el Centro Regional de Educación de Ciudad del Este. ¿Vos sabés qué? A los dos compañeros les cuento, el movimiento es mucho mejor que las primeras horas de esta mañana. Si bien amainó bastante, pero hay movimiento, hay un ir y venir constante de electores en este que es el principal centro de votación de la capital del departamento del Alto Paraná. Le estoy llamando a Isra Barreto, que es candidato a concejal. ¿Te voy a acercar? Vamos a acercarnos un poquito ahí para que podamos enviar además de audio también un poco de imagen. Isra, desde hace un buen rato, desde antes del mediodía, te he visto aquí en el Centro Regional de Educación. ¿Cómo estás? ¿Cómo estás viendo esta jornada? Y creo que ya estamos bien para los muchachos que nos vean.
8: Saludar.
7: Mientras va a saludar a algunos electores, este de Feala, abrazo completo. Bueno, te decía, ¿cómo estás viendo la jornada? Buen rato que te estoy viendo aquí en el centro recién.
8: Bueno, bastante expectante, muy emocionado por lo que desde la mañana ya venimos sintiendo. a la gente que vamos recibiendo, muchas personas, muchas amigas y amigos que dicen, Isra, ya voté por vos, ya te di el voto de confianza, y mejor que eso no hay, esa satisfacción de saber que estamos cumpliendo en cierta parte con los amigos, amigas, que hoy confían en este proyecto, y mucha satisfacción de todo el trabajo realizado que hoy podamos capitalizarlo, es algo que no tiene precio.
7: Esa fonía no es por gritar por los goles de Olimpi y la derrota en los penales, es por gritar y pedir votos.
8: Y la desgracia también de nuestro club, ¿verdad? Pero soy un poco curioso, nomás por eso me doy la vuelta. Pero también pedir votos, pedir apoyo, pedir con ayuda con los mensajes, con las llamadas, es razón de eso, y también la emoción, la ansiedad en cierta forma, pero como estaba comentando en algunos medios, todo el trabajo que hicimos anteriormente al día de ya lo encomendamos a Dios y esperamos nada más que se haga su voluntad.
7: ¿Y qué dicen tus punteros, la de tu gente que busca, lleva a los locales de votación y después los llevan otra vez hasta su hogar o hasta el punto donde se encontraron? ¿Hay votos necesarios para que sea uno de los que va a ocupar un curul en la próxima Junta Municipal?
8: Sinceramente, el trabajo que está haciendo el equipo político en las 16 seccionales, en los 23 colegios electorales, es digno de admirar. Estamos prácticamente en los 23 colegios donde el trabajo está bien organizado, planificado, y hasta ahora no tenemos ninguna situación o inconveniente, que también nos alienta bastante a apretar, a seguir llamando, a insistiendo con los amigos y con los votantes, por supuesto. Y en otro sentido, también agregar el compromiso de los mesarios, empoderados y delegados, que están cumpliendo un papel excelente y fundamental en esta elección.
7: Hoy el Partido Colorado tiene 5 escaños en la Junta Municipal de Ciudad del Este. Después de las 17 horas de hoy, cuando se empiecen a conocer los resultados de las 19 o 20 horas, cuando ya esté todo contabilizado, ¿con cuántos escaños crees que quedan? ¿Mantienen los 5, aumentan, disminuyen?
8: Yo soy un soñador y con la cantidad de personas que hemos visto hoy podemos aumentar ese número de 5. Históricamente el Partido Colorado siempre ha metido más de 5, solamente por primera vez en la historia. En el 2021 metimos esa cantidad y ahora tenemos todas las condiciones de que con la confianza de los esteños y de los colorados podamos aumentar nuevamente ese número y llegar a 6, ¿por qué no 7?
7: Gracias por haber
8: respondido. Estoy como rulo de estatua en la entrada del centro regional. Vamos a estar ahí.
7: Quiero darle esto candidato a la Junta Municipal de Ciudad del Este por el Partido Colorado. Él cree que van a meter 7. Bueno, de hecho es uno de los candidatos y está optimista con los resultados que se puedan dar en esta jornada. Este es el Centro Regional de Educación, el principal colegio electoral de la capital del departamento del Alto Paraná.
2: Botino, dijiste que hubo mayor cantidad de movimiento que de la mañana, o sea que almorzaron la gente y fueron a gran cantidad.
7: Solo la última parte, pero yo les decía al inicio de este contacto, veo mucho más fluidez de gente ingresando y saliendo de lo que era bien temprano, como hasta las 9, recuerdan ustedes los informes, bueno, en realidad eran más discusiones de los mesarios y poca gente, después de las 10 empezó a venir mucha gente y ahora de nuevo yo veo gran cantidad de gente en el acceso principal del centro regional, frente, por ejemplo, en los dos primeros pabellones veo gente. Hay algunas que tienen un poco de fila y otros que tienen por lo menos uno o dos electores. Hay un ir y venir de electores, de gente que vos ves cuando están pasando frente al sitio donde estamos nosotros, que ya sería la salida, ya con el dedo entintado, lo que significa que sufragaron y ya se están retirando. Hay, de verdad, para mí me parece muy llamativo porque en elecciones anteriores este era un horario en que prácticamente estaba vacío. Este y otros locales de votación.
1: Mirá que es un dato no menor, teniendo en cuenta el vaticinio, sí, de algunos protagonistas políticos que dijeron que hasta la tarde va a ir gente a votar. Y Después de que estamos llegando luego a la hora en que entramos en la recta final y ahí sí la gente vuelve a los locales de votación. O sea, quedan dos horas veinte minutos para que Víctor, se cierren los portones.
9: Exacto, Víctor. Vos sabes que yo cuando volví y cuando en la radio todavía estábamos pasando música mientras creo que casi todos los cronistas y ustedes nos estábamos alimentando, había incluso más movimiento todavía que ahora. Y generalmente, como vos sabés, y a mí que en muchas ocasiones me tocó trabajar aquí en este colegio electoral, era un horario que estaba prácticamente vacío, venía el encontrar casi nada, te preparas el tereré con los compañeros, te sentar. No, ahora hay mucho movimiento en comparación, te repito, en lo que fue como, por ejemplo, hasta las 9:30, 10 de la mañana, que era casi nada.
1: Muy bien, Carlos, estamos atentos a lo que ocurre por ahí, ¿eh?
9: Sí, señor.
1: Hasta luego. Hasta luego. Juan Derlis Cañete, de vuelta contigo en Minga Guazú.
5: Ya en el mismo colegio, pero ya en el salón auditorio municipal, también veo que hay fila. Y veo la actitud también de un apoderado aquí enfrente, que lleva una persona adulta mayor para que pueda habilitar también. ¿Esta fila de qué horario se mantiene? ¿Cómo te va tu nombre?
10: Juan Carlos Cabral. Bien, bien.
5: Se mantiene la fila. Anteriormente no había fila, ahora.
10: Y ahora la gente está empezando desde las 1:30, 2, están empezando a llegar ya con más intensidad. Pero normalmente en este horario la gente con esta lluvia también que nos despertó, fuerte lluvia, también hizo que la gente a primera hora se quede un poquito más en su casa y ahora felizmente la participación, la larga fila que se están viendo aquí en la escuela es muy positiva, muy favorable para la ciudad y la comunidad.
5: Los mayores especiales se usted en cada mesa y hay un respeto a las autoridades de la mesa, atención a
10: eso. No, la ley es clara respecto a eso, ¿verdad? De hecho en cada una vemos la prioridad a quien establece en primer lugar, segundo y tercero y cuarto lugar, mujeres embarazadas, en este caso siendo una señora ya de avanzada edad, no puede quedar una fila de más de 15 personas, ¿verdad? Esperando porque es bastante tiempo, pero hay que hacer lo que la ley establece y está bien claro la ley 4260 del 2011 lo que establece. Y nada más que eso, cumplir. El presidente, los miembros de mesa también saben eso, esa es una obligación. Y bueno, el derecho del votante, sobre todo.
5: No todo normal.
10: Normal, sí, se está normal. Sin ningún problema acá en la escuela, con vos no movemos, no observamos mayores inconvenientes, más que los típicos, ¿verdad? Lo normal es la máquina, algunos en las papeletas meten en sentido contrario. Y están también la gente de la justicia electoral para dar apoyo sobre todo a esas máquinas.
5: Un apoderado también que me parece tener muchísimo atención que le se da a los adultos mayores le lleva para las votaciones correspondientes. Estamos en el salón auditorio, perdón, en el polideportivo Don Bosco del distrito de Minas, polideportivo Don Bosco del distrito de Minga Basu. Y con esto aquí estoy cerrando esta pausa. Haremos para que después del retorno ya estaremos en la escuela graduada número 279, tratando de informar también de las actividades desde el distrito de Minga Guazú, con el apoyo siempre del ingeniero José Sánchez, Osmar Ferreira y la estación de servicio Petropar, Ñanembaé, del ingeniero Dino Caballero.
1: Gracias, Juan Derlis Cañete, desde el distrito de Minga Guazú.
2: Está el compañero Robinson Lescano, desde el primer intendente municipal en barrio Pablo Roja.
11: Sí, compañeros, estoy haciendo un recorrido por acá por el colegio primer intendente. Muy baja participación hasta el momento, compañeros. Estuve recorriendo las mesas de cada local electoral. En total estuve recorriendo de las 43 mesas disponibles que están aquí en el colegio electoral habilitada. 16 mesas estuve haciendo el conteo y ninguna de las mesas supera los 200 votantes, compañeros. Es el promedio entre 130 a 120 a 140 personas, compañeros.
2: Espectacular, Robinson. Pero, es un promedio bastante bajo todavía según lo que está pasando. ¿Y qué la cantidad de gente que va a esta hora?
11: Y hasta por el momento, ahora están viniendo un poquito más las personas, pero dentro del local electoral, dentro, o sea, en las mesas, no hay mucha fila, compañeros. Máximo hay entre dos o tres personas que están en la fila. Estoy acá viendo la mesa 35, por ejemplo, es la que tiene un poquito más de fila. Tiene, a ver, 10 personas lo que están aquí en la fila. Después, en los restos de las mesas, la 34, por ejemplo, no tiene nadie. La 33 tampoco no hay ninguna persona ahí esperando. La mesa número 20 tiene un poquito de fila. También la mesa número 18 tiene dos personas nada más que están esperando. Y ese es el promedio, compañeros. No hay mucha gente en las mesas. A ver, del otro lado del tinglado, recordemos que aquí hay como tres sectores. En el primer sector hay de la mesa número 1 a la mesa número 18. El otro sector está a partir de la mesa número 19 hasta la mesa número 35. Y el otro sector es el tinglado, está a partir de la mesa 36 al 43. Ahí sí hay un poquito más de fila, compañero, ahora, pero tampoco es muy grande la fila, compañero.
1: Bueno, muy bien. Dale, Robinson, hasta el siguiente contacto.
11: Dale, compañero.
2: Bueno, tiraron una publicación ahí en Facebook, pero aparece lo del en la publicación y creado IA, dice en la página de Paraná TV. Absolutamente no es cierto, se borró ya de la página. Ingresaron, hackearon, pero
1: ¿hackearon
2: ya
1: tu página?
2: Sí, mira.
1: ¿Y qué dice?
2: Le dan resultados la gente de Roya Torres, ya sé quién es y todo.
1: ¿Y quién es?
2: Albert Barreto.
1: ¿Y por qué Albert Barreto hace eso?
2: Y ahora le estoy...
1: ¿Y tiene que mandarle preso?
2: Sí, es un delito.
1: ¿Tiene que mandarle preso? ¿No puede hacer así?
2: Es un delito. Es un delito que está cometiendo y no debe de cometer. Nadie está autorizado a
1: alzar... ¿Y qué le pusieron, Juan?
2: No, y que los porcentajes como boca de urna, que es del medio, y no es absolutamente. Nosotros estamos trabajando seriamente acá en tiempo real para Paraná TV y Radio Itapirú, y lo que sale ahí es lo verdadero. Esto es totalmente, y dice contenido de IA, dice. No tiene absolutamente nada que ver con el medio. Si es que también ya...
1: Pero pone el logo de tu medio.
2: Sí, no, y fue amenazado y ya sabes la consecuencia. No jueguen con eso.
1: ¿Pero qué gana la gente haciendo eso? No, o sea, presentarle a la candidata. La candidata es tonta, pero...
2: No sé si la candidata es tonta o él es estúpido, desgraciado. Es todo lo que le puede decir, porque esto no se hace. En ningún momento se puede hacer.
1: Richard Mercado, Barrio Don Bosco, Colegio Soldado Paraguayo. Adelante, Richard.
12: Estoy de vuelta, Titor.
1: Sí, me parece muy bien. Ya te extrañamos, Richard.
12: No, tranquilo, ya estamos con mucha energía después de comer el asado a la olla.
1: ¿Y qué? Asado a la olla, muy brillante.
12: Con ensalada de lechuga.
1: Y no, ese asado a la olla y cobé con arroz queso.
12: Podía ser también, sí.
1: Pues se añade metete ahí la mesada ya.
12: Mandioca nada, ¿no?
1: Sí, claro que sí, claro que sí. Sí, sí, sí. Vos sabés que cuando alguien te dice, vos ya comiste, ¿verdad? Comiste, me dijiste que comiste, pero yo te doy una idea diferente. Entonces ya, ¿cómo van a ver? ¿Van a ir dentro de 10?
12: ¿Tranquilo?
1: ¿Eh?
12: ¿Amigo ahí o...?
1: Ah, bueno, entonces tranquilo, ahí está. Gracias, Richard.
12: No, tranquilo, Víctor. Entonces quería comentar que en una mesa se votó 250 ya aquí en la mesa 37. Hice un sondeo así de una falta mesa. ¿Sí le parece? Le voy a estar leyendo un ratito.
1: Sí, por favor, por favor, por favor.
12: Mesa 54, 65. Mesa 53, 100. Mesa 51, 140. Mesa 51, 120. Mesa 50, 150. Mesa 49, 115. Mesa 48, 125. Mesa 47, 128. mesa 46-130, donde votó Mujica, mesa 33-110, mesa 34-110. ¿Tenemos más? ¿Hay tiempo?
1: Sí, claro, todo el tiempo del mundo.
12: Mesa 35-105, mesa 36-105, mesa 37-250, Víctor.
1: Mesa 37 la tema, ¿eh? Ahí está el golpe.
12: Pega o arrasa, según las estadísticas. Mesa 62-78, mesa 38-100, mesa 40-120, mesa 39-200, mesa 41-120, mesa 42-100, mesa 43-140 y mesa 44-230, mesa 45-150 y hasta ahí, compañeros.
2: A ver, 150, todavía no es la mitad, ¿verdad? El 40%.
12: Vámonos.
2: Y hay muchas mesas con...
1: pero 100. El único que tiene 250 es ese. Uh-huh. El único que tiene 250 en toda la ciudad.
2: Sí.
12: Mesa 37.
1: Sí.
12: Y... ¿Y esto es la llave? ¿Tendré que ir? ¿La cosa está de Oye y Wichudena? ¿Está pegando? Y aparte que... Hoy ya pura. Y es que yo pongo pura. Es que no, que lo necesitamos hoy. Sí. Los huingos. Ni botado, yo veo cómo se dispara, pues, y no, ni botado, y jugando hoy. Hoy en vaino, mira. Según la comentario de Orilla.
1: Ya, ocho ahí en la MBO.
12: Y esa es la novedad que tenemos. Ahora mismo están llegando la gente de adultos mayores, jóvenes, que están llegando masivamente aquí en Soldado Paraguay.
1: Muy bien. Excelente, Richard. Hasta el siguiente contacto.
12: Hasta el próximo contacto, compañero. Hasta luego.
1: Hasta luego. Enseguida actualizamos nuestro dato de boca de urna. Sí. Mientras, Asunción, corte de media tarde. Uh-huh. Ahí ya está liquidado
2: el cliente, ¿verdad? Cocinadísimo.
1: Casi el doble, ¿será?
2: Sí, cocinadísimo.
1: Esto de Asunción es un golpe. Paso para la oposición. ¿A qué? Estoy cometiendo delito electoral, ¿verdad?
2: ¿Por qué? ¿No está diciendo quién?
1: Un golpazo para la oposición cuando digo... Ya se sabe
2: perdón.
1: Bueno, revierto. Vuelvo sobre mi palabra y digo... El resultado de Asunción es un golpazo para el perdedor. O para los perdedores, ¿verdad? Así como el de Ciudad del Este es un golpazo para los perdedores. Para los perdedores. Y cuando digo el perdedor, le tiene nombre y apellido.
2: ¿A qué? Y mira, el enfoque, porque todo el mundo y sabe, y hasta la vicepresidencia de parte de los colorados está en juego con estas elecciones.
1: Ajá.
2: ¿Verdad?
1: Sí.
2: Entonces, ¿hay modificación en eso? ¿Hay alguno, hay movimiento o no con todo esto que está ocurriendo?
1: ¿Le notaste a Miguel Prieto hablando tranquilamente, mansamente hoy?
2: Sí, pero muy manso.
1: Totalmente.
2: A lo que está acostumbrado, a lo que no tiene acostumbrado. Perdón, Víctor, por interrumpirte. A lo que no tiene acostumbrado, sí. Con su soberbia, con su petulancia, totalmente diferente.
1: No, petulante sigue siendo. Al decir que va a meter 10 concejales, al decir que va a tener más votos, eso es normal en él.
2: Con una voz bien tranquilita.
1: Exacto.
2: Bien tranquilita.
1: Sí. El tono de voz bajó. Uh-huh. Reguló. Sí. Le enviaron un mensaje de otros lados. Le enviaron un mensaje de Minga Guazú. Un mensaje de Hernandarias.
2: Y Asunción.
1: Presidente Franco. Asunción.
2: No, presidente Franco, él sabía que no tenía.
1: Pero igual, él no jugaba tanto a favor de su candidata.
2: Nos dijo a nosotros acá en la entrevista, nos dijo que sí. Casi le pegaron cuando...
1: Sí,
2: le,
1: sí, así fue, así fue. No, y la misma candidata había dicho, ¿verdad? No, pues yo se digo, hasta los míos de ese charco y ese equipo, Nico Teniense. Antes que tuvimos ese mocebo que ya inscribimos la candidatura por el movimiento, ¿verdad? Por el partido. Y así le fue. Pero él ya se jugaba por un bloque opositor en presidente Franco. Y no me va a negar que sí acompañó la candidatura de Roya hacia el final por imperio de un acuerdo de cúpulas a nivel nacional, arriba. Hay que apoyar a Roya. A ver, ¿vos querés que le apoyemos después? Apoyanos ahora. Y si las tendencias en presidente Franco van afianzándose, yo creo que es un mensaje para él, Franco. Un mensaje para él, Hernán Darias. Un mensaje para él, Mingaguazú. Ciudad del Este sigue siendo un ¿cómo se llama? Déjà vu para ciertos sectores políticos. Aquí van a pasar cosas. Aquí van a pasar cosas. Sí, dentro, claro. Dentro del mismo
2: partido. No, por eso tiré ese más o menos esa pregunta, ese análisis para hacer, porque esto no es solamente la intendencia. Está en juego 2028.
1: Por eso, de eso se trata, ¿verdad? Sí. 37% en Santa Ana, dice Raquel. Gracias, Raquel.
2: 37, no alcanzamos los 40. Estamos, a ver,
1: a dos horas del cierre de los colegios electorales. Sí. Prieto ya abrió el paraguas la semana pasada diciendo que aceptaría un lugar en el Senado, dice.
2: Yo no escuché, Víctor, disculpa.
1: Yo tampoco.
2: No estuve informado en ese aspecto, no estuve informado.
1: Sí, porque vos estás en otra cosa.
2: Pero te estrellás contra mí.
1: No,
2: parece esos vehículos descompuestos que se van al centro y bajan sin freno. Así sos. O sea.
1: No, calmate un ratito. Te estoy diciendo que vos estabas en otra cosa. ¿En qué cosa estabas la semana pasada?
2: No, hermano, trabajando acá como loco.
1: Y por eso te estoy diciendo, no estaba hablando de Miguel Prieto ni Nápoles.
2: No, o sea, estábamos preparando la elección. Ahora, después de eso, sí vamos a estar analizando otra cosa que es lo que va a ser el 2028. A partir de mañana comienza lo que es 2028.
1: Espera que un ratito. Pero no te vayan a poner nervioso.
2: No, jamás.
1: Ni,
2: yo
1: ni
2: no,
1: tampoco no, grite. Ni no, nada. Y ni piense pero, que por hablar más fuerte. ¿Qué tal? ¿Qué almorzaste, Toñi?
13: Comí un asadito a la estaca, eso que se venden acá.
1: ¿No? Y con razón.
2: Sí. O sobra Yedien de encima. ¿Sí?
13: Tenemos números, Twitter.
1: Números, datos de Boca. Bueno, y tenemos que, porque son las 3:55.
2: Sí. Y le damos Lourdes y después ya entramos. ¿Sí? Está Lourdes.
1: Lourdes, vamos contigo. Enseguida venimos con datos de Boca de Urna.
14: Sí, buenas tardes. Mancito, me un poco más la gente que está votando, está llegando, igual siempre estamos acá con la señorita Norma Duarte, referente de un partido. Yo, está que está bien, somos del barrio Norma.
15: Muy buenas tardes. Aquí estamos trabajando a la fiesta. A votar independiente, que sea lo importante con el deber cívico. Y bastante participación, como dijo aquí la compañera de ustedes, está memando un poco, pero los transportes siguen trabajando, eso significa que están en camino, están abordando y la gente va llegando. Muy buena participación, no nos podemos quejar, a pesar de que el tiempo no se prestó tanto desde anoche, pero bien.
1: Bueno, el hecho de que disminuya esto significa de que ya, mira que quedan 2 horas para el cierre de los locales electorales, ¿verdad? ¿Esto es algo normal o se puede decir atípico a esta altura de la tarde?
15: Y me sorprende un poco que está muy normal. Muchas veces algo se trae o tenemos que estar preparados para lo que se viene porque muy tranquilo está.
1: Bueno, correctísimo. Un abrazo grande para vos y ojalá termine así sin ningún tipo de incidente,
15: Gracias, igualmente. Ojalá, quisiera que no.
1: Ok, adiós. Lourdes, ¿el nivel de participación no me diste?
15: ¿Cómo?
1: Nivel de participación. A Lourdes, no, a mi compañero le estoy preguntando.
15: No, es como suele ser, pero tal vez por la extremencia del tiempo. Pero bien, va quedando. Si los transportes están en movimiento, significa que esto sigue, que está trabajando.
1: Bueno, muchísimas gracias por su tiempo. Un abrazo.
14: Muchas gracias. Yo quisiera compartir, mira, acá tenemos 30 mesas en el barrio Remoncito, de las cuales estuvimos contabilizando hasta el momento 20 mesas. En total alcanzamos casi 3.000 votos.
1: ¿Cuánto?
14: Faltando 10 mesas.
1: ¿Cuánto?
14: 3.000
1: votos.
14: ¿Eh? Así mismo. De los 10.000 votantes, 10.000 y algo.
1: No entendí. ¿Es 3.000 o 10.000? ¿3.000 cuánto?
16: 3.000
1: votos. 3.000 votos. Sí, porque 10.000 ya tictimos. Ahí en Remancito son 10.000 nomás, ¿verdad? Sí.
16: Te digo algo. La mesa 24 hasta ahora 210 votos.
1: Sí.
16: Y la menor de todas, la mesa 1, 120.
1: 210 el que más tiene.
16: 210 el que más tiene, la mesa 24, hasta ahora.
2: Pero más de 100 votos cada mesa. Sí, sí, sí. 102.
13: 3.000 votos sobre 10.000, el 30%.
2: 30%. Sí, sí, sí. Igual no, ahí tiene que haber mesa menor cantidad. Sí. Hay mesas que hay menor de 100.
1: No, y por eso te digo, no, eso te dice, el menor de todo es 120 y el mayor de todo 200 o 220. Ese.
13: 120 sigue siendo superior al
16: 30%.
1: Y así, o sea, tiene que ser, sí, más de 30%. Así es. Bueno, muy bien, Lourdes, en circuito abierto contigo.
16: Está bien.
1: Hasta luego. Bueno, Luis Antonio, todo el país te está escuchando datos actualizados, el corte de media tarde, el penúltimo corte, después vamos a estar a las 5, el resultado final definitivo.
2: Es redundancia, discúlpame.
1: ¿Por qué?
2: ¿Por qué?
1: Final. ¿Por qué? Definitivo. ¿Por qué no es? ¿Pero por qué no es redundancia si es final definitivo?
2: Y bueno, y si es final, pues ya es final, ya es definitivo.
1: Y bueno, ¿por qué decir que no es definitivo? ¿Por qué no es redundancia?
2: Es redundancia, eso es lo que te estoy diciendo. No, yo te estoy diciendo en forma irónica que es redundancia. O sea, final de la final definitivo.
1: ¿Vos decís que final y definitivo son sinónimos?
13: No
1: son sinónimos. Y después te voy a mostrar. Ya que me buscaste, te voy a enseñar después. Te voy a enseñar significa te voy a mostrar que final no es definitivo.
2: De la finalísima.
1: Datos de boca de urna de las 3 de la tarde en punto, Luis Antonio Torres.
13: Bien, vayamos primero con presidente Franco, si tenemos ahí el gráfico
1: para, sí, señor.
13: Presidente Franco, corte 3.
1: Sí, señor.
13: Y es integrado con los otros cortes. Antes de contar lo de Franco, recordemos que a las 9, en el corte de las 9, candidato 1 para Franco marcaba 48.8. Candidato 2, 35.1 y candidato 3, 16.1. En el corte número 2, presidente Franco, el candidato 1 tenía, déjame ver acá, presidente Franco, 46.9.
1: Sí, en el 2, al mediodía.
13: Sí, bajó un poco y repuntó el candidato 2.
1: Sí, 37.4.
13: Trepó, ¿no? De 35, trepó a 37 y candidato 3 también acumuló. Bajó a 15.8. Ahora, sí, en el corte número 3 de las 14.50 hay un repunte del candidato 2 y la distancia se estrecha. 46.6 para candidato 1, 38.7 para el candidato. Casi 8 puntos de diferencia.
1: Igual es mucho.
13: Sigue siendo, ¿no?
1: Igual es mucho, sí. Sigue siendo. Es decir, el que está ganando en presidente Franco ganó desde un comienzo, pero baja un poco la diferencia. Sí. Ese es el tema, sí, ¿verdad? 46,6 para el que gana, 38,7 para la que pierde y 14,7 para la que trancó.
2: Pero menos de 10%, te recuerdas que era casi 12.
1: Sí. No, 8% no me llaman.
2: 8%.
1: Pero faltan 2 horas.
13: Faltan 2 horas. Podríamos ahí, decir de que sí, está definida la cosa ahí.
1: Sí, casi. Sí. Casi.
13: Bien.
1: Bueno, sigamos.
13: Ciudad del Este.
1: Sí, señor.
13: Vamos a rememorar el inicio de Ciudad del Este. Teníamos en el corte de las 9,
1: sí,
13: una diferencia de 26 puntos aproximadamente. 61.6 contra 35.3.
1: Espera. Me interesa lo de Ciudad del Este. Vamos a seguir desde un comienzo. Arrancamos con 61.6 a 35.3, ¿verdad?
13: Sí, candidato 2, 61.6, candidato 1, 35.3.
1: Sí.
13: En el corte 2, Ciudad del Este, el candidato 2 de 61.6 bajó a 60 redondo,
1: sí.
13: Sí, y el candidato que tenía 35.3 subió a 36.8.
1: 1.5 subió.
13: Sí, sí. Ahora en el corte 3, clavado de vuelta el número, el, ¿cómo le dicen? Guarismo, le dicen, ¿no?
1: Sí.
13: El número para el candidato 1, 36.8.
1: Mantiene su mismo nivel, sí.
13: Y baja
1: un punto.
13: Un punto, en realidad 0,1, ¿no?
1: Sí, 0,1.
13: 59 puntos. El candidato 59,9 y sube un poco otros 3,3.
1: Pero o sea
13: la misma tendencia, Víctor.
1: Pero, ¿y cómo es eso? ¿Cómo va a mantener la misma tendencia? ¿No es que los muchachos se quedaban a descansar nomás la siesta ahí?
13: No. Estuvimos corroborando ahí afuera los números y están en un sostenido. O sea, desde el primer momento la diferencia está sostenida, ¿no? Bajó de 60 a 59,9 y ese 0,1 fue a otro, Víctor, si te das cuenta.
1: El 0,1 se fue a.
13: Otros.
1: Sí, exactamente, ¿verdad?
13: Sí, así es.
1: Mirá un poco, che. Ciudad del Este está definido, ¿verdad?
13: Está definido.
1: Esto...
2: La bandera ya
13: bajó
2: ya.
1: Se bajaron las cortinas.
2: Se bajaron las cortinas.
13: Está definido.
2: El telón.
1: Okay. Ciudad del Este ya eligió a su nuevo intendente. El falta la hora para que confirmemos, ¿no?
2: Sí, falta el
1: bueno.
2: Resultado.
1: El presidente Franco no podemos decir todavía lo mismo.
13: Todavía no. Vamos a esperar.
1: En Mingaguazú a corta distancia el que está segundo. En Hernandarias abre un poco de distancia. Viste que el empate técnico es 0,7.
13: Sí.
1: Saltó a 2,3 y ahora 5 puntos de diferencia en Ciudad Presidente. Perdón, en Hernandarias. Hernandarias. Presidente Franco, ya dijimos también acá. Bueno, gracias Luis Antonio. Está Cancio González, vamos contigo, Cancio.
17: Sí, señor. A las 18 horas invita uno de los candidatos el Super C sobre la avenida San José. Después, en ese horario, le va a estar recibiendo a los medios de comunicación. Posteriormente va a salir por las calles.
1: ¿Quién?
17: Mujica.
1: Él le invita a
17: 18 horas en Super C.
1: ¿En Super C? ¿En San José?
17: En San José, sí, lo que está en San José, al lado de una estación de servicio.
1: ¿Y qué, para qué? ¿Para una conferencia de prensa o una concentración ciudadana ahí?
17: Es una conferencia de prensa.
1: ¿A conferencia de prensa?
17: Sí.
1: Ah, correcto, correctísimo. 18 horas conferencia de prensa en el PC de Dani.
17: Sí.
1: Y hay que revisar qué dice el candidato colorado.
17: Sí. Mira, ¿qué tal? ¿Cómo estamos? ¿Todo bien?
18: Excelente. Bastante bien, muy contento en esta tarde de poder seguir sumando, de poder seguir llegando a los amigos. Hay mucha gente que todavía no vino a votar. Casi son 2 horas las que tenemos para depositar nuestro voto de confianza en el proyecto en el cual nos sintamos mejor identificados.
17: ¿Qué tal hasta el momento? ¿Qué datos manejan? ¿Cuál es la situación en este momento en el equipo de ustedes, por aquí?
18: Bueno, sabemos que estamos muy peleados en lo que es la intendencia, también la junta municipal, y prácticamente es una disputa codo a codo, y los amigos ahora nos pasan un reporte donde estamos apretando bastante y estamos teniendo resultados interesantes, los cuales podrían llegar a definir la balanza en esta cuestión. Entonces, nosotros desde aquí, haciendo este trabajo de saludar, de recibir un poco a la gente, de estar aquí en contacto con ellos, tratamos de decirles también, contamos con ustedes, muchos vienen y nos dicen, contás con nosotros, depositamos nuestro voto de confianza, y eso no tiene precio, eso es algo que vengo destacando a lo largo del día, la gente que viene esperanzada, que viene a participar, y es lo lindo, vemos una participación súper interesante, lo cual a nosotros nos refuerza también las ganas de seguir insistiendo con la gente que aún no vino.
17: ¿Y recorrió todos los locales electorales o no?
18: No, solamente vine aquí en el centro regional, donde es también mi colección electoral, donde me toca sufragar, y entonces estamos aquí desde tempranas horas haciendo los saludos, recibiendo a la gente como corresponde y recibiendo el apoyo, gracias a Dios, de mucha gente, de muchas personas, hombres, mujeres, que están apostando, gracias a Dios, por nosotros.
17: ¿Tu fuerza de acá?
18: Considero que es una de las fuerzas que tenemos como equipo. Gracias a Dios, estamos en las 16 seccionales, en los 23 colegios electorales, y esa es una bendición, una linda oportunidad también de tener como candidato a la Junta Municipal, ayudando al señor candidato Rigo Chamorro, nuestro candidato a intendente, de tener un equipo básicamente desplegado, perdón, en las 23 colegios electorales, lo cual a nosotros nos ayuda muchísimo para coordinar los trabajos.
19: ¿Entramos?
18: Sí, señor. Confiado, convencido, sobre todas las cosas, de que en unas horas más voy a ser el concejal más votado de la lista 1.
19: Gracias, amigo.
18: Muchas gracias, amigo.
19: Irra Barreto, aquí por los pasillos del Centro Regional de Educación. Y bueno, es lo que por lo menos tenemos hasta el momento aquí. Rigoberto sigue también aquí en la entrada, en el portón de acceso prácticamente al Centro Regional, saludando a las personas quienes van ingresando. De los pocos movimientos que hay, porque ahí pasaba justamente un video en la que mostraba prácticamente todo un pabellón sin que estén personas sufragando. Solamente una de las de ese pabellón que se ve en las imágenes que le había pasado, solamente una mesa es lo que había, dos o tres personas, y después todos estaban vacíos.
2: Así es, Cancio. Espectacular. Realmente prácticamente definido para, o, ¿qué dicen los muchachos por ahí, Cancio? Ustedes que están en la cobertura, sí, ya, también están conversando uno con el otro.
19: Sí, de entrada ya te había dicho de que la convocatoria dónde es, qué hora, y todo eso detalle. Hay otro detalle más que ya nos pasaron justamente, ¿verdad?
2: No, y por eso ya prácticamente los muchachos
1: lectura comprensiva, ¿verdad?
2: Ya le dieron de...
19: Sí, señor, 18 horas, prioridad para la prensa, posteriormente con algunos amigos y después ya a la rotonda.
1: Uh-huh. Eso era. Muy bien, Cancio. ¿Vos estás en la regional, verdad?
19: Hay un alto grado de votos colorados hacia el otro lado.
1: Totalmente.
19: Y conste que inclusive docente de esa institución educativa donde yo estoy ahora me dice, yo voté por Víctor Reines.
1: ¿Por qué?
19: No le votó a Juan, por ejemplo. Y él es del partido de Juan, pero le votó a Víctor. Y claro, la Junta le votó al candidato de su manera, pero... Y son, no sé si son renegados, qué es lo que son, ¿verdad? Como, o qué, o no sé, pero son acérrimos ya eso de este partido político, pero ya que eso es que yo solo.
2: Además, muchos de ellos dirigentes antiguos, ¿verdad, Cancio?
19: Ah, sí, no, docente de una institución educativa.
2: Sí, docente antiguo.
19: Sí, hay cosas que son docentes, que personas ya eso, ¿verdad?
2: Sí, cuatro.
19: Son eternos. Sí. Uh-huh. Conocido, sí, muchísimo. Justamente un candidato a concejal del Colorado nos decía, hablé con él hace cuestión de a la fiesta, y nos decía, yo hablé con muchas personas y a ver, muchos se agotaron de pero la de candidato más no, ella. Así, o sea, creo yo, y seguramente los números me van a dar la razón al final, si es que será. Pero yo creo que el candidato a intendente de un equipo político va a tener ya el super 5.000 votos. Y su candidato a concejales van a tener 10.000 votos. O sea, va a tener mayor cantidad de votantes los concejales que esos candidatos a intendente.
1: Y puede, mira que si es que ocurre lo que viene diciendo Miguel Prieto y que repitió hoy hablando con nosotros de que él va a tener más votos que el candidato a intendente del Partido Colorado. Va a ser un golpazo, ¿eh? Eso va a ser un golpazo, eso nunca se dio.
19: Y me gustaría entender que no es algo que se pueda
13: lo que te está contando,
19: dejar de no tener en el ojo.
1: ¿Perdón?
19: Es como para tener en cuenta,
1: digo. Sí, no, por eso digo.
19: Porque eso hay muchísimos pasó. Que no le votaron a su candidato, sí, a los candidatos a concejales, y los candidatos a concejales van a tener mayor cantidad de votos.
13: No le votan al candidato a intendente, pero sí le votan a los candidatos de concejales.
1: Sí, eso estaba previsto. Vos sabés que hay el candidato a intendente de Colorado de Ciudad del Este desechó a un sector importante del partido en su campaña. Y eso sí, eso tiene consecuencias.
19: Y eso votaron todo por los candidatos a concejales.
1: Todo, y cada uno tiene su candidato a concejal. Y ellos se estaban disputando quién tiene la mayor cantidad de votos.
2: La interna no terminó.
1: No terminó. Y ahora
2: sí,
1: como dice Marianito Clos, guarda que ahora va a empezar.
2: Ahora va a empezar. La guerra en el Alto Paraná, no en Ciudad
1: ahora
2: va a empezar. En el Alto Paraná, sí, ahora sí, comienza. La elección para los candidatos a gobernadores, que va a ser una guerra de aquella, una interna sangrienta. Y ojo con eso, ojo con esto que le digo. El Partido Colorado puede llegar a perder la gobernación si es que esa guerra continúa después de la interna del Partido Colorado para la gobernación.
1: Es que va a ser así, Juan. Sí. Esto ya no se cura más. Sí, así es. Y esto no se va a curar más. Esta herida no se va a cerrar. Acordate de mí, no se va a cerrar así.
2: ¿Canción?
20: ¿Señor?
2: Sí. No, no, yo pensé que diste una opinión.
20: No, ahí. Bueno, así como interpretaron, es lo que justamente decía ahora.
2: En Presidente Franco también ya están festejando, Canción. Caravana
20: en
2: ya
20: Franco, sí, en Franco sí, porque ayer en un principio se había hablado de una alta traición de los propios funcionarios.
1: Sí, así
2: sí,
1: es.
2: Sí, eso de yo... Los propios funcionarios, sí. Yo también.

0: Es el de los propios funcionarios.
1: Sí, sí, sí, así
2: sí,
1: es.
2: Eso, eso
0: de los
2: yo,
0: propios funcionarios. Sí.
2: Yo también sabía.
0: Y sí, así mismo, sí, sí.
1: Bueno.
0: Y es una oportunidad para, después de mucho, que ese equipo vuelva a, ese partido vuelva nuevamente a ver cómo hace, ¿verdad? Porque después de ir hoy 6 meses, ojo un dipe
1: y te
0: ve.
1: Y ya que la tío.
2: Oye, me te veis que me acojo mongu y pateado.
1: Cancio, Hernandarias sí es bandera roja.
0: Sí, sí, sí.
1: Hernandarias bandera roja.
0: Aparentemente, hay un municipio también, Víctor, Juan y compañeros. Ajá. Hay un municipio que parece que se dan las cosas como se está dando. Creo yo de que deben dar ya un paso al costado también en la política. En Mallorquín.
1: Sí, sí, sí, sí, sí.
0: Si es que esa familia no gana, amigo, y si de acuerdo los datos de los números que tenemos.
1: El dato.
0: Amigo, muchas gracias. A,
1: yo creo que
0: bueno,
1: sí.
0: ya me he mantenido un paso al costado.
1: Con todo lo
0: otras
1: que
0: generaciones de la familia. Y que intente de repente arriba.
2: Canción, pero Maite, y me lo mitad un muñeco de eso, de cuidado,
1: pero. No, pero está, es que están siempre.
2: Hinchando, están hinchando siempre.
1: Sí.
2: Porque hacen mucho amarilla,
0: huevo,
2: vamos a
0: ver. Pero ojalá, Maite, todo, entero, te pongo ni
1: cantidad. De acuerdo a los datos, ahí en Mallorquín, Cancio, hay una diferencia ya insalvable también.
0: A eso justamente, sí. Bueno, si es que se da lo que, de acuerdo a lo que estamos, por lo menos estamos manejando, ¿verdad?
1: Sí.
0: Creo yo que esa familia, reitero, tiene que sentar y, bueno, niñimo de camina, va a venir, puta, ya extrañan de la vida y cuál, y va a tener que andar, está toda nada, y cuál, ya.
1: Así mismo.
0: Pero pese a lento, a calcularse, ya, pero el político no me decía un paso al costado ahí, pues ya. No.
1: ¿Y qué se está dando? Atender el fenómeno que se está dando en Mallorquín también, es que el voto colorado le vuelve a castigar al colorado.
2: En contra, le vuelve en contra.
0: Ah, sí.
1: Con eso no digo que está definido el tema ni nada por el estilo, pero hay una diferencia importante. El que está peleado es Hernán Darías. Y mira que...
0: Estaba fui también está peleadito. Está igual también está.
1: Ah, bueno.
0: De acuerdo a los números que tenemos, está muy parejo.
2: Santa Rita, no, tranquilo, pasó.
0: Santa Rita es.
1: No, va a poder cansar.
0: Normal.
1: Santa Rita juega de local la línea ahí, ¿verdad?
0: Ah, sí, no, ahí no.
2: Santa Rita, Naranjal, sin Santa Rosa, son territorio colorado, Hans.
0: Sin despeinarte, sí, señor. Habría que ver lo de Puerto Irala, si la esposa del intendente hoy colorado, la esposa que es liberal. Y vuelve a ganar, ¿verdad? Si es que gana, ¿verdad? Porque el intendente era liberal.
2: Y se cambió.
0: O hasta Partido Colorado, y la esposa sigue siendo liberal, y hoy candidato a liberal. El único intendente colorado que le apoya al candidato liberal en ese municipio.
1: Sí. Bueno, Cancio, estamos atentos a lo que ocurra por ahí. Es hora en que los candidatos lleguen y se queden ahí estacionados, ¿verdad?
0: Y por el horario falta mucho todavía, ¿viste? Porque hay que entender que van hasta las 5 horas.
1: Y sí, pero una hora y media, una hora 40 lo que
0: Pero si eran las 4, sí, pero las 5 horas. Pero todo indica de que la participación no va a variar mucho de lo que tenemos ahora y lo que pueda hacer después, ¿verdad?
1: Ya.
2: Me preguntan Cedrales, ¿tenés alguna cosita de Cedrales, Cancio? Acá me están tirando.
0: Cedrales no tengo.
1: Justo Cedrales que vos querés, no tienen. Sí. Dale, Cancio, hasta el siguiente contacto.
0: Hasta luego, señor.
1: Vamos con Derli Cañete de vuelta en Minga, Guazú.
3: Sí, señor, aquí está el gobernador del Alto Paraná acompañándole también a César Paredes en este acto. Carlito Mercado, ¿cómo te va, Carlito? Buenas tardes.
4: Hola, Juan Derlis, buenas tardes. Un saludo cordial a los compañeros en la radio y a la ciudadanía de Mingaguazú.
3: La opción que tenía
4: de esta elección. Y mira, estamos viendo una alta participación de la ciudadanía minguera, que ya nos acostumbra en cada elecciones tener al menos 48-50% de participación. Hemos percibido en todos los locales de votación la masiva concurrencia de la ciudadanía, y quiero felicitarle al pueblo minguero porque...

0: que ir fortaleciendo la democracia con la participación y el voto popular.
1: Mucho movimiento, partidos que se unen también, moviliza a la ciudadanía.
0: Totalmente, cada equipo, cada candidato tiene su organización, su estructura, su fuerza, y esto es el reflejo de que el pueblo de Mingaguazú cada día más está más maduro, más participativo, porque tenemos que, para reclamar tenemos que participar, para reclamar tenemos que votar, para reclamar tenemos que elegir. Entonces, si no participamos y no sufragamos y no llegamos a utilizar ese derecho de elegir, después no tenemos el derecho de reclamar. Entonces le doy este mensaje al pueblo de Mingaguazú, que falta una hora 25, que vengan a participar, que vengan a elegir y puedan depositar su voto de confianza en esa persona quien le representa, quien le inspira confianza con su trabajo, ya sea con su juventud, su generación, en fin, ¿verdad? Cada ciudadano va a tener la característica que ese candidato pueda llevarlo a depositar su voto de confianza.
2: A lo mejor, buenas tardes.
0: Gracias, Waverly, saludo a todos.
1: Carlos Mercado también, uno de los apoderados, está acompañando también este, y el gobernador está aquí en este sector también acompañando desde esta presencia de las autoridades, del acceso principal, acompañando esta visita del gobernador del Alto Paraná. Laura Galeano, ¿cómo te va? Muy buenas tardes.
3: ¿Qué tal, don Derli? Estamos demasiado bien. Yo creo que de toda esa gente que está viniendo acá, realmente es admirable, porque las calles no están tan en condiciones, como se dice. Pero yo siempre digo que no le tengo miedo a esa gente que vive con las calles, que le falta empedrado, que le falta asfalto, sino más bien al contrario. Yo le tengo miedo a esa gente que vive en la ciudad, que tiene su asfalto, que tiene su empedrado, y que está en el aire acondicionado y que está viendo hoy su Netflix y que no quiere venir a votar. A esa gente yo hoy me estoy dirigiendo, porque el voto consciente, quiera ser o no, está también en ese sector. Y yo quiero que vengan a elegir usando también y mirando a los candidatos. La renovación, el cambio positivo acá en Mingaguazú depende mucho del voto consciente, así es que les animo a todos a venir a cumplir este deber que tenemos, que Mingaguazú se merece realmente un mejor camino.
1: Nosotros, gobernador del Alto Paraná, ¿cómo le va, gobernador? Buenas tardes.
4: ¿Cómo estamos? Muy felices de estar aquí en la ciudad de Mingaguazú, acompañando acá al amigo César Paredes, felicitar a todos los fiestas cívicas que estamos viviendo el día de hoy, invitar a la gente que venga a participar, a que venga a depositar su voto de confianza con el proyecto, con la persona con la cual mejor se siente identificado. Cuanto mayor participación tengamos, mayor legitimidad le damos a esta elección.
1: ¿Qué la gente?
4: Sí, totalmente. Aprovechar también el clima al final favorable, la lluvia anoche fue muy intensa, pero bueno, a partir de primera hora esta mañana se abrió el tiempo y creemos que vamos a culminar la jornada sin lluvia. Bueno, esto va a permitir que la gente pueda participar en masa. Muchas gracias y saludos a todos.
1: Gracias, vale. El gobernador del Alto Paraná aquí en la escuela graduada número 279, acompañándole también a las autoridades que corresponde al partido Colorado. Informamos también para todos los oyentes de Radio Itapiru.
5: Gracias, Juan Derli Cañete, en Mingaguazú. 15:22 minutos en todo el territorio nacional. ¿Qué tenemos? ¿Quién está?
6: Está Zulma, contigo.
7: Sí, ¿cómo están, compañeros?
6: Bien.
7: Por acá estamos con una jornada cívica muy tranquila, bastante asistencia de los votantes, sin ningún inconveniente. Más del 50% del total de los 822 votantes ya superaron el 50% la participación de mesa de urna, y una jornada bastante tranquila.
6: Mira,
7: muy buena participación.
6: Sí.
7: Y vamos a dialogar acá con Michelle para que nos pueda decir. Una jornada bastante tranquila. Buenas tardes, Michelle, ¿cómo estás? para la 96.1 Radio Itzapirú, si podés decirlo un poco, contar un poco esta jornada hermosa que se está viviendo acá en la escuela del área 1.
8: Muy buenas tardes a toda la audiencia. Realmente una jornada cívica pacífica en el colegio del área 1, sin incidente hasta estos minutos. Realmente la gente está viniendo a dar su voto. Creo que en el periodo de la tarde fue la mayor participación que estamos viendo. Y bueno, ojalá que terminemos en forma pacífica y podamos cumplir nuestro rol en el día de hoy como todos ciudadanos. Así que le insto a la gente a que vengan a votar y a dar su voto, porque es su derecho y es algo muy importante para todos, para la democracia y por sobre todo para el desarrollo de nuestra ciudad del Este.
7: Así es, gracias. Realmente una presencia masiva de jóvenes también, participantes. Se nota, y la participación también de personas con capacidades diferentes también he observado bastante en el transcurso de la tarde, compañeros.
6: Excelente, Zulma, agradecido. Zulma, esos números que vos tenés de la participación, ¿es de mesa a mesa que vos revisaste?
7: Sí.
6: Excelente, excelente. Muy buena así participación mismo en ese colegio electoral. Muy buena, realmente. Listo, Zulma. Muchas gracias, ¿eh? Bueno, a cualquier momento.
7: Dale.
6: Según me dicen, en Cedrales también bandera cuadriculada.
5: Según te dicen.
6: Sí, según los datos que me pasaron.
5: Muy bien.
6: ¿Qué? ¿No crees?
5: Yo no dije eso. Está bien, correcto, Juan. Me parece muy bien.
6: Yo pregunté.
9: ¿Habían favorita y
6: favorita?
9: Ok.
6: Favorita.
5: Vamos a tener todos los datos después, sí, con el TREP.
6: Absolutamente. Sí. Pero así como están las cosas.
5: ¿Qué pasó en Franco? ¿Qué está con nuestra gente de Franco, con nuestra gente de Hernandarias? Vamos a hablar con ellos, ¿verdad?
6: Sí, vamos a conocer cómo está. Según me pasan acá, ya hay caravana en Franco.
5: Ya
6: por ahí te y lo mismo. Sí, y ahí todavía hay un porcentaje, no tan grande la diferencia como Ciudad del Este y otros lugares.
5: Ciudad del Este puede ir a decirle.
9: Ciudad del Este es irreversible. Te lo firmo, ¿no? La diferencia se ha sostenido durante todo el día y sigue. Así es que.
6: Pero la tendencia de lo que sacó la primera boca
9: continúa.
6: Sí. En todo, casi. Sí. Casi en todo.
5: No, pero lo que pasa es que está firme. Prácticamente sí. 0,1 se modificó hacia abajo uno de los candidatos en este último corte, versus el corte del mediodía, ¿verdad?
6: Hernandarias, que está
5: muy sostenido.
9: Es bastante sostenido. Y hay prácticamente las diferencias en los diferentes cortes son mínimas, o sea, son marca, digamos, una tendencia sostenida a lo largo del día.
5: O sea, ¿a vos te llena?
9: Sí.
5: Ok. Y si a vos te llena, yo confío.
6: Sí, no, es un pequeño movimiento de algoritmo.
5: No, totalmente. No.
6: Está Tati, Víctor.
5: Espera, a propósito de Hernandarias,
6: sí,
5: el último corte, 47,1 versus 42,2, 4,9 de diferencia.
6: Poquísimo.
5: Está en rango, ¿verdad? Pero si comparás eso con los cortes anteriores, 42. Pero
6: volvió a bajar.
5: 42,7 versus 44,6, que era el mediodía, son 1,9. Y si tenés el primer corte de la mañana, que era 41,3 a 40,06, estamos hablando
9: de un despegue, ¿no?
5: Sí, porque el que tenía 40,6 en el primer corte es el que le pasó al otro y se posiciona. Y es sostenido también su crecimiento.
6: Caballo que alcanza.
5: Y pasó. Ese es el dato que tenemos de Hernandarias.
9: Pero la diferencia no es grande, Víctor.
5: No, estrecho. El margen es estrecho.
6: El margen
5: es
6: error. Sí, pero
9: no puedes decantarte por uno u otro candidato con eso.
5: No, totalmente. No, yo no me juego. Por estos números yo no me juego. Tati, yo no sé su nombre, así que presentarle vos.
6: Sí, Tati.
10: Hola,
5: por su nombre completo.
10: ¿Cómo están?
5: Tatiane Llorentis.
10: Hola, ¿me escuchan?
5: Te escuchamos, adelante.
10: Estamos acá con el candidato de Juntos Podemos, José Castillo. ¿Podemos estar con ellos, compañeros?
5: Adelante, claro, le escuchamos. No.
10: Dale.
6: ¿Me escuchamos, Tati?
5: ¿Se fue? ¿Se cortó? ¿Ah?
6: Se cortó. Para salo, Tati.
9: Lo que pasa es que la telefonía está fallando.
6: En todo.
5: Sí, parece que está colapsado ahora. Sí.
6: El Facebook tiene un retraso terrible el día de hoy. Es que hubo mucha caída también por el temporal. Y eso afectó. ¿Está de vuelta, Tati?
10: Hola.
6: Sí, estamos
10: ¿me contigo. ¿Escuchan ustedes?
6: Sí, súper bien, Tati.
10: Yo le escucho un poco entrecortado a ustedes.
5: Pero se te escucha bien, Tati. Adelante, seguí nomás.
10: Dale, te paso con el licenciado José de Juan.
6: Bueno. Licenciado, un placer de saludarte. ¿Cómo está viviendo esta fiesta cívica en Hernandaria en estos momentos?
10: ¿Cómo?
6: Eddie, imposible.
5: ¿Pero vamos a hablar con él o vamos a hablar contigo? Decime.
10: Vamos a hablar con él, pero vos sabés que me sale muy chocante la voz, no se entiende lo que dicen, compañero.
5: Bueno, ya está. Dejamos ahí entonces, ¿verdad?
6: Sí.
5: Dejamos ahí, después vemos, ¿ok? Me pasa un dato a Mallorquín. Uh-huh. Y es diferente.
9: Vaya. Ah.
6: De Mallorquín.
5: De Mallorquín.
6: O sea que al revés lo que los
5: datos. Sí. Pero ojo con ese dato. Mucho ojo con ese dato. En Oleari me dice está ajustadísimo. A la oreja.
6: Ese es el candidato de siempre con uno nuevo.
5: Everaldo con. No, ahí ve. Los Acosta versus los Amarilla en Oleari. El candidato liberal ahí es Amarilla. Ramón Amarilla, ¿verdad?
6: Uno de los Melli.
5: Y Everaldo es el candidato que asumió cuando le destituyeron al otro Amarilla.
6: Sí, al hermano.
5: Sí, del que hoy está disputándole. Sí,
6: que lastimosamente fue un hecho bien llamativo también por el cual lo destituyeron. Es un... ¿cómo se puede decir? Una jugada bastante peligrosa.
5: Sí, no, esa fue una jugada...
6: Sí, una jugada bastante peligrosa. Yo le conozco a los dos hermanos, un aprecio, también a Everaldo lo conozco, pero esa jugada fue bien...
5: Brutal. Bueno, de igual modo, a tener en cuenta, ¿verdad? No está muy cantada la historia. Pues el dato que teníamos nosotros de nuestra fuente es una cosa y el dato que nos facilitan del otro lado. ¿Quién?
6: Juan Molinas.
5: Molinas en Presidente Franco. Adelante, Juan.
11: Buenas tardes. Aquí la actividad es normal, gente. Normal,
5: sí, en todos lados es normal. Hoy.
11: Normal en el sentido de la afluencia de gente. Ya mermó un poco más. No es tanto como era aquí en la 2. Ya mermó muchísimo. Hasta los candidatos mermó porque no aparece más nadie.
6: Pero,
11: algunos que otros concejales, pero que ya no son candidatos, aparecen, pero... Otras novedades no hay por Presidente Franco.
6: Juan.
11: Voy a conversar un poco con la doctora Marta Sosa para ver un poquitito. Doctora, buenas tardes, ¿cómo le va? Estamos en un pasaje ya normal de lo que es la votación, ¿verdad? Esta hora ya vemos un poco la gente.
12: Sí, así mismo, pero se pudo ver la fiesta cívica más linda del Presidente Franco, un ambiente familiar tranquilo, donde hubo saludos de compañeros, amigos de larga data que no nos veíamos más. Estoy muy feliz por participar de esa elección y decir, Franco votó por el candidato que existe.
11: Estamos todavía, ¿verdad? En esta etapa, ¿verdad? Pero lo que es el colegio de la cinta hay un número bastante resaltante.
12: Sí, mismo, estamos muy confiado en la gente del Presidente Franco y decirle al que no vino todavía, vamos a votar, tenemos tiempo, tenemos 2 horas todavía para poder votar, por favor, vengan, decidamos por los concejales, por los intendentes que queremos y no olvidar, lista 1, opción 11.
11: Bueno, la doctora tiene el sistema de retorno.
6: ¿No escucha? ¿Doctora?
13: ¿Me escucha?
6: Sí. Hola, doctora, ¿cómo estás? Un placer de saludarte.
13: No me dan retorno, gente, que...
5: Algo está pasando ahí, Carlito. Fíjate, bueno, puede ser. Fíjate qué está pasando.
6: Sí, porque nosotros hablamos al pedo al final y no... Sí. No, quedamos pelando porque no dice, te escucha, pero él mismo habla otra vez.
5: No, pero él no escucha, pues no, sí. No le da retorno, dice.
13: Es un problema técnico de ustedes, señores, por favor.
5: ¿Aquí está? Uno... Ese fue el tema. Algo está pasando ahí. ¿Qué pasa con tu teléfono,
13: ahí Carlos? Me escucha.
5: ¿Eh?
6: Ahí me escucha.
14: Hola, hola, hola.
6: Hola, doctora, ¿cómo estás? Un placer de saludarte.
14: Buenas tardes, muy bien. Aquí en el colegio Área 5. Muy feliz, como te digo, porque se está viviendo una fiesta cívica muy linda, tranquila.
6: Me imagino, doctora, vos en ese ámbito anterior del centro de salud, en urgencia venía, iban los problemas, y hoy está con otro tipo de problemas, bueno, en un colegio electoral, pero uno está diciendo que es un momento cívico de familia, de tranquilidad, y eso nos encanta a nosotros porque se nota que el paraguayo, el franqueño, es civilizado y ya sabe lo que quiere.
14: Así mismo, el franqueño es una especie muy linda, viviendo una fiesta cívica maravillosa. Mira nuestro tiempo, cómo se portó anoche, una tormenta gigantesca, hoy el tiempo maravilloso. Y como te digo, hoy en este momento estoy en el colegio a las 5, se vive una paz, un ambiente familiar cordial, entre todos los colores, y eso es muy lindo.
6: Espectacular, yo también estuve por ahí al mediodía, he visto esa tranquilidad, ese... que no hay diferencia entre un colorado, un liberal, otro movimiento político, sino que hay una amistad, cada uno con su elección, pero hay amistad de vecindad y de compatriota, de conciudadano del presidente Franco. Y eso también rescaté realmente ese lugar. Así es que felicitación a los franqueños, felicitación a todos ustedes los candidatos, porque de ustedes depende también si crean o no problemas, por la cizaña comienzan dentro de los movimientos políticos y de cómo se empiezan a arañarse uno al otro. Esto fue cívico realmente.
14: Sí, así mismo, realmente orgullosa de mi ciudad, de mi gente, porque en todos los colegios que visité se vio este ambiente de paz, de amor, de cordialidad entre todos los candidatos, sin distinción de colores, como franqueño haciendo su papel de ciudadano.
6: Agradecido por tu tiempo, doctora, desearte lo mejor de la suerte en esta... en este emprendimiento también que vos comenzaste y estás también jugando, a ver si tenés una oportunidad también. Así es que felicitaciones y que siga adelante siempre.
14: Muchísimas gracias y buenas tardes.
6: Buenas tardes. Bueno, Juan, excelente.
13: Señores, no, un ambiente tranquilo, cordial acá.
6: Sí. ¿Qué vos sabés de la caravana ya que están comenzando o no pasa nada todavía? ¿Ya no, hay bocinazo, hay invocapú o todavía?
13: No, algunos que otros estruendo, pero muy aislado.
6: Uh-huh. Buah.
13: No hay una seguridad acá, no hay tanto ruido.
6: Ah, bueno. Excelente, Juan Molinas. Desde...
13: Te espero todavía, es con cautela el tema, ¿no? Los números todavía no...
6: Boleta y boleta va a ser el que cante. Al final, después de las 5, vamos a ir contando uno a uno y vamos a ver realmente.
13: Ahí vamos a ver realmente cómo están las cosas.
6: Ok, gracias, Juan Molina. Mercado está con Carlos Portillo, por favor, si podemos contactar con para hablar también con ellos.
5: Richard
6: Mercado, Colegio Soldado Paraguayo. Están los hermanos Portillo, me dicen, así es que para contactar un poco con ellos, para ver qué opinan de esto, que de a poquito vamos acercándonos a la finalización de un comicio espectacular para nosotros, un trabajo de los muchachos, un despliegue grandioso de en tiempo real a través de Itapirú, Paraná TV, que estamos realizando a esta hora de la tarde ya. Está Richard Mercado. Richard, contigo.
15: Hola, Tito. ¿Me escuchas ahora?
6: Sí, súper bien.
15: Hola, Tito. Te quiero saludar a la gente de Itapirú. ¿Qué tal, María Portillo? ¿Cómo te va?
16: Y excelente. Aquí ya vine para poder gozar. Estoy llegando acá en Soldado Paraguayo, donde veo muchísima gente aquí. Pues me parece excelente, ¿verdad? Las elecciones generales, este local siempre se llena. Y ahora veo llenísimo, y eso también es bueno, porque así la gente decide.
15: ¿Cómo está observando la votación?
16: Me parece muy tranquilo, parece excelente, ¿verdad? Eso es lo que siempre la ciudadanía espera, que se haga una elección tranquila, una elección donde realmente la gente se vaya conforme en su casa, esperando que su elección sea el ganador, ¿verdad?
15: ¿Alguna cosa que quiera agregar?
16: Y nada, voy a irme a votar y luego ya voy a estar esperando ya el resultado. Como mi hermano también es candidato, por supuesto vamos a estar en expectativa de los resultados que puedan arrojar, principalmente en la Junta, ¿verdad?
15: Muchas gracias.
16: Muchas gracias, saludos.
15: Gracias. Ahí está la concejala María Portillo. Carlos me dijo que va a votar primero, Fabi, para hablar con nosotros.
5: Problema, venimos exquisito, como siempre.
15: Carlos Portillo, siendo Carlos Portillo. Voy a votar primero, amigo.
5: No. Como si fuese. Bueno.
6: Sí, está. Pero en 1, 2, 3, 4 ya va a votar.
5: No,
6: todo,
5: I4. Con él no I4.
6: Ah, G4,
5: no, déjale nomás.
6: My name is Carlos Portillo.
5: Como diría mi abuela antes, ya se toñé Turú, después de votar todo ahora. ¿En serio? Coño, porque si te trae a votar, no le cuesta nada. Real, está antipático de mierda, carajo. Date joder. No. Que se vaya la. Ya está ya. Habla vos, Juan, yo no voy a hablar.
6: Bueno. Ya se enojó acá.
15: Tenemos otro candidato aquí con nosotros. ¿Sí? Manuel Trinidad, ¿qué le parece?
6: Cualquiera, vamos.
15: Ya tuvo, compañero.
6: En vamos Carlos,
15: a hablar de Manuel Carlos. Trinidad, que está por aquí también, uno de los candidatos. Manuel Trinidad, ¿cómo te va? Buenas tardes a toda la audiencia de Radio Itapirú. ¿Cómo te va, Bateco?
17: Todo bien, señor. Muy buenas tardes para Radio Itapirú. Están trabajando a full también ustedes en esta elección, ¿verdad?
15: ¿Cómo lo está viendo la elección municipal?
17: Bueno, recorriendo por todos los lugares, los colegios electorales, estamos verificando y viendo que la ciudadanía viene a cumplir su deber cívico, eso es muy alentador. Vemos que tiene esas ganas de cumplir con su deber y así estamos, por todos los lugares.
15: ¿La cantidad de personas que están llegando? ¿Cómo está observando?
17: Y ahora, de acuerdo a la hora, ahora es el momento que están llegando masivamente. Y espero que haga una buena decisión.
15: ¿Algo que quiera agregar?
17: Y un saludo a todo Ciudad del Este y que estoy muy agradecido por toda la ciudadanía por cumplir su deber cívico. Y que elija al mejor y siempre nosotros vamos a respetar la voluntad popular.
15: Muchas gracias.
17: Gracias
15: a vos. Gracias, Manuel Trinidad, con nosotros desde aquí, desde Soldado Paraguayo, compañero.
6: Excelente, Richard Mercado.
15: ¿Y cómo quedamos con Carlos Portillo?
6: No, ya no, soy todo tan.
5: Coño, es tu duda, ve, yo voto para allá. Payaso,
15: bueno, no lo ve. Cualquier cosa, ¿cómo está? Le voy a llamar. No, si por ahí quiere hablar, le voy a llamar.
6: No, no. Gracias.
5: Le vamos a llamar nosotros el lunes ahora. Tranquilo, no va, Richard. Hay muchas cosas para contarles de ahí, ¿ok?
15: Retornamos a cualquier otro compañero. Vale, hasta luego.
5: Chao. Qué payaso, No, voy a votar primero después. Pues. Como si fuese que su voto va a resolver el problema.
6: No,
5: es que... Y como si fuese que demasiado queremos hablar con él. Y demasiado necesitamos hablar con él. Gran carruaje. En vez de aprovechar...
6: Acabado.
5: Claro que sí.
6: Acabado.
5: Este es el... ¿Cómo se llama? La lápida para su carrera política es esta.
6: Sí, acabado.
5: Y él sabe eso. En vez de tratar de ser un poco más... Sí. Resiliente, simpático, qué sé yo, amable con la gente.
6: Yo ya le veo de vuelta prendido por el saco, así como los otros que dijeron que yo nunca me iré a ese lado, ¿te recordás acá?
5: Sí, Gustavo Cardoso. Gustavo Cardoso le hace campaña política.
6: Oscar González Dráquefort, sí. Y lo que estaban aprendidos
5: estos
6: ahí...
5: Estos tipos, esta camada de dirigentes, Portillo, Cardoso, Dráquefort, Trinidad y compañía...
6: Teddy.
5: Fundieron el PLRA en Alto
6: Paraná. Sí, Paraná. Teddy Mercado.
5: Por eso... No estamos hablando de candidaturas del Partido Liberal Radical Auténtico. Cuando, ¿qué? Años atrás hablábamos de un bipartidismo. fuerte, disputado, sí. Colorado Liberal.
6: Donde vos le veías a Argüello y compañía.
5: Ahora morirse. No, después de Argüello, no, otra gente también. Sí, te estoy diciendo nomás, sí, ¿verdad? No de que sé. Estos vinieron a destruir el partido. Y Carlos Portillo es uno de los grandes responsables de eso. Por su postura blandengue frente a la realidad partidaria y por anteponer sus intereses particulares, sí, familiares y sectarios antes que su propio partido.
6: A mí lo que más me da rabia es cuando una persona dice, yo no voy a hacer esto. No voy a... Acá me recuerdo la cantante, esta, la chica que se candidató también.
5: Sí, Ramonita, no, no es Ramonita,
6: ¿cómo se llama? No sé cómo se llama, la que funge de cantante también.
5: Es más cantante que candidato.
6: Ah, bueno, lo que sea.
5: Y terminaron pidiendo voto para Prieto.
6: Espera, no un poquito. Si vos dijiste, yo no, no fallen a decir si vas a pisar tus palabras. Porque nuestra palabra, nuestro honor, tiene que estar encima de cualquier otro interés que partidaria que venga por detrás. Un poder.
5: Esos son aguaceros, ¿verdad?
6: Aguaceros.
5: Aparecen y desaparecen.
6: Excelente. Así nomás excelente. Ahí le diste el nombre, el aguacero.
5: ¿Qué pasa? ¿Qué lectura le das? Vos que sos un analista político eminente. ¿Qué lectura le das a cuando sale alguien a las 3 de la tarde a denunciar presiones a electores y compra de votos?
9: Y es que, bueno, eso te referís al caso de Asunción, ¿no?
5: Ajá, muy bien, brillante. Te digo, una eminencia política.
6: Es brillante, la cabeza es brillante.
9: A ver, es que ya están... El problema de denunciar eso, Víctor... lo que ellos dicen es que hay, digamos, peces políticos y que sí, se vaya a la fiscalía a ver los peces políticos, pero el hecho de haber peces políticos no implica que no.
6: Se puede a 200 sí, metros del...
9: Ellos denuncian sin comprobar, no tienen, digamos, pruebas, y es que no es muy difícil obtener pruebas de eso, ¿no?
5: El tema es ese, ¿verdad? ¿Qué significa? Hacer ruido, claro, cuando el ruido le rompe la cabeza. Porque todas las bocas de urnas le dan este mismo rango, 60-30. 60-30, 60-32. Entonces, cuando vos tenés ese margen, ya sabés que vos estás mal. Entonces, ese ruido por el otro lado.
6: No querés nadar.
5: Es imposible.
6: Y te está por ahora. Ahí, patalea. El último pataleo. Está de vuelta Tati.
5: Adelante.
6: Tati, contigo.
18: ¿Qué tal? ¿Cómo están, compañeros?
6: Yo súper bien, y espero que tú también estés súper bien.
18: Yo estoy súper bien, muy ansiosa ya para saber quiénes son nuestros nuevos intendentes del Paraguay.
6: En Hernandaria principalmente va a ser nuevo intendente, porque el que estaba, el inútil este que estaba, tiene que irse, sí o sí.
18: Ya se fue, un mes más lo que le queda, ¿verdad?
6: No, le van a aguantar hasta que asuma este nuevo, Tati. Así es que sí, le van a seguir aguantando a... ¿cómo era que dice? Mi amor, es la periodista.
18: Te comento, yo estoy acá en la escuela, en el colegio, perdón.
6: Sí.
18: ¿Vos sabés que acá ya hay mesas vacías, compañeros?
6: ¿En
18: mesa 28, mesa 29, vacías. Votaron 200 personas más o menos, me estaba comentando la señorita de acá, de esta mesa, muy amable, por cierto.
6: Tati, eso quería saber la cantidad de participación más o menos tenés, o el porcentaje ahí, aunque sea en la escuela, en el colegio Tacurupucú.
18: Pues sí, le voy a preguntar un poco. ¿La participación de esta mesa no tienen ustedes más o menos? ¿De personas? Dale. Acá me dicen que ellos todavía no pueden indicar la participación. Voy a ver si no hay gente de la justicia electoral acá.
6: Sí,
18: en estas dos mesas, al menos como les conté, de 300 personas, casi 200 personas votaron.
6: De 300 por mesa, 200 votaron. Muchísimo.
18: ¿Ustedes no tienen el porcentaje de participación por acá? ¿Porcentaje de participación de la escuela?
5: Usted tenía que preguntar en la mesa.
18: Sí. ¿Cómo era por acá?
6: ¿Viste que en la mesa te va a decir más o menos cuánto ya votaron del total y ahí ya tenemos más o menos un porcentaje, sí?
18: Sí, Dale, le voy a mostrar acá a la mesa. A ver, esa mesa es 30. ¿Cómo están, señoritas? ¿Cuántas personas más o menos votaron acá? Acá hay 183 personas que votaron. ¿Quién nomás? Y de eso votaron 80. Bueno, gracias, chicas. En la mesa 30 de esta Grupo Q, 100 personas votan. Y
6: de 300.
18: 80 ya votaron.
6: ¿Cómo?
18: Sí, sí. En mesa 30. Mesa 30 votan 100 personas. Y ya votaron 80.
6: ¿A 100 nomás por esa mesa?
18: En la mesa 30 en este caso, sí. Así me dijeron.
6: No tiene que ser 300.
18: Poquito, ¿verdad?
5: 30%. Sí, votaron 100 de 350.
6: A 100 de 350.
9: Llega el 30% apenas.
6: No, ya ni el 30%.
5: Sí, 35% casi, poquito menos del 30%.
6: Es bajísimo, Tati, según lo que nos estás diciendo ahora.
18: Y está Curucucú encima de una, o sea, acá hay 30 mesas y casi 10.000 votantes.
6: Sí.
18: Prácticamente una de las
6: no,
18: de los colegios más grandes.
6: Por eso, Tati, si averiguamos en cada mesa, dos o tres mesas para tener referencia, sí, nomás.
18: Estoy en la mesa 29, después 30.
6: Sí.
18: Y hasta había preguntado 27 mesas vacías. Porque es que en algunas mesas están votando todavía.
6: Sí, no importa.
18: No iba a molestarle.
6: No, eso que no están votando, podemos preguntar y
18: ahora, y ahora te pregunto, mesa 27. Espérame un ratito. ¿Qué tal? ¿Cómo están? ¿Qué tal la participación en esta mesa? ¿Cuánto ya votaron más o menos, Preci? 150 personas. ¿Y cuánto votan en esta mesa?
6: De 350.
18: La mitad, entonces. Acá en esta mesa, 27, 348 votantes y votaron 150. Gracias, Preci.
9: Más de la mitad.
6: No, es
18: la mitad,
6: no, un número
18: redondo, hay mucha participación.
9: 350
5: por mesa.
9: Si es la última mesa, sí puede variar el
6: número. No, este es 27. 350 por mesa es el número de
18: votantes. Este me dijo 348.
6: No,
18: y votaron 150 personas.
6: 350 es la cantidad por mesa, Tati. Y 150 votaron.
18: Sí, señor, así mismo.
6: Excelente. Ahí ya sabemos más o menos, y estamos en los 30. No alcanzamos 40%.
5: No alcanzamos.
18: Y una hora falta todavía para.
5: Pero acordate de mí que en el cómputo final va a aparecer más del 50% de participación. Recuérdense de mí.
18: ¿Será? Puede ser. Voy a ver más.
5: Les voy a cobrar. Y si es que no llega al 50%, yo pago.
6: Mira, datos que me pasa Robinson. 350 por mesa y en la última mesa 100 tiene.
5: Y claro, o sea, depende a la cantidad de electores que hay en ese colegio.
6: Ah, excelente.
5: ¿Eso es donde va?
18: ¿Cuánto más o menos que ya votaron ya, Mariana? Ni idea, todavía no contaron. ¿Y cuántos votantes hay en total? 350 también.
6: 350.
18: ¿Y la mitad por lo menos votaron?
9: No,
18: muy poco.
9: Mesa
18: 26 también. 350 más o menos votantes y menos de 150 me dicen acá.
9: No. Es que no te pasan los números redondos, entonces es difícil.
5: Así es.
18: Bueno. 350 votantes.
5: Habilitados. ¿Y cuánto votaron hasta ahora?
18: Habilitados.
5: ¿Y cuánto votaron en esa mesa?
19: Poco más de 200, diría.
18: ¿Pasaron entonces? Tuvieron bastante. Bueno, gracias. En esa mesa al menos me dicen que 200 personas bueno participaron.
5: Puede
18: contando
5: ser.
18: Más o menos.
5: Puede ser, porque hay mesas.
18: Mesa 26.
5: Hay mesas donde sí se votó más de 200. Me votaron más de 200 ya hasta ahora, ¿verdad? Mm-hmm. Hay mesas donde sí.
18: Sí. Pero me parece muy extraño acá. O sea, es muy vacío.
5: ¿Qué es lo que te parece extraño?
18: Muy vacío. ¿Qué tal? Otra mesa. ¿Qué tal? ¿Cómo están? ¿Qué tal la participación acá? ¿300 también? 350 votantes y 200 personas ya votaron. Más de 200 me dicen. Este mes va a 22. Se va a dar lo que dice Víctor. Gracias, chicas. 200. En mes a 22, la misma cosa también. Más de 200 personas ya votaron.
6: No, ese es buen número.
18: Buen número.
5: Dale, Dani.
6: Ahí superaron los 50.
5: ¿Dónde se fue?
18: Espectacular, acá, tranquilísimo. Acá está el candidato de la lista 1 también acá hablando con la gente. Ah, que no se puede imaginar.
5: Y saludarle, vamos a hablar.
18: Oscar, por acá.
5: Tati, saludarle.
18: ¿Quieres hablar con él?
5: No, no, es que yo quiero hablarle. Vos preguntarle qué tal, qué siente, qué se siente, cómo está su ánimo, qué sabe, esas cosas. Hablarle.
18: Sí, le va a hablar. Esperamos un ratito. Vamos a ver.
5: Meterle un pique. Meterle un pique rápido. Un pique corto.
18: Te voy a hablar con un concejal.
6: Después le vas a cobrar.
18: Va a saludar acá. David Montón te va a hablar. ¿Me escuchás? Te doy retorno.
5: Preguntale vos nomás, Tati, para no complicarnos. Hola, David. Oíste, no me escuchas a mí. Ahí tiene todo. Tati,
18: me saludó a David.
5: Tati, habla, preguntale. Vos manejá, por favor, vos, David.
18: Estamos acá con David, te va a hablar.
20: Buenas tardes, Víctor. ¿Cómo estamos? Saludos a la audiencia de Itapirú FM. Un placer.
5: David, ¿qué tal? ¿Cómo está el desarrollo de esta jornada por Hernandarias? ¿Cómo está sintiendo la situación hoy por hoy?
20: Es una fiesta cívica, realmente. Hay mucha calma. La gente salió a votar y, hombre, el soberano pueblo que votó, que eligió para su comunidad. Esperemos que haya elegido bien porque vamos a tener 5 años de progreso para Hernandarias mediante un amigo Oscar Melli.
5: ¿Y qué saben? ¿Qué sabes? ¿Qué datos manejan, David?
20: Y mira, yo soy una de las personas que menos me dejo influenciar por yo quiero ver el resultado de las urnas, entonces voy a estar esperando. Según lo que escuché, estamos por un margen muy pequeño ganando, ¿verdad? Pero como digo, quiero corroborar esa noticia con las actas de las urnas. Entonces estamos acá pendientes esperando. Acá en el colegio de Tacurucucu ya hay muy poca gente, creo que la gran mayoría ya vino a votar. Y vamos a ver si este colegio viene gente mayor normalmente. Hay colegios electorales donde hay más gente joven, y en este colegio son la gente mayor de Hernandarias la que viene a votar en Tacurucucu, y bueno, por lo visto ya vino la gran mayoría.
5: Sí, no, por eso decía, desde el comienzo Hernandarias marcó la diferencia en las principales ciudades del departamento, al menos, ¿verdad? Por ese taco a taco, lado a lado, como se dice popularmente, o se dice en la jerga popular, y que se mantiene, ¿verdad?, abriendo un poco, cerrando otra vez, abriendo de vuelta el margen entre uno y otro. Es decir, eso es para bandera roja, ¿no?
20: Sí, así mismo. Así como están manifestando, va a ser voto a voto.
5: Así es. Así mismo.
20: David, estamos esperando, vamos acá a seguir esperando los resultados con la gente está llegando. Como digo, hay un ambiente bastante... bueno, porque no hay ningún novito de discusiones, novito problemas, la gente está, como digo, viniendo a elegir a sus autoridades, y ojalá que sea una nueva junta y un intendente que realmente traiga progreso en Andalucía. Es lo único que espero.
5: Muy bien, David, un abrazo para vos, que sea con éxito.
20: Abrazo, hermano, un abrazo a todos.
5: Adiós, gracias. Adiós, muy amable. Bueno, Tati.
18: ¿Qué tal?
5: Tati.
18: ¿Qué?
5: ¿Hablan de candidato y cómo vive?
18: O recorreo, oye, salió de afuera. Salió
5: ¿Vos no querés hablar con él o qué pasa?
18: Parece que
5: es
18: lo que no quiere hablar conmigo.
5: Ah, más o menos que me di cuenta.
18: Yo creo que conmigo todo el mundo quiere hablar. Yo me creo luego.
5: Sí, creidísima, sobre parecer una concejal de acá. pero te digo, más o menos que me di cuenta hace rato que no iba a hablar, y después de repente como que no salió nada.
6: No, ese era con Castillo primero.
18: Para mí ahora que me... No, de la historia. Hace rato salía súper mal de llamada, compañero. No se le escuchaba a ustedes.
5: ¿Y ahora sale bien?
18: Ahora sale bien. Bueno, me gusta
5: acomodar
18: lo que dicen.
5: Ese voy a acomodar a tu conveniencia nomás.
18: A mí, ve.
5: Bueno. Estamos atentos a lo que ocurra por ahí. ¿Cómo se llama? Castillo ya se fue de ahí, ¿verdad?
18: Ya se fue, ya se retiró ya él y también el otro candidato.
6: Tati, ¿dónde suele...?
18: Están acá. ¿Están?
6: Sí. ¿Dónde suele ser el mitin político de los ganadores ahí en Hernandarias? ¿En Tacurupucú?
18: El mitin suele ser Tacurupucú. Pero lo que yo le estoy diciendo a usted, ahora se mudó toda Virgen del Rosario, porque allá hay prácticamente 35 metros.
5: ¿Y dónde es Virgen del Rosario?
18: 30. Voy a salir de acá y me voy para allá, compañero.
5: Virgen del Rosario, ahí, esa que es la rotonda, ¿verdad? Uh-huh. ¿Área 6?
2: Sí, un poquito ahí, alejado de aquí. Área 6, prácticamente.
5: Oye, ¿puedo ir con la caravana ahí, Tati?
2: Y seguro que sí. Solamente que parece que guardaron todas sus bombas.
5: No, no, no, claro, porque mirá que taco a taco, no es por ir la doña Landa y te viene de ya. Puedo terminar. Ese va a ser para a la oreja, a la oreja. Bueno, estamos de vuelta contigo en un rato, ¿sí?
2: Atento para las primeras mesas, compañero.
5: Dale, dale, gracias, Tatiane. ¿Cómo era que es su apellido? Larentis. ¿De dónde vos sacó su apellido?
6: ¿Por qué te tomaste? No?
5: ¿Cómo surgen los apellidos, Toñi?
9: Ni idea.
6: Ese te mato. Mira que ya, espectacular. No, gracias, sí. gracias.
5: Pues, no, pero voy a atender, ¿de dónde surgen los apellidos?
6: Nosotros somos descendientes europeos. Los apellidos nuestros son europeos. Sí,
5: pero ¿quién inventó?
9: Los Gonzalo, por ejemplo, son los hijos de Gonzalo. Y así por.
5: Pero ¿quién inventó el apellido?
9: Seguro la necesidad del registro civil, una cosa así. ¿Verdad?
5: Pero era después de Cristo, ya, ¿verdad? Antes de Cristo. Estaban los Hipócrates y compañía.
6: Ni idea tengo. Vos sabés que preguntas tan puntillosas, así que vos tenés que estar.
9: Acá en Paraguay, por ejemplo, después de la guerra, hubo un decreto en donde se tenían que borrar los apellidos nativos. ¿Verdad? Entonces, cualquiera, después de la guerra, cualquiera agarraba su apellido. O sea, no hay ahí.
5: O sea, yo, por ejemplo, me voy y digo, mi apellido era Tabaguay, sí. Y pongo, qué sé yo, Barriento, González.
9: No hay abolengo ahí.
5: Prieto.
9: Sí. Y había apellidos nativos, ¿no? Que cambiaron, que y ahora ya no se usan más, ¿verdad?
5: Te dije lo que algo íbamos a
6: hacer. Aricayé, sí. Esos son apellidos antiguos.
5: Guayuán. Guayam.
6: Guayán es sí. Irepa, sí. Guayán. Sí. Sí. Irepa. ¿Sí? Reinaldo Irepa, Guayán. Sí.
5: ¿Irepa es nombre o apellido?
6: No.
9: Reinaldo es su apellido, creo.
5: Reinaldo es el nombre.
9: Ah, su nombre.
5: Sí, claro, Reinaldo.
9: Y su no, Irepa.
5: Irepa, apellido. Irepa,
6: sí.
5: Apellido.
6: Irepa se escribe.
5: Pero es su apellido.
6: Sí. Irepa, sí. Guayán.
5: Atención, la justicia electoral prevé un avance progresivo de la difusión de los datos preliminares a partir de las 5:30 de la tarde. Dentro de una hora y media van a empezar a escupir datos. Y estiman que para las 20 ya estarán disponibles entre 80% y 90% de los resultados. ¿Nosotros cómo vamos a tomar eso?
9: Y vamos a...
5: Ahí está con Iván.
9: A partir de las 5:30, dice.
5: A partir de las 5:30. Sí. Así que ahí vas a poner al aire. ¿Está bien? Vamos a hacer respetar ese convenio. ¿Quién? Lourdes, Barrio Remancito. ¿Qué tal estamos por Remancito, Lourdes?
21: ¿Qué tal? Buenas tardes. Estamos con Aníbal Osorio, acá referente político del barrio Remancito. No sé si le conoces, Víctor.
5: Sí, claro que le conozco.
21: Sí, acá estamos. Para acá está Pibu, don Aníbal Osorio. Buenas tardes, ¿qué tal? ¿Estás viendo el movimiento acá en el barrio?
22: ¿Qué tal, Víctor? Será, ahora cambiamos a la política, nuestro...
5: No
22: somos más
5: deportitos, yo. Ahora no, no. No evolucionamos, Aníbal. Y ella, bota, hay que progresar, hay que seguir.
22: Sí, estamos procurando. El deporte se fundió 3 de febrero y ahora somos políticos.
5: ¿Y qué le vamos a hacer? ¿Qué le vamos a hacer? Yo creo que tenemos que hacer todo junto una vaquita para este por ahí y recuperarle al 3 de febrero. O sea, pero primero tenemos que barrer con esa gente que está ahí.
6: Yo apuesto por 3 de febrero. Yo quiero volver.
5: Yo también. Era una insignia de Ciudad del Este. Era
6: el compra, todo lo que traen. Impresionante. Sí. Impresionante.
5: Bueno, ¿qué tal todo el movimiento hoy? Estamos a una hora del cierre del local electoral. ¿Qué tal? ¿Cómo definís la jornada comicial, Osorio?
22: Todo tranquilo, la gente vino a votarse masivamente. Así es, 70% de participación acá en Remancito.
5: Casi 60%, eso vamos a corroborar con la compañera, pero nosotros no tenemos ningún local que llegue a ese punto, a ese porcentaje.
22: No, acá casi llega, pasa los 50 acá, en Remancito, o sea.
5: Listo,
22: muchísimas gracias todavía para votar.
5: Excelente. Bueno, Aníbal, encantado de saludarte. Mucha fuerza, ¿eh?
22: Sí, gracias.
5: Ok.
22: Muy amable será.
5: Listo.
22: Ay, Seina. vamos a ver qué pasa, pero cabeza a cabeza estamos, cabeza a cabeza estamos.
5: Bueno, listo, dale. Un abrazo, Osorio.
6: O sea, ¿cómo es cabeza a cabeza?
5: A pesar de Torea. Lourdes, Lourdes.
0: Sí, sí.
5: ¿Vos sabés que
0: sí, por... te comento algo. Este señor me dice, la gente todavía se va a sorprender, me dijo, él está manejando otros números.
5: Estaba en la mesa, bueno.
0: Sí, no, y no es eso. Salen de votación acá su gente y ya le están acá metiendo el codazo, ¿verdad? Allá te espero, le dije.
5: Pensamos ir nada.
0: Y cuando estábamos hablando con Norma Duarte, que es referente política del otro partido, ella sí. Estaba bastante tranquila, ¿verdad? Hace rato, referentes del partido contrario le tuvieron que sacar a ella, o sea, compañero entre ellos, sacar afuera porque ella estaba incitando a gente a votar, ¿verdad? A su partido, pero ahí entre ellos nada más, cosa que se subsanó ahí rapidito, ¿verdad?
5: Sí.
0: Pero todo en orden hasta ahora. Y ahora la gente empieza a venir de vuelta. Hace rato estaba bastante tranquilo y ahora ya hay una cantidad importante de personas que me imagino antes de que se cierren los portones, ¿verdad? Entonces vamos a hacer un nuevo conteo para ver qué tal vamos, porque hace rato nos faltaron 10 mesas que estaban con fila. Entonces vamos a volver a hacer ese recorrido.
5: Sí, porque Osorio te dejó un trabajo, una tarea, ¿verdad? Muy difícil. Él habla de 60% de
0: ella. Totalmente. Ah. Sí, porque nosotros acá, a Peñita, ¿verdad? Alcanzamos los 3.000 hace rato, a las 3 de la tarde, ¿verdad? Así pero vamos a ver si... Sí, tanto así como dice, ¿verdad?
5: Sí, no, pero él es especialista en contar ese tipo de chistes. Así que el trabajo es para vos.
0: Está.
5: Ok, hasta luego, Lourdes.
0: Hasta pronto.
5: Hasta luego, Barrio Remancito, Ciudad del Este. Bueno,
6: es ¿qué? como antes era relataba. ¿Cómo relataría? ¡Ganó! ¿Cómo? ¿Cómo un gol? Era deporte, dice. ¿Cómo cantaría una victoria un relator deportivo?
9: Depende de qué tipo de victoria sea.
6: No, la de victoria en elecciones. Estamos hablando de elecciones. Estamos en plena elecciones. En un comicio.
9: Que nunca había un relator relatar una elección.
5: ¿Verdad?
6: No, como fútbol.
5: No sé.
6: Se asoma por la punta izquierda el candidato tal cosa.
5: Y el otro ya asoma.
9: No entendí lo que contaba Lourdes, que hay otra historia. ¿Qué decía? Hablaba de otros números, ¿no?
6: No, totalmente. No, el 60%.
5: El 60% dice él es improbable.
9: Ah, la participación.
5: Sí, la participación.
9: No. Ese está descartado.
5: Sí.
9: A ver, yo tengo acá un número fresco de otro distrito para tener como referencia.
5: Ok.
9: Sí. Un ratito. Y ya son las 4 de la tarde, ¿verdad? Voy a 51.
6: A menos de una hora. A menos de una.
9: Y este es un dato preciso. 51% de participación.
5: ¿En dónde?
9: En Nueva Esperanza.
5: A Nueva Esperanza.
9: Sí.
5: Distrito de... ¿Y qué tal el nivel de... O sea, la cantidad de electores?
9: 9.300 electores.
5: 9.300 electores. Sí. Estamos hablando de más de 4.500 votantes.
9: Sí.
5: ¿Cuántos locales de votación?
9: Tienen dos nomás.
5: Dos. Pero la concentración es fácil, güey. Sí. ¿Y los accesos, Luis?
9: En la ciudad está un local de votación que tiene concentra prácticamente todo el electorado y después en la colonia hay uno con 3 mesas.
5: Ajá.
9: Son dos locales.
6: Es más difícil porque traerle lejos con la lluvia fue complicado.
9: Pero en general ellos tienen ahora 51% de participación.
6: Es bueno. Sí.
9: Pero digo, para tomarlo como media, va a llegar entre los 40 y los 50, yo calculo.
6: ¿Acá?
9: Y en todos los
5: lugares. A nivel país.
6: A nivel país.
5: Sí. Muy bien.
6: Que es bajo, ¿verdad? Una baja participación.
5: Ese promedio no te dice que acá Ciudad del Este va a tener también ese nivel, ¿verdad? Pero acordate de mí que va a marcar más de eso.
9: 50% nosotros por eso nosotros... son ya casi 180, 170 votos por mesa, ¿no? 50%.
5: Sí, 175 votos por mesa sería 50%.
9: Sí.
5: Hay mesas donde ya se reportaron más de 200, pero hay muchos que están en torno a los 100. Y es más lo que tienen menos de lo que tienen más, ¿verdad?
9: Así es.
5: Bueno, ¿quién está? Marlene Servín, de vuelta contigo.
3: Sí, de vuelta con ustedes, compañeros también ahí en estudios, aquí prácticamente a minutos nada más de que
21: el portón de uno de los colegios electorales con más mesas y electores de Ciudad del Este, prácticamente de ya también clausura a los portones, como si bien hay todavía personas que vienen llegando todavía, pero entre mesas y mesas solamente incluso podemos ver una, dos personas o incluso nulas de personas quienes ya también están pasando las diferentes mesas. Pero ya tenemos también un valor estimativo de las personas quienes pasaron también por las mesas. 10 mesas para ser exactos. A partir de la mesa 67 hasta el 76 es lo que hicimos ya también. Y en la mesa 67 tuvimos 140 electores según los miembros de mesa. En la 68, 150. En la 69 también 150. En la 70, 120. 71, 170. Y 72, 150. 73, 110. La 74, 80. El 75 tuvo 22, esto porque es una mesa especial, y el 76 tuvo 180 votantes hasta estas horas de la tarde. O sea que podemos decir que un 50-60% de
6: no.
21: Prácticamente 20, ya 50. Casi culminando esta etapa electoral aquí.
6: No, 40, entre 40 y 50, porque estamos hablando de 350 por mesa.
21: Sí, así mismo. Entre 40 y 50%, estimativamente, ¿verdad?
6: Así es.
21: Si bien llama poderosamente la atención la mesa 64, que habiendo tantos electores, solamente 80 hasta el momento, y en la mesa está completamente vacía, hace más de una hora y media de que está totalmente vacía, ninguna persona prácticamente esperando para sufragar.
6: Sí, es por el abecedario, pues es los números de mesa. Entonces sería, ¿a qué letra correspondería ese, Marlene?
21: Sería la mesa número 74. Vamos a fijarnos, justamente estoy aquí.
6: ¿A qué letra del abecedario? El apellido.
21: Sí, correspondería a Z.
6: Z, sí. Ahí Zapata, sí, y compañía. Sí. Son apellidos que tienen poca cantidad.
5: Sí. Cena, no hay que hacer. Ese luego.
21: Y en todas las otras mesas que ya recorrimos también, que son los menores, por decirlo así, 50, 51, 52, hasta el 58 también. Lo mismo, tenemos votantes de entre 130, el valor mayor, y entre 90 sería el menor.
6: Excelente.
21: O sea que mantenemos el 40-50% sí, de electores que ya pasaron a sufragar en el transcurso de la tarde, ya casi culminando la etapa electoral.
5: Y no vamos a quedar en ese término, ¿verdad? Porque todo lo que dicen 60-60-60...
6: Sí. Porque de repente está 141 y de repente te va 80. Y otras mesas que no alcanza 20, no sé qué, una de las mesas especiales, solo 20.
21: 22.
6: Sí. Baja de repente, está arriba, pero baja todito de vuelta, que derrumba todo eso que estaba de los 180, 170, derrumba esos números. Y estamos hablando,
21: claro, y hablando de las mesas especiales, prácticamente ellos ya cierran, porque ellos, hay que recordar que realizaban los votos en casa, ¿verdad?
6: No pueden cerrar hasta las 5 de la tarde. Las 5 de la tarde, si los integrantes de mesa dicen, bueno, se cierra, ya no hay votante, y ahí se cierra, pero se empieza a juntar.
21: Sí, es una forma literal de hablarlo así, porque me imagino que entre ir a una casa y volver dificultaría también.
5: ¿Dónde, por ejemplo, van? Llama una señora de 85 años, no puede salir de su casa, quiero votar, vengan y lleven mi voto. Más o menos así.
21: Lo que ellos manifestaron es que especialmente son las personas encamadas a quienes asistieron.
6: Ahí, editor y excelente,
5: compañeros. Excelente. Sí. Y sí, ¿no? 85 años.
6: Uh-huh. Aquello que pidieron.
21: Y incluso manifestaron de que asistieron a personas con capacidad visual.
5: Ah, bueno, correcto. Anterior. ¿Y en la cárcel no se van?
6: No.
21: ¿Perdón?
5: ¿En la cárcel no se van?
21: No manifestaron.
6: No, la cárcel, el que está privado de su libertad no tiene ese derecho de
5: el condenado. ¿Y el que no es condenado?
6: Pero acá en Paraguay, en la cárcel, no se van. Y no, la mayoría de los que están en la cárcel no están condenados, Víctor.
5: Por eso preguntaba si se van a la cárcel.
6: Porque una cosa es...
5: Porque el condenado es el que pierde la condición de ciudadano.
6: Absolutamente, pero acá no se respeta. El que está privado de su libertad ya no vota.
5: Se le suspende su condición de ciudadano.
6: Y lo que dijo el policía, creo que Cancio le hizo la nota al policía, ellos nos pueden ir a elegir uniformado. Y la mayoría están, ¿cómo? ¿Pertrechado o cómo era?
9: Pero
6: que dijo
9: el policía no. Creo que no puede votar.
21: No. Pero no sé si ustedes vieron en redes sociales este efectivo policial de la GEO que sí fue a votar con el uniforme.
6: No,
5: no puede votar.
6: No, ellos no están habilitados. La policía no puede votar. Ellos no están habilitados para votar, no ser ya jubilado o retirado.
5: Estamos atentos por ahí, Marlene. El mayor punto de concentración, una vez que se cierren los portones y empiecen a hacer los conteos en la mesa, ahí vamos a necesitar de todos ustedes.
21: Claro que sí, vamos a estar atentos por aquí, Víctor, compañeros de audiencia.
5: Muy bien.

0: Víctor, compañeros de audiencia.
1: Muy bien. Un abrazo para vos, hasta luego. En el Centro Regional de Educación Marlene Servín.
2: El que un grupo ya están montando un escenario en la rotonda base en estos momentos.
1: ¿Escenario?
2: Sí, para el festejo.
1: ¿Qué grupo?
2: En este momento.
1: ¿Qué grupo?
2: La gente de Yo Creo.
1: ¿Está bien?
2: Sí, yo solo paso la información de lo que tengo, ¿verdad?
1: Pero te digo nomás, hay ciudades donde se puede ya hacer el preparativo. Entonces vos llegas a tu hora y ya más festeja. Uh-huh. Pero hay otro lugar donde no.
2: No, de eso es que estábamos hablando recién.
1: Y por eso,
2: ahí está. Hay banderas que ya bajaron, ¿verdad? El auto ya dio una vuelta con relación al otro. Y ya difícilmente, aunque entren a cambiar cubierta y compañía de cargar combustible, igual sigue adelante.
1: Mira, acá hacemos una corrección. Uh-huh. El Tribunal Superior de Justicia Electoral dice que los policías activos sí están habilitados para votar en elecciones municipales y nacionales. En internas partidarias no.
2: Ah, sí, pero no puede estar afiliado ni participar. Pero
1: los policías en servicio activo pueden votar en los comicios generales y en los municipales, siempre que estén inscritos en el padrón nacional.
2: Claro,
1: valga una aclaración.
2: Claro que tiene que estar inscrito.
1: Por eso no. Tenemos que hacer esa fe de errata, porque dijimos que no están habilitados, ¿verdad?
2: Sí, pero con el uniforme puesto. Porque ellos
1: están. No, eso no dice Juan, pero igual están en servicio. Está en servicio y puede ir a votar. En las elecciones, todos los policías, no hay ni uno, hasta los de vacaciones, fueron convocados para venir, ¿te acordás?
2: Una tarea para Cancio, ¿verdad? Que bueno, es para Cancio agarrarle ahí al jefe de policía, al director y más cosas, para ver cómo es que ellos, en qué momento ellos van a abandonar su puesto y ir a votar por turno, ¿verdad? O no pueden abandonar en conjunto.
1: O sea, vos no crees lo que yo digo.
2: No,
1: vamos a llamarle a Cancio y que le satisfaga sus inquietudes a este muchacho.
2: Yo escuché esta mañana por eso declaración, no puedo ir a votar con el uniforme puesto. Dijo en la mañana alguien, uno de los policías dijo eso. Por eso es lo que me extraña. ¿Cómo tiene que ser?
1: Excepción en internas partidarias. Tienen prohibido participar y votar en las internas de los partidos políticos debido a la suspensión de afiliaciones dispuesta por la ley 679/95.
2: Está Cancio González.
1: La Policía Nacional coordina turno de relevo entre sus agentes en servicio mientras el otro vota. Cancio.
3: Señor.
1: Es así, ¿verdad? Policía uniformado vota, ¿verdad?
3: Sí, vota y ya votó.
1: Sí, así es. ¿Quién es el jefe ahí en la regional? ¿Jefe del operativo en la regional?
3: Es el titular de la comisaría primera.
1: Ah, ¿con quién ya hablaste esta mañana, verdad?
3: ¿Y él? El comisario Francisco Rolón.
1: Francisco Rolón.
2: Él no dijo
3: que... Además, hoy está de cumpleaños también.
2: Ah, felicidades. Cancio, él no había dicho contigo en la entrevista que dijo que tenía que quitar no sé qué cosa para ir a votar. Algo así era la
3: nota. El comisario Cardoso le había dicho eso.
2: Cardoso, sí. ¿Qué dijo que tenía?
3: Su portanombre tenía que sacar.
2: Ah, el portanombre es lo que te saca. Ah, excelente. No, para entender, porque no... Yo realmente pensé que ellos no votaban. Realmente, ahora... Con lo que leyó Víctor, sí, ya es la constitución y es lo que dice la ley. Sí. Excelente.
3: Sí. Yo tengo. Esperamos un ratito acá. Ahora mismo te voy a tirar una foto que yo saqué.
1: No es así. Es momentito, tiene que decir.
3: Un personal del grupo especial de operaciones votando.
1: No, están habilitados. Es legal, no hay ningún problema.
3: Lo que sí te puedo decir es que no me percaté si sacó o no su portanombre. Esa era la
2: seguridad. ¿Y cuál sería la necesidad? Ay, perdón. De sacarse.
1: Cancio, al final no va a ser en San José la conferencia de prensa. Veo una invitación en el Colegio Británico.
3: Sí, justamente se acercó junto a nosotros el encargado de prensa de, bueno, uno de los funcionarios de la municipalidad que está

0: en la parte de prensa y nos dijo que cambiaron el lugar porque ellos están reunidos ahora en el Colegio Británico.
1: Sí.
0: ¿Y para qué ir hasta el 5:30 si ahí pueden recibir y de ahí posteriormente directamente ya venir en el palco que ya está siendo montado en Oasis? Porque el palco ya está siendo montado.
2: Sí, ya está. ¿Y qué hacen en el Británico ellos?
1: Ahí tienen su PC.
0: Y ahí tienen su centro de cómputo, su monitoreo RRA.
2: El dueño del colegio es uno de los principales, ¿verdad?
0: Aportante RRA.
1: Ahí tiene
0: ahí estuvieron, sí.
1: Siempre estuvo una de las granjas más grandes también ahí.
0: Así mismo, sí, ahí a mí me tocó ingresar en el allá arriba y ahí una cuántas máquinas llevaba y máquinas de criptomonedas y pago de gire.
1: Ya,
2: están ahí
1: en una de las granjas.
2: Sí. Bueno, correctísimo, echar la aclaración entonces, y eso va a ser a las 6 de la tarde, ¿verdad?
0: A las 6 de la tarde, señor. Terminado acá el cierre de del portón, que seguramente se va a hacer las 5 horas puntualmente. Después seguramente vamos a estar viendo algunos números más y de ahí ya nos vamos a estar trasladando hasta lo que es el colegio para poder dialogar con Mujica, digo bien, porque en una locución ya de entrega, acá el otro contrincante ya ha agradecido a toda la población por la confianza, y bueno, esta es una elección, y bueno, y así era, dando a entender directamente que ya está tirado el...
2: Sí, tiraron la toalla.
0: Ya está tirado, sí.
2: Y, ¿pero sigue ahí el candidato o ya se retiró?
0: Yo no le he visto, yo estoy en la parte de afuera del portón del centro de Senado.
2: Bueno, correcto. ¿Y vos te vas a la conferencia de prensa, verdad?
0: Sí, voy a ir.
2: Bueno, vamos a estar pendientes de tu trabajo en ese sitio.
0: Perfecto.
2: Hasta luego,
0: Cancio. Vamos a tener imágenes ahí también.
2: Sí, señor. Hasta luego.
0: Hasta luego.
2: Chao. Faltan 38 minutos para que se cierren los portones.
3: Sí, nosotros vamos a las 4:30 para el corte de las 4:40, 4:50. Vamos a hacer el corte definitivo de nuestro y lanzar los números finales.
2: Yo creo que tenés que esperar un poquito más.
3: Sí, para las 4:50.
2: Para viste que a las 5 de la tarde podemos hacer el último corte, ¿verdad?
3: Puede ser también.
2: Y entonces hacer una colecta mayor. Porque hay mucha gente en los locales. ¿O ya no? Robinson, ¿qué dice? ¿Ya no hay más? Y sí, ya no hay más. Mucho más. Bueno, pues dispongan ustedes, ¿ok? Sí, ya está, yo no dije nada. Hagan de cuenta que yo no dije nada, ¿ok?
1: Yo creo que ella. No. A mí también me informaron de presidente Franco.
2: Que también se quieren ir.
1: No, que hace una hora que no hay una persona. No hay una persona, el María Auxiliadora principal, uno de los colegios en Presidente Franco. Está Robinson. ¿Robinson?
4: Sí, compañeros, estamos aquí en el colegio Primer Intendente. Estoy aquí con el concejal Richard López, justo ahora empezó a hablar con el teléfono, pero ya está cortando acá la llamada y voy a tratar con el compañero. ¿Qué tal, Richard? ¿Cómo estás? Para Radio Tapirula 96.1 FM, una fiesta cívica aquí en el Colegio Primer Intendente.
5: Sí, muy buenas tardes para toda la audiencia de Radio Tapirula y para los compañeros que están en cabina. Es así, una jornada cívica de mucha participación en el Colegio Primer Intendente Municipal.
4: ¿Cuál es el porcentaje que ustedes manejan aquí, Richard?
5: Estimamos que hay una participación de 48-50% de participación.
4: ¿Actualmente Ciudad del Este cuenta con 6 escaños aquí en la ciudad? ¿Tienden a aumentar esa cantidad de escaños o mantener, Richard?
5: Tenemos información de que aumentamos 8 a 9 concejales. Ese es el dato oficial que me llegaron hace minutos.
4: Entonces la expectativa es muy grande para ustedes en esta...
5: Esperamos que sí. Estamos muy confiados y optimistas que así será.
4: Compañeros, Richard aquí tiene el retorno por ahí si lo quieren charlar con él.
2: Richard, encantado de saludarte. ¿Qué datos manejas en cuanto a las votaciones para Junta Municipal a esta hora de la tarde? Faltando media hora para el cierre de los locales de votación.
5: No te puedo definir uno a uno, pero en cuanto a la representación por escaño, referente a lo que es la lista 123, manejamos de que su cantidad de bancas.
2: Lo que vos decís es que se pegó un baile.
5: Sí, señor. Ese es el dato que nosotros tenemos.
2: Y bueno, por eso vamos a ver un poco más adelante, ¿verdad? Y el nivel de participación, ¿llena la expectativa?
5: Y creo que la inclemencia del tiempo de anoche, entre las primeras horas de la jornada, influyó un poco. Tenemos entendido que hay una participación de 55% más o menos en general.
2: Yo creo que 55 es generoso, Richard, siendo sincero. Recorriendo las mesas en los diferentes locales, ninguno de los casos se llegó a 50. En ninguno de los casos.
5: Es el dato que me proporcionaron desde el PC Central.
2: Bueno, vos sos el número 2 de la lista, ¿verdad?
5: Así mismo.
2: ¿Y qué se puede esperar de vos como concejal municipal?
5: Bueno, de hecho es que nosotros tenemos la intención de trabajar con mucha cercanía con la ciudadanía, de hacer un control y de tener una buena representación desde la Junta Municipal de Ciudad.
1: Richard, ¿nosotros quién es? Porque vos sos el, vas a ser el concejal, ¿representar un grupo o cómo es eso?
5: Sí. No entiendo. Decirte nosotros es por la gran alianza que hicimos en Chivalete con el Rojo, Blanco y Azul.
1: O sea que vas a ser partícipe de la gobernabilidad para la administración. Tu trabajo sería de esa forma.
5: Si es que llegas. Vamos a guardar primeramente los resultados. De acuerdo a eso, vamos a.
1: No, yo.
5: A seguir avanzando de qué haríamos una vez que estemos. Pero hoy me quiero reservar a esperar el resultado.
2: Excelente. Dale, Richard, un abrazo para vos.
5: A las órdenes, un gustazo siempre.
2: Okay,
4: gracias, Richard. Y bueno, compañeros, ayer estuvimos charlando con el candidato a concejal de la lista número 123, yo creo. Estuvimos recorriendo mesa por mesa. Mesa número 1, 168 votantes hasta el momento. Mesa número 2, 145. Mesa número 3, 180. Mesa número 4, 150. Mesa 5, 155. Mesa 6, 170. Mesa 7, 168. Mesa número 8, 160. Mesa 9, 175. Mesa 10, 130. Mesa 11, 147. Mesa 12, 145. Mesa 13, 207. Mesa 14, 168. Mesa 15, 180. Son números aproximados lo que la mayoría de los.
1: No alcanzamos
4: los 50. De mesa me da.
2: No alcanzamos. No hay 50, sí, eso más todo. Ciertamente que 180 supera un poco el 50, 51, ponerle, ¿verdad?
1: Sí, pero.
2: Pero son escasos.
3: 175 necesita
2: para que sea 50%.
3: 175.
2: Sí.
4: Puede que así mismo es, compañero.
1: Al cerrar, sí. Pero.
2: ¿Y qué yo dije que iba a pasar?
1: No sé.
4: Y otro dato también es que me dan un número aproximado nada más. Los presidentes de mesa no me dan así un número exacto. Yo tengo que volver a hinchar otra vez 2-3 veces para preguntarle un número exacto, pero me dan un número aproximado nada más ahí los presidentes de mesa.
2: Un sample, yo creo.
4: te juro.
2: No, a la violencia, Robinson, ¿por qué así?
4: Bueno. No, pero para venir un poquito nada más.
2: Ah, bueno, ok, correctísimo. Estamos atentos, ¿sí?
4: Dale, compañero.
2: Ok, hasta luego. Vamos a respirar un poco, ¿verdad? No sé, todo, ninguna pausa no hicimos en la tele.
1: No, es que vos viniste recargado.
2: ¿Por qué? No me digas nada, solamente jugando el partido de alguien o qué.
1: Yo
2: creo. ¿O está apuntando hacia una realidad?
1: Yo creo que sí, porque no tiene sentido.
2: Ah, bueno, ok, listo. Porque si no tiene sentido, no me explica nada.
1: La tercera, la Fanta, pues no existe.
2: Tranquila. Bueno, las 4:30. 16:30, pausa, ya venimos enseguida.
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0: Datos oficiosos, no oficiales, parciales, no definitivos ni finales, ¿verdad, Juan?
1: Así mismo, sí. Todavía no podemos decir...
0: ¿Se despertó otra vez? ¿El despertar de un...?
1: Ese, no, ese otro ya.
0: Ah, otro ya. ¿El otro ya le enviaste?
1: Sí, el otro ya... ya. Cadáver político.
0: Ah, ok. ¿Quién?
1: Ya,
0: bueno, está bien. Junta Municipal. Mira que puede ocurrir algo que ni propios ni extraños creían, aunque se mencionaba.
1: Muy bonito.
0: Sentate, atajate bien.
1: Sí, ahora.
0: Ataja tu respiración. Tu respiración ataja.
1: No, tengo que inhalar, exhalar.
0: ¿Quién está? Y... puede ser un golpazo. Puede ser un golpazo. De hecho, eso vamos a ver con el trep. ¿Verdad?
1: Sí.
0: Y a acomodarse. Póngase en su poltrona bien cómodo. Trae un ¿cómo era? Una butaquita para levantar tu pie. Y los que quieran vernos en Canal 48... de Tío TV, tranquilamente pueden. Vamos a acompañar todo el proceso. Y los que quieren seguir escuchando Anita Pirú, siguen escuchando Anita Pirú, nadie les va a decir nada.
1: Estoy viendo. ¿Cómo dice el chavo? ¿Cómo no? Kiko. ¡Ah, me desespera! Algo así es. Estás con el compañero Juan Molina.
0: Está desesperado.
1: Mientras te espero.
0: Sí, adelante, sí.
1: Juan Molina es contigo.
2: Me encuentro con el concejal Juez Torres. Aquí observando el último momento, a menos de 15 minutos de cerrar los portones.
1: 20.
2: Joel, tiene retorno, Juez Torres.
1: Sí. Hola, Joel, ¿cómo estás?
3: Buenas, ¿qué tal? ¿Cómo estamos acá en el colegio electoral de Peña? Tiempo esperando la culminación, ¿verdad? Eso ya... este encuentro
1: cívico que tuvimos
3: la
1: fiesta,
3: una buena concurrencia a pesar del clima.
1: ¿Qué tal viviste, como con la expectativa de un concejal actual que vuelve a la consideración del pueblo? ¿Cómo sentiste esta fiesta cívica?
3: No me dan retorno,
1: sí, pero es imposible, no se escucha nada ahí. Juan Molina. Sí. Hay gente que grita ahí al lado, imposible. Nosotros mismos no te escuchamos.
0: No hay caso de escucharlo.
3: Ahora sí.
1: Sí, pero nosotros mismos no te escuchamos porque hay gente que está gritando ahí.
3: Te está escuchando, amigo. Ahora sí. Recién salía mucha ganas
1: Joel, ¿me escuchas?
3: Sí. Hola.
1: Sí, Joel. Te decía...
3: Sí,
1: te decía, Joel, vos sos concejal actual, te pones otra vez a disposición de la gente como para candidatándote otra vez, y a eso me refería. ¿Cómo viviste la fiesta del día de hoy?
3: Sí, totalmente. Venimos dialogando con la gente, ¿verdad? Entonces, trabajo político electoral que venimos realizando ya con la experiencia de
1: Excelente, Joel, agradecerle a usted también por por estar siempre escuchando y compartiendo con nosotros nuestro trabajo. Así es que felicitaciones, porque gracias a las autoridades, a los candidatos, se puede tener una fiesta cívica de esta naturaleza con mucho respeto sobre todas las cosas. No importa el color, no importa el momento, es una competencia leal, limpia la que se tuvo en Presidente Franco, según lo que podemos apreciar hasta este momento.
3: Totalmente, felicitar a todos los candidatos a la concejalía y la intendencia, ¿verdad? Que supieron entender de que esto es una fiesta cívica donde el pueblo debe salir a elegir a sus autoridades. Pues nada sirve de que nos ataquemos, de nada sirve de que haya incidentes, ¿verdad? En nuestra votación. Se entendió eso y hoy por hoy estamos culminando esta fiesta cívica sin ningún tipo de inconvenientes, de problemas. Creo que eso se va a mantener así. Ya falta poco para que se quede. Acá tiene que ser el gran ganador el municipio, ¿verdad? Todos los ciudadanos. Y de que a partir del día de mañana, ¿verdad? De la Asunción, ¿verdad? Vamos a trabajar con nuestra ciudad.
1: Muchas gracias, Joel. El deseo de éxito de siempre.
3: Vale, muchas gracias y agradecido también el espacio.
1: Muchas gracias. Gracias, Juan Molinas. Bueno, el compañero Juan Molinas desde el Colegio del Área 5 del Presidente Franco.
0: Voy a pasarle allá. Mientras le llamaba a Lourdes a ver cómo cerraron en Remansito, un sapuete, ¿verdad? Antes de tirar el resultado final de nuestra boca de urna, ¿eso va a pasar a las 5 o menos 10?
4: ¿Menos
0: 10? Sí, ok. Y le paso allá.
1: Falta 5.
0: Necesito
1: falta 5 para la última.
0: Ahí está. ¿Cuándo él discute? Nivel de participación en el barrio Remansito es casi 50%.
1: No alcanza. 10.000, ¿cuánto electores?
0: No, Remansito tenés 10.000 y algo, ¿verdad?
1: Igual bueno, pasa. Pasa 50, casi. 5.223.
0: Sí, pero no llega, pues.
1: ¿50?
0: No. 49.95%. En Remansito. Después voy a estar con Deli. Está Lourdes. Vamos contigo, Lourdes.
5: Hola.
0: Lourdes.
5: Es válido mi contabilidad, compañero. Ahora presto.
0: Tenés ahí 10.455 electores habilitados.
1: Ah, qué bien.
0: Votaron 5.230 hasta ahora. 5.223 son 49.95%. Casi. Sí,
5: teniendo en cuenta. ¿Cómo?
0: Sí, te escucho.
5: No, teniendo en cuenta que hay importantes citas en las mesas. O sea, no hay gente que está esperando votar, por ejemplo.
1: Ajá. ¿Ya están preparados para cerrar entonces, Lourdes?
5: Sí, yo creo que sí. Si eso difiere, seguramente, no sé, unos 5 personas en algunas mesas. No sé qué están sufragadas.
0: Bueno, correctísimo. Con ese cerramos. O sea, ahí me decís, ya no hay mucha gente que va a votar, ¿verdad?
5: Ahora mismo ya no. Ya está bastante tranquilo otra vez el ambiente.
0: ¿Y qué es lo que fue esta señora? ¿Esta señora fue Dorita Guilleno? ¿Quién era?
5: No, era una señora ya de que le indicaron para que no diga fuerte el nombre de su candidato. Y la señora se puso nerviosa y empezó a gritar que nadie le iba a callar, que nadie le iba a decir lo que tenía que hacer. Incluso le mencionó a Stroessner, entonces le tuvieron que sacar, ¿verdad? Y calmarse porque se puso muy nerviosa. Le quería pegar a otra señora, ¿verdad? Que la que le dijo para que se calme.
0: Pero no es Dorita Guillermo, ¿vos no la conocés allá?
5: No, es Dorita, no fue ella. Ella ya está también por acá, full trabajando, pero no es ella.
0: No es ella. No, correctísimo. Bueno, excelente, Lourdes. Hasta el siguiente contacto.
5: Hasta enseguida.
0: Ok, hasta enseguida. Juan Derlis Cañete, de vuelta a Minga, Guazú.
6: Sí, señor. Volvemos aquí desde la escuela grabada número 279. Veía un grito recién de César y... llegaba Mónica Ramírez aquí a la institución. Y momento que se prepara la policía también para acompañamiento que puedes hacer, pero aquí en una en un sector muy especial y hay un grito de César, César, César, y bueno, a la espera nada más, vamos a esperar que se cierre el portón. Pues ya estamos pensando en la policía para cumplir también con esta actividad en el día de hoy, entonces al público, ya por todo en orden, todo en orden. Algunos gritos que la gente escucha también. Licenciado Franco, Edgar Franco, ¿cómo te va? Ya saludamos para Radio Itapirú. ¿Cómo te va? Buenas tardes.
4: Muy buenas tardes a la audiencia de Itapirú. Acá estamos en este centro cívico muy importante y emblemático de nuestra ciudad de Minguazú.
6: Bueno, ¿te se escucha? ¿Es por la llegada de Mónica o ustedes ya saben el resultado?
4: Y bueno, creo que la boca de una es muy claro desde el comienzo, desde la primera hora del primer corte que se ha realizado. Estamos por delante y yo creo que eso ya no va a tener un retorno hacia atrás. Creemos y estamos convencidos que César Paredes es nuestro intendente de Pingahuasú.
6: Sí, buen trabajo también, ¿eh?
4: Gracias, muy amable, Juan Derli. Un abrazo.
0: Bueno.
6: Llegando y de esta presencia aquí en la ciudad, está recorriendo este sector y bueno, Berlín. Aquí es una vía en este sector. Esperemos que podamos ir brindando más información a toda nuestra querida audiencia. La escuela graduada número 279, Dionisia de la Sosa de Franco. Una información también de Troparañan en Baé, ingeniero Osmar Ferreira y José Sánchez. La información para usted.
0: Correcto, gracias, muy amable Derlis Cañete desde Mingabazo. Te está gritando un por el nombre de un candidato y después llega la otra candidata. Y gritan el nombre de la otra candidata también. Mingabazo. ¿Quién está? Zulma Díaz contigo.
7: Sí, muy buenas tardes, compañeros, desde aquí, desde la escuela. Estamos aquí con una jornada totalmente pacífica, una votación que se llevó a cabo, se está llevando a cabo aún, muy tranquilo, y la participación de los ciudadanos, sigue entrando personas para votar, y se estima una cifra superior al 50% de votantes. Bueno, pero, el de la mesa 19, por ejemplo, acá me está diciendo, me pasó sus datos de 193 votantes y una buena participación, como les dije, y todo en son de paz. Una muy buena receptividad de los ciudadanos y sigue entrando personas para votar, compañeros.
0: Bueno, muchas gracias, Zulma. Muy amable, muy amable, muy amable. En el colegio del Área 1, 51-31, dato de Boca 1 del colegio, ¿verdad? De allá de Santana, me dice aquel.
1: Sí, 51%, no, un poquito más.
0: ¿Nivel de participación?
1: Nivel de participación.
0: El global, lo que quiero ver.
8: Y va a rondar el 50%.
1: 50%.
0: No. ¿Y si es así, quién tiene que pagar?
8: No sé.
1: ¿Cómo así?
8: ¿Quién hizo la apuesta?
0: ¿Y yo?
1: ¿De qué apuesta?
0: Oh, ustedes no acusaron recibo de mi apuesta.
1: Yo no me recuerdo nada de apostar.
0: Entonces
1: ya está. ¿Vos te acordás?
0: No acusaron recibo, por eso. No estaban prestando atención. Absoluto. Se le habla y hacen otra cosa. ¿Está o no está Raquel, Carlito? Ella está pidiendo que se le llame hace rato.
1: No atiendes.
0: 47.5 en la regional.
1: Sí, Carlos Botino está reportando.
0: Bueno, ya que no están los compañeros, vamos, último corte, boca de urna de en tiempo real, Radio Itapirú, Paraná TV, en esta jornada comicial, elecciones municipales 2026, Luis Antonio Torres.
8: Bien, tenemos el último corte para presidente Franco. Vamos a hacer un repaso previo de los cortes anteriores. A la mañana habría candidato 1, 48.8 sobre 35.1 de candidato 2. Luego, en el corte de ya casi el mediodía, ese candidato, el del presidente Franco, que tenía en ese entonces 48.8, baja a 46.9 y el candidato 2 tiene 37.4. En el corte 3, se mantiene en los números de 46, pero 46.6 es el valor que tuvo en el corte 3 sobre 38.7. y cierra con los mismos 46, este es el número final, 46.1% para el candidato 1, 39.4% para el candidato 2, una diferencia de 6.2%, y el tercer candidato con 14.4% en presidente Franco.
0: Presidente, a ver, si es que hacemos un recorrido de principio sí. a fin, sí. ¿hay curva ascendente y descendente o no?
8: Déjame volver a repasarlo. Sí. Primero se abrió con una ventaja importante y luego se fue estrechando, y en este último corte de vuelta hay una pequeña separación. Cierra con 6.7% de diferencia, 46.1 sobre 39.4. Se mantiene la tendencia, pequeñas variaciones en los diferentes cortes, pero no muy grandes, Víctor. La diferencia que se abrió se mantuvo a lo largo del día.
0: O sea, una tendencia sostenida a sí. través de las horas y a través de los cortes.
8: Sí, en los diferentes cortes. Bueno,
0: entonces, el presidente Franco, el que ganó, ganó de punta a punta, de acuerdo a nuestra boca de urna.
8: Así es, cerrando con 6.7 de diferencia.
0: Excelente. Ciudad del Este.
8: Ciudad del Este, habíamos abierto a la mañana con 61.6 sobre 35.3 en el primer corte. En el corte 2, el candidato que tenía 61 bajó a 60 redondo sobre 36.8. En el corte 3, se bajó a 59.9 sobre 36.8. Y en este último corte, el ya acumulado sube de vuelta a 60.5 sobre 36.4%, una diferencia de 24.8 puntos porcentuales. Va cerrando así, de esta manera, como abrió en la mañana, Víctor.
0: ¿Cuánto era la diferencia a la mañana? ¿El primer corte cuánto era?
8: En el primer corte, de las 9 de la mañana, eran 61.6 sobre 35.3, y cierra 60.5 sobre 36.4.
0: ¿El margen es?
8: El margen es de 24.8 ahora.
0: ¿Y al principio?
8: Al principio, déjame calcular.
0: Estoy haciendo trabajar en más, ¿verdad?
8: Sí,
0: no, pero vale la pena. Vale la pena, ¿verdad?
8: Al inicio, Ciudad del Este, a ver.
0: 61.6.
8: Sí.
0: Sobre 35.3, ¿verdad?
8: Sí, sí.
0: En ese es 24... ¿Ayúdame, Juan?
1: No, te seguí del problema.
8: 26.3.
0: ¿Eh?
8: 26.3 es la diferencia.
0: En el primer corte.
8: En el primer corte.
0: Y ahora cerramos con...
8: Ahora estamos cerrando con 24.8, casi 25.
0: Es decir, una tendencia que también se mantuvo, ¿verdad?
8: Sí, se mantuvo.
0: A lo largo de la jornada.
8: Sí.
0: Bueno.
1: Y que es algo... uno, subía uno.
0: Sí, el... pero nunca se alteró el orden,
8: fue,
0: ¿verdad?
8: Una bajada
0: brutal ni nada por el estilo, ¿verdad?
8: Se mantuvo a lo largo de la jornada.
1: Lo que te dije al comienzo, cuando hicimos la primera boca, una de recordar que dijimos, es la tendencia que va a marcar así como están las cosas, y fue lo que se mantuvo, ¿verdad? Okay. Y en la mayoría de los sondeos, el levantamiento de datos que tuvimos.
8: Bien. ¿Estamos a cuánto? ¿Dos minutos de cerrar los portones?
0: Sí, están cerrando los portones.
8: Pero la votación continúa, ¿no?
0: Todos los que quedan adentro tienen derecho a votar.
8: Entonces, Trep decía que iba a recibir a partir de las 5:30.
0: A partir de las 5:30 empiezan a escupir.
8: Claro. Eso se envía inmediatamente que se cierre la mesa, ¿no?
0: Sí, señor.
8: Y después se realiza el conteo, ¿no? Ya que corrobora el...
0: ¿Cómo fue aquella vez? ¿Cómo están quilombados?
1: Se cierra la mesa, uh-huh. Se juntan los boletines, votos. Se revisan si están todos firmados y más cosas, uh-huh. Y ahí, cuando todos están, empiezan a meter en el equipo uno a uno, y bueno, el equipo es el que cuenta.
0: Vamos con Raquel un ratito y después volvemos con este análisis. Raquel, contigo ahí en el barrio Santa Ana.
9: ¿Está cerrando? Sí, compañeros.
0: Regional cerrando los portones, ¿sí?
10: Por el momento sí, están ya los agentes policiales esperando el momento de cerrar el portón en este local electoral, pero todavía permanece abierto.
0: Ok,
10: correcto. Nosotros cerramos también nuestro punto de participación. Y esperamos con un 51%.
0: ¿Perdón? ¿Raquel? No sale. ¿Estás ahí, Raquel?
10: Hola.
0: Sí, no está saliendo tu comunicación. ¿Qué pasó?
10: ¿Usted me escucha?
0: Ahora te estamos escuchando, Raquel. ¿Tenemos algo o no hay?
10: Ahora mismo se cierran las puertas en este colegio también. Y estamos hablando de la participación de los votantes. Es 51,31%.
0: 51%. 51%.
10: Sí.
0: Excelente.
10: Muy bien. Estamos hablando como la previsión de la mañana.
0: Uh-huh. Así mismo. Muy bien. Empiezan a caer todas las fotografías que están llegando. Todos los colegios están cerrando los portones. Entonces, gracias, Raquel. Estamos de vuelta contigo enseguida.
10: Dale, dale.
0: Ok. Vamos a hacer una ronda con los compañeros en los diferentes colegios. Está llamando Botino ahí del Centro Regional de Educación para el cierre de este principal colegio electoral del departamento del Alto Paraná. Y para, en este caso, las elecciones de Ciudad del Este, el principal colegio de nuestra ciudad, ¿verdad? Donde vamos a ver si...
1: Soldados Paraguayos también cerró las puertas.
0: Sí, señor. Todos los locales.
1: Están reportando los muchachos, están viendo las fotografías para de esa forma mostrarnos momento de cierre de portones. El que queda dentro del colegio electoral puede realizar puede votar, pero luego ya permanece si quiere para seguir también. No es prohibido participar del cierre en las mesas y el conteo de los votos.
0: Está Carlos Botino en el Centro Regional. Adelante, Carlos.
11: Se cerraron los portones en el Centro Regional de Educación. Antimotines ya custodiaron. Nadie puede entrar al Centro Regional. Está hablando uno de los fiscales asignados para este colegio electoral. Bueno, hasta ahora todo dentro de la normalidad. Está ingresando al interior del Centro Regional. Así como saben ustedes, las personas que están dentro del local y están frente a las mesas de receptoras de votos y están con sus documentos para poder emitir el sufragio, van a tener la posibilidad de hacerlo y después deben ir retirándose. De hecho, ahí ya enviamos también una fotografía de el momento del cierre. Y reitero, los antimotines que ya están custodiando el portón de acceso principal al Centro Regional de Educación de Ciudad del Este. Aquí se han cerrado los portones, ya van a votar los que quedan en las mesas electorales de votos. Luego, los notarios van a cerrar sus actas y se va a proceder al conteo para saber quién será el próximo intendente municipal de Ciudad del Este y quiénes serán los 12 concejales aquí en la capital del departamento.
0: Carlos, me dicen acá, el Centro Regional de Educación justo ahora sin energía eléctrica, ¿cierto?
11: A ver, yo aquí en el acceso no veo, bueno, nos están prendiendo las luces y deberían estar prendidas aquí las luces, pero sí, veo, se fue la aquí luz. La cantina, todo apagado.
0: Sí, se fue la luz. Por eso, justo ahora regenerado sin lumen.
11: Apagado. Espera que me voy a acercar a la mesa uno, bueno, pero por suerte las máquinas de votación tienen batería y siguen funcionando, sí. Y parece que sí, señor, sin energía eléctrica. Y aquí la mesa uno, por lo que veo, parece que ya no hay más. El problema es que no están metiendo los entradas en esta mesa. No, nada, con total normalidad.
1: ¿Cómo?
11: ¿Con total? No. Gracias, muy amable. Bueno, aquí están, reitero. Sí, se cortó el suministro de energía eléctrica y esa era la mesa, uno de los mensajes de la mesa 1. Donde ya van a proceder al cierre y van a elaborar su acta.
1: Sí, excelente, excelente.
11: El pequeño, ¿sabes qué es lo que pasó? Justo cuando estábamos haciendo la nota, alguien de la Junta Fiscal empezó a gritar ahí, que dejen espacio, entonces educadamente le dice, cállate, no vamos a esperar, y después continuamos nosotros con la nota.
1: Excelente, excelente, Carlos Botino. Sin energía eléctrica en estos momentos el Centro Regional de Educación, donde comienzan a cerrarse y preparar para ya comenzar a contar boleta a boleta la cantidad de votos en cada mesa.
11: Sí, bueno, seguiremos atentos desde aquí una vez que empiecen a salir los primeros resultados.
1: Excelente, Carlito.
0: Muy bien. Gracias, Carlos. Acá me preguntan si tenemos luz. ¿Sí tenemos luz?
1: Acá sí, pero del centro se cortó las cámaras y los compañeros que están trabajando ahí están sin energía. ¿Quién? No, y nuestra cámara.
0: ¿Y esta imagen que vemos de archivo?
1: De archivo ya.
0: ¿Ah, de la interna pasada?
1: No, de ahora.
0: Ah, perdón.
1: ¡Echarla! ¡Divo!
0: A la gran 76. Justo del centro regional tiene que decir, ¿qué pasa ahí? ¿Por qué fue eso?
1: Por eso. ¿Qué pasó? Centro Regional de Educación. Y como alrededor hay que observar si hay energía eléctrica.
0: No, pero hay otra gente que dice, ¿y de dónde pregunta este? Acá le pregunto, ¿y vos le pregunto? No sé quién es.
1: ¿Qué pasó acá? Por eso dejaron entrar después de cerrar los portones en el a Robinson. Dejaron entrar gente, dice, ahí envió el video. En el primer intendente.
0: Impecable el trabajo de la 96.1 a full aquí acompañando. De paso consultamos. ¿Qué tal está Carlos Fortillo?
1: Ella sí. Ah, no, una furgoneta.
0: No, quiero faltar el respeto a nadie, era ni nada, pero mi respuesta para tu pregunta es esa sonrisa. Muy bien.
1: Robinson, entró una furgoneta después de cerrar el portón. Abrieron y entró una furgoneta. Robinson, contigo.
12: Sí, compañero. En realidad entraron dos furgonetas.
1: Dos furgonetas. ¿Y qué trajeron?
12: No trajeron gente, ¿verdad? Pero...
1: ¿Pero y por qué entraron?
12: Entendió que ya está prohibido el ingreso.
1: ¿Y está el policía? Y vamos a consultar con ellos, Robinson.
12: Voy a tratar de hablar con ellos más para ver
1: qué... ¿Por qué habilitaron si ya se cerró el portón? ¿Por qué volvieron a abrir?
12: Sí.
1: ¿Y qué autoridad, qué papel desempeña esa furgoneta que entraron? Porque eso no puede ocurrir en un lugar. Ahí estamos viendo las imágenes de video. Mira, después de cerrar, entraron dos furgonetas. Voy a tratar de charlar
0: acá. Pero averiguada de quién se trata.
12: ¿Cómo está, señor?
0: Estuvimos
12: viendo
0: que de repente
12: se
0: arruinó
12: la pirusa más. Estuvimos viendo acá que estuvieron ingresando furgonetas. Queremos saber cuál es el motivo.
13: Lo que van a sacar de las mesas y eso.
12: ¿Son lo que van a sacar las mesas?
1: A lo que alquilaron la mesa.
0: Ya por ahí te imo.
12: Ok.
0: Claro, no por lo menos tenía que montar la máquina, pero yo ando de mesa, Piari. Muy raro, de verdad.
12: Esa es la versión que me está hablando. Entraron dos furgonetas CAD 814, uno de la furgoneta, su número de chapa. Voy a tratar de...
0: Pero viste, recuerden 15 años, mujer, he venido a este hora de la mesa. No ha sido rápido, llama tío sospechoso.
12: ¿Qué tal, cómo estás, ¿cómo estás para Radio Tapiro? Estoy moviendo aquí, ingresaron dos furgonetas después de cerrar los portones. ¿Cuál es el motivo,
13: Sí, son dueños de las mesas, de decoradoras.
1: Puta, tienen que esperar.
12: Pero es muy temprano todavía para poder cerrar, oficial.
13: Sí. Pero seguramente para que se puedan colocar en un lugar más apropiado para poder retirar sus mesas.
1: Pero el oficial tiene que saber que cerrado el portón, dice la ley, nadie puede entrar, ni siquiera persona. Y estamos hablando de dos furgonetas.
12: Así mismo.
1: Él tiene que saber su función.
12: Por ahí, si quieren charlar con él...
0: No. Ya, yo, ¿y qué llevamos? No, ya está. Okay. Vigilando más qué es lo que va a hacer ese, qué va a llevar. Si es la mesa o si es la urna o qué es lo que va a llevar.
12: Ok. Dale.
0: Y él, gracias, como quien no quiere las cosas, ¿no? Mira, si en el fondo, adentro de esa furgoneta no hay nada.
12: Y
0: mal pensado.
12: No hay nada así a simple vista.
0: No, pero...
1: Primero tenés que mal pensar y después...
12: Claro. ¿Eh? Totalmente.
1: Sí.
0: Va a decir, ¿de la uñimostila portón? Y le dice, amigo, ayúdenme a la Cecilia Cuera.
1: No, no.
0: Me llevo para la farra.
1: No podés abrir.
0: ¿Vos podés abrir, Robinson?
12: ¿Perdón?
0: ¿Vos me vas a abrir si te dicen, yo la jalan de Cecilia Cuera, me llevo para la farra,
12: no? No,
0: ah, no. Ay, hermano, está para la farra, pedí ahorita andé en esta ciudad ya.
12: Así mismo. Pero según estoy viendo, sí son sillas lo que están aquí. Sillas, mesas, son lo que tienen aquí en la furgoneta, ¿verdad? Pero ya entraron fuera de horario, compañeros.
0: Bueno, excelente. Dale, Robinson.
1: No, no, nosotros somos mal pensados, no. Creo yo.
0: Chao, Robinson.
12: Dale, compañero.
0: Pero ya empezaron a contar ahí los votos, ¿no, todavía?
12: No, ahora mía, ¿verdad? Porque estuve viendo aquí este sector
0: acá. De moña, le decía, yo con tapata mala voto andé.
1: No, pero la información era esto, como dos furgonetas van a entrar.
0: Sí, no, información del voto, Juan. Nosotros estamos haciendo una cobertura de las elecciones, no del paso de furgón.
1: ¿Y qué iba a hacer si en esos furgones venían llenos de urna que iban a bajar ahí para...
0: Bueno, una precargada, vos decís. Precargada. No, vayan a ser mal pensado,
1: Gerardo. Yo primero mal pienso. Me encanta lo que hizo Robinson. Hicieron mal la policía de dejar entrar estas dos furgonetas. Está prohibido. A la compañera Lourdes no le dejaron entrar, que debería ser, como periodista, tiene derecho constitucional de ingresar en el local de votación antes de que inicien, porque ella estaba realizando un trabajo.
0: Robinson, ya está contando los votos.
12: Ahora estoy llegando acá en las mesas.
1: Así como Ronaldo tenés que correr.
0: Vale, meterle sí, un claro. Pique, hermano.
12: Como el bicho, el verdadero
1: God. Le rasqué donde le gusta.
0: Bueno, muy bien.
1: Fuerza, Robinson.
12: Todavía no están contando, compañeros.
1: No, no
12: está. Pero ya están cerrando algunas mesas. Sí. Algunas mesas están todavía...
1: con votantes.
12: Con votantes, así mismo.
1: Bueno, primero tienen que cerrar, preparar las actas, agarrar, derramar todo de la bolsa que es la urna, donde están las boletas.
0: No, claro, hacia la urna
1: y ahí revisar uno a uno si tiene la firma de los tres integrantes de mesa. Y ahí va separando.
12: A simple vista todavía no hay conteo, compañeros.
0: Sí.
12: Tienen todavía la papeleta en la bolsa, pero todavía no están haciendo el conteo.
1: Sí, son... son las 5 y 12 a esta hora. Son 12 minutos que pasaron de la hora estipulado para el cierre de las mesas y de los portones. Sí, no tiene votantes.
12: Sí. Otra cuestión también es, compañero, que aquí comenzó un poquito más tarde algunas mesas. Comenzaron entre 40 a 45 minutos después. Pero según estuve averiguando, las 5 tenían que cerrar ya los portones y no habilitar más para poder hacer el ingreso, compañeros.
0: Muy bien. Pendientes ahora de lo que haya en los cómputos, por lo menos algunas mesas que tengamos que transmitir de ahí, ¿ok?
12: Ok, compañeros.
0: Dale. Hasta luego, Robinson Lescano, desde el Colegio Primer Intendente Municipal. Famoso CEPIM.
1: Y nosotros tenemos que comenzar a conectarnos con
0: el TREP. Ya tenemos la página del TREP.
14: Sí, enseguida.
1: Para tener los primeros datos que van a ir ingresando del este del país, desde el Alto Paraná. Porque hay colegios electorales seguramente, principalmente en la parte interior del departamento, que seguro ya están comenzando a contar. Tienen menor cantidad de electores, toda esa cuestión, y cerraron y ya no tienen más gente participando en la mesa. Pues en el interior, en esa escuela, a esta hora más oscuro ya que acá, ¿verdad?
0: Sí. Suele ser... está claro. Bueno, yo creo que una hora más aguanta.
1: Una hora. ¿Y cómo más va a ser? ¿Volvió la luz en el centro regional o no? No volvió. ¿Cómo van a hacer con linterna? Porque...
0: no, hay en toda la zona del centro regional. Barrio Boquerón, sectores del barrio Boquerón, Boquerón 2 tampoco hay energía eléctrica.
1: ¿Y cómo van a hacer para...? Es uno de los colegios más grandes. Tenés que contar, tenés que poner sobre la mesa las papeletas a luz de vela. Mamá, hay mucha gente dentro del colegio electoral. Quedaron mucha gente para observar.
0: 3.5% la diferencia entre uno y otro en el cierre de boca de urna en Hernán Darias. Taco a taco, lado a lado. Ojo por ojo, diente por diente, oreja por oreja.
1: No sé qué hora.
0: Ahí, cuadriculado ahora.
8: Sí, está muy cerrado.
0: Como en todo el día. Sí. Como en todo el día.
8: Nosotros, el Trev dijo que a las 5:30 recién.
0: 5:30. 5:30, sí, señor. Tenemos todavía 15 minutos.
1: Sí. La compañera Lourdes ya tiene los primeros conteos.
0: Ah, mira. Está. ¿Quién? Guido Wenceslao, Carlos Barreto, Salud y Colegio, Carlos Barreto, Salud y Guido.
14: Sí, aquí también empiezan a desarmar las urnas, descargar mejor sobre las mesas, los conteos, la separación, en fin. Estimamos que dentro de algunos 15 a 20 minutos hemos de tener los primeros números oficiales de

0: hemos de tener los primeros números oficiales de estas elecciones aquí. Siendo optimista, estaríamos llegando a 42% de participación en este colegio electoral.
1: Muy bien, bajito, ¿eh? Un nuevo colegio grande.
2: Es la expectativa que se tenía, ¿sí? 40-45, hasta ahí máximo, ¿verdad? Pero hay colegios donde se supera 50, ¿verdad? Hay colegios donde se supera 50, y en el global, eso va a empujar hacia arriba el número final. ¿Entendés?
0: Sí, definitivamente.
2: Sí, señor. Bueno, Guido, estamos atentos a lo que ocurra por ahí.
0: Sí, señor, aquí vamos a traer los primeros números atentos.
2: Sí, señor, así mismo, muchas gracias. Guido Wenceslao, en el colegio Carlos Barreto Saludí del barrio Ciudad Nueva. ¿Qué tiene Lourdes? ¿Vemos qué tiene Lourdes? Guarda que lo de Hernandarias va a estar interesante. Más que Ciudad del Este.
1: ¿Ciudad del
2: Este? Más que Ciudad del Este y presidente Franco, ¿verdad? Los dos, en Franco ya están festejando.
1: Y en Minga también.
2: Ya enviaron saludos de felicitaciones por el trabajo de la gente de Franco. Ya dijeron que están brindando. Ya envían imágenes de copas así tipo champán. Pero no tiene champán ahí, ¿verdad?
1: Champán shower. No.
2: ¿Y qué tira?
1: Una rica cervecita, hermano.
2: ¿Un café?
1: Ya.
2: Es una ardua jornada.
1: Vos me vas a decir que no es tirar a brindar.
3: Mucho largo tiempo.
2: Tenemos mucho tiempo acá.
3: Largo tiempo.
2: ¿Quién está? Lourdes.
4: Hola.
2: Hola.
4: ¿Qué tal? Por acá ya los miembros de mesa están haciendo sus respectivos votos. Todavía no empezaron, ¿verdad? Uh-huh. El conteo oficial de cada mesa, pero...
2: Apetencia, Society
4: ya pronto vamos a...
2: ¿Dónde?
4: No, acá, a tener seguramente los numeritos.
2: Oyapurá.
1: Yo no dije Lourdes, Zulma, dije.
4: ¿Cómo?
2: Zulma. Zulma. Yo pensaba que era Zulma. Bueno, ok, correcto. Vamos a estar con Zulma enseguida. Entonces... todo una santa país todavía ahí en Remancito. Volvemos contigo en un rato, ¿sí? Volvemos contigo en un rato, Lourdes, en Remancito.
1: O sea que me tira.
2: Búscala, Zulma. Búscala.
1: Zulma, ahí Carlito tiene la foto, tiene todo, los detalles. Y mira que la tinta tiraron todo en el piso también, ¿eh? Se derramó un frasco de tinta ahí. ¿Quién paga todo eso para limpiar después? ¿El colegio electoral? ¿La justicia electoral tiene dinero, ¿verdad? Para...
2: No sé cuántos millones de dólares tiene para la organización del...
1: Pero siempre se pide para limpieza a los participantes.
2: Los miembros de la Junta Cívica, hasta los apoderados ponen plata. Ponen plata. De por ahí papel higiénico. De por ahí limpiadora. Hay directores de instituciones educativas que dicen, no, acá nosotros no vamos a permitir porque ustedes dejan todo sucio. Y entonces, pide un rubro un poco más alto para que ella le pague a su limpiadora, ¿verdad?
1: Está Zulma Díaz.
5: Todo bien, todo bajo control. Acá algunas mesas todavía están contando. No tanto, hay algunos que ya me pasaron datos concretos. Cantidad de votantes, por ejemplo, la mesa 24 tiene 105, algunos tienen un aproximado de 220, la mesa 20 y mesa 17 aproximadamente 215, todavía no están contados exactamente porque están en el cierre total, algunas que otras mesas me dieron los números exactos ya.
1: Ya comienzan, ya votaron todos los miembros de mesa, ya juntaron, ya sacaron las papeletas en la mesa, están verificando y ya va a comenzar entonces los conteos a través del equipo, porque se coloca frente al equipo, se hace el escaneo y ahí salen los números de cantidad de votos cada mesa.
5: Así mismo es. Uh-huh. Se está haciendo exactamente eso, el control y el monitoreo correspondiente con las autoridades, justamente para poder verificar y dejar que todo sea transparentado como se debe.
1: Sí, hacer la lectura QR de cada boleta luego con la máquina.
2: Va. Dale, Zulma, estamos atentos.
5: Bueno, en cualquier momento estamos en contacto.
2: Correcto, nuevamente. correcto.

0: El TREP va a publicar los resultados por orden de llegada. No podría haber prioridad por departamento.
1: No.
0: No hay primera Asunción, ni Central, ni Alto Paraná, ni nada por el estilo.
2: Siempre fue por orden de llegada.
0: Sí, por orden de llegada. Volvió la luz en el barrio Boquerón 2. Gracias por el reporte. Muy amable. ¿Volvió la luz en el colegio regional, centro regional o no, Carlito? ¿Eh? ¿Todavía no? ¿No tenés imagen de ahí?
1: No, van a tardar para reiniciar todo.
0: El director de procesos electorales, Carlos María Lubetich, explicó que el tribunal de transmisión de resultados electorales preliminares, ¿va a ver si se va? ¿Qué es la transmisión?
2: Sí, la transmisión.
0: Que la, no, pero tiene que ver el tribunal ahí. Explicó que la transmisión de resultados electorales no dará prioridad a ningún departamento ni ciudad. Los resultados de los 263 distritos del país se irán publicando a medida que sean recibidos. ¡Cagajo!
1: Véganlo.
0: Claro, pero vos pescá por el que te interesa ahora. No vamos a esperar a Valenzuela, por ejemplo. El boletín especial del Ministerio Público a esta hora de la tarde habla de 18 detenidos y 44 presuntos hechos electorales en el segundo corte. Desde el Centro de Monitoreo de Informaciones y Denuncias del Ministerio Público, la agente fiscal Sandra Ledesma, coordinadora del operativo electoral a nivel nacional, acompañada de la agente fiscal Karina Cerón y otros agentes fiscales electorales, presentó el segundo corte informativo sobre las intervenciones realizadas durante las elecciones municipales. En ese corte hablan de la cantidad de detenidos en su informativo el Ministerio Público. 18 en total a nivel país. Ciudad del Este, un detenido. Vamos a ir con los compañeros del Centro Regional. ¿Sí?
2: No, decía que hoy también se elige presidente en Brasil.
0: Sí, señor, así es.
2: Enseguida vamos a tener el número de eso también.
0: Correctísimo. Yo estaba buscando en los principales portales de noticias de Brasil. No hacen boca, está prohibido, ¿verdad? No levantan nada.
2: No, no.
0: ¿Y a partir de qué hora?
2: Y a las 5 cierra. Seguro que a las 6 ya vamos a tener algunos números.
0: Pero según los datos, o sea, encuestas previas a las elecciones, llegaron así oreja a oreja.
1: Oreja a oreja.
2: Va a segunda vuelta entonces.
0: Segunda vuelta, sí o sí. Sí o sí, segunda vuelta. El tema nomás es saber cuál es la diferencia que saca uno del otro ahora, ¿verdad? Ahí está la cuestión. Sí, pleito liquidado en Asunción. Sí, así es. Pleito liquidado en Ciudad del Este, en Asunción, en Presidente Franco, y después resta por verse.
1: ¿Minga?
0: Y vamos a tener enseguida todos los resultados.
1: Sí.
0: ¿Dónde están los compañeros? Ahora es el momento en que ellos tienen que entrar en acción.
1: Saber cómo están cada colegio electoral. Ya comenzaron a cerrarse todas las mesas prácticamente. Tienen su proceso, ¿no? Yo la vez pasada en el Cerro Regional sufrí bastante.
0: Derly Cañete, vamos de vuelta contigo en Minga Guazú.
3: Solamente lo que pude captar, ¿verdad? Son mesa 2, 98, lista 1, 69, 123. Lo que pude captar, ¿eh? Por lo menos una mesa te puedo ir adelantando.
0: Minga Guazú.
1: Repetí un poco, Derly.
2: Mesa 2.
0: ¿Qué mesa es?
2: 2.
0: ¿Mesa 2?
3: Mesa número 2, 98, lista 1.
0: ¿Sí?
3: 69, lista 123.
1: ¿Te recuerdas las primeras mesas? Siempre marcan.
0: Sí, Minga Guazú.
1: Edito.
0: Correcto. Excelente, Derlis. Estamos pendientes de las siguientes mesas. Le ganamos al TREP.
1: la primera mesa. Y ese va.
0: Alguien que esté por ahí adentro, algún compañero que esté adentro y que tenga esto, que nos pase.
1: A ver, ¿quién está? ¿Quién está, Carlito? Me pasa de un día, puedo entrar en intervención, no se puede al británico. Ah, el compañero Cáncer ya fue para el británico.
0: Sí.
1: Excelente. Estamos en la cobertura completita de temprana ahora en la
2: mañana. No tenemos todavía el número ahí.
0: Hay que buscar a la gente de cualquier lado, ¿verdad?
2: Ahí está.
0: Más mesa en Minga, Derlis.
3: Sí, señor. Mesa número 1. Uh-huh. 104, lista 1, 52, 123. Repito. Mesa 1. Lista 1, 104. Lista 123, 52.
0: Sí. Excelente, muchísimas gracias. ¿Confirman los datos que teníamos antes?
1: Confirman, ¿no? Totalmente.
2: Diferencia grande, ¿eh?
0: No va a ser grande.
1: No tan grande.
0: No va a cerrar muy grande. En esta mesa sí le dobló. Exactamente le dobló. 104 a 52. Pero en el otro 98
2: a 69.
0: 70-30. Sí. Pero el margen que di, estábamos hablando de margen de 8-10%.
2: Minga.
0: Este es Minga Guazú. Espera que un ratito.
1: A ver.
0: ¿Qué hace cuando te apatucan?
1: A ver, te apatucan. ¿Para qué vos te dejas apatucar? O a través de mensaje de los compañeros? ¿Eh? No entendí.
0: ¿Quién está?
1: Ah, Tati.
0: Tati.
1: Tati, contigo.
4: ¿Qué tal? ¿Cómo están?
1: Bien. ¿Cerraron?
4: Ahora va a iniciar el conteo en la primera mesa canta Grupo Q, mesa 7.
1: Mesa 7. Va a estar. Vamos a ver. ¿Cómo? Si vamos a ver. Vamos a los números de esa mesa o todavía. Recién van a contar.
4: Y ahora va a pasar por la máquina, compañera. Ya.
1: Pero ese es rápido.
0: ¿Hay mesa dónde?
4: Ciudad del Este.
0: Espera un ratito, Tati. Quedamos contigo en línea. Mientras revisan ahí.
4: Dale, enseguida le doy algún número. Saludos.
0: A la gran 780. Oye, pura bien, David. Bueno, ¿qué sigue, Luis Antonio?
2: Ciudad del Este. Ciudad del Este, dos mesas. Hasta el momento tenemos lista 123, Dani Mujica 325. Lista 1, Rigo Chamorro 85, 76 sobre 19 ahora.
0: Primeras dos mesas.
2: Primeras dos mesas, sí.
0: ¿Y qué tenemos más?
2: Asunción
0: tenemos ya. Minga, una mesa ya tenemos con él. Dos mesas ya tenemos. Le estamos ganando al TREP en Minga. Solamente en Minga le ganamos al TREP.
2: En Asunción, dos mesas también. Lista 1, 227 votos. Y lista 4, 210, 49-45, 49% sobre 45%
0: en Asunción.
2: Dos meses
1: peleado, no era tanto así que están
0: no, pero muy, muy abierto, están empezando, no puede todavía no es. Después ¿alguna otra ciudad del departamento?
2: Vamos a mirar.
0: Lo que pasa es que se va a colapsar enseguida. Uh-huh. Por eso no te quiero molestar ingresando ahí.
2: No creas, a ver. Venga, ya está Hernandarias, vamos a ver si ahí.
0: Sí, Hernandarias está interesante.
1: Y nos va a dar también más o menos las primeras mesas, nos va a dar el resultado. La mesa, según para ti, era la mesa 7, ¿verdad? Ella está revisando.
0: Pero ella salió y se fue a otro lado.
1: No, está ahí. Está ahí.
0: ¿Dónde está Tati?
1: A ver. ¿Dónde
0: está?
1: Los compañeros también en el centro regional. Ahí ya aparece.
0: Lo que tengamos, sí. Este es Minga, Minga Guazú. Pero este es todavía hasta ahora una mesa, ¿verdad?
2: Una sola mesa.
0: Una sola mesa. Sí. Nosotros ya tenemos dos.
2: Sí.
0: Nosotros ya tenemos dos.
2: A ver.
0: ¿Y dónde están los demás?
1: 93. Más 65.
0: Minga Guazú. Uh-huh. De hecho, que en principio todavía va a ser lento, porque como dijimos en principio, van cargando todo lo que llega, van cargando. Y vos buscas lo que vos quieras, ¿verdad? Y
1: hay muchísima gente colgado de la página del Tribunal Superior.
0: No, por eso,
1: del TREP.
0: Es difícil hacerlo, ya no me meto más con.
1: Y es
0: está complicado. Guido Wenceslao en el colegio Carlos Barreto Sarubi.
5: El resultado definitivo: mesa 23 para intendencia.
0: Sí.
5: Lista 1, 48.
0: Sí.
5: Lista 123, 152. Mesa 23, Colegio Carlos Barreto Sarubi.
0: Gracias, Guido, muy amable.
1: Ya
0: la diferencia.
1: Ya tenés
2: la. Concejales, Víctor.
0: Sí, a ver, sí.
2: Dos mesas procesadas.
0: Sí, señor.
2: Lista 123, uh-huh. 279 votos.
0: Bien.
2: Lista 1, 111 votos. Son 65 sobre 26. Uh-huh. Luego vamos a mirar la preferencia.
0: Sí.
2: A ver, por ejemplo, Miguel Prieto, 91.
0: Sí.
2: Y Oscar Café, 46. Entre los.
0: ¿Y después? ¿Quién le sigue?
2: Luego está Carlos Cantero, 29. 29 votos.
0: ¿Sí?
2: Pero son dos mesas recién.
0: Sí, sí, sí. Pero ¿y
2: Víctor Dorales, 25. Richard López, 21. Valeria Romero, 15. Dirce Ledesma, 14. Alison Anisimov, 13. Seba Martínez, 10.
0: Brillante. Muy bien. ¿Y en la preferencia en Colorado?
2: Colorados. Vamos a mirar acá. Ernesto Guerín, 18. Hugo Barreto, 16. Isra Barreto, 14. Osvaldo Sánchez, 14. Silvio Morel, 13. Federico González, 13.
0: Ah, mira, Silvio.
1: Muy bajo. Muy
0: tirado
1: bajo.
0: Atrás. Bueno, pero son dos mesas.
1: Muy
0: son
1: bajo. Vamos a ver qué termina. Muy bajo. Sí. Con relación 90 y algo contra eso. Muy bajo.
0: Bueno. Muy bien. 90 a 13 le hace Miguel a.
2: Sí.
0: A Silvio, sí, al número uno del Partido Colorado, que sí. Se desplaza. ¿Quién es el más votado dentro de los Colorados? Ernesto Guerín.
2: Ernesto Guerín.
0: No, todo es. Bueno, pero es incipiente.
2: Estamos comenzando.
0: Sí. Bueno, a medida que avanza, esto vamos a ir proyectando ahí, seguramente que en la pantalla para los que nos acompañan a través de. Nuestro canal de YouTube y también en Paraná TV.
1: Sí, señor.
0: Seguimos. Y en las redes sociales.
1: Seguimos. A los compañeros móviles, cerramos, tengo que estar cerrando mesa por mesa hasta nosotros poder tener realmente ya del TREP y engancharnos a eso. Pero aunque sean las primeras mesas, por favor, si podemos reportar para tener un conteo paralelo y a ir pasando y saber más o menos una tendencia que puede dar todo esto. Es cierto, es muy
0: Berni Cañete, vamos de vuelta contigo en Minga.
3: Mesa número 22, lista 190, lista 123, 76, mesa 22.
0: 22.
1: 90, 76.
0: La tercera mesa de Minga que tenemos, ¿sí?
1: Y en todas las mesas.
0: Sostenido lo de la ANR. Gracias, Derly Cañete, muy amable. ¿Quién está? Marlene Servín, de vuelta contigo, Marlene.
6: Sí, buenas tardes, compañeros. De vuelta también con estudios. Ya estamos en la mesa número uno del Colegio Centro Regional de Educación, prácticamente la mesa decisiva, como siempre. Sí. Ya él como cábala también, prácticamente siempre el candidato ganador de la mesa número uno es el quien define todo. Y actualmente estamos en el conteo correspondiente, ya en el número 32 de la papeleta. Y hasta el momento hay dos papeletas a favor de la lista 123 que tiene como candidato a Daniel Pereira Mujica.
0: Está en proceso el conteo.
6: Así mismo está en proceso el conteo y como ya lo mencionaba, es la mesa prácticamente decisiva como la mesa número uno con amplia participación de votantes, compañeros.
0: Y ¿nos podemos escuchar en vivo ahí lo que están diciendo, contando voto por voto?
6: Claro que sí.
0: A ver.
6: Si me dan un tiempito, les retorno el audio.
0: Todo el tiempo que quieras. Todo el tiempo que quiera. Ese que vos te trancaste una vez, ¿cuánto tiempo?
1: Mucho tiempo.
0: Tres horas, pues. Terminó viendo, ya la elección y vos seguías esperando.
1: Estamos ahí. En vivo y directo ahí.
0: A ver. Cómputo.
6: Ahí procedemos a escuchar, compañeros.
0: Sí, escuchamos. Dale, a ver.
6: Lista
7: Después de

0: Pásame el micrófono. ¿Me estamos leyendo? ¿Qué te pasa, Carlito, ¿Te asustó ya el...? Bueno, este es en el Centro Regional de Educación, en una de las mesas donde está la compañera Marlene. ¿Qué tenemos? ¿Tanto para nada?
1: Tanto para nada tenemos primero la lista de Hernandarias, dos mesas.
0: A ver.
1: Está para la lista 1. Lista 1 tiene Oscar Megui, ¿no? 180.000 votos. Y lista 2026, José Castillo tiene 259 votos. 56% para José Castillo sobre 39.78%.
0: ¿Cuánto tiene Meji?
2: 181.
0: ¿Y el otro?
1: 259.
0: 259.
1: Pero son dos mesas.
0: Dos mesas.
1: Tenemos que esperar que...
0: No, yo digo, no, tú ya la diferencia, digo, no, en el sentido de que...
1: Y eso decías hace rato, lo de Miguel Prieto, estaba mirando, voy a volver a Ciudad del Este para mostrarte, a ver si es que se actualizaron los números. Pero hasta en cuatro mesas ya tenía más votos que el candidato a intendente del Partido Colorado.
0: ¿Hay nuevo,
1: verdad? Nueve mesas ya. Vamos a esperar que responda esto.
2: Del candidato a intendente.
1: Miguel Prieto, candidato a concejal, con más votos
0: que el candidato a intendente
1: de la NER, sí. Sobre cuatro mesas. Ahora ya tienen nueve.
0: Nueve mesas en Ciudad del Este.
1: Sí. Vamos a actualizar esto porque está colapsado el servicio de...
2: Sí, eso
0: es. Lo que yo, todo el mundo que se prende, ¿verdad? Sí. Acá está, te ayudo yo.
1: Sí,
0: ¿ya tenés? Sí, 9 mesas procesadas, dice, ¿verdad? Sí. 54,51% de participación con estas 9 mesas. Río Chamorro tiene 365 votos. Y Dani Mujica tiene lo otro, no vamos a decir, ¿verdad? Uh-huh. Dani Mujica tiene 1.291 votos. 75,19 para Dani, 21,26 para Río.
1: Vaya paliza.
0: Y Junta Municipal, revisamos Junta Municipal también en Ciudad del Este y actualizado, ¿verdad? Lista 1 tiene 433 votos, más votos Junta Municipal que el candidato a intendente, ¿o no?
1: Y
0: 123 tiene 1.140 votos. En la preferencia, la lista de, yo creo, tiene 375 para Miguel Prieto. Sigue segundo Oscar Café, 134. Carlos Cantero, 114. Víctor Torales, 97. Richard López, 85. Seba Martínez, 80. Alison Anisimó, 67. Valeria Romero, 60. Dirce Ledesma 43, y después ya Manuel Trinidad ya en el fondo con 39, y el último Eulario Domingo Romero con 22. Y en la preferencia, espera un ratito, en la preferencia Hija, mira, ahí se me fue la página. Está colapsado. Sí, dejo no, a cargo usted. Está... Dejo a cargo usted.
1: Está con mucho tráfico, ¿no?
0: Y ya no te habilitaron.
2: No,
0: bueno, pero ahí me quedé yo. ¿Para qué lo me metí con él? ¿Quién está ahí? ¿Hay algo nuevo? ¿En el horizonte?
2: Igual podemos irnos con la imagen del centro regional.
0: Sí, porque tenemos acá lo que yo no quería es justamente eso que tenemos ahora. ¿No? Poné imagen ahí del local de votación, por favor.
2: Está la compañera Tati de nuevo. Tati. Tati.
3: Hola, sí, hola. Disculpame.
2: Estamos contigo. Tati.
0: Tati, estamos.
3: Hola. Disculpame acá. Estaba haciendo el consejo, estaba cerca de la mesa y no podía hablar. ¿Cómo están, compañeros?
0: Te escuchamos, Tati, por favor.
3: Se están haciendo los conteos acá en el Colegio Nacional Tucutar Curupucú. Ninguna mesa todavía no se cerraron, compañeros. Todavía ninguna mesa.
0: Pero por ninguna mesa no están contando todavía nada.
3: Están contando todavía en las mesas, en todas las mesas. Todavía ninguna mesa no salió.
0: Bueno, todavía okay, no ya tenemos acá en Andaría algo.
1: Sí, siete mesas ya.
0: Siete mesas en
3: Andaría. Tacurucucú al menos todavía no, ninguna.
2: Todavía Tacurucucú, está
0: siete
2: bien.
0: Mesas. Pero tenemos siete mesas en Andaría, escrutadas. A ver.
1: José Castillo, 60.15%, 936 votos para la lista 2026. Y Oscar Melli, lista 1, 565, 36%.
0: ¿Cuánto es la diferencia?
1: Una diferencia de, casi 400 votos en...
0: Pero esa es una tendencia que va a ir avanzando así. Epa, no, era tan apretado como decían. Uh-huh. Bueno, demasiado temprano, ya por ahí. Juan Derli Cañete, de vuelta contigo en Minga, Guazú.
4: Mesa número 39.
0: Sí.
4: Lista 1, 100 votos. Lista 123...
2: 39. Sí. Es grande la diferencia.
0: Gracias, Derli Cañete, Mingaguazú.
2: Es grande.
0: En todas las mesas de Mingaguazú, mesa 198, perdón, mesa 298, mesa 104, mesa 2290, uh-huh. Y ¿cuánto de mesa 13, verdad?
2: Sí.
0: 100. Esos son los de sobre.
1: Actualizamos el número de Ciudad del Este, 15 mesas escrutadas.
0: Sí, sí.
1: Lista 123, Dani Mujica, 2.158 votos. Lista 1, Rigo Chamorro, 598 votos. Ah. 75% para Dani Mujica, 21% para Rigo Chamorro.
2: Triplicado.
1: 598. Vamos a mirar. Concejales, ¿no?
0: Sí. Adelante.
1: A ver. Bueno, ahora al menos en los votos le pasa a Miguel Prieto, porque tiene 566 Prieto, uh-huh, sobre esas mesas. Va primero y Víctor Torales tiene 288 votos. Es bastante cambiante, ¿no?
0: Porque cambiante, sí, café, sí. ¿No? Café está, sí.
1: Ahora es Víctor Torales con 288 votos en esas nueve mesas, en la suma de esas nueve mesas. En la lista 1. Sí, sí. Vamos a mirar, Ernesto Guerín tiene 134 votos y Silvio Morel tiene 121 votos.
0: Ahí mismo, bravo.
1: Sí.
0: Primero está Guerín, 134.
1: Sí.
0: ¿Y cuánto tiene el primero de Yo Creo?
1: El primero de Yo Creo, te digo.
2: 500 y algo.
1: 566.
0: Mira cuántas veces.
2: No.
0: 5 veces más.
2: No.
1: Y...
2: aplastando.
0: Qué basureada. Sí. Qué basureada.
2: Aplastando.
0: Qué basureada. Asunción.
2: Sigan
0: escrutadas pegando. 29 mesas, 2.791 votos para Camilo Pérez, 51,42%. 2.301 votos para Sole Núñez, 42,39%. Parciales en Asunción. También se juega un gran partido en Asunción. Diría yo que Ciudad del Este es el contrapeso de Asunción ahora mismo, ¿verdad? A nivel país. En materia de resultado, oposición versus oficialismo o viceversa. Sí.
1: Presidente Franco, primeros números.
0: Ok, adelante.
1: Primeros números, dos mesas en Presidente Franco, lista 1, 189 votos. Lista 2, 152 votos. Y luego Alianza, Yo Creo, 67 votos. Lista 1 tiene 45%. Lista 2 tiene 36.28% en los primeros dos lugares de ese distrito. Presidente Franco. dos meses. Esa era la distancia. No, de, son
0: ¿Cuánto tiene el Colorado le saca 9 puntos? El que nosotros estábamos marcando desde un principio, ¿verdad? Sí.
1: Pero son dos mesas.
2: 189 a 152. Sí. 67 votos le quita. Le sumas 67 a los 152. Y es lo que va a necesitar el Partido Liberal al final de cuentas.
1: Sí, es lo que necesitaría, ¿no?
2: Es la división que siempre hemos hablado acá durante todo el recurso de los programas que teníamos nosotros.
0: Mira que hay un golpazo en las primeras 8 de 61 mesas en Santa Rita.
2: ¿En serio?
0: Sí. Edgar Torres, el hermano del gobernador, 737 votos, 44,21%. Y Walter Otavio Mensch, Alianza Santa Rita para Todos, 890 votos, 53,39%.
1: 34 mesas procesadas en Ciudad del Este.
0: Sigamos.
1: Lista 123, 4.278 votos. Lista 1, 1.530 votos. Ahora el porcentaje es 67% para la lista 123, 24% para la lista 1. Era más grande la diferencia.
0: ¿Cuánto
1: ahora se va estrechando?
0: Ajá, me parece interesante. Sí. A ver, ¿cuánto es?
1: 67-24.
0: ¿Y vos cómo cerraste?
1: Vamos a mirar enseguida.
0: Sí, todavía es temprano, ¿verdad? Sí. Actualizado, 14 mesas procesadas en la ciudad de Hernandarias. Esto ya tenía, ¿verdad? O todavía no pasaste, ¿verdad?
1: Todavía.
2: No, 14.
0: Oscar Melli, 1.144 votos, es 37,68%. Y José Castillo, 1.795 votos. Está abriendo una diferencia importante, José Castillo. 14 de 158 mesas, 59,12 para el candidato opositor.
1: No estaba reñiéndose ahí.
0: No está. Bueno, a juzgar por estas primeras mesas, no estaba reñido como pintaban. 14 mesas de 158. 1.795 a 1.144. Grande la diferencia. Más de 600 votos.
1: Muy grande.
2: Mucho.
0: Sí, no, y es una tendencia que va a mantenerse así como pinta.
2: Abre muy rápido.
0: Exactamente, abre rápido. Uh-huh. Y
2: mira que la tendencia.
0: El mallorquín todavía no tiene nada de
2: mallorquín. Ya te pico la voto, Víctor.
1: Todavía no hay nada de mallorquín.
2: Y porque nosotros, mira los cálculos que hicimos durante el transcurso de la programación.
0: A ver, tenés.
1: Mesa 4, ANR 117, Alianza 114.
0: Mira cómo es. Ahí decíamos que era. Casi uno tiraba un dato, ¿recordás? Casi uno tiraba un dato y después metimos otro que tiraron del otro lado.
1: Y mirá que acá gana ANR, ¿no? En esta mesa 4.
0: Sí.
1: Esto es en Juan de Mallorquín.
0: Bueno. Minga Guazú, los datos que tenemos son los que nos reporta Juan Derlis Cañete, que tenemos. Hay una ventaja también del candidato colorado ahí.
2: Está Lourdes.
0: Adelante.
2: Lourdes.
5: Hola.
2: Sí, te escuchamos.
5: Sí, sí, en los conteos lo que tengo a mano, mesa 8.
2: Uh-huh. Sí, Lourdes.
5: 38 para la lista 1 y 148 para la lista 2.
2: ¿Ciento?
5: 148.
2: 148.
5: Mesa 16, lista 1, 62.
2: Uh-huh.
5: Lista
2: 2, 135. O sea, sería 123, la lista 123, ¿verdad?
5: 135,
2: 16, mesa 16. Yo sé, Lourdes, pero no es lista 2, sería la 123.
5: Hola.
0: Lista 123 en vez de lista 2. Ese, así es, tómala así.
2: Creo que
0: sí. Bueno.
5: Sí.
0: ¿Y después?
5: ¿Qué mesa más? 19.
0: Sí.
5: 52 a 148.
0: El mismo orden, ¿verdad?
5: Así mismo.
0: Bueno.
5: Mesa 22, 65 a 111. Sí. Es lo que hasta ahora hay. Siguen el conteo, ¿verdad? Y estamos detrás de.
0: ¿Hay alguna? ¿Vos sabés que ninguna mesa todavía ganó el candidato colorado, ¿verdad?
2: No.
5: Así mismo.
0: Esperanza. ¿Y por qué te reís, Lourdes?
5: ¿Cómo?
0: ¿Por qué te reís? ¿Te estás riendo de nosotros o te estás riendo del candidato?
6: No quiero dar explicaciones, pero bueno. Estoy impactada.
0: ¿Estás feliz nomás?
6: Sí.
0: Muy bien. Hasta luego, Lourdes.
6: Hasta luego.
2: Pero imagínate, casi le dobla en todo ya.
0: Sí.
2: Y casi le triplica en todo.
0: No, pero de acuerdo al TREP, acá los últimos datos que facilitamos recién, se redujo un poco la diferencia, el margen.
1: Vamos a mirar enseguida la actualización de la vuelta.
2: Sí, pero el porcentaje cuando más del 50.
0: No, es el internet, ¿verdad? La página está
2: colgada. La página, todo el mundo. Es que todo el mundo ya conoce y todo el mundo está colgado porque quieren saber el resultado. Se pone frente al televisor, toma su...
0: Como dice Carlos Portillo, ¿por qué no le decimos a los comunes que...?
2: Le mando... ¡Ah, la gracia!
1: 4 meses
0: procesadas. Sí, señor.
1: Lista 1, 48% para Arnold Ramírez, 411 votos. Y 274 votos para Roya Torres, 32% de... el porcentaje que alcanza Roya en las 4 mesas procesadas en Presidente.
0: Está de vuelta Derlis en Minga. Adelante, Derlis.
4: Bueno, ya para saludarle al abogado César Paredes. Doctor, para Itapirú, bueno, los números que estamos cantando por radio ya da un resultado bastante interesante de estas elecciones.
7: Así es, pero nosotros siempre tratamos de ser muy prudentes, cuidar cada detalle, y estamos también monitoreando los conteos de las otras mesas, y una vez que tengamos más o menos el 80 o 70% de las mesas, recién vamos a tratar de dar una entrevista diferente.
4: Pero la encuesta, Víctor, aquí César te escucha.
0: Bueno, César, confirmándose los resultados de Boca Urna, prácticamente hubo en las primeras mesas que van soltando tanto el compañero Derlis, que está acompañando los cómputos, como el TREP. ¿Te sentís ya ganador o preferís ser prudente, como dijiste recién?
7: Prefiero ser prudente, cuidar cada detalle. Sabemos que cada colegio electoral es distinto, cada zona es diferente. Tenemos que esperar que por lo menos el 70-80% se cuenten ahí para poder dar un mensaje diferente, ¿verdad? Pero estamos muy muy seguros, muy confiados, positivos, porque acá en la escuela Guazú, Dionisia de la Sosa de Franco, estamos prácticamente por cada mesa teniendo 100, 105, 95 votos, y la diferencia es más o menos 30, 35 votos por mesa en este local electoral. Pero, también las otras mesas cuentan mucho, y en el kilómetro 30 nos llegan reportes de que estábamos ganando, pero la diferencia es mínima ahora, porque ya tenemos un candidato fuerte que es de la zona, ¿verdad? Por eso es normal, pero estamos seguros que en Don Bosco y acá en la escuela Guazú tenemos un muy buen resultado.
0: Al final va a ser un poco más de 10%, César, pero me parece muy bien que seas prudente. Un abrazo y hablamos un poco más tarde, ¿eh?
7: Hay que cuidar cada detalle, pero me comprometo que es la primera entrevista, porque si no, el resultado voy a dar contigo.
0: Excelente, muchísimas gracias, un abrazo.
4: Tengo que hacer el último reportaje.
0: Vas a tener que quedar. Ok, hasta luego, Juan Derlis Cañete. ¿Quién está? Guido. Vamos contigo, Guido Wenceslao.
8: Para Intendencia, mesa 24. Sí. Lista 1, 40, y lista 53, 158. En la mesa 28, la lista 1, 38, y la lista 123, 158. En la mesa 21, la lista 1, 39, la lista 123, 152 votos.
0: Excelente, muchas gracias, Guido. Atentos al siguiente reporte.
1: Suben los números procesados. Ya tenemos 9.25% de las mesas procesadas en Ciudad del Este.
0: Sí, señor.
1: Corresponden a 64 mesas. Uh-huh. Lista 123, Dani Mujica, 8.961 votos.
0: Sí.
1: Lista 1, 2.607 votos. 75.14 sobre 21.86.
0: ¿Cuántos votos tiene Mujica?
1: 8.961 contra 2.607 de Chamorro. Grande la diferencia.
0: Muy grande esa.
1: Enorme.
0: ¿Por qué tan grande así tiene que ser la diferencia?
1: Muy aplastante.
0: ¿Qué le pasó al Partido Colorado ahí?
1: Y estamos con, ya es un número bastante expresivo oír, Víctor, porque representa el 10% ya de,
0: sí,
1: de las mesas.
0: Y que va a marcar un poco la tendencia, ¿verdad? ¿Cómo va a ir? Sí, sí. Esa va a ser la tendencia. Y ese, mirá vos allá en la torre, que ponemos en la graficación para los medios visuales, ¿verdad? Audiovisuales. Tanto canal como redes sociales. Y es grande. Parece un edificio de 10 pisos, sí, versus un edificio de...
1: Mallorquín, dos mesas, Víctor.
0: Sí, señor. Adelante.
1: Cabeza, ahí de cabeza a cabeza. Tiene Elvio Coronel 49.48 con 237 votos. 4 votos le saca a Pedro Barón Ovelar, que tiene 48.64. 233. 237 a 233. Dos mesas. Y el que yo te pasé hace rato era una mesa más. A ver, déjame ver.
0: 617-114,
1: sí.
0: Uh-huh. Nosotros no le estamos teniendo en cuenta para la Junta Municipal a...
2: ¿A quién hago?
0: Para Ciudad del Este, en la Junta Municipal a los liberales. Alianza Unidos por Ciudad del Este. Tiene 4,09%. Lista 1 tiene 24,54%. Y la lista 123, 66,34%. Si ahora vamos a hacer la selección, 66 sobre 24 es más de 2 a 0. Sí. Y los liberales desaparecen ya. Los liberales desaparecen. ¿Por qué? Porque si te fijas en la preferencia, ni los liberales que aparecen en la lista 123, ni los liberales que integran la lista 123 aparecen. Está Richard López en el sexto lugar. Pero aparece él, si es que entra, entra como yo creo. Iba a ser un dominado, sí, yo sí, creo, un sí, domesticado sí. De yo creo.
1: Bien,
0: Miguel Prieto, perdón, si tenés actualizado.
1: Sí, actualizado.
0: Okay, okay,
1: 92 okay. Mesas ya, Víctor.
0: Sí, sí.
1: 92 mesas representa el 13% de las mesas escrutadas. Dani Mujica, 123, 12.707 votos. Rigo Chamorro, 3.822 votos. En porcentajes, Dani Mujica, 74.4, Rigo Chamorro, 22.39. Repuntó un poquitito.
0: Pero en porcentaje. ¿Cuántas mesas son?
1: Son 92
0: mesas. 92
1: mesas.
2: 72 a 22.
1: 74.
2: 74 a 22.
1: A 22, 50 puntos.
2: Sí. Un baile.
0: Una de las mayores tragedias electorales para el Partido Colorado. Bueno, estamos todavía lejos de terminar.
2: Sí, sí, pero se puede terminar peor en lo que fue Roberto.
0: Ese que vos tenés el,
1: tengo que decir
0: el historial. Sí, sí, sí, sí. No, no. Tranquilo. ¿Quién está? ¿Carlos?
2: Marlene,
0: vamos de vuelta contigo.
9: Sí, de vuelta, compañeros, ahí con ustedes, hasta estudios también. Culminó el conteo oficial de la mesa número uno, una de las mesas, como ya les dije, que tenía mayor votante. Y el resultado ya compartimos también con ustedes y con la audiencia. 113 votos para la lista 123 y 61 votos para la lista 1. De eso que estuvimos observando, hubo muchos votos cruzados, en el sentido de que el elector eligió al 123, pero lo hizo cruzado con el concejal de la lista 1.
2: No.
0: Ese es un colorado. Sí. Ese es el voto de Colorado, que no le votó al candidato a...
2: Absoluto, absolutamente.
0: Sí.
2: Absolutamente.
0: ¿Y a qué
9: el voto castigo?
0: ¿A qué candidato de la lista 1 le votó?
9: El realmente, para ser sincero, el candidato más votado de la lista 1 con el voto cruzado fue Isla Barreto.
0: Isla Barreto.
9: Así mismo.
0: Y miran vos que es el candidato del equipo del candidato a intendente.
1: Te actualizo justamente de concejales, ¿verdad?
0: Sí, señor.
9: Sobre, o sea que los votos cruzados fueron para Isla Barreto.
1: Ah, okay. Sobre 90 mesas en Ciudad del Este, uh-huh. Silvio Morel tiene 783 votos. Ernesto Berín 716 y Rabarreto 606.
0: El tercero
2: son los Isra. Tres. Son sí. Los tres que sí. Están peleando.
0: ¿Y después el que le sigue a Isra, cuándo tiene?
1: Te digo, el cuarto es Federico González con 482.
0: Y yo, hija. Vamos a pelear con Carlos Portillo.
2: Ojo con eso.
0: En Asunción, 16.614 para Camilo Pérez, 15.483 para Sole Núñez, 33,06 para Camilo y 30,81 para Sole Núñez. Tampoco era la diferencia de 60-30 que dijeron los muchachos, ¿verdad?
2: No, tampoco.
9: Para completar el panorama, ¿sí? Carlos Portillo tuvo un voto en la mesa número 1.
0: Brillante, eso sí es novedad. De verdad te digo que eso es novedoso.
1: ¿Tú votaste
0: ahí? ¿Dónde votó? No, él votó en Don Bosco.
2: En Don Bosco. Pero tiene Guam.
0: Tiene ya Guam. Le faltan 2, 3 y...
2: 5. Pero 4 no hay.
0: Qué mala sos, Marlene.
9: Y siguen aquí con el control de los votos correspondientes ya de cada mesa, ya casi culminando esta jornada electoral. Las mesas ya están siendo... prácticamente, incluso algunos ya están yendo directamente al escrutinio, y los que todavía no fueron, porque hay que entender de que están haciendo primero separando los votos, luego cargando la máquina, y de esa forma los presidentes o las presidentas de mesa están diciendo los votos en voz alta.
2: Sí, lentísimo, yo sé cómo es, terrible.
1: Alto Paraná, Ciudad del Este, 120 mesas ya, Víctor.
0: 120, sí. Gracias, Marlene, estamos de vuelta contigo enseguida.
9: Dale, compañero.
0: Ok, muchas gracias, muy amable. Sí, seguimos.
1: Dani Mujica, 16.532, 73.62% sobre 5.197 de Rigo Chamorro, 23.14 es el porcentaje de Rigo Chamorro ahora.
0: 23.14 tiene Rigo.
1: Sí, y 73.62 tiene Dani Mujica.
2: Bajó un chiquitito.
1: Sí, eso es 23-14
0: y 78-62.
1: Sí, así es.
0: Bueno. Así marchan las cosas por aquí, por el este del país.
2: ¿Y
0: por tu valle cómo estamos?
2: ¿Mi valle?
0: Sí, señor.
2: ¿Cómo estamos?
0: Actualizado 13 mesas de las 176 instaladas. Arnold Ramírez, 1.306 votos. 47,77%. Roya Torres, 849 votos, 31,5%. Este va de la mano con nuestra encuesta de Boca de Urna,
2: sí.
0: Por lo menos hasta ahora. Y Mabel Otazú, 505 votos, 18,47%. Aquí de vuelta le estamos pegando,
2: sí.
0: El presidente Franco.
2: Equipo un barete de Franco, ¿eh?
0: Ahí está, pues no importa cuál sea el ganador de las elecciones, si total, en Vilecola mandan de vuelta a Derli Cañete contigo.
10: Mesa número 5.
0: Sí.
10: Lista 1, 88. Lista 123, 79. Mesa número 3. Lista 1, 110. Lista 123, 74.
0: Muy bien, excelente.
2: Juan Derli, acá no es mesa que más aplaude, mesa que más punto dan.
0: Atención.
2: Sí.
0: 49,18% de los escrutinios de las mesas escrutadas en Santa Rita. Atención. Paren las rotativas.
2: Sorpresa. ¿Sorpresa o no?
0: 2.937 votos para Edgar Torres de la lista 1, Partido Colorado, 44,59%. 3.486 votos para Walter Otavio Mensch de la Alianza Santa Rita para Todos, lista 22, 52,92%. Es decir, está perdiendo.
2: Perdiendo el
0: hermano del gobernador.
2: Y actual,
0: el actual intendente, hermano del gobernador. Algo hiciste mal, Edgar Torres, parece que por ahí. Y mira que ya el 50% prácticamente en la mesa escrutada.
2: Sí.
0: Y la diferencia se va ampliando. No es que está achicando, sino está ampliando.
2: Yo no creí.
0: Ella por ahí, página.
2: Yo no creí un brasilero, una estación de servicio y transportadora, cuando me dijo: paliza le vamos a este muchacho.
0: Y mira, no, mira, está pintando así.
2: No le creí.
0: Muy bien, ¿quién está? Lourdes, de vuelta contigo, Lourdes.
11: Sí, seguimos acá anotando los numeritos.
9: sí, la gran diferencia. Te digo, mesa 1, 58 a 109. Mesa 4, 64 a 124. Mesa 11, 46 a 133.
0: Jabe, donde hay un empate técnico.
9: Realmente está lento ahora, pero estamos
0: pero
9: corriendo atrás de los numeritos.
0: Sí. Muy bien, atentos Lourdes.
1: 156 mesas ya, Víctor.
0: Ciudad del Este.
1: 156 sigamos. Mesas.
0: Adelante.
1: Lo que representa el 22% ya de mesas del universo de Ciudad del Este. Lista 123, Dani Mujica, 73.37%. Rigo Chamorro, 23.45%.
0: Sutil la diferencia ya.
1: Sí, es bastante alto. Eran más grandes. Comenzaba con 75, de ahora a 21.
0: Sí, es que si que termina así me voy a poner todo rojo.
2: ¿Quién era? Guido.
0: Guido Wenceslao.
8: Mesa 18, Colegio Carlos Barreto Sarubi. Lista 133. Lista 123. 156. Mesa 25. Lista 1, 50 votos. Lista 123, 145. Mesa 22. Lista 1, 49. Lista 123, 126 votos. Mesa 33. Lista 1, 50. Lista 123, 157. Mesa 26. Lista 1, 29 votos. Lista 123, 174. En la mesa 20, la lista 1, 57. La lista 123, 140 votos.
0: Bien, gracias Guido, gracias Guido. Seguimos en circuito ahí. Mira un poco acá, Minga Pona. Se rompe una hegemonía de años del PLRA.
2: Clemenchino. ¿What? ¿Clemenchino? ¿Qué pasó?
0: Clementino ya no puede más ser.
2: No puede ser más.
0: Él, su candidato era Ramón Roberto Rolón. Es.
2: ¿Y cómo está?
0: Bueno, pero son tres primeras mesas, ¿verdad?
2: Ya por ahí tiene.
0: Clemenchino. 3 de 28 mesas instaladas. Tiene el candidato del Partido Colorado, Richard Sosa. 429 votos. 60.85%. Y Ramón Roberto Rolón, RRR, 240 votos, que el 34.04%. Es prácticamente casi el doble, ¿verdad? La disputa entre estos dos en Minga Pona. Si es que se confirma, o si la tendencia sigue así, es el fin de una era que duró un buen tiempo en Minga Pona a favor de los liberales. 74 mesas en Minga Guazú. ¿O no tenía este, verdad? Para no entrar sobre lo que ya pasaste. 46.84% de las mesas escrutadas. 74 de 158. Twitch, de ahí la diferencia. De ahí por y bebe reñido. Oscar Melli, 5.944 votos. 36.20. José Castillo, 9.995 votos, 60.86%. Esto es prácticamente liquidado. Es 46.84%. 9.995 a 5.944 es Hernandaria. Sí, tío, ya leyendo boca una vez. Bueno, de los muchachos, ¿verdad? Derli Cañete, de vuelta a Minga Guazú.
10: Mesa número 14.
0: Sí.
10: Lista 1, 75. Lista 123, 83.
0: Mesa número 14.
10: 14.
0: Ok. Excelente.
10: Mesa número 6.
0: Sí.
10: 105, lista 1. 68, lista 123. La única mesa que gana, por lo menos la que estoy encontrando, es la mesa número 14. 83, 123 y 75, lista 1.
0: Ahí ganó Mónica, en una mesa. Anecdótico, pero la diferencia es muy grande. Miramos, ahí está proyectando recién, ¿verdad?
11: Sí, no, estaba Minga. Proyectando.
0: Ponemos otra vez Minga Guazú actualizado. Miramos Minga Guazú actualizado, es grande, el doble ya.
11: Sí, no. Y la gente de los seguidores, Miguel Prieto y la gente, yo creo, ya festejando en el colegio.
0: Que no, hay más tiempo que perder, sí, que sí, festejen, no, no. Felicidades, Daniel Pereira Mujica, intendente electo de Ciudad del Este. Así de sencillo.
11: Así es. Sí.
0: Y César, ¿cómo se llama el de?
11: César Paredes.
0: César Paredes, intendente electo de Mingabaso. José Castillo, intendente electo de Hernán Arias.
11: Sí. Que...
0: Arnold Ramírez, intendente electo de Presidente Franco. Cuatro ciudades cabecera del departamento, dividido dos. Dos Colorado y dos de Yo Creo.
11: No, Yo Creo. El de Hernandarias es independiente y es del Partido Liberal.
0: Bueno, Movimiento Juntos Podemos Hernandarias.
11: Sí, tenía, es liberal.
0: Era una alianza entre liberales y Yo Creo.
11: Es la hegemonía de los Castillo que se volvió a presentar.
0: Pero
11: y
0: volvió
11: a ganar. No, pero cada cosa es por su nombre.
0: Ok, tranquilo, no te enojes. Robinson.
12: Primer intendente de mesa número 1.
0: Sí.
12: Rigo, 45. Dani Mujica, 136. Mesa 6. Lista 1, 48. Lista 123, 139. Mesa 7. 47 en lista 1. Yo creo, 128. Mesa número 9. Rico, 41. Dani, 137. Mesa 10. Rigo, 36. Dani, 144. Mesa 11. Rigo, 46. Dani, 140. Mesa 14. Rigo, 40. Dani, 149. Mesa 15. Rigo, 40. Dani, 144. Mesa 17. Rigo, 62. Dani, 118. Mesa número 20. Rigo, 49. Dani, 136. Mesa 21. Rigo, 40. Dani, 163. Mesa 22. Rigo, 42. Dani, 135. Mesa 23. Rigo, 34, Dani, 132. Mesa 24, Rigo, 47, Dani, 133. Mesa 25, Rigo, 37, Dani, 147. Mesa 26, Rigo, 39, Dani, 156. Mesa número 27. Rigo, 49, Dani, 125. Mesa 28, 42 a 154. Mesa 29, 31 y 153. Mesa 30, 43 y 149. Mesa 32, 27 y 161. Mesa 33, 43 y 139, compañeros.
0: Muy bien, muchas gracias, Robinson, muy amable. Ya está la conferencia de prensa de Dani y su equipo ahí en el Británico, ¿verdad? Vamos a estar con el compañero enseguida. Cedrales, antes de irnos, una mesa de las 24 escrutadas, 132 para Dina Chávez del Partido Colorado, 60 para Romina Ramírez de la Alianza PLRA y Yo Creo. Una mesa de 24 en los Cedrales, por lo menos hasta ahora.
11: Sí.
0: Están hablando en la conferencia de prensa Dani Mujica, Miguel Prieto, Rubén Velázquez y otros referentes de Yo Creo. Les escuchamos, ganadores de las elecciones de hoy.
13: Igual, mañana a las 8 de la mañana me van a tener en el juzgado, en el Palacio de Justicia, presentándome ante la justicia, acompañado obviamente de mis amigos, de mis abogados, porque yo estoy convencido de que soy inocente. Y eso se va a demostrar después. En otro orden de cosas, también nosotros siempre nos mantenemos firmes en nuestras convicciones. Y se dan cuenta cómo la ciudadanía premia al proyecto que se mantiene firme. Hay intendentes que se vendieron como opositores acá, alrededor nomás luego. Pero al final sucumbieron al chantaje, a la extorsión, al dinero, a las promesas, qué sé yo a qué. Sucumbieron ante el oficialismo y hoy ninguno fue reelecto, ninguno. Sin embargo, yo creo que sigue creciendo. Entonces,

0: creciendo.
1: Sigue creciendo. Entonces, a los intendentes electos de la oposición, este es un mensaje clarito. No vengan ahora a pasarse al oficialismo por promesas, porque sus carreras políticas van a terminar estrepitosamente. Sé que no es fácil irte, pagar abogados que te persigan, que te golpeen, que se metan con tu familia, pero es el camino correcto. Es el camino de la verdad y el camino que les puedo dar con seguridad, les puedo decir. En el 2028 nos va a llevar al Palacio de los López. Muchas gracias.
2: Que no es el camino correcto el que tomó Miguel Prieto, ¿verdad? El camino del bandidaje, de robar todo lo que había en la municipalidad de Ciudad del Este, ¿verdad?
3: No, por una elección acá en Ciudad del Este, donde no
2: puede cantar
3: victoria. Con el dinero, y no. Casi nunca... ni con la época de los colorados nunca se le pudo ganar a los colorados en elecciones. Yo sigo sosteniendo la estructura de la municipalidad del Este hasta hoy es invencible.
2: Dani Mujica, si habla Dani Mujica le escuchamos, si no seguimos contando. Sí, a ver, Dani,
4: planificación, una disciplina impecable en todos los aspectos. Y también gracias a toda la ciudadanía esteña que nos demostró su cariño, su apoyo, su aprecio. Y todo eso se está reflejando ya en los resultados finales y en muy poco tiempo seguramente ya se oficializa que Dani Mujica es nuevamente intendente de Ciudad del Este. Y esa confianza y los buenos resultados que ya trajimos de la gestión de Miguel, la de Pedro, lo que fue la mía también, es un premio a eso y también esa esperanza de que este equipo va a ir construyendo días mejores para Ciudad del Este. Y quiero decirle al pueblo esteño que aquí van a tener un soldado que esa confianza y esa esperanza va a devolverlo con trabajo, trabajo y más trabajo. Vamos a seguir trabajando incansablemente por la prosperidad, por el crecimiento y por el desarrollo de nuestra querida y amada Ciudad del Este, que hoy ya es la capital financiera y económica del país, y en los próximos 5 años van a ver lo que somos capaces de hacer cuando nos unimos todos con un rojo, blanco y azul. Muchas gracias.
2: Bien, Dani. Dani Mujica, intendente electo de Ciudad del Este, hoy en este día histórico para ellos.
5: Utilizamos los datos.
2: Ciudad del Este.
5: Ciudad del Este.
2: A ver, adelante.
5: Ya acá, 42% de las mesas escrutadas, Víctor.
2: Sí, señor.
5: 193 mesas. Dani Mujica, 40.972 votos. Río Chamorro, 12.891 votos.
2: Pobreza, será.
5: 73.
3: Lisa.
5: Contra 23. Ahora vamos a traer un poco. Cuando llegue a 100.000 votos, porque ahora estamos en 55.000. Hacer una comparación con la elección pasada, el año pasado.
2: Sí, correctísimo. Juan León Mallorquín, 10 de las 44 mesas escrutadas, 22,73%. Elvio Ramón Coronel Génez, 1.216 votos. Alianza Mallorquina, 50,60%. Pedro Adán Barón Ovelar, 1.144 votos, 47,61. Reñido, ajustadito, reñido, van en Mallorquín. Ajustadito van en Mallorquín.
3: Y parecía que era más holgado, según los datos.
5: Franco,
3: no
5: pasó. Víctor, sí, señor. 30%, 27.84% de las mesas escrutadas, 49 mesas. Lista 1, Arnold Ramírez, 4.539 votos. Lista 2, Roya Torres, 3.193 votos. 45% para Arnold, 32% para Roya Torres.
2: Bueno, muy bien. Así vamos en Franco, en Juan Emilio Oleari.
3: Tampoco es tan grande la diferencia,
2: ¿eh? Es más o menos lo que nosotros marcábamos, ¿verdad? Sí, sí. Porque hay otra marca. Uh-huh. Oleari. Ese es el Karma.
3: Oleari.
2: Sí.
3: ¿Por qué?
2: El Karma. ¿Cómo le sacaron a Francisco Amarilla?
3: Injustamente por y para más dañando a la familia.
2: ¿Y quién está ahora
3: destrozando una familia?
2: ¿Quién está ahora como oponente a Everaldo Acosta?
3: el otro hermano, el mellizo.

0: el que le sacaron.
1: Y 12 de las 45 mesas ya fueron escrutadas hasta ahora. Francisco Amarilla tiene 1.075 votos, 50,19%. Everaldo Acosta tiene 989 votos, 46,17%. Estamos hablando de menos de 100 votos de diferencia hasta ahora, sí, en 12 mesas escrutadas.
0: Pero contra la estructura municipal actual es la pelea de los amarillas.
1: Así mismo
0: es. El liberal, dicho sea de paso. Ese es liberal, ¿verdad? ¿O es una unidad?
1: No, es liberal. Pero una alianza. Alianza olearense.
0: Pero es liberal.
1: Él es liberal.
0: De tendencia liberal.
1: Conocidísimo liberal de la zona.
0: Igual que Castillo en Hernandarias.
1: 5 mesas de las 28 de Mingaporá. Este todavía no pasamos ahora. Uh-huh. Bueno, este está actualizado. 5 de las 28 mesas. 700 amplía un poco la ventaja del Colorado. Uh-huh. 723 votos para Richard Sosa. 62,60%. 380 votos para Roberto Ramón Rolón, el candidato de Clemenchino. 32,90%. Estamos hablando de una diferencia notable, casi el doble.
0: Ojo que el Partido Colorado dijo de 22, 17, algo así, era lo mínimo.
1: De 22, 20 dijo el gobernador. Lucho nos dijo va a ser 15, 16, 17, tal vez sí, 18, dijo.
0: Pero el gobernador dijo 20 de 22. Uh-huh. Ya Hernandaría descontado.
1: ¿Tiene algo actualizado?
2: Ciudad del Este, 70.000 votos computados ya.
1: ¿Sí?
2: 54,19 del porcentaje de procesado. Lista 123, Dani Mujica, 51.866. Rigo Chamorro, 16.298. 70 y... ¿Cómo? Franco también está actualizado.
1: Mira, ¿cuánto es la diferencia en Ciudad del Este, perdón?
2: 51.000 sobre 16.000.
1: Imagínate la bolsa.
0: No, es demasiado grande.
1: Cerrado ya 100% de las mesas escrutadas en Santa Rosa del Mondaú. Ahí gana de vuelta el Partido Colorado con Kelvin Peters y Mish. 3.178 votos, 91,64%. 116 votos para su oponente, el del PLRA, Clemente Meurer Eichelberger, 3,34%. ¿Cómo es que se dice esto? Residual.
0: Territorio, ¿te recordás? De los candidatos concejales, ¿cuándo tenía Mimi?
1: Y impresionante. Sí, hegemonía. 91,64% de los votos para él.
2: Uh-huh. En Franco ya van 73 mesas computadas, 41% de las mesas computadas. Arnold Ramírez, 6.666 votos. Roya Torres, 4.772 votos. 45% para Arnold Ramírez, 32.62% para Roya Torres. En Presidente Franco.
1: ¿Cuánto es? ¿Cuánto?
2: Van 6.666.
1: No, ya está, Richard. Arnold ya está.
0: Arnold está, Arnold.
2: 2.000 votos
0: de diferencia. Sí, es intendente.
1: En Tabapú, 52% de las mesas escrutadas. Y el liberal Aníbal Fidabel Romero va a volver a ser intendente. ¿Te acuerdas que él fue intendente?
0: En Tabapú. Sí, él es concejal
1: de ahora departamento. Concejal de departamento. Él fue intendente ahí.
0: Sí,
1: dos
0: sí,
1: periodos.
0: Sí.
1: Después de concejal de departamento. Después perdió.
0: Sí, ¿verdad? Pero el Colorado que estaba tuvo muchas denuncias.
1: ¿Y quién era? Teófilo Cacho Baez.
0: Sí, señor.
1: Bueno.
0: Que jugó al recuto.
1: 1.468 a Aníbal Fidabel, 51,84. 1.112 votos para Teófilo Cacho Baez. Ahí 300 y algo votos de diferencia.
0: ¿Qué? Distrito pequeño.
1: Sí.
0: Cantidad de votos.
1: Y sí, ya es más del 50% de las mesas escrutadas.
0: Ojo con eso. Es un distrito más que puede caer en manos de la oposición.
1: Sí, que puede recuperar el PLRA porque sí, estaba en territorio liberal desde que se fundó. ¿Quién está?
0: Lourdes.
1: Adelante, Lourdes.
3: Sí, mesa 4, 64. 4 a 124, bueno, eso ya dije. 7, mesa 7, 36 a 146. Mesa 10, 58 a 133. Mesa 3, 56 a 127. Mesa 17, 56 a 118. Mesa 18, 74 a 91. Mesa 20, 85 y 103. Mesa 23, 65 a 121. Mesa 21, 59 a 131. Mesa 24, 39 a 128. Y eso.
1: Eso. Gracias, Lourdes.
3: ¿Cómo?
1: Gracias, seguimos enseguida. ¿Por qué no le liberamos?
0: No, liberale a todo ya.
1: Lourdes.
3: Hola.
1: Voy a tener que ir a tu casa.
3: Yo estoy todavía acá en la escuela.
1: Ok, seguimos contigo en la escuela. Me parece excelente.
3: Dale, dale.
2: Actualizado de vuelta a Ciudad del Este.
1: Ok, adelante.
2: Estamos llegando ya lo que habíamos dicho de los 100.000 votos. 87.000 ahora.
1: Ok.
2: 87.000. Dani Mujica tiene 63.849 de esos 87.000 votos. Y Rigo Chamorro tiene 20.281. El triple, ¿no? Lo triplica prácticamente.
1: ¿Cuánto tiene Dani?
2: 63.841.
0: Ya alcanzó su ¿cuánto por ciento él?
2: No, de que ganó ya no.
0: No, el porcentaje ya de...
2: El porcentaje hasta ahora, Juan, es del 66%.
0: 66%. Y él ya alcanzó su pico de anterior.
1: No, todavía sí, no. El 73.000 tuvo la hora. Y ahora tiene 60 y...
2: Ahora tiene ya 63.000.
1: ¿Y va a pasar? Va a
2: superar porque en la elección pasada la participación fue inferior también. Sí, fue del 45%.
0: Pero no va a ser los 100.000.
2: Ahora tenemos 10% más de participación. ¿Okay? Estamos en 54. Entonces, solo para refrescar un poco, acá tengo anotado. En la elección pasada él obtuvo 73.599 votos. Y Vázquez obtuvo 30.657. 68 contra 28 era.
1: Sí, sí, recuerdo.
2: En aquella elección. Ahora tenemos 73 contra 23.
1: 23, o sea, Vázquez tiene más votos que Rigo hasta ahora.
2: De momento sí.
1: ¿Y Rigo, cuántas mesas faltan todavía?
2: Falta todavía la mitad. 54.87, 66.60, falta el 40%, ¿no? Okay. 37%.
1: Capaz que le alcance a Roberto.
0: La tendencia. De la oposición, 14-8.
1: ¿Cómo así?
0: En el departamento.
1: ¿Cómo así 14-8?
0: De 22 distritos.
1: Sí.
0: 8 de la oposición y 14 para la
1: N. No, está siendo muy generoso. Yo creo que es más.
0: Hasta ahora. Con lo
1: bueno, Juan Ros Mallorquín, 52,27% de las mesas escrutadas. 2.560 votos para Pedro Adán Barón Ovelar, ANR, 47,81%. 2.686 votos para Elvio Ramón Coronel, 50,16%. Estamos hablando de 120 votos, 126 votos.
2: Sí,
1: cortito, pero.
2: ¿Cuánto por ciento ya?
1: 52,27. Quedan 20, 21 mesas por
2: ahí. Ahí está indefinido.
1: Está ese cuadriculado. Juan León Mallorquín.
2: Y es el único distrito, creo, que tiene esa particularidad de donde.
1: Sí, porque Hernandaria. No. Mi Dios. Era oreja a oreja. No, 79,75% de las mesas procesadas. Estamos en condiciones de decir José Castillo, intendente electo de Hernandarias.
0: Absolutamente.
1: 79,75%. 126 mesas de las 158. Hatushek Treyo ganaba. Ahí la taco a taco lado de ella. 17.123 votos para José Castillo, 61,20%. 10.264 votos para Melli, 36,68%. Casi 7.000 votos. 6.900 votos le sacan. Y faltan por escrutar. ¿Cuánto? 32 metas.
0: Un castigo para el Partido Colorado que le rescató a Nelson desastre en Arandaria.
1: Y después el candidato también, Juan.
0: Nelson Cano, no.
1: Nelson Cano es el rey del Blu-ray.
0: El padre de todo eso.
1: Pero te digo nomás, el candidato tampoco era demasiada buena cosa, ¿verdad? A mí me dijo un referente del Partido Colorado, me dice, ¿y qué es lo que se puede hacer con un candidato que ni siquiera habla?
0: Sí.
1: Es muy poco lo que se puede hacer. Y alguien jugó a hacer un rescate de maravilla. Como diciendo, vamos a ver qué se puede hacer como para revertir eso. Y no se pudo hacer nada, evidentemente que no se pudo hacer nada. Y la diferencia es muy grande, 61 a 36, le va a doblar al final este José Castillo a Melli.
0: Segunda vez en elecciones así de intendencia que Hernán Darias apuesta a un independiente. Porque Nelson Cano fue electo como independiente.
1: Así fue.
0: Y ahora este muchacho de sangre liberal, por una alianza de Hernán Darias, llega nuevamente a la intendencia municipal. O sea, Roja hizo mal su trabajo, Nelson Cano volvió al Partido Colorado, hizo mal su trabajo, y el castigo es para el Partido Colorado.
2: Nuevos números de Minga Guazú. Ya está definido ahí, Víctor.
1: Minga Guazú.
2: Ya está definido. 88.89% de las mesas procesadas. César Paredes 13.743 votos y Mónica Ramírez 10.156 votos. 48% para César, casi la mitad de los votos, ¿no? Uh-huh. Para César Paredes y 35.5 para Mónica Ramírez. Nuevo intendente en Minga Guazú, César Paredes.
1: ¿Cuánto es la diferencia porcentual?
2: Porcentual es de 12 puntos, 13 puntos.
1: Nosotros le dijimos a César, hace un poco más de 10 le dijimos, ¿no?
2: Sí, pero en votos ya es irreversible
1: el conteo. No, ya está. Sí. Está definido. ¿Puede ser un poco más de 10?
2: No. Si es que todos los votos cayesen para Mónica, aún así no le alcanza.
1: Sí,
2: ahora ya Obama. 10% no más falta.
1: Sí, sí, sí. Pleito liquidado.
2: A ver si va del este. Sí, 101.000 votos. 74.594 para Dani Mujica. 73% y 23.800 para Rigo Chamorro. Acá paramos. En la elección del año pasado,
1: Victor, Roberto le supera a Rigo.
2: Sí, 30.000 votos tenía Roberto. ¿Sí? 30.600
1: con el mismo caudal de votos.
2: Sí.
1: Roberto tuvo más votos que Rigo.
0: Perdón. ¿Puedo dar también? Era una elección sui generis porque era poco tiempo y para una elección. Este tuvo mucho tiempo, tuvo una interna y no pudo superar los votos de Roberto según hasta este momento.
2: Hasta el conteo de 100.000 votos.
0: Sí, pero eso ya es una tendencia. Ya es una tendencia.
1: Bueno, ¿qué ibas a decir?
2: No, nada, que esto ya también está definido en Ciudad del Este.
1: No, pero ibas a marcar una diferencia entre Roberto y Rigo, acá,
2: ¿verdad? De los 100.000 votos, a ver, Dani Mujica en la elección pasada obtuvo 73.000, ahora está con 74 en este, y Roberto tenía más de 30.000 y Rigo ahora tiene 23.800.
0: No, muy grande. Muy
2: son
0: grande.
2: 7.000 votos de diferencia en el. Si congelas esto acá, ¿no?
1: ¿Pero cuánto falta?
2: Falta todavía mucho. Falta 23%.
1: Y mira, te descuidas, se superan los 83.000 de Miguel.
0: Te descuidas.
2: Va a superar.
1: ¿Y Río le va a alcanzar a Roberto o no?
2: Es probable que le alcance.
0: Es que hay mayor participación. Hay mayor participación que esa elección.
2: Todavía tenemos una participación del 54.98, ¿verdad? Por ciento computado, más del 50%. Uh-huh. Entonces, estamos hablando de 230.000 es el universo, ¿verdad?
1: Sí, 231.000 y alguito.
2: Entonces, estamos hablando de 120.000 votos en total, el conteo final, un poco más de 120.000 votos. Faltan todavía 20.000 votos que computar, ¿no?
0: Pero no alcanza entonces los 100.000 que ellos pronosticaron.
2: No va a alcanzar. Ahora sí llego a la conclusión de que Rigo no va a alcanzar 30.000. Porque si faltan 20.000 no va a alcanzar. Necesita 10.000 votos para alcanzar.
1: Ergo es la peor derrota. derrota de la historia del Partido Colorado en Ciudad del Este.
0: Así.
1: Para más, en una campaña con tiempo. No es, así como dijiste a los Jenny, rápido, sí, era para sustituir a alguien que fue destituido, ¿verdad? No, fue un proceso normal en el cual no se manejaron bien las cosas y acá está el castigo, ¿verdad? Es la peor derrota de toda la historia del Partido Colorado. Y ojo, le pone en la cornisa a la institución en sí. Por capricho de sus dirigentes, el Partido Colorado está colgado del alero. A punto de caer. A punto de caer, digo, en la cuneta. No en Ciudad del Este, sino puede tener su expansión a nivel departamental y a nivel nacional, incluso si es que se sigue dando se sigue alimentando este monstruo.
0: No, si la guerra continúa para la gobernación, yo te puedo asegurar.
1: Por eso te digo, que puede esto, expandir esto.
0: Que esto, Alto Paraná, mira que Alto Paraná en la última elección para la presidencia de la República ya perdió las elecciones. Con Payo Cuba ganó Alto Paraná en cantidad de votos al grupo de la ANR.
1: 66.492 votos. Para la Junta Municipal, la lista 123, 65,18%, sobre 26.348 votos, que es el 25,83% nomás, ¿verdad?
2: ¿Cuánto tiene ahí Prieto, Víctor?
1: Espera que te digo, preferencialmente, tengo que superar 23.000, ¿verdad?
2: Sí, ahora Río ya está en 25.900, así que vamos a actualizar de vuelta.
1: ¿Cuánto está? 25.000 está Río. Sí. Entonces vamos a buscarle los votos de Miguel Prieto. Miguel Prieto tiene 20.000. Rigo le gana a Miguel Prieto.
2: Sí, 25.900.
1: Sí, le gana. Si era Miguel Prieto el candidato, ganaba Rigo.
0: Espera, ¿cómo quito ahí?
1: ¿Qué?
0: Espera, ¿cómo quito? Miguel Prieto dijo que él iba a superarle a todo el mundo.
1: Él dijo que le iba a ganar al candidato del Partido Colorado a la intendencia.
0: Mira, porque yo. Mira, iba a superarle a todo el mundo y no le está superando demasiado.
1: No, en su equipo él dobla, redobla, ¿verdad? Uh-huh. 20.400 entre los concejales, más votados lejos, por sí, lejos.
0: Sí, sí.
1: 20.429 votos tiene Miguel Prieto, muy lejos de los 100.000 que dijo que iba a tener. Víctor Torales tiene 9.816, está en segundo lugar. Oscar Café tiene 5.772. En tercer lugar, Seba Martínez, 5.300. ¿Qué dice Seba Martínez? Carlos Cantero tiene 5.294. Valeria Romero, 4.372. Valeria Romero le desplazó a Richard López. Richard López, 3.965. Y hasta ahí. Alison le hicimos 3.685.
2: Ya alcanzó 80.000 el ánimo gitano.
1: Ahí está.
2: 83% de los votos computados. Dani Mujica, 80.634 votos.
0: Lo que alcanzó Miguel Prieto cuando fue electo, lo máximo fue de esos números. Va a superar.
1: 83.000 él tuvo.
0: Le va a superar.
2: Probablemente le supere.
1: Le va a superar. Si alcanzó 80. ¿Cuánto tiene ahora?
2: Ahora tiene 80.634.
0: Le va a superar.
1: ¿Y Río?
2: 25.926.000.
1: Si era Prieto el candidato, Rigo ganaba el partido, te juro. Pues le gana, ¿o? 20.000 no, tiene el Prieto. Entiendo, ya sé. Lo sé. Silvio Morel, 4.961. Imagínate la diferencia entre uno y otro.
0: Abismal.
1: Si es que va a ser número uno versus número uno, el sistema para la división por la distribución del sistema DON. Entonces metía 4-1. Imagínate lo que es. Qué locura. Guerín tiene 4.438. Pobre el desempeño de los candidatos a concejal del Partido Colorado.
0: Pero fueron pobres como concejales.
1: Repiten la misma historia de la interna. Nos saltan, nos rompen el cascarón hacia afuera. Se quedan en su molde nomás. ¿Cuánto tuvo Silvio Morel en la interna? Por ahí nomás tuvo, ¿verdad? 4.000 y algo tuvo. 4.500 tuvo. Y ahora tiene 4.965. Guerín tuvo, por ahí no va también, 4.438. Isra Barreto, 4.018. Y Federico González, 2.008. Este no sale nunca de sus 2.000 y algo, ¿no?
0: Y con los millones de dólares que dijo que iba a gastar más los hoteles.
1: Se ve que gastó mal.
0: Sí.
1: Se ve que gastó mal. Muy bien.
0: muchas veces muchos políticos no quieren escuchar. A ver.
1: ¿Quién está?
0: Zulma.
1: Sí, adelante.
0: Zulma, contigo estamos.
4: Sí, ¿qué tal? ¿Cómo están, compañero?
0: Bien, bien, bien. Aquí
4: están algunas ya mesas cerradas, pero no todas a su vez. Algunas ya están ultimando los últimos detalles y otras ya cerraron las máquinas de cómputo. Entonces, una jornada cívica muy exitosa. La verdad que la mayoría de los veedores refirieron que hubo una participación masiva, la mayoría con más de 180, 190, 200 votos por mesa, compañeros.
1: Muy bien, excelente. Bueno, agradecido por todo el trabajo, excelente por cierto que realizaste hoy en esta... algo que empezó como una aventura, pero que sirve como una gran experiencia enriquecedora para vos y también para nosotros como equipo Zulma. Muchísimas gracias y será seguramente hasta una próxima actividad de este tipo aquí en la radio, ¿eh?
4: Perfecto, bueno, muchas gracias y también agradecida a ustedes por la oportunidad y un placer, como les dije, servir a tan selecto equipo.
1: Muy amable, muchísimas gracias. Zulma Díaz, la incorporación para este trabajo específico. Y mira por Asunción. Okay. Asunción dio vuelta a la tortilla.
0: ¿Eh?
1: Sí. 79,25% de las mesas escrutadas. 1050 mesas de 1325. 94.907 votos para Sole. 43,16%. 94.060 votos para Camilo Pérez, 42,77%. ¿Cuánto es la diferencia? 800 y algo votos, ¿verdad?
0: 890. ¿Cuántas mesas?
1: Mira, ¿qué pelea? ¿Caballo que alcanza?
0: A ver.
1: Y quedan por escrutarse. Ah, no, quedan todavía como 200 y algo.
2: 20% faltan.
1: Sí. Mira que si es que gana Sole en ahí, Asunción.
0: Ahí va a ser.
1: Ahí fuiste.
0: Ahí.
2: No, ahí va a haber un terremoto.
1: Ahí sí fuiste. ¿Por qué se caña todo?
0: No, ¿te asustaron? No, yo estoy pensando nomás ya...
1: ¿Te asustaste?
0: En el 2028 a Riera pasando arrodillado.
1: Gateando hacia Brasil.
0: pasando arrodillado.
1: Ah, no sé, ya, qué bárbaro. Qué cosa de locos.
2: En Mallorquín es así también la pelea, ¿no? Creo que ahora el candidato, a ver, tengo acá.
1: 32 mesas de 44 en Mallorquín.
2: Sí.
1: 72,73%. Yo decía hoy, ¿verdad? Es verdad que es poca la diferencia, pero está enfrente de Elvio Coronel. 49,91 a 47,96. 3.759 votos para Elvio Ramón Coronel, 3.612 votos para Barón Ovelar. Taco a taco, lado a lado, pero con ventaja para Elvio, que repite la historia ahí.
2: Ciudad del Este.
1: Sí, señor.
2: Ya 117.000 votos computados, el 89.45%. Dani Mujica, 85.660 votos. Rigo Chamorro, 27.663, 73% contra 23%, 50 puntos.
1: Pues chequeé la diferencia ya. No sé cuál va a ser el título ahí. La mayor catástrofe electoral del Partido Colorado.
0: Este efecto dominó.
1: No, terrible.
0: El Partido Colorado, lo de Sola ahora. En Asunción, lo de acá, sí. Le estaba puleada al Partido Colorado que en Alto Paraná, la posición de los liberales, los otros locales que demostraron que uniéndose los liberales son fuertes, como Hernandaria, Juan Oleari, ojo con eso.
1: En Presidente Franco, 81,25% de las mesas escrutadas. 12.897 votos para Arnold Ramírez, 44,62% de los votos. Roya Torres, 9.721 votos, 33,63%. Y vamos a cerrar así como cerramos, ¿verdad? 11 puntos de diferencia. Arnold Ramírez, intendente electo de presidente Franco. Juan Derli Cañete, de vuelta contigo.
5: Para saludarle al ingeniero Dino Caballero, intendente municipal y electo concejal municipal del distrito de Minga, Guazú. Voto extraordinario. ¿Cómo está,
6: ingeniero? Buenas tardes, Derli Cañete. Realmente espectacular después de una jornada de actividades acá en el Minga Guazú. Era muy contento con este resultado. Ganó otra vez el Partido Colorado, Minga Guazú, ganó el pueblo, ganó todo, ganamos todo. Y también como concejal voy a estar trabajando activamente dentro de la comunidad, porque según los cómputos ya me dan, ya con un concejal más dentro de la Junta Municipal. Estamos brillando los 2.500 votos en estos momentos. Dentro del conteo.
5: ¿Segundo
6: en este momento?
5: Sí, segundo. ¿Y cómo te sentís con esto también?
6: Muy bien.
5: ¿Sí? ¿Viste un comentario de la gente cuando dejaba la intendencia municipal? A verle esa la gente.
6: Totalmente.
5: Y ahora estamos viendo.
6: Y me ayudó mucho el que estaba actualmente de turno en el Sonago, entonces me favoreció para que la gente pueda realmente reconocer lo que era mi administración antes y devolverme nuevamente un escaño en la Junta Municipal. Entonces, muy contento me siento, agradezco a todas las personas que han venido con este tiempo, este día, y a votar por mi persona, por la opción 5, ¿verdad? Entonces, en ese sentido, muy contento, muy agradecido, y vamos a trabajar. Esto que vamos a trabajar a través de ustedes, yéndole conocer nuestro trabajo a la población en general, y vamos a seguir recibiendo los amigos, mirar los saludos que vienen, muchas gracias. Entonces, pues, Derli, vamos a trabajar. Así que vamos a ponernos las pilas. De mañana tenemos que ir estructurando ya los trabajos a realizarse al lado de nuestro intendente, ¿verdad? Porque hay muchas cosas que sanear, mejorar y para el distrito de Minga Guazú. Gracias.
5: El ingeniero Dito, un caballero, asociación con nosotros también. Momento que se está formando fila para entregar los documentos. Sí, ya aquí en el local de la escuela graduada número 279, Dionisia Adela Sosa de Franco, del kilómetro 16, centro urbano del distrito de Minga Guazú. Un ratito nada más. Juancito Bernal, ¿y qué, Juancito?
7: Sí, así mismo entramos. Hoy se pudo y llegamos. Y quiero agradecer principalmente a todos los mingueros también por el apoyo. Entré ahora en 7, número 7. Ahora vamos a ver cómo va a ser posición este. Creo que el 9 o 10 por ahí me van a tocar de vuelta en la segunda ronda. Claro que sí, estamos adentro.
5: Sí, está el Juancito Bernal, era opción 10 y ahora entra como concejal municipal del distrito de Miguel. Esa es la información que compartimos también con todos los oyentes de la 96.
1: Sí, señor.
5: Radio y también.
1: Gracias, muy amable Juan Derli Cañete desde Minga Guazú. Datos para actualizar, aquí se bate un récord sí, absoluto en cantidad de votos para un intendentable en Ciudad del Este, Luis, ¿verdad?
2: Hasta el momento Dani Mujica tiene 91.237 votos, ¿no? 72.93% sobre 29.647 de Rigo, que todavía no le alcanzó a...
1: Pues no lo alcanzó Roberto.
2: Sí.
1: Y nos podemos juntar los votos de Roberto y de Rigo a ver si qué tal le va.
2: No alcanza. Es el más del triple.
1: Qué locura, ¿no? Qué locura. ¿Cuánto es en porcentaje?
2: 72.93, casi 73 sobre 23.70.
1: Qué locura, ¿no? Bueno, en Oleari amplía la ventaja también Francisco Amarilla. 3.481 votos, 52.57. 2.909 para Everaldo Acosta, 43.93, intendente electo Francisco Amarilla en Juan Emilio Olear, 78% de las mesas escrutadas.
0: Un distrito que pierde el Partido Colorado.
1: ¿Pierde el Partido Colorado?
0: Sí.
1: Uno menos. Que dijeron que iban a de 13, iban a ampliar a 20. Uh-huh. ¿A 20?
0: No. Esto es terrible para el Partido Colorado. Es reestructurarse, es re, re, repensar,
1: refundarse,
0: reorganizarse.
1: En alto Paraná, a nivel país, Asunción.
0: En el país.
1: Fíjate, Asunción. Si Asunción gana la oposición, Luis Antonio. Si en Asunción gana la oposición, el Partido Colorado tiene que empezar a recoger sus maletas y mandarse mudar antes que le corran. Porque eso va a pasar en el 2028. Este es un mensaje clarísimo que si no quieren entender,
2: y
1: se tiene que meter un tiro.
2: En Asunción amplía la diferencia sola.
1: Ahí está.
2: 108.532 sobre 106.157. Falta todavía mucho allí. 82% del porcentaje de las urnas computadas.
1: Pero va ampliando. Sí, y ella estaba abajo, ¿no?
2: Estaba abajo. Y tiene 2.000 votos, pero es poco 2.000, Víctor, en ese volumen.
1: No, igual, va ampliando. Poco va creciendo, ¿verdad? A no ser que venga un...
2: sectores, ¿no?
1: Sí, bolsón importante del Partido Colorado que descargue sus votos en donde ella no llegó. Que es improbable, ¿verdad?
0: Es improbable, ¿verdad? Es difícil. Como vos dijiste, Víctor, caballo que alcanza, gana.
1: Hablando de caballo que alcanza, se cortó y otra vez mi... Yo no te voy a poder más ayudar ahora.
0: Es... Tener que intentar entrar. Se cortó en todas partes.
1: ¿Colapsó ahora?
0: Sí.
1: Sí. Dejó de transmitir.
2: Ahí estamos, vamos a utilizar Ciudad del Este porque está a punto de terminar lo de Ciudad del Este.
1: ¿Sí?
2: Ya enseguida. A ver, vamos a mirar. Ciudad del Este dice... 126.000 votos ya computados, 96.53%. Dani Mujica, 92.326 votos. Río alcanzó los 30.000, 30.027.
1: O sea, ya no es el menos.
2: No, no, 30.500 era lo de
1: Roberto. Sí, Roberto.
2: Sí. ¿Y él cuando tiene? Va a alcanzar 30.000 ahora, 30.027.
0: Ah. No va a ser el peor derrotado.
2: No, va a ser el peor derrotado porque...
1: Sí, no, la mayor goleada.
2: En la elección pasada, Dani tuvo 70 y...
0: Sí.
1: Qué increíble. Yo me quedo medio...
0: Qué terrible para el Partido Colorado.
1: ¿Qué pasó, Che?
0: No, ni siquiera pude decir, ay, hubo traición, hubo... No, acá,
1: 90...
0: el castigo...
1: Perdón. 96,84% Yander Randarias. 60,55% tiene José Castillo. 20.534 votos. Y 36,58% tiene Oscar Melli, que 12.404 votos. Imagínate, lo ve. Aplastante también.
0: Aplastante.
1: Y se decía en todo el día que era el más reñido, que eran 7. ¿Qué pasó? ¿Qué pasó con la boca de una Randarias? ¿Qué pasó con la boca de una Asunción?
2: Había 30 puntos.
1: ¿Sabes? 30 puntos de diferencia, ¿verdad?
0: La gente de ABC tiraba.
1: En todos los medios, Juan. Ese mismo rango, ¿verdad? Le doblaba a Camilo. Ya estaba seguramente a las 3 de la tarde. El tipo estaba en su sofá, sentado, tirado.
0: No, ellos ya estaban preparando conferencia de prensa.
1: Por eso. Y en Hernandarias, la tendencia era que Melly estaba enfrente, ¿verdad?
0: Y como secretario de lo que fue el tema de atletismo y más cosas en Paraguay, creo que corrió está corriendo más rápido y le alcanzó y le está pasando Sole. Ex secretaria de los Colorados, imagínate.
1: ¿Quién, Sole?
0: Sí, periodo del gobierno de Horacio Cartes.
1: Así fue.
0: Fue ministra de la MUP. O sea, cuando eso tenía otro nombre.
1: Asunción, ¿qué tal?
2: Sigue esa diferencia de 2.600 votos. Hasta ahora tenemos 85.51%.
1: Nosotros no olvidamos a nuestro compañero, no le despedimos. Llamarle a todo el mundo, vamos a despedirle. ¿Sí? No. Despídale a todo el mundo.
2: Ya.
0: Ya se fueron todos.
1: No, pero por lo menos para agradecerle por el trabajo excelente, como siempre, excepcional de cada uno de ellos, sacrificando un día de familia para aportar lo suyo en esta gran cobertura, ¿no?
0: Así mismo, agradecerle realmente el profesionalismo, la dedicación que brindaron este día a toda la producción de en tiempo real.
1: Juan Derli Cañete, de vuelta a Minga Guazú.
8: Bueno, hace...
1: Sí. ¿Qué pasó?
8: Doctor, ya van a despedir la radio, no te dejes una luz. ¿Cómo te va a hacer espacio, doctor?
1: Bueno, ahora sí mucho más suelto. Congratulaciones, intendente. Ahora empieza la responsabilidad grande para vos, ¿eh?
9: Totalmente. Hoy puedo decirte que se hizo justicia. Hoy puedo decir que el proceso, el trabajo, el esfuerzo dio sus resultados. Y esto también es un mensaje para todos los políticos del Alto Paraná y del Paraguay también, ¿verdad? Que cuando uno hace un buen trabajo, la gente, la ciudadanía reconoce, independientemente a qué partido político uno pertenece, ¿verdad? Porque mucha gente trató de menoscabarnos, de tildarnos, porque éramos parte de la Asociación Nacional Republicana, pero igual la gente salió a apostar por nosotros y vamos a demostrar que estamos gente que queremos verdaderamente lograr cambios positivos en nuestra comunidad y empezamos con el gran trabajo y agradecerle a todas esas personas, más de 15.000 personas que vinieron a depositar su voto de confianza hoy por la lista 1 y decirles que no vamos a defraudar, que vamos a hacer un gran trabajo, que vamos a estar cerca de la gente, que vamos a cumplir con cada uno de nuestros compromisos asumidos durante este proceso de campaña.
1: César, ya seguramente mañana con un poco más de pausa vamos a si nos podés atender, te vamos a llamar mañana a la mañana, ¿te parece, César?
9: Gracias por la cobertura.
1: Ok, un abrazo. Le dijimos a César un poco más del 10% y fue un poco más del 10%, casi 13% de ventaja a su favor. Derlis.
8: En sí. Conversación también con nosotros.
1: Bueno, gusto. Sí, señor. El gusto es nuestro.
8: Poder acompañar el trabajo de ustedes. Satisfacción también de que podamos hacer la información a toda la gente a través de este sistema, ¿verdad? Y llegarle a la ciudadanía. Nuestro cariño es siempre para toda la gente del distrito de Miguel del Parque. Me dice el mundo. Un abrazo, Víctor, Juan. Y a Carlito también, un abrazo.
1: Igualmente, muchísimas gracias, igualmente. Juan Derlis Cañete, excelente el trabajo, como siempre, el aporte de experiencia y de juventud al mismo tiempo, una amalgama perfecta en Arjona lleva. Pero si andas ahí Arjona, pues entonces agradecido nomás al compañero Juan Derlis Cañete, uno de los más grandecitos en este grupo de trabajo que estuvimos hoy desarrollando esta actividad desde las 6 de la mañana. Para toda la audiencia de Radio Itapirú, de Paraná TV y de todas las personas que nos siguen a través de las plataformas en redes sociales.
0: Está Richard Mercado. Richard, contigo.
10: Estamos retornando, compañero. Un gusto enorme trabajar con ustedes. ¿Me escuchan?
0: Sí, bien. Bien y claro.
10: Gracias, Juan Villalba, a vos y todo, por el contrato que me hicieron para trabajar con ustedes.
1: Espectacular, Richard, excelente el trabajo, de verdad, una muy grata sorpresa, una revelación, había sido que teníamos un valor oculto, ya no solamente te vas a dedicar ahora a la animación, ahora ya estás en el equipo.
10: Claro que sí, alguna vez lo trabajé con Humberto Rubín, y el chiste lo contarle a Víctor después en privado.
0: Les cuento,
10: un gusto, Richard. Y muy agradecido, Juan Villalba, y a todo el equipo de Radio Itapirú, y te ve para nada, compañero.
1: Vamos a hacer un asado en la semana y me contar chistes, ¿te parece?
0: Sí, ahí va.
1: Pero, Richard, un abrazo para vos. Muchísimas gracias por el trabajo, caballero.
0: Pero al término...
10: Un gusto enorme trabajar con ustedes. Hasta la próxima, compañero.
1: Hasta la próxima, muy amable.
0: Pero al término del asado, hay que especificar. Mirando que Robinson... llamale a Robinson. Robinson tira. Sí. Cadáveres políticos. Carlos Portillo, 1.459 votos. Wilberto Cabaña, 396 votos. Kelembú, 175 votos.
1: Colorín colorado, el cuentito se ha acabado para los liberales en Minga Poná. Ganó Richard Sosa del Partido Colorado. Cómputo del 100% de las mesas según el TREP. 3.657 votos para el candidato de la ANR, 55,97%. Ramón Roberto Rolón del PLRA, 2.497 votos, 38,22%. Paliza también.
0: Distrito Hegemonía Liberal 2, perdieron. Franco y Minga Mora.
1: Ligaron ahí.
0: Sí, hegemonía. Demostrando que el poder desgasta a los partidos políticos también, porque son varios años que están ellos en el poder. Robinson. Robinson Lescano, alias Ronaldo.
11: ¿Qué ¿Qué tal, Juanvi? ¿Cómo estás?
0: Bien, bien. Cerrando.
11: Durante 3 meses, ninguno pudo ganar el Partido Colorado, al menos en este local electoral, en el primer intendente, y ya se va la pauta de lo malo que está ahora el Partido Colorado, al menos en esta zona del país.
1: Robinson, agradecido por el trabajo excelente del día de hoy, como siempre, ¿verdad? Sí. Ya conocíamos tu experiencia, así es que la apuesta fue firme de nuevo en tu persona y en tu trabajo profesional, por sobre todas las cosas, para este equipo periodístico. Agradecido, y será hasta que la próxima ocasión nos convoque, Robinson, ¿eh?
11: Agradecido a ustedes, compañeros, por la confianza una vez más, y vamos a esperando otra vez algún trabajo, y por qué no, en algún momento podemos jugar algún partidito con ustedes y compartir algún momento. Hable nuevamente, compañeros.
1: Partido yo ya no voy, y cangüeras de ella.
0: ¿En serio?
1: Hija de mil, como es.
0: ¿Cangüero o cangüeras? Sí,
1: Robinson, buen descanso, caballero, muchísimas gracias por el servicio.
11: También, compañero, un abrazo.
1: Adiós, excelente. ¿Por qué este no me aparece Naranjal? ¿Será el problema de energía eléctrica?
2: Sí, el envío.
1: ¿No
2: sí,
1: hay
2: sí,
1: transmisión desde Naranjal?
0: Yo justo el que te mostré el mensaje, ahí me dijo, yo ganó el Partido Colorado lejos ahí.
1: ¿Pero qué mensaje me mostraste vos?
0: Y del muchacho de Santa Rita.
1: Mira que pero eso es Santa Rita, Naranjal.
0: No, Naranjal, él vota en Naranjal, pero ellos tienen su empresa en Santa Rita.
1: ¿Y lo de Santa Rita ya se cerró? ¿Y cuánto ganó? Perdió el Partido Colorado en Santa Rita, ¿eh?
0: El hermano del gobernador.
1: Imagínate, tremendo. El hermano en gobernador. Su territorio que pierda el gobernador, una patada en su trasero, ¿eh?
0: Algo, y, algo se hizo
1: ¿qué
0: mal.
1: ¿Qué querés que te diga? Landy Torres, ojito con esto, ¿eh? Y es que se perfilaba como el líder indiscutible del departamento, con 20 de 22. Ya sí. Es menos, ¿eh?
0: No, mucho menos.
1: Y, aunque sea 20, y que pierda en su territorio, y que pierda en Ciudad del Este, ahí líder. No podés decir, soy el único líder, soy la renovación, todo lo que vos quieras. Ese lujito. Claro. Puedes darte y después perder en tu territorio. No, señor. En Ñacundal, Rafael Ramírez, del Partido Colorado, está enfrente. 64,71. Ñacundal. 1.268 votos, 56,26%. Sobre 711 votos de Chacho. Del partido Unión Nacional de Ciudadanos Éticos. Mira, no Manuela, es una C. 700.
0: Una seña con la
1: 56%. Rafael Ramírez, del Partido Colorado, también está enfrente en estas elecciones.
2: En Mallorquín, 90% ya de las urnas ejecutadas, 40 de 44.
1: Sí, señor.
2: Allí el final va a ser voto a voto el conteo. 4.675 para Elvio Coronel. Y 4.608 para Pedro Barón Ovelar. Son 65 votos de diferencia, 67 votos de diferencia. Es poquito, ¿no?
1: Muy poco.
0: ¿Y cuánto falta?
2: Faltan 4 meses.
1: Cuatro meses.
0: El final de la interna.
1: Sí, terrible va a ser eso. 60% de las mesas escrutadas en San Cristóbal. El Colorado. Balcir Roberto Peliza, 2.473 votos, 81,14% de intendente electo en San Cristóbal. Faltando todavía unas cuantas mesas, ¿verdad? Pero la diferencia es muy grande. 10 mesas faltan.
0: Sí.
1: Y la diferencia es de más de 1.500 votos. Es imposible que le alcance. Salud a la gente de, yo creo que están festejando el gran triunfo, el mayor triunfo de la historia para la Intendencia Municipal de Ciudad del Este. Salud, felicitaciones.
0: Esta es Lourdes
1: Prado. Espera, voy a terminar este. 2.473 para Balcir Peliza y 529 votos para Rodrigo Santander, Alianza Unidos por San Cristóbal. Paliza también ese. Peliza es el apellido, pero paliza dio ahí en San Cristóbal.
0: La compañera Lourdes.
12: Hola.
0: Sí.
12: Sí, la farra es grande acá en el microcentro de Ciudad del Este.
0: Sí. Ah, vos ya estás en el microcentro.
1: ¿Ya estás en la farra vos?
12: No, te cuento que pasé por cerca, ¿verdad? Porque estaban clausuradas la calle ahí frente a Farmacenter, ¿verdad? Y totalmente. Que ya no valía la pena seguir con el conteo.
1: No, ya tenemos todo, Lourdes, ya tenemos todo. Simplemente para agradecerte por el trabajo, excelente, intachable como siempre, a pesar de que no te dejaron entrar tempranito, pero igual, te repusiste. ¿Cómo es? Reviravolta hizo después.
0: Sí, bastante. Buenísimo trabajo, hermoso trabajo.
1: Muchísimas gracias por el servicio prestado, Lourdes. Sos parte del equipo, así es que sabes que tu pase es nuestro y nadie te va a llevar en las próximas elecciones. Muchísimas gracias, felicitaciones y buen descanso.
12: Muchísimas gracias a ustedes y estamos atentas a cualquier otra oportunidad.
1: Muy amable, muchas gracias. Lourdes, buen descanso para vos. Voy a empezar a contar los distritos de la ANR, a ver si cuánto tenemos en total. Bueno. 100% de las mesas procesadas en Iguazú. Rafa Caguano ganó con el 74,31%. Y Iguazú. Sí, Alianza Iguazú Somos Todos, Alejandro Mendoza tuvo 21,05%, 1055 votos, le triplicó y un poco más.
0: Sí, es territorio de ellos.
1: Sí.
13: En Raúl Peña, Osmar Álvarez tiene 1820 votos sobre 1145 de Marcia Petri. Osmar Álvarez es de la lista 1, Partido Colorado, con el 100% de los votos escrutados, el nuevo intendente ahí en
1: Raúl Peña. ¿Cómo se llama?
13: Osmar Álvarez,
1: ¿el porcentaje?
13: Porcentaje 59.95.
1: ¿Algún Álvarez alguna vez tenía que ganar la intendencia, ¿no? Mensaje para Magno. Bueno, después, ¿qué otro distrito tenemos? Mallorquín y Oleari está...
0: 22 de mayo.
13: Cierre
0: cerrado. Ciudad del Este.
1: Santa Rosa del Mondavilla dijimos, ¿verdad? 100% ya también allá. 15 de 15, el Kelvin Peters. El tercero. Kelvin...
0: ¿Ese dónde?
1: Santa Rosa del Mondavilla. Peters Immisch. Siga nomás.
13: En Iruña.
1: Sí.
13: También ganó el Partido Colorado. Profesor Elvio Ramírez, con 56.34%, es intendente en el distrito de Iruña.
1: ¿Iruña? ¿Cómo se llama?
13: Profesor Elvio Ramírez.
0: Elvio Ramírez. Él era concejal.
13: Es ahora intendente
1: de Iruña. ¿Cuánto es su porcentaje?
13: Te digo, 56.34%.
0: Perdió el liberalismo en esa parte porque el intendente era
13: en Itacurú.
1: ¿Itacurú? Sí.
13: En Itacurú, la lista 123, Alianza Itacurú, no es, yo creo. Alianza Itacurú con el 55.90, Gustavo Acosta es intendente ahí.
1: ¿En serio? Sí. ¿Perdió Soria?
13: Perdió.
0: Ganó, yo creo. Joder. Yo creo.
13: 5600 sobre 4100.
0: Ese yo creo, es el hermano del asesino este de Aguilera.
1: Sí, por una alianza. Alianza.
13: Gustavo Acosta.
1: Después.
13: En Oleari ya está definido también, Víctor.
1: Oleari, perdió el Partido Colorado.
13: Es Beraldo Acosta, sí. Intendente de Francisco Amarilla. ¿No?
1: Francisco Amarilla.
13: Alianza Bolivariense. Con 52.75%.
1: 52,75%.
13: Sí. En Los Cedrales.
1: Cedrales.
13: Ganó la NR.
1: Sí.
13: Dina Chávez es intendente en Los Cedrales con 63.34%.
0: Mantiene.
13: 63.34%.
0: Mantiene ANR.
13: En Maracayú, el intendente es del Partido Liberal. Se llama Adeyame Pabey.
1: Maracayú era colorado. De esta mujer tan criticada, Algarín.
13: Nancy Algarín. Sí, perdió.
1: Y ella hizo todo para que los otros ganen, ¿verdad?
13: Sí, y ganó Adeyame Pabey 54.40 de su porcentaje en Maracayú. Mingaguazú, creo que ya dijimos, ¿no?
1: Sí.
0: Un ratito para despedirle a la compañera. Sí, sí, sí, sí. Okay. Marlene, ¿verdad? Marlene, para despedirte.
14: Sí, sí, compañeros, yo saludo directamente otra vez a esta estudios, agradeciéndole también por la preferencia, ya también hasta mi persona, y ya tengo la audiencia por estar atentos con nosotros para tratar de informarse a través de nosotros. Así que les agradezco también, compañeros. ¿Algo más que quieran agregar?
1: Solamente agradecerte, Marlene, excelente el trabajo, no esperábamos menos, sabemos de tu capacidad profesional, así es que muy contentos, satisfechos por haber hecho una buena elección de apostar por el trabajo profesional tuyo en el día de hoy. Muchísimas gracias por el servicio, ya seguramente en próximas ocasiones estaremos de vuelta trabajando de cerca. Un fuerte abrazo y que tenga un reparador descanso.
14: Gracias, Víctor. Igualmente estamos atentos para cualquier cosa.
1: Muy amable, muchas gracias. Marlene Servín, compañera de Sol TV. Sí. Que se sumó a nosotros en el trabajo hoy. Minga Poná, tenéislo hoy, Antonio, ¿verdad?
13: Sí, señor. Minga Poná, Partido Colorado, gana la ANR. Richard Sosa.
1: Richard Sosa.
13: Se llama. Obtuvo 55.97% de los votos en ese distrito. El nuevo intendente.
1: ¿55.97%? Casi 56%. Bueno, 92,38 se quedó el de Asunción, ¿verdad? 122.056 votos para Sole, 47,43. 119.073 votos para Camilo Pérez. ¿Subí otra vez? A ver, actualiza, Liz, por favor.
15: 123.508 para Sole, 120.871 para Camilo.
1: ¿Y qué porcentaje?
15: 47,35%.
1: No, el porcentaje de las mesas escrutadas.
15: 93,58%.
1: Tienen todavía ahí. No, ya pocas mesas. Ya está, ya. Sí. Liquidó ya Sole. Mira. Sole, intendente de Asunción. 3.000 perdió en Ciudad del Este, perdió en Asunción.
13: 3.000 sí. Votos y falta 7% todavía.
1: ¿Y cuánto tenés? Son 200. No, 100. Mesas todavía faltan. Me apuré yo. Perdón. Sole, todavía no soy intendente.
0: Pero está abriendo margen. Está abriendo. Está el compañero Carlos Botino. Carlito.
16: Aquí estamos discutiendo, tratando de hacer el sistema de 11. Yo creo va a obtener 8 o 9 bancas. Según mi cálculo, hasta ahora 8. Y Dirce Ledesma está rezando. Y algunos, lógicamente, la gente, yo creo, ya aseguran que van a obtener 9 bancas en la Junta Municipal, 3 del Partido Colorado, y definitivamente desaparece el Partido Liberal en la capital departamental.
1: Pero entra un liberal.
16: Mientras que...
1: Entra un liberal.
16: Y bueno, entonces el último, el 12, voy a decir que va a ser liberal.
1: No. Richard López, liberal.
16: Ah, ya. Pero él entra por la lista. Por
1: yo creo. Sí, señor. Así como bueno, María Portillo.
16: El Partido Liberal como partido, como candidato del Partido Liberal, desaparece. Todo lo que entran son de ellos, creo.
1: Ahí. Tenerlos.
16: Ocho. Y la sorpresa, yo no sé qué es lo que va a pasar ahí, cómo queda el liderazgo del gobernador, la derrota de su hermano en Santa Rita.
1: Y sí, eso es justamente lo que estamos discutiendo, ¿verdad? O sea, un patadón para él, en donde sí. Yo no sé qué explicación él va a dar a la cúpula del Partido Colorado, a pesar de que Camilo Pérez le está haciendo un gran favor para apagar el incendio, porque él es el que va a ligar la capeta allá.
0: Y mira que primera vez Santa Rita pierde para la oposición.
16: Así mismo.
1: Y de la mano de un gobernador, yo hermano es el candidato, ¿no? Entonces, ¿quiénes son los que van a entrar por Yo Creo? Miguel Prieto, Víctor Torales, Oscar Café, Seba Martínez, Carlos Cantero, Valeria Romero, Richard López y Alison Anísimo.
16: Sí, señor. Y algo, ellos están seguros que van a entrar también Dirce Ledesma.
1: ¿Y en vez de quién?
16: Ellos te digo lo de Yo Creo.
1: ¿En vez de quién? ¿De Fede?
16: En vez de Fede,
1: el número 4.
16: Sí, señor.
1: Okay. 6.700.
16: Dicen que llegan hasta Fede y los de Yo Creo dicen que Fede no va a continuar en la Junta Municipal.
1: 6.708 Silvio Morel, el más votado, ¿verdad? 5.678 Poroto, Segundo lugar, Isra Barreto, 5.110. Fede González, 3.631 hasta ahora.
16: Exactamente.
1: Sí, después ya no cuento porque el dato ya no...
16: Creo.
1: ¿Perdón?
16: Creo que quedan 3 o 4 meses nomás que contabilizar.
1: Sí, sí, sí, pero por eso justamente voy al voto de Dirce Ledesma, 3.253. 3.253. No, entra, Fede, entra.
16: No.
0: Sistema DON.
1: Es que, claro, por sistema DON.
16: Esto tuvo demasiados votos, él arrastra a todos detrás de él.
1: No, pero no va a entrar, Carlos. No va a entrar.
16: No, yo para mí también hasta ahora es 8-4.
1: Sí. Así es, así va a ser. 3.253 tiene él. 3.631 tiene el otro.
0: A ver, 8-4, más del doble.
1: De hecho que él por sistema va eliminando de acuerdo a los cupos, a las plazas que se ocupan, ¿verdad? Y dividiendo, va dividiendo, ¿verdad?

0: plazas que sí, se ocupan, claro. ¿Verdad? Y dividiendo, va dividiendo, ¿verdad? Pero no sé si le alcanza, no sé si le alcanza.
1: Ese va a estar, y realmente recién después de que sea oficializado por el
0: sí,
1: por la justicia electoral, vamos a saber.
2: ¿Falta una mesa en la mayoría de Ciudad
0: Una mesa en
1: Ciudad Pero, ¿cómo te...?
0: ¿Y a ver?
1: Yo no sé si es católico o no, pero si yo soy Irse Ledesma, tu gente debe estar...
0: ¿Orando? Ahí, 100%
1: orando en la explanada de la iglesia catedral.
0: Sí, 100% de las... Yo voy junta y vos, intendente. Primero junta. Okay. 6.731 sí. Silvio Morel, 5.723 Poroto, 5.156 Irra, 3.673 quedó... 3.673 quedó Federico González. Es los cuatro que pueden entrar, ¿verdad? Tres seguro y uno puede ser. Después... espera que... ¿Y esto qué es?
2: La lista.
0: Acá está, de... la preferencia. Prieto 26.330. Dirce Ledesma es el tema. 3.278. Dirce Ledesma. Ahí está.
2: No, entra.
3: No, suma todo el. No.
0: ¿Eh?
1: Casi le según mi cálculo aquí a ojímetro nomás, 1 y 2, o sea, la banca 1 y 2, yo creo. 3. Partido Colorado.
0: ¿Tres
1: banca
0: 4
1: y
0: 5,
1: yo creo.
0: 1, 2,
1: 3.
0: Esperamos, Carlos.
1: Partido Colorado.
0: Esperamos, Carlos. Esperamos.
1: Sí.
2: 1,
0: 2, 3,
2: yo creo.
0: 1, 2, 3, yo creo. Mirá lo que tiene.
1: 1, 2, 3, bueno, sí. Ahí está.
0: 85.289 es la cantidad de votos que tiene, yo creo, para la Junta. 85.
2: Sí.
0: 289.
2: Sí, ¿y el Partido Colorado?
0: Y el Partido Colorado tiene 34.609. No, no, no le triplica. No le triplica. O sea, 1, 2. 1, 2.
1: Sí,
0: tenías razón.
3: Entonces,
1: 1, 2, yo creo, el tercero es del Partido Colorado.
0: El tercero es Silvio.
1: 4, 5, yo creo, el sexto es del Partido Colorado.
0: Sí. 7, 8, yo creo. El 9 es el Partido Colorado.
1: Sí. Y ahí, y eso, ahí te decía. No, ahí el 12 va a ser o Dirce Ledesma
0: o... Sí, y 10 y 11 es del partido, yo creo, no. Y el 12 es del... Y mira que puede ser.
3: En el final.
0: Mira que puede
3: en
0: ser.
3: En el final son 3.
0: Sí.
1: En el final, pues, porque Prieto sacó demasiado cantidad. Y eso fue lo que... Y él, o sea que, si bien Dirce Ledesma tuvo menos que... Que Fede González, la cantidad de votos del doctor Miguel Prieto le arrastra favorablemente a todo su equipo.
3: 9-3.
0: Le borran al PLRA institucionalmente de Alto Paraná.
1: Y está completamente desaparecido.
0: Y le reduce a escombro al Partido Colorado, porque cada vez le va acabando mal, le va acabando. Cada vez le va la... Y esto en la próxima elección le van a liquidar también a los colorados.
1: De 7 escaños bajaron a 6, de 6 a 5 en ese periodo.
0: Y sí. Y vamos a ver, 3 o 4. Yo creo que es 4. Yo creo que es 4, aunque puede ser 3.
3: Ahí
1: bueno.
3: Uno recuerda los concejales anteriores del Partido Colorado y dice, mira un poquito, ¿a qué va? Cada lastre que se iba colocando y que iban fundiendo el Partido Colorado.
0: Bueno, Carlos, con esto estamos cerrando, ¿verdad?
1: Ha sido un placer. Sí, nos vemos el martes.
0: Ha sido un placer realmente. No, en realidad yo no te voy a ver, pero vos vas a estar.
1: El martes me voy para poner orden ahí en el estudio.
0: Exactamente, por favor. ¿Y mañana no vas a venir?
1: ¿Cómo?
0: Mañana no vas a venir. No está en tus planes de trabajar un día después de haber trabajado, ¿verdad?
1: Es que, bueno, ahora estoy terminado. Bueno, no sé, ¿qué dicen ustedes? Pero mañana puedes estar vos.
0: No pasa nada. Yo voy a tener. ¿O tenés miedo de mí? ¿Tenés miedo de mí?
3: ¿Y cuando él está, no vas a poner orden?
1: No.
0: Gracias, Carlito, por el trabajo. Sí. Excelente, como siempre. ¿Eh? Un fuerte abrazo para vos. Y disculpa si te puse nervioso.
1: Sí.
0: ¿Qué es lo que
1: pero
0: sí?
1: Bueno, pues eso vamos a ver para la próxima.
0: ¿Pero qué es lo que sí? Chao, Carlos.
3: ¿Y le pusiste nervioso?
1: Hasta luego.
0: Chao.
2: ¿Para intendente en Ciudad del Este?
0: Falta sí,
2: una
0: señor.
2: Mesa. Una mesa falta en el conteo. Dani Mujica, 95.735. Y Rigo Chamorro, 31.293. 72 contra 23.
0: 72.

0: Dos.
1: 83 contra 23, 81. Contra 23.81%.
0: ¿Y cuánto tiene Dani?
1: 72.83. Son
0: muy grandes la diferencia.
1: Bastante.
0: La peor derrota de la historia del Partido Colorado Nacional.
2: Sí.
0: De esto tienen que rendir cuenta Landy Torres y el candidato Rigoberto Chamorro.
2: Sí, por la
0: tienen soberbia. Que rendir cuenta.
2: Sí. Por la soberbia.
0: Así les fue. Dijeron que estirpando lo que ellos llamaban un cáncer, el partido iba a estar sanado y con energía suficiente, músculo suficiente para superar a este fenómeno político que yo creo, pues es un fenómeno político. Que sean corruptos, ladrones, lo que sea, los que están gobernando la municipalidad es otra cuestión. Pero electoralmente arrasan. Y las veces que, desde que llegaron, las veces que entraron a la cancha, vapulearon.
2: Es que no son mejores que los políticos colorados.
0: Absolutamente.
2: Solamente que los políticos colorados le cansó a la sociedad. Y eso es lo que demuestra en Asunción con Sole también. ¿Por qué? Porque tenés que llevar en cuenta que este muchacho Rodríguez destruyó prácticamente la municipalidad de Asunción.
0: Así es.
2: Y ni siquiera está en la cárcel. Entonces, hay cuestiones que el Partido Colorado tiene que analizar. ¿De dónde le quitaron a su candidato este de Rodríguez? De un programa y de TV. O sea, está mal el Partido Colorado, está poniendo los patos Donald que decía anteriormente Luis María Argaña, y eso le está pasando la factura.
0: Más de 150 mesas faltan en Asunción. Y la diferencia en votos es de menos de 3.000.
1: ¿Y cuánto es el porcentaje que tiene de participación, Víctor?
0: Hasta ahora 61,74.
1: 61%, y son 150 mesas, ¿verdad?
0: 150 mesas.
1: Falta todavía.
0: ¿Eh?
1: 51 faltan.
0: A ver. Sí, tenés razón, 50, perdón, sí, tenés razón.
1: Entonces, 274. Nos falta mucho porque...
2: casi irreversible. Casi.
0: 25, 51 mesas. Efectivamente, 51 mesas faltan.
2: Por 170. 10.000
1: votos faltan, Víctor.
0: 10.000 votos. Y la diferencia es casi 3.000.
1: Sí, y 10.000 votos, si es que es 60% de participación. 10.000 votos, entonces ya es difícil.
2: Sí, pero están todavía, ¿verdad?
1: En Mallorquín está, faltan dos mesas.
2: Uh-huh.
1: Y la diferencia es de 98 votos, Víctor.
0: Aumentó a favor de
1: Coronel.
2: Aumentó un poquito.
0: Sí. Aumentó un poquito. Sí, entonces ya está también hecho eso, ¿verdad?
1: Dos mesas faltan dos mesas. Y tiene 4.941 Elvio Coronel, 4.843 Pedro Barón Novelar. Allí va a ganar probablemente otra vez Elvio Coronel, entonces.
0: Va a ser recutú Elvio Coronel en Mallorca.
2: Pero por poquito. Por poquito, la vez pasada ganó mucho mejor.
0: Y se cumplió nomás lo que dijo Prieto, los votos de la Junta le pasan al total del candidato a la intendencia. Los votos totales de la Junta sí, ampliamente le pasan.
1: Legal, claro.
0: Pero él, como Miguel Prieto, él dijo, yo voy a tener más votos que el candidato a intendente de ellos, uh-huh. Pero no le alcanzó. Así que si pueden jugar un amistoso, y Rigo y Prieto va a estar lindo.
2: Pero ni siquiera participó, no hizo campaña acá.
0: No, jugando, ese sigue jugando.
2: Ese, jugando a ser candidato a presidente. Sí. Porque él estuvo más por fuera que aquí en el este del país.
0: Sí.
2: De igual forma, esto es para repensar para el Partido Colorado. Repensar el Partido Colorado.
0: Mirá, Boche. Este es un ejercicio que... ¿Cómo es? Lista 82.017 sobre 32.706. Ah, este es el método Don. Pero yo no sé. Parece que mete el número 9.
2: No, 9 mete. En el último, el tercero, 3 mete. Por la cantidad de votos.
0: Mente. No le alcanza a Fede.
2: No le da a Fede. Ese número no le da a Fede.
0: Sí.
2: No le da.
0: Pero vamos a ver. Vamos a ver qué dice la justicia electoral después. ¿Sí? Uh-huh.
2: No le dobló. No le dobló la primera. Pero en el último, pues, al último ya le dobla en el sistema 2.
0: Sí. A Asunción, a Ciudad del Este, y Itacruz, sumarle Santa Rita.
2: Sí.
0: Y sumarle Mallorquín.
2: Y sumarle
0: Oleari.
2: Maracayú.
0: Donde entregó Algarín, ¿verdad? Uh-huh. Y sumarle Hernandarias. Sumarle Hernandarias. Hernandarias goleada. Hernandarias es goleada.
2: ¿Y entonces cuánto ya tenemos?
0: Y tenemos, eso tenemos que hacer recapitular, ¿verdad?
2: Sí.
0: Necesito saber antes de irnos.
1: Vamos a hacer distrito por
0: distrito. Distrito por distrito. Sí, por favor. Ya le pedimos a todos los compañeros. Agradecido a todos los compañeros que estuvieron con nosotros esta mañana. Desde esta mañana, digo, durante todo el día, ¿verdad? Vamos a seleccionar un distrito.
1: Ciudad del Este ya está.
0: Ciudad del Este tenemos. Perdió el Partido Colorado.
1: Sí.
0: O ganó.
2: No, ahí.
1: En Mallorquín faltan dos mesas todavía, pero ahí está perdiendo el Partido Colorado.
2: Vamos a las cuatro ciudades cabecera.
1: Vamos, listo.
2: CDE perdió.
1: Hernandarias
2: perdió.
1: Sí. Minga Guazú.
2: Minga ganó.
0: Sí.
1: Sí.
2: Uh-huh. 2-1.
1: Presidente Franco también ganó.
2: Franco ganó.
1: ¿Y después?
2: 2-2.
1: Sigamos con los
2: otros distritos, sí, ¿verdad?
1: Raúl Peña.
2: Uh-huh.
1: Ganó el Partido Colorado.
2: Raúl Peña,
0: sí. Osmar Álvarez.
2: Sí. 3-2.
1: Domingo Martínez de Irala. Uh-huh. Todavía no tenemos.
0: Espera, que Domingo Martínez de Irala.
1: No, todavía no.
0: Igual que Naranjal, ¿verdad?
1: Naranjal ya tenemos.
0: A ver, Naranjal.
1: Naranjal te digo.
2: Colorado.
1: Ganó Marcelo Pitón.
0: Sí. Marcelo Pitón. Sí.
1: ANR,
0: ¿verdad?
1: Por goleada.
2: Sí, sí. Por goleada.
1: 86-9 ganó.
0: Marcelo. A ver.
1: Marcelo Pitón.
2: Pitón.
0: Así como suena.
2: Sí, así como suena.
0: ¿Y quién es la de Yo Creo, verdad?
1: Sí, no.
2: No, Pitón.
1: Lista 2 dice.
0: Es lo de Villalba, Yo Creo.
2: Ah,
0: entró por Yo Creo en la Junta Departamental.
2: ¿Dónde ganó él?
0: En Naranjal.
1: Sí, Alianza Naranjal para Todos,
0: sí,
1: dice Lista 2.
0: Sí, sí, sí. ¿Cuánto? 86,87, ¿verdad?
1: Sí.
0: 86,87.
2: ¿Shafra perdió?
0: No, ganó Marcelo Pitón Colorado, él es el candidato, sí, de Zabra. 86,87 le ganó a Elba Villalba, que era concejal departamental,
2: eso,
0: Yo Creo, ¿verdad?
2: Por eso tío, me asustó, sí, porque Naranjal era.
1: En Yacundaví ganó también en el Partido Colorado.
0: Yacundaví. Este Kelvin,
2: uh-huh,
0: Peters. Pero es de Santa Rosa del Mondavi, ¿verdad?
2: Sí.
0: Iruña tengo, Itacurí tengo, Leari tengo. A ver, ¿qué me dijiste ahora?
2: Yacundaví.
1: Rafael Ramírez.
2: El profe.
1: No, Rafael Ramírez a secas. 52,52%.
0: Rafael Ramírez,
1: sí.
0: 52,52. Sí.
2: 5-2 hasta ahora.
1: ¿En San Alberto no hubo elección?
2: No. San Alberto
0: fue
2: Colorado.
0: ¿Pero qué dice?
1: No, y está.
2: ¿Ganó?
1: En San Cristóbal. Sí.
0: 82, ni él se votó, 82 sí. No más tiene. 100 tenía que ser.
1: En San Cristóbal.
2: Uh-huh.
1: Ganó también el Partido Colorado.
0: Perdón, discúlpame.
1: Sí. San Alberto.
0: Ramírez. Sí, el hermano del intendente actual.
1: Ariel Ramírez,
0: en él.
1: Hubo 1100 votos en blanco, ¿no?
0: O sea, ese es el rechazo que tiene.
1: Sí.
0: 82,29. Después, siguiente.
1: San Cristóbal, dijimos ya.
2: San Cristóbal, Colorado.
0: Cristóbal Gran, no grande, ¿verdad?
1: Balcir Peliza.
0: Sí.
1: Luego.
0: Balcir
1: Roberto Peliza. Con 2 Z.
0: Peliza. Hizo paliza, ¿verdad? Sí. ¿Cuánto es su porcentaje?
1: 81,14.
0: LANR, ¿verdad?
1: Sí,
0: LANR.
1: Señor.
0: 81,14.
1: Ok. En Santa Fe del Paraná ganó también el Partido Colorado.
0: Sí.
1: Fátima Doerner.
2: Doerner.
0: Sí, repite ella.
2: Repite.
1: 77,55.
0: 77,55.
2: 8-2 hasta ahora.
1: En Santa Rita ganó Walter Octavio Mensch 53.25.
0: Correctito, Santa...
2: Santa Rita.
0: Santa Rita. ¿Cómo se llama este?
1: Se llama Walter Octavio Mensch.
0: Octavio
2: Mensch.
1: Conocido. Mensch.
2: Conocido apellido de Santa Rita, ¿eh?
0: Luego, este es de la Alianza, ¿no?
2: Sí.
0: Oposición.
1: En Santa Rosa de Almondavi ganó el Partido Colorado. Kelvin
0: sí.
1: Peters. ¿No?
0: Sí, Peters, eso ya tenemos, sí.
1: 91.64.
0: Sí.
1: Okay.
0: Uh-huh.
1: Después,
0: Tabapuy. Tabapuy ganó,
1: Víctor.
0: Tabapuy no tengo todavía.
1: Tabapuy ganó la lista 2.
2: Sí.
1: Partido Liberal.
2: Vuelve a la intendencia el ex intendente
1: Aníbal Fidabel.
0: Aníbal sí. Fidabel.
2: Actual concejal departamental.
1: 52.35.
0: Sí, a ver, PLRA. Sí. Después.
1: En Iguazú.
0: Sí.
1: Uh-huh. Allí ganó Caguano, sí, Rafa Caguano.
0: Sí, ya tenemos, sí.
2: El hermano del ex intendente.
1: Ok, entonces.
2: De Mario.
1: ¿Qué faltan? Porque
0: a ver, tenemos.
2: Tengo 15, 16, 17, 18, 19, 20, 21, 22. Falta todavía estos distritos.
1: A ver.
2: Estamos 14 distritos.
0: Okay. 18 yo tengo.
1: Raúl Peña, Denés.
2: Raúl Peña.
1: Irala, Domingo Bernier, Irala.
0: Sí.
2: No.
0: DMI, no, ahí todavía dijiste, ¿verdad?
1: De Irala todavía no tenemos.
2: Y está Irala, Itacurú, todo eso.
1: En Irala no hay datos. Uh-huh. Luego, Hernandarias ya dijimos, anotaron ya eso, ¿no? Uh-huh. Iruña.
0: Espera, que Hernandarias yo no tengo. Espera, Hernandarias no tenemos todavía.
2: Hernandarias sí, Liberal.
0: Sí, pues no tenemos.
1: Ah. Los números.
0: Vamos a ir por orden.
1: José Castillo. Sí. 60.55.
0: Castillo es de una alianza, ¿verdad?
2: Alianza.
1: Movimiento Juntos Podemos de Hernandarias.
0: Sí.
1: Iruña ya tienen.
0: Iruña.
1: No. Ahí está el profesor Elvio Ramírez.
0: Sí, Elvio Ramírez, ya tenemos, ¿sí?
1: 56.3.
0: Este era en
2: Colorado.
1: Colorado.
0: Sí. Después.
1: Itacurú, ya habíamos repasado.
0: Ya no, Acosta, sí.
1: Gustavo Acosta, sí.
0: Sí. Después.
1: Oleari también ya dijimos, ¿no?
0: Oleari, sí. Francisco Amarilla.
1: Sí. Luego, Cedrales.
2: Sí, ahí Colorado.
1: Dina
0: Cedrales,
1: Chávez.
0: Dina Chávez, NR, ¿verdad? Sí.
1: Uh-huh. Baracayú.
2: ¿Ese?
0: Baracayú.
2: Ese perdió el Colorado.
1: Sí, Pavey, ahí ya repasamos a hacer.
0: Esperamos, yo no tengo.
1: Baracayú, Adeyemi Pavey, del Partido Liberal.
0: ¿Cómo se llama?
1: Adeyemi Pavey.
0: Mira, Adeyemi.
1: Sí.
0: Adeyemi Pavey. ¿Es del PLRA?
1: PLRA, 54.40.
0: Okay.
1: Minga ya tienen. Minga Guazú.
0: César Paredes, ¿verdad?
1: Sí. Tenés su número, ¿no?
2: Sí.
0: Paredes, a ver su número.
1: César Paredes, falta una mesa.
0: Sí.
1: César Paredes, 48.18.
0: Ok.
1: Minga Poná.
0: Minga Poná, ya tengo. Richard Sosa, ANR.
1: 55.97.
0: Sí.
1: Naranjal, habíamos dicho ya, Marcelo Pitón.
0: Sí.
1: Ñacunda también.
0: San Alberto Único, San Cristóbal Balsir, Santa Fe Fátima. A ver.
1: Santa Rita, Santa Rosa del Mundal.
0: Ya tenemos Santa Rosa del Mundal.
2: San Cristóbal, ya está.
1: Tabapú e Iguazú, ya está todo. 2, 4, 6,
0: 8, 10, 12, 14, 16, 18, 20.
2: 20,
1: hay un distrito que no tiene datos.
2: 20. El de
1: Irala.
2: Puerto Irala.
1: El que no tiene datos. Sin datos.
2: Uh-huh. No, y va a faltar dos más.
1: No, ya dijimos dos.
0: No, más. A mí me falta uno. Vamos a discutir, no, por uno.
1: El de Irala ya notaste.
0: Santa Irala, el Domingo Martínez. Irala no tenemos datos.
1: Sin
0: ahora.
1: Datos, sí.
0: Sí. Ñacunda.
1: ¿Ciudad del Este pusiste ya?
0: Sí, ahora puse Ciudad del Este.
2: 2, 4, 6. Acá yo tengo un número.
1: Ya, Ciudad del Este, 72.83, visto datos finales.
0: 72.83. ¿Contra?
2: Oleari.
1: 23.80.
0: 95.888 votos.
1: 95.888. 31.337
0: el otro. Le ganó a Roberto.
1: Sí, le ganó, pero
0: 131.000 votos. Pero se quedó con ¿cómo se llama? Con ese plus de que no tiene menos votos que Roberto Rigoberto. Bueno, me perdí en un distrito. O sea,
2: a mí me falta el de Irala y me falta uno más que no sé
1: qué. ¿Irala no tenés?
2: No.
0: No, Irala no hay, luego dato.
1: ¿Qué pasa de vuelta? Ciudad del Este ya tenés, Mallorquín también. ¿Raúl Peña tenés?
2: Ah, Raúl Peña. Sí, Raúl Peña, sí, Colorado.
1: ¿Irala también?
2: Puerto Irala no tenemos.
1: Okay, no tenemos datos. ¿Fernandarias?
2: ¿Fernandarias sí?
1: ¿Iruña?
0: Iruña, puede ser Iruña, ¿sí?
2: Iruña. No, Iruña está Colorado.
0: Sí, el propio Ramírez, sí.
1: Ramírez.
2: ¿Tacruz? Tacruz, sí, perdió. A la
1: Oleari.
2: Oleari, sí.
1: Cedrales,
2: ah, sí. Me falta el de Mallorquín, no falta.
1: Sí, el de Mallorquín todavía no cerró. Vamos a ver si cerró.
0: Ah, Mallorquín. Ahí con eso ya completamos.
2: Mallorquín falta. Irala y Mallorquín falta. Eso
1: ya cerró, ya cerró en Mallorquín.
0: Ah, que ganó Elvio.
1: Sí, el nuevo intendente. O sea, continúa, ¿no?
0: Sí, va a retomar.
1: 5.165 votos sobre 5.066, la disputa más.
2: Ocho, hasta ahora, 8 fuera de Irán, la que falta de
0: fin. 5.165
1: contra 5.066. 99
0: votos de diferencia. 99 votos de diferencia. Sí.
1: 99 votos de diferencia.
0: Chilo.
2: Hasta ahora, 8-12. Falta un Irán, la que no tenemos dato, ¿no?
0: Sí. ¿Y por qué no hay dato de Irala, che? Porque hubo elecciones ahí, ¿o no?
1: Y claro, hubo hay dos candidatos, pero no se envió, seguro no tienen, todavía no enviaron al TREP.
2: Ahí era el que tenía problema de energía eléctrica.
1: Doctor Quevedo del Partido Colorado y Adriana del Carmen Alderete del Partido Liberal.
0: Domingo Martínez Irala.
1: Fernandaria ya
2: está. Ese ahí. Era que el marido que era liberal que estaba apoyando o sea, que pasó al Partido Colorado y le está apoyando a su señora que es liberal, lo dijiste.
0: ¿De dónde?
2: De Domingo Martínez Irala.
0: Entero.
2: ¿Te recordás que el intendente se volvió colorado porque le hicieron la ruta?
0: ¿El intendente se volvió colorado?
2: Sí, era liberal. Y él se afilió al Partido Colorado porque se le hizo la ruta faltada.
0: Bueno. Yo creo que está completito.
1: Está todo ya.
0: ¿Pero qué decir?
2: Pero no alcanzó lo que dijeron ni los 17 ni los 20.
0: No,
2: dijeron. Fracaso.
0: Hay distritos importantes donde. Bueno, en las cuatro ciudades cabeceras, hay que ver eso, ¿verdad? Ciudad del Este era luego de la oposición.
2: Sí.
0: Mingaguazú era de la oposición.
2: Mira.
0: Hernandaria era de la oposición y Presidente Franco era de la oposición.
1: Uh-huh. Y ahora el Partido Colorado gana en Franco
2: y en Minga.
0: Se reposiciona. Si vamos a ir por los cuatro distritos cabeceras, se reposiciona. Uh-huh. Con dos distritos importantes.
1: Pero ¿no? Pierde en Santa Rita.
0: Pero pierde en su bastión.
2: Pero la diferencia en voto es terrible. No puedes comparar Franco, Mingaguazú con Santa Rita.
1: No, claro.
2: Y esos dos bastiones Juan, estaba perdiendo el Partido Colorado.
0: Espera un ratito, sí, pero el territorio del gobernador, hermano.
2: Ahí absolutamente hermano, ¿no? Es solamente territorio, es sí, su hermano.
0: Territorio del gobernador, hermano del Santa gobernador.
1: Rita tiene 13.000 votantes, 13.500 sí. votantes.
2: Pero y mirá lo que tiene Franco y Minga. La diferencia es abismal. Muy grande.
1: Mingaguazú, vamos a mirar. Mingaguazú tiene 31.000 votos de.
2: Son cuatro ciudades cabeceras. Franco nomás luego le supera porque tiene más de 60.000.
1: Así es.
0: Uh-huh. Bueno, mañana seguramente con más tiempo y con mucho más visión y mucho más calma vamos a seguir analizando porque ese va a ser el tema del día. ¿Qué está pasando en la política paraguaya? ¿Y Asunción? ¿Cerraron Asunción?
1: Vamos a mirar.
0: ¿Falta cuánto?
3: 16 meses.
0: ¿Y sigue la ventaja? ¿O amplía la ventaja?
1: A ver, 130.300 para Sol. Sí, hay una.
3: 3.500.
0: No, ya está entonces.
1: Sí,
2: cocinado.
0: y el lo que mirá, lo que estaban diciendo, perder Asunción, y perder Ciudad del Este. Y después, ¿cómo está Pedro Juan Caballero? Encarnación.
2: No, Encarnación. Encarnación.
0: Encarnación.
1: No, Encarnación. Allí, en Encarnación, ¿quién? Allí gana. En Encarnación gana el Partido Colorado con Cheva.
0: Recupera al Partido Colorado ahí, sí.
2: Después mucho.
0: Sí. Después Coronel Oviedo.
1: Coronel Oviedo, otro importante también.
0: Sí. Coronel Oviedo es un distrito importante.
1: Allí gana el Partido Colorado.
0: Gana también.
2: Paraguarí, ¿podías ver, por favor?
1: Sí, señor. Ahí voy a repasar acá el Coronel Oviedo. Caguazú también es otro
0: distrito. Sí, Caguazú, sí, sí, sí.
1: Caguazú.
0: Ahí mira, pierde. Ahí liberal. Sí, pierde. Sí. Caguazú pierde. Ahora
2: Caguazú, se distribuye Caguazú, bien. No, Caguazú es territorio liberal de los...
0: Ahí no era de los Soto.
2: No. Ahí es lo... Usargui y compañía siempre fueron...
1: Paraguarí, dijiste.
2: Paraguarí, el
1: ahí gana el Partido Colorado.
2: Por... Sí, es el territorio de los...
0: Sí, pero el caudal electoral, Juan, es mucho menor que Alto Paraná, que Central y que Asunción.
2: Espera. Estamos hablando del 2028, ¿hacia dónde camina?
0: Por eso, hermano, te estoy diciendo.
2: ¿Hacia dónde camina?
0: Por eso te digo, ganaste Paraguarí, pero ganaste, sí, ganaste un colegio electoral chico versus Alto Paraná, versus Central, versus Asunción. Sí,
2: bueno. Ahí,
0: ¿Cuánto tiene?
1: En Central estoy viendo, por ejemplo, a ver, San Lorenzo. San Lorenzo, ahí no hay luego candidato Colorado, ¿verdad? Uh-huh. Bueno, sí.
0: Sí, el Colorado que ganó.
1: Ganó, sí.
0: Sí.
1: En San Lorenzo, luego Luque, otro distrito importante también.
0: Ganó también.
1: Ganó el Partido Colorado.
2: ¿San Lorenzo?
0: San Lorenzo, Luque.
1: En Limpio ganó el Partido Liberal.
0: De territorio liberal.
1: Limpio, luego
0: en Fernando La Mora.
1: Fernando
2: liberal, La Mora. Territorio liberal.
0: También gana liberal.
1: Ganó liberal.
0: Sí. Sí. Ñembú.
1: Ñembú, te digo.
2: De los Yoyitos Franco.
0: También.
1: Sí.
0: ¿Eh? Se dividen, se distribuyen ahí.
1: Ahí no hay.
0: Villa Elisa. Villa Elisa también en la oposición.
1: A ver, Villa Elisa.
0: Sí, bueno, sí, por eso te digo. O sea, Central es un territorio liberal. El gobernador es liberal en Central.
2: Villaliza es liberal hace mucho tiempo.
0: ¿Pedro Juan Caballero?
1: Pedro Juan, te digo.
2: Territorio.
0: Y después no te molestes más. Pedro Juan Caballero y Concepción y listo.
2: Fuerte también son del liberal.
1: Amambay, Pedro Juan Caballero.
0: Sí. ¿Liberal? ¿Liberal?
2: Sí.
1: ¿Qué otro
0: distrito? Territorio liberal luego, ¿verdad?
2: Acevedo y Comayagua.
0: Concepción. Capital de Concepción.
2: Territorio liberal.
0: Ahí ganó Colorado, ¿verdad?
1: Sí.
0: O sea, el mapa está redistribuido. Ajá, es la 20 de 22, tobula. No.
2: Duro golpe para el Partido Colorado. Sí, eso sí.
0: Así es.
2: Duro golpe para el Partido Colorado.
0: Soleluña, virtual ganadora en Asunción. Sí, 50 puntos de ventaja. Pero Juan Gallero sigue en Manolo Acevedo. ¿Sí? Landi Torres pierde en Santa Rita. Después está. ¿Y el territorio de Bachi Núñez, Villalle?
2: Ah, cierto, Villalle.
0: ¿Eh? ¿Qué te llama la atención?
2: Villalle, no, pero habla fuerte. Villalle. ¿Eh?
0: Villalle.
1: Villalle, vamos, miramos. A ver.
0: Si el Partido Colorado perdió Villalle, yo creo que muchas cosas van a cambiar a partir de mañana en la política. Para
2: son muchos que tienen que tragar sapo y
1: culo. Ganó el doctor López, ¿no?
0: Ah, sí. Del equipo de Bachi. Y en Villarrica, finalmente Cesarito.
1: Oirá
0: de Villarrica. Vamos a ver qué onda con Cesarito. Chesco Cesarito. ¿Ese es Villarica?
1: Sí, señor. Ganó Majín Benítez de Unidos por Villarrica.
0: Dejate de joder, se perdió grande el Partido Colorado de Villarrica. ¿Y él quiere ser candidato a vicepresidente?
2: No.
0: Landi Torres quiere ser candidato a vicepresidente, perdió en su pueblo.
2: Y te estoy diciendo, vos revisás lo que es Paraguay, es cierto. Paraguay es chico. Pero ahí tenés Uicuí, tenés todo eso, que es Carapeguá y compañía, y vas a encontrar toditos colorados que ganaron. Y ahí te sí, viene...
0: Departamento que gana.
2: Y te viene ahí, te da ahí por tu cara, te dice, mira, esto yo gané en el departamento, ganamos todo.
0: Bueno, yo creo que por hoy ha sido suficiente, ¿eh?
1: Señor. ¿Cerramos?
0: Ya cerró su máquina, el Diego. Sí. Terejín de
2: balativo. Oñas Campine, uy, madre.
0: Bueno, agradecido, Luis Antonio. Ah. Excelente el trabajo, como siempre, la organización, la logística, la ejecución del plan de trabajo, que de vuelta nos posiciona en el podio, ¿verdad? Dentro del trabajo periodístico, no solamente a nivel regional, a nivel país, porque seguro estoy que el trabajo que se hizo no es menos, no es inferior a lo que hacen los grandes medios de la capital. Y perdón por este autobombo, pero estoy absolutamente seguro de que en medios nacionales van a envidiar el trabajo, el empeño de este equipo para poner al aire las novedades desde el lugar de los hechos y en tiempo real, como su nombre lo dice, ¿verdad? Así es que agradecido por ser el cerebro, no es como Dani, ¿verdad? Pero el cerebro del equipo.
1: Ahí, estamos, ¿no? Ahí siempre para ayudar.
0: Buen retorno.
1: Así será, así será.
0: Gracias a vos también, Liz Mariela Esquivel. Mira, mi hija mayor.
2: Sí, ya se preparó, ya sí. Se fue.
0: No, ella no. Cámara para ella, por favor. No, ¿sí?
3: Sin la cámara.
0: Vení, mamota, no. Deja que te vean.
3: Ay. Para despedirme.
0: Sí, para despedirte.
3: Gracias una vez más por la confianza. Ya desde hace bastante tiempo estamos trabajando juntos en las elecciones, así que agradezco por elegirme una vez más para llevar en alto el trabajo de también Luis.
0: Excelente.
3: También de en tiempo real.
0: Muchísimas gracias, Mariela. Digo, un honor, una satisfacción doble, porque saber que de repente das pasos y encontrás que en la huella es el que te está apuntalando ahí. Porque sin mentir, esto en la semana nomás se fortaleció todo, y con Axel estuvieron trabajando hasta la 1 de la mañana armando todo el esquema.
2: Y el miércoles pasado decidimos.
0: Sí.
2: El miércoles pasado decidimos.
0: Entonces, agradecido por todo, hija. Y muchísimas gracias. Excelente trabajo, como siempre. Un abrazo también para Axel, que no está acá. Entonces, no, seguramente ya recogidito
2: pues,
0: ahí.
2: Puede ser canto.
0: Y a los compañeros que no se les ve. A Carlitos Florentín, desde las 5 de la mañana, estaba acá.
2: También.
0: A Iván Godoy, desde las 3 y media de la mañana. Bueno, él continuado, lo parece.
2: Esclavo
0: de vida. Sí. Y a todos los que estuvieron en exteriores apuntalando todo el trabajo. Deseándole, antes de cerrar esto, deseándole al compañero Benjamín una pronta recuperación. Hoy recibimos un mensaje que tuvo de vuelta una recaída. Ojalá esté mejorcito ahora. Pronto vamos a estar de vuelta al equipo completo, si Dios y la Virgen así lo permiten. A todos los que estuvieron en exteriores apuntalando el trabajo, agradecidos. Ha sido un éxito rotundo de nuevo. ¿Y a vos, Juan?
2: Nosotros no vamos a trabajar, Víctor. Mañana tenemos que poner la tapa al diario, escribir la página. O sea que todavía no comenzó nuestro trabajo.
0: Ahora es nuestro trabajo, sí.
2: Sí.
0: Muchas gracias.
2: Gracias a todos por escucharnos, por vernos, por compartir con nosotros estos momentos. Largo día, pero intentando de la mejor manera posible hacerle llegar la información más veraz en este día de elecciones municipales en todo el país. Muchas gracias.
0: Muchísimas gracias a toda la audiencia. Dios mediante, retornamos en tiempo real mañana a las 7 y algunos minutos en la programación habitual. Y en una cobertura excepcional como esta, cuando la ocasión así lo requiera. Gracias por la paciencia, por la audiencia y por la preferencia. Feliz resto de domingo a todos.

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